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6:05 en el tiempo del centro de la República Mexicana. Bienvenido, bienvenida a esta jornada informativa, la vespertina de Así las Cosas Querétaro. Quédese con nosotros, nos escucha en el 107.9 de frecuencia modulada y el 1030 de amplitud modulada. No es cierto, 1310 de amplitud modulada aquí en la zona metropolitana y el 1030 en la ciudad de León, Guanajuato. Y también tenemos una frecuencia más, el 90.1 de frecuencia modulada en la zona metropolitana de San

0: José Iturbide, así que prácticamente todo el centro del Bajío conectado a través de las señales de W Radio. Le acompañamos desde estos momentos y hasta las 8 de la noche, Cristian García en controles y producción, y yo soy Claudia Ivonne Hernández Torres de este lado del micrófono. Vamos arrancando rápidamente con un resumen. El 80% de las candidaturas de Acción Nacional serán para mujeres, dice el presidente de partido en el estado.
1: Tenemos ya visualizado el 80% de las candidaturas, la asignación de género que habrán de tener de estas candidaturas. Sin embargo, bueno, pues todavía hace falta algunos temas que deban resolverse.
0: Cívica Querétaro hace un llamado a la alcaldesa Astrid Ortega a no pasar por alto el mecanismo de diálogo ciudadano que fue activado por la organización civil Salvemos al Cerro Grande en Cadereyta.
2: Aquí lo que se está activando es un mecanismo de participación y no puedes justificar con que tengas la actitud de dialogar, platicar, a no activar el mecanismo conforme te lo está señalando el ciudadano. Aquí ya hay una ley.
0: El Observatorio Ciudadano anuncia la colaboración con el Tecnológico de Monterrey Campus Querétaro, con el que fortalecerá las encuestas de evaluación de los planes municipales de desarrollo.
3: Lo que va a ocurrir justamente es que a partir ya de esta fecha, prácticamente nosotros durante el mes de agosto, lo que hacemos es enviar de manera directa cuestionarios a municipios y recibir la información.
0: Ana Paula López Virlain, secretaria de Cultura del Estado, niega que su participación dentro de la edición del Hey Festival sea un acto de proselitismo.
4: Estamos en la preparación de la ponencia porque fue una invitación que recibimos. Yo la recibo con pues mucho honor y mucha responsabilidad y con una visión totalmente ciudadana y proactiva, ¿no? No es un toque de político, sino es cómo hacemos de una ciudad el mejor lugar para vivir.
0: Anuncian la apertura de 2 nuevos módulos de atención a las mujeres en la capital queretana.
5: Vamos a aperturar 2 más con apoyo del gobierno del estado, un módulo de atención psicojurídica en la delegación Santa Rosa Jauregui y uno más ya en la Universidad de las Mujeres.
0: El proyecto ejecutivo para la rampa de frenado de la carretera 57 estará listo en 2 meses, adelantó el secretario de Obra Pública del municipio de Querétaro.
6: Lo que estamos detallando es el mecanismo que vaya a ser, porque inicialmente lo habíamos planteado como una rampa normal, de las que es de que tienen grava y se tornan los vehículos, pero por el espacio que está muy reducido, a lo mejor estamos considerando otro sistema constructivo que nos está recomendando el SCT. Entonces,
0: el Partido Acción Nacional niega rencillas entre sus aspirantes a la candidatura a la gubernatura para el 2027.
1: A ver, me queda claro que quisieron meter saña entre los aspirantes de Acción Nacional. Sin embargo, este ha sido también un ejemplo de la fortaleza y la unidad que existe al interior de nuestra institución.
7: Las cosas.
0: En información de carácter nacional, el coordinador de Morena en la Cámara de Diputados, Ricardo Monreal, rechazó que los nuevos lineamientos para radio y televisión impliquen sanciones o censura bajo el argumento de proteger el derecho de las audiencias. No obstante, reconoció que tras una queja ciudadana será el gobierno quien determine si una información es falsa, lo que ha generado debate sobre la libertad de expresión, evidentemente. ¿Qué le dije? No hay que ser pitoniza para reconocer que este se va a convertir en un debate nacional. Por lo pronto, aquí le dejo las declaraciones de Ricardo Monreal, coordinador de Morena en la Cámara de Diputados, en la Cámara Baja del Congreso de la Unión.
8: No se trata de censura. Ahora, ¿cómo se debe de respetar? No estoy de acuerdo con la censura de ningún tipo, pero sí estoy de acuerdo en que los lineamientos establezcan el derecho de la audiencia, que no es el derecho del gobierno, sino de los ciudadanos que escuchan o leen información. Nunca he estado de acuerdo en que se sancione a los medios. Nunca he estado de acuerdo. Pero obviamente las leyes se tienen que acatar y obedecer.
0: También a propósito de este proyecto de, bueno, ya que ya casi no es proyecto, en realidad son lineamientos que ya han quedado en la ley de radio y televisión, Bueno, pues ya se pronunció precisamente la Cámara Nacional de la Industria de la Radio y la Televisión, que consideró que los lineamientos para la protección de los derechos de las audiencias son ambiguos y dan lugar a discrecionalidad por el gobierno. Esto luego de la presentación que hiciera Luisa María Alcalde, la Cámara de la Industria de la Radio y la Televisión respaldó el objetivo de fortalecer estos mecanismos, aunque asegura que el proyecto aún contiene aspectos que deben revisarse. Lo platicamos hoy en la mañana y evidentemente son los nuevos lineamientos a propósito de los derechos de las audiencias y los códigos de ética que tienen que tener los medios de comunicación comerciales tienen algunas ambigüedades, coincido y lo decíamos hoy en la mañana, y me parece que este será un tema para toda la semana. En otras cosas, algo que también será tema para toda la semana y que puede escalar a otras dimensiones: frente a la Torre de Rectoría, un grupo de estudiantes seleccionados en el concurso de admisión a la licenciatura 2026 de la UNAM exigió respeto a los lugares obtenidos y el cumplimiento de las fechas de inscripción e inicio de clases. Los jóvenes entregaron un pliego petitorio en el que rechazan rotundamente la repetición del examen en línea. En la evaluación se asignó lugar a 21.962 de los 158.712 aspirantes. Finalmente, solicitaron que el proceso continúe según la convocatoria oficial, pidiendo además que las revisiones se atiendan de manera individual para quien lo requiera. Aquí las voces de algunas de las chicas y chicos que se manifestaron afuera de la Torre de Rectoría.
9: No queremos también repetir el examen porque sentimos que es una segunda oportunidad para los que no se quedaron.
10: Pero entonces, ¿nosotros en dónde queda nuestra justicia? Que si nos quedamos y ¿por qué vamos a repetir un examen que ya revisaron con 2 meses de anticipación? Si ya lo revisaron y nos aceptaron, ¿por qué nos quieren quitar ese lugar?
11: Una vez que la UNAM emite el comunicado donde dice que se suspende la inscripción de primer ingreso, todos los procesos quedan detenidos hasta que haya una resolución de la comisión, de la UNAM, a partir de lo que la comisión determine. Es decir, los derechos que tienen ustedes como estudiantes de segunda carrera, etcétera, se mantienen hasta que la UNAM reactive los procesos. Es decir, nadie puede ser afectado por este proceso, dado que la propia institución puso una pausa en las inscripciones.
0: Y bueno, pues mire, si esto se confirma, o sea, es una verdadera encrucijada la que tiene la Universidad Nacional Autónoma de México. El futuro de 22.000 aspirantes está en juego. En estos momentos se ha determinado un comité de 16 expertos que están revisando la validez del examen de admisión en la UNAM, y si concluyen que debe repetirse, la decisión podría desatar una ola de amparos y una batalla jurídica para la Universidad Nacional Autónoma de México sin precedentes. Al menos en la historia moderna de la universidad, yo no recuerdo que haya habido un tema como este al que se esté enfrentando la máxima casa de estudios de este país. En la información de carácter internacional, Daniel Ortega, presidente de Nicaragua, propuso una reforma constitucional para extender el periodo presidencial en aquel país de 6 a 7 años e impedir así la participación de la oposición. Y evidentemente este anuncio llega luego de que este hombre asegurara en semanas anteriores que no habrá más elecciones en Nicaragua.
12: Nuestro sistema de Estado y gobierno de pueblo presidente propone ordenarse con periodo efectivo de 7 años renovable, lo cual asegura estabilidad en visión, operatividad y continuidad, haciendo frente con toda energía y claridad a las urgencias materiales, culturales y espirituales de nuestro pueblo y a las respuestas responsables, patrióticas, efectivas e indispensables.
0: Y también en la información de carácter internacional, Keiko Fujimori jura ante el Congreso como presidenta del Perú para el periodo 2026-2031. ¿Recuerda usted el apellido Fujimori? Bueno, pues sí, esta mujer es la hija y heredera política del expresidente del Perú, Alberto Fujimori, que gobernada de 1990 al 2000. Y así, hoy Keiko Fujimori inauguró su periodo presidencial en una ceremonia en el Pleno del Congreso.
13: Yo, Keiko Sofía Fujimori Iguchi, juro ante ustedes, por Dios y por la patria, sobre estos santos evangelios, que ejerceré fielmente el cargo de presidenta de la República que me han confiado la nación para el periodo 2026-2031. Juro que defenderé esta tierra, la soberanía nacional, la libertad, la democracia y la independencia de los poderes del Estado. Juro que cumpliré y haré cumplir la constitución política y las leyes del Perú.
0: 6:17. ¡Qué barbaridad! Vámonos al corte. Corte de estación y regresando, mucha información en esta jornada informativa, la vespertina de Así las Cosas Querétaro. Quédese con nosotros. Hay información importante que compartir, discutir y debatir en esta mesa. En esta mesa de micrófonos de Así las Cosas Querétaro. Voy al corte y regreso. No tardamos nadita de nada.

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0: Pareciera que no, pero créame que en la historia siempre hay algunos más vivillos que otros. Y esta canción, que es un clásico de los Beatles, fue utilizado por Nike en 1980s, en los 80s entre el 86 y el 87, y los tres ex integrantes de los Beatles, junto con la viuda de John Lennon, Yoko Ono, demandaron a esta empresa, a Nike, por utilizar el tema Revolution en uno de sus anuncios. Nike autorizó la canción a través del sello estadounidense del grupo Capitol, junto a Michael Jackson, propietario de esta editorial. Y Nike dijo, no, a ver, a mí me dio permiso, pues la editorial no retrocede, los Beatles denuncian, se quejan, levantan demandas y mientras tanto Nike pues aprovecha y sigue publicando anuncios con la canción Revolution, vendiendo millones de zapatos. Después la demanda se resuelve fuera de los tribunales, pero vaya que le sacaron una la nota a la edición de moda de aquellos entonces, 1987, los zapatos Nike, bueno, los tenis Nike, pues enmarcados en la música de los Beatles, particularmente con este tema, Revolution. Son las 6 de la tarde con 27 minutos y vamos arrancando rápidamente con la información que se ha generado en el transcurso del día de hoy. Mire, a mí me huele que este tema de Natalia Torres desafortunadamente está escalando a dimensiones, me parece, poco decentes en contra de la influencer. Creo que ya es momento de ir parando las discusiones porque ahora he estado leyendo y escuchando algunas informaciones que dan cuenta incluso de la vida personal de la abogada e influencer, lo que me parece que ya comienza a tener estas críticas con ciertos tonos de misoginia y de machismo. Y antes de ir a ello, quiero compartirle lo que hoy se ha compartido en Querétaro a propósito de la relación entre Agustín Dorantes y Natalia Torres. Y es que ha estado circulando una versión en redes sociales que apunta a que fue el equipo de comunicación o el equipo de Felifer Macías Olvera, presidente municipal de Querétaro, quienes se filtraron esta información confirmando que Natalia pues era colaboradora de Agustín Dorantes. Hoy le preguntaron de frente a propósito de esto al senador Agustín y esto fue lo que contestó.
1: Las versiones que apuntan a que integrantes del equipo del alcalde Felipe Macías filtraron información que vinculaba a Natalia Torres con Agustín Dorantes forman parte de una estrategia de Morena para cambiar la narrativa y cambiar el foco del verdadero trabajo que realizan ambos aspirantes a la gubernatura por el Partido Acción Nacional. Esto lo afirmó el senador queretano Agustín Dorantes.
2: Morena trata de cambiar la narrativa, trata de sacar temas, o sea, ¿cuál es el tema más relevante del país? La seguridad, la falta de crecimiento económico, pues que los trámites están detenidos, o sea, no, luego mediatizamos temas que para el día a día de la gente no son los más trascendentes.
1: Rechazó que exista un conflicto con el presidente municipal de Querétaro y sostuvo que ambos mantienen una relación de trabajo enfocada en atender las necesidades de la entidad. Por otro lado, afirmó que las versiones sobre un distanciamiento entre él y Macías corresponden a una estrategia de comunicación para generar división al interior del Partido Acción Nacional, la cual mencionó que no tendrá resultados. Asimismo, aseguró que tanto él como el alcalde continuarán enfocados en temas como la seguridad y el bienestar de las familias queretanas, por lo que descartó que vayan a distraerse con problemas que no existen.
0: Bueno, ante estas especulaciones que apuntan a que el equipo de Felifer fue el que filtró estas informaciones de presunta confirmación de la relación de Natalia Torres con el senador Agustín Dorantes, pues hoy también Martín Arango, presidente del Partido Acción Nacional, salió a declarar que no había rencillas al interior del partido y que esto era una narrativa del del Partido Movimiento de Regeneración Nacional, bueno, del Partido Morena, para tratar de pues desviar la atención de las narrativas verdaderamente importantes, tratar de desviar la atención en temas de seguridad y de otras tantas. Y Martín Arango dice que pues la estrategia fue orquestada por Morena.
3: El dirigente estatal del PAN, Martín Arango, afirmó que existe buena comunicación entre los actores políticos de su partido y descartó conflictos internos. Lo anterior tras atribuir a partidos de oposición la difusión en redes sociales de versiones que señalaban al equipo del alcalde Felipe Fernando Macías Olvera de haber filtrado información sobre la presunta relación laboral entre la abogada e influencer Natalia Torres y el senador Agustín Dorantes. Arango sostuvo que la unidad del blanqueazul será su principal fortaleza rumbo al proceso electoral de 2027. Recalcó que estos ataques provenientes del partido de oposición, ya que en el PAN existe relación cordial entre los aspirantes a la gubernatura y todos los actores políticos. Afirmó que el diálogo entre todos ellos es permanente y así seguirá de frente al proceso electoral que se llevará a cabo en la entidad el próximo año, donde además de gobernador se eligen a diputados locales y presidentes municipales.
4: A ver, me queda claro que quisieron meter saña entre los aspirantes de Acción Nacional. Sin embargo, este ha sido también un ejemplo de la fortaleza y la unidad que existe al interior de nuestra institución. Porque basta con ver las cuentas de quienes han venido promoviendo esto para saber de dónde viene. Por supuesto, vamos a resistir los ataques de todos estos perfiles de la oposición que nos quieren contrapuntear, porque la comunicación entre nosotros es perfecta y no vamos a permitir bajo ninguna manera que rompan nuestra unidad.
0: Mire, solamente voy a hacer un apunte que me parece que quiero distinguir entre la información y la opinión, como dicen los lineamientos de la Ley de Radio y Televisión. A mí me parece que le estamos poniendo demasiado foco a una ciudadana que fue exhibida malamente en una mañanera. Que sus declaraciones estuvieron fuera de lugar, estoy completamente de acuerdo. Que es una estupidez pensar que a estas alturas en este país vamos a limitar el derecho al voto, también estoy completamente de acuerdo, es una verdadera tontería. Pero así como están siendo de agresivos, de misóginos, de machos, de violentos, de críticos y de intolerantes con un resbalón que tuvo, ojo, una ciudadana que fue exhibida en la mañanera, que eso también me parece, no hay que dejar de mirarlo, ojalá así utilicemos la misma fuerza, la misma entrega, la misma pasión, la misma crítica para todos aquellos funcionarios que se lucen diciendo y haciendo estupideces. Porque en este país parece que cala más lo que un ciudadano diga con o sin razón que lo que un funcionario, lo que un gobernador, lo que un presidente municipal, lo que un representante de gabinete, un diputado o un senador diga o haga, aunque sea una estupidez, porque estamos más concentrados en señalar al prójimo que es casi mi igual, como si fuera una condición que nos hace mejores ciudadanos. Y me parece que se nos está olvidando lo fundamental. Mientras el foco mediático está en las declaraciones de una chava que sí, estoy de acuerdo, se equivocó, punto. Se nos están escapando otros tantos temas que tienen que ver, sí, con la estupidez mayúscula de aquellos que gobiernan este país y que gobiernan muchos estados de la República Mexicana. Ojo, incluyo a Querétaro, porque también en Querétaro tenemos bastantes natalios y Natalias, si acaso lo que usted busca y lo que buscan todos estos detractores es ponerle un apodo a las estupideces que se dicen. ¿Natalia se equivocó? Sí, estoy de acuerdo. Y estoy de acuerdo en que, pues, en este país ese debate está superado. Pero lo que me parece que también tenemos que superar como ciudadanos es poner el foco en aquellos, aquellas que han sido exhibidos en una mañanera cuando en la mañanera deberían de estar exhibiéndose las estupideces mayúsculas de la clase política, que es así, créame, tiene la obligación de medir palabras y acciones. Porque, ¿qué cree? Usted y yo les pagamos para que hagan su mejor esfuerzo en este país, en este estado y en estos municipios. Me voy al corte. Son las 6:34 y regresando, mucho más información en esta jornada informativa de Así las Cosas Querétaro. Usted está escuchando el 107.9 de frecuencia modulada, el 10:30 de amplitud modulada, el 13:10 aquí en la zona metropolitana y el 90.1 de frecuencia modulada en San José Iturbide. Vamos al corte, no le cambie.

0: vámonos con más información cuando son las 6:44 ya en el tiempo del centro de la República Mexicana. El día de hoy el Partido Acción Nacional habló de la paridad de género. Dice que ya está casi definido en un 80% la definición de las candidaturas de mujeres para el próximo proceso electoral para este 2027. Y es que la reforma electoral obliga, como ya lo sabe usted, a que los partidos políticos postulen mujeres en aquellos municipios en donde nunca ha gobernado una mujer. Por eso al presidente municipal de Colón medianamente le preocupaba este comentario a propósito de la reforma, porque evidentemente Gaspar Trueba lo que está buscando es una reelección en Colón. Pero ¿qué cree? Es muy probable que a propósito de la reforma, pues allá haya un cambio de candidatura, o a menos que cambie de género, pues Gaspar Trueba podría perder la candidatura para reelegirse en el municipio de Colón. Así lo dijo el PAN.
1: Ya están previstas las candidaturas de mujeres en un 80% por parte del PAN para el próximo proceso electoral, con el objetivo de cumplir con la paridad de género, afirmó el dirigente estatal de la fuerza política, Martín Arango. El líder de Blanco Azul destacó la aprobación de la reforma en materia de paridad aprobada por el Congreso local al señalar que la militancia cuenta con perfiles femeninos capacitados para asumir las postulaciones correspondientes. Detalló que aunque el perfilamiento del 80% de las candidaturas según su asignación de género muestra un avance sustancial, aún restan detalles normativos por definir. Sostuvo que la estructura partidista se encuentra lista para implementar las acciones afirmativas requeridas y asegurar la equidad en la contienda.
2: Sí, por supuesto. A ver, la reforma electoral nos implicaba 2 o 3 escenarios probables. Afortunadamente, pues el escenario aprobado por los grupos parlamentarios que conforman el Congreso, pues era el que nosotros pues considerábamos que era el más viable, el correcto, y en función de ello yo te podría decir que el partido hoy tenemos ya visualizado el 80% de las candidaturas, la asignación de género que habrán de tener estas candidaturas. Sin embargo, bueno, pues todavía hace falta algunos temas que deban resolverse, pero la verdad es que vamos por muy buen camino. Hoy yo lo que te podría decir es que Acción Nacional está preparado para ejercer las acciones afirmativas, para generar condiciones de igualdad para las mujeres en la repartición de los distintos cargos de elección popular, y no tendremos ningún problema porque somos el partido que tiene más mujeres y mejor capacitadas para en un futuro ejercer los cargos de elección popular.
1: Por último, Arango García precisó que el proyecto definitivo garantizará la distribución del 50% de los espacios para mujeres y el 50% para hombres, propuesta que prevé someter a consideración en la Comisión Permanente Estatal a finales de este año.
0: 6:48 y aquí en el estudio les quiero agradecer infinitamente que se encuentren en la cabina de W Radio, quienes forman parte hoy de este esfuerzo del Observatorio Ciudadano. Se encuentra con nosotros la presidenta del Observatorio, Yamile David Gallegos. Mi querida Yami, ¿cómo estás? Bienvenida.
3: Clau, un gusto estar aquí en este espacio. Muchas gracias por la invitación.
0: Muchísimas gracias, Yamile David. Julio San Climent, que ya, bueno, Julio es de casa, el director de la Facultad de Derecho del Tecnológico de Monterrey, Campus Querétaro. ¿Cómo estás, mi querido Julio?
4: Pues muy bien, Clau, aquí muy contento, como siempre, de estar contigo y con el querido auditorio, ahora con una causa bastante noble que nos hermana como queretanos y queretanas.
0: Efectivamente, mi querido Julio, muchas gracias. Álvaro Martínez Negrete, director de la Escuela de Negocios del TEC de Monterrey, bienvenido. Álvaro, ¿cómo estás?
5: Bien, muy bien, muchas gracias, con el gusto y el placer de estar acompañándoles en esta tarde a tu audiencia, y evidentemente con la motivación de estar trabajando ahora muy cercanos con el Observatorio Ciudadano.
0: Muchas gracias, Álvaro. Y también como parte del equipo del Observatorio Ciudadano, Humberto Pineda Acevedo, quien también forma parte del diseño y de la estrategia que el Tecnológico de Monterrey estará sumando a este nuevo, pues a esta nueva época del Observatorio Ciudadano. Humberto, bienvenido.
6: Al contrario, muchas gracias. Y pues efectivamente aquí estamos para sumar y esperemos que esta sea una muy buen año y sobre todo para las ciudadanas y los ciudadanos de Querétaro.
0: Bueno, será muy buen año para los ciudadanos y ciudadanas, no creo que para los políticos, y funcionará, funcionará, funcionariado, porque, bueno, ese es el propósito del Observatorio Ciudadano. Déjeme compartirle que el Observatorio Ciudadano ya tiene 11 años, 10 años.
3: Casi 13 años.
0: Ya 13 años, uh-huh. O sea que nos conocemos desde hace 13 años.
3: Así es.
0: Eras una adolescente cuando arrancaste con el Observatorio. Exacto. Bueno, traigo esto a colación porque el Observatorio Ciudadano nació como una iniciativa empujada por ciudadanos y ciudadanas organizadas y por voces de la sociedad civil, también representadas en universidades y en centros. En sus inicios eran cámaras
3: empresariales,
0: colegios,
3: universidades. Estuvo en su momento también la FECAPEC, y hay que recordar también que por 3 años nos acompañó la UNODC, la Oficina contra la Droga y el Delito de las Naciones Unidas, con quienes también, bueno, pues estoy haciendo aquí una primicia, probablemente tengamos nuevamente una colaboración. Y sí, desde el inicio esto ha sido pues una iniciativa ciudadana como un órgano colegiado, ¿no?, en donde han participado diferentes instituciones, y ahora estamos muy arropados por la academia. Estamos también con colectivos, la otra bandita está con nosotros, el Colegio de Pedagogos y Sociedad Civil. Entonces hemos ido teniendo toda esta transición y todo en este aprendizaje, ¿no?, de la metodología para conocer cómo funcionan las administraciones públicas y cómo nosotros como ciudadanos podemos abonar para construir mejores políticas públicas. Y sobre todo, Clau, que eso es lo que nos entusiasma muchísimo el día de hoy con esta colaboración, con esta alianza, que vamos a revisar cómo se está haciendo uso del gasto público, ¿no? Ya. Mencionábamos también, y eso para todas y todos quienes nos escuchan, que a lo mejor dicen, bueno, pues a mí, ¿por qué me interesa el observatorio? ¿Para qué me interesa, claro, no, interesarme en lo que hacen? O déjate del observatorio, a mí, ¿por qué me interesa lo que hace el gobierno? O a veces muchos los ciudadanos se sienten ajenos, ¿no? Como el gobierno es una esfera aparte, nos quejamos, no nos gusta, pero no. O sea, recuerden a todas y todos los que nos escuchan que nos debe de importar, uno, porque estamos en un sistema democrático y porque en esta democracia pues hay que participar. Y es una responsabilidad que tenemos como ciudadanos. Y lo segundo, Clau, es que nuestros impuestos, tantos impuestos que pagamos cada vez más, pues justamente es lo que tenemos que ver, a dónde van nuestros impuestos, que tiene que ir para mejorar la calidad de vida y, por supuesto, para garantizar los derechos humanos de todas y de todos.
0: Por supuesto, y lo dices bien, mi querida Yami, en estos tiempos en donde la ciudadanía demanda más transparencia, pareciera que está el efecto inverso, ¿no? Los ciudadanos y ciudadanas queremos más transparencia, pero los gobiernos son cada vez más opacos, y lo estamos viendo a nivel nacional y a nivel local.
3: Y ahí la verdad es que sí, o sea, tienes un punto importante porque si bien nosotros como observatorio evaluamos administraciones municipales, pues todo está por supuesto relacionado, ¿no? El Estado, la Federación, yo te comparto, por ejemplo, de manera personal, yo soy empresaria, ¿no? Y lo que estamos viendo ahorita, pues de verdad lo anunciaba la presidenta, de una recaudación histórica en temas de impuestos, y que es de verdad una persecución, o sea, pero impresionante, que por supuesto que hay que pagar los impuestos, pero hay que dar seguimiento para que se utilicen de la mejor manera, porque la verdad es que pagamos cada vez más impuestos, y bueno, perdón, pero para venir aquí, llegar a tu cabina, hombre, o sea, es que ves las calles, ¿no? O sea, sabemos que están en obras, pero aún así los servicios públicos no son los que empatarían para, ¿no?, para todos los ingresos que pudiera tener el Estado, el municipio y la Federación. Entonces, eso es una parte de lo que vamos a dar seguimiento ahorita. Por supuesto que me encantaría que los maestros que nos acompañan el día de hoy, que nos hablaran más de esta metodología que se va a robustecer, también con este tema de sustento legal, ¿no? Porque recordemos, Julio lo mencionaba muy bien, esta reforma al primer artículo constitucional del 2011, donde dice claramente que los derechos humanos se tienen que garantizar con los 3 órdenes de gobierno. Y recordaremos nosotros, bueno, aquí no vamos a evidenciar a nadie, ¿verdad? Me encantaría, pero no lo vamos a hacer hoy.
0: ¡Sí! Híjole, y yo pero, que abrí los micrófonos para eso.
3: ¿Nos invitas a una segunda? Y tal vez puede ser. No, pero es que nos encontramos de verdad en anteriores ejercicios con alcaldes que contestaban que no era de injerencia del municipio,
7: garantizar los derechos humanos. Caray. O sea, el mínimo conocimiento que tiene que tener un funcionario público. Entonces, para eso y para otras cosas que ahorita me encantaría que nos compartieran, estamos desde el observatorio, lo comentábamos en la mañana con el maestro Pascual, con de verdad Pascual Alcocer, que estamos infinitamente agradecidos con el equipo que se comprometió desde el primer día en que nos acercamos para proponer esta alianza, que se va a robustecer, que van a estar investigadores, que van a estar alumnos y que, bueno, mencionaban también, pues que es una alianza que queremos, Álvaro lo mencionaba, el maestro Álvaro, que es que sea a largo plazo, ¿no? Que esto, pues, si llevamos 10 años, que los siguientes 100 años.
8: ¡Órale! No, pues bueno, a ver si estamos todos aquí. Larguísimo plazo.
7: A ver, o sea, sí tiene sentido lo que dije, porque es un legado. Claro, con los alumnos, los hijos de los alumnos, los nietos de los alumnos.
8: Es un buen deseo, Yami.
7: No, ¿qué tal?
5: Perdón, recientemente cumplió el TEC de Monterrey Campus Querétaro 50 años.
8: Gracias. Así que bueno, ahí está.
5: Estamos conectando y bien bajado.
8: Bien bajado ese balón, mi querido Álvaro. Voy a hacer un corte, son las 6:55, tengo que hacer un corte comercial y regresamos para platicar justo de qué significa esta alianza, ¿no? ¿Por qué el TEC de Monterrey decide sumarse al Observatorio Ciudadano? Eso también habla del espíritu de la institución, creo yo, y sobre todo los alcances de esta, pues de esta unión, de esta colaboración entre el Observatorio Ciudadano y el Tecnológico de Monterrey Campus Querétaro. Déjeme hacer el corte, son las 6:56 y regresamos. No le cambie, esto se va a poner bueno.

Son las 7 de la tarde con un minuto ya en el tiempo del centro de la República Mexicana. Si usted acaba de prender su aparato monitor, esto es el 107.9 de frecuencia modulada en la zona metropolitana de Querétaro. El 1310 de amplitud modulada, perdóname, es que son varias frecuencias y de repente como que se me hacen bolas. 1310 de amplitud modulada también en la zona metropolitana, 90.1 de frecuencia modulada en San José Iturbide y el 1030 de amplitud modulada en la ciudad de León, Guanajuato.

0: es una de las instituciones con mayor prestigio, con mayor expertise, con un compromiso social importante. Ellos también hay que recordar que hacen esta iniciativa de Distrito CRO, tienen todo este sistema de investigadores y es una universidad que siempre pues ha tenido una postura neutral, ¿no? Que eso ayuda muchísimo para poder avanzar, para poder realmente pues señalar, ¿no? Lo que falta por hacer con las áreas de oportunidad. Y bueno, pues estamos, como te comentaba y como les comentaba a todas y a todos quienes nos escuchan, estamos muy, muy, muy entusiasmados y sin duda, yo lo mencionaba en la mañana, que estamos seguros que esto va a ser un antes y un después en cómo se evalúan las políticas públicas en nuestro estado, Clau.
1: Ahora, Álvaro, Humberto, Julio, ustedes son los responsables del diseño de la estrategia, ¿no? ¿Por qué sumarse? Yo primero les preguntaría, Álvaro, Humberto, Julio, ¿por qué sumarse al Observatorio Ciudadano? Así fue sencilla la negociación. Yamile le llegó y les dijo, yo quiero trabajar con ustedes. Ustedes le dijeron a Yami. ¿Cómo fue? O sea, ¿quién convenció a quién? ¿O hubo necesidad de convencer
2: No,
1: o
2: no,
1: simple y
2: ninguna.
1: sencillamente sumaron?
2: Ninguna necesidad de convencimiento. Se dio un momento coyuntural, creo yo, en el sentido de que el TEC de Monterrey en este momento están en una sensibilidad máxima de apertura social. Estamos tratando de desmitificar mucho una imagen de un TEC de Monterrey muy selectivo, muy cerrado, muy ensimismado en niveles socioeconómicos, poco sensibles a la realidad. Mencionaba justamente hace unos minutos el tema de Distrito CRO, que nos da la pauta aquí en Querétaro para tener esta vinculación social y una nueva sensibilidad. Cuando llega la responsabilidad de trabajar con un observatorio ciudadano, es cuando verdaderamente nosotros probamos las capacidades que podemos tener en conocimiento, no solamente de nuestra facultad, sino también acercando a nuestros estudiantes a esa sensibilidad que hoy es necesario tener para poder transformar este país. Si es que queremos que nuestro país sea un país competitivo a nivel mundial, necesitamos tener esa sensibilidad y un observatorio ciudadano te lo da. Entonces, no hubo necesidad de ningún convencimiento, se dio en automático, se dio muy rápido y para la Escuela de Negocios que yo represento es un honor el formar parte de
1: Gracias.
2: este proyecto, de esta iniciativa y de poner a disposición del observatorio justamente el conocimiento técnico. En el trabajo de las metodologías y del análisis de datos. Hoy hablábamos hace unos minutos de la necesidad de la transversalidad de la data en todas las áreas del conocimiento, en todas las empresas, sea de la iniciativa privada, sea de organizaciones gubernamentales, organizaciones de la sociedad civil, sí o sí se requiere tomar mejores decisiones. Y para poder tomar esas mejores decisiones, necesitamos instrumentos que de inicio recaben información sin sesgos. Y que posteriormente, una vez que se recaba esa información, se analicen bajo una óptica, sí científico-técnica, pero también con una sensibilidad humana. Y eso nos lleva, evidentemente, a aplicar elementos como la normalización de los datos en el comparativo que estamos haciendo, ¿no? Donde tenemos municipios que enfrentan realidades muy diferentes, que enfrentan presupuestos, que enfrentan enfoques de resolver los problemas de manera distinta. Tenemos el gran reto de que con los instrumentos y las metodologías podamos normalizar y podamos comparar lo que realmente es comparable entre los municipios, ¿no? Entonces, ese es el reto que estamos enfrentando y lo estamos haciendo con muchísimo gusto.
1: Oye, Álvaro, Humberto, Julio, déjenme hacer un ajuste en el concepto que para mí es importante explicar sobre la palabra convencer. En las, pues en algunas ideologías, metodologías o filosofías en América Latina, la palabra convencer significa, algunos lo han adoptado así, vencer con el otro. Y por eso creo que es importante ponerlo sobre la mesa, porque hoy en este convencimiento, es decir, pareciera haciendo esta, pues, esta comparación o jugando con el concepto, este concepto de vencer con el otro, me parece que es superpoderosa esta alianza entre el Tecnológico de Monterrey, metodología contra la subjetividad que a veces algunas y algunos aplicamos a la hora de valorar, evaluar y pues revisar los trabajos desde las instituciones públicas, ¿no, Álvaro?
2: Es correcto, sí, totalmente. En ese convencimiento que al final es un ganar-ganar y lo que queremos es que en esta participación que estamos haciendo, pues

0: Evidentemente, trabajemos en este sentido dos escuelas, que no todas las ocasiones se prestan, no todas las
1: Claro.
0: iniciativas se prestan para que dos escuelas como Ciencias Sociales y Gobierno, junto con negocios, puedan trabajar y puedan aportar con su experiencia, con la sapiencia de la facultad y con la experiencia de sus estudiantes para un bien común, para ese ganar de la sociedad, una sociedad que tenga mucha más claridad de a dónde se está destinando cada uno de los pesos y centavos que desde los impuestos se toman para poderlos llevar a nuestra vida y nuestra cotidianidad en Querétaro. Básicamente trabajamos tres ejes dentro de la metodología. El primero es hacer las preguntas correctas, o sea, ¿cuáles son esas preguntas? Evitar que se sesguen, ¿sí? Evitar que sean preguntas que vayan con alguna influencia. Dos, recabar esa información producto de la consulta que se hace a los gobiernos. Y tres, con los resultados, darnos cuenta de efectivamente cómo se está trasladando este impuesto que entra al gobierno y que se debiera traducir en un beneficio para la sociedad.
1: Ese es el
0: Entonces, esa es la metodología que estamos siguiendo en esos tres pasos.
1: Y ese análisis es el punto toral para la evaluación de este año, Yami.
2: Sí, bueno, esto va adicional a lo que ya hemos trabajado de precisamente revisar a qué derechos se van más los proyectos y los
1: Ya.
2: esfuerzos que hacen los municipios,
1: ¿En
2: ¿no?
1: dónde está
2: Que,
1: el presupuesto,
2: exactamente,
1: finalmente?
2: que si recordaras las pasadas evaluaciones, lo que hacemos también, hasta lo mostramos con gráficos para que se entendiera más y claramente se veía, ¿no? Que lo platicábamos en la mañana, que siempre quedan a deber en el tema de grupos vulnerables, equidad de género, y que en la mayoría de los municipios siempre lo que se va a mayor dinero y proyectos y demás es el tema de obra pública, ¿no? Y seguridad y todo lo demás, pero la verdad es que hay un sesgo importante, ¿no? Y sabemos, bueno, obviamente que sí, hay prioridades, ¿no? Las lluvias y demás, pero bueno, 10 años seguimos teniendo este sesgo, ahí es donde queremos también, ¿no? Pues incidir mucho más.
1: Sí, claro, mostrar al menos esto de lo que hablaban, esta transversalidad, porque sí o sí, una política pública en materia, bueno, centrada en los derechos humanos, sí o sí tendría que atravesar todas las acciones de gobierno.
2: Así es.
1: Eso sería una auténtica política pública. Humberto, te veo con cara como de que tú sabes algo que los demás no sabemos, Humberto.
3: No, para nada. Al contrario, estaba escuchándoles de igual forma. Yo creo que desde el punto de vista de sociales y gobierno, decía algo Álvaro muy importante, que es el puente, ¿no? Entre dos escuelas, porque al final del día, como ustedes bien sabrán, uno de los puentes interdisciplinarios entre negocio y derecho, desde mi punto de vista, es el camino al poder, ¿no? Y
1: Claro.
3: dentro de ese poder, cómo tratar de acotarlo o tratar de que no se concentre tanto en pocas manos o en pocas instituciones. Y justo creo que la suma al proyecto desde el punto de vista de sociales y gobierno es perfectamente entender, al menos dentro de esa metodología que mencionaba Álvaro y a partir de esa recolección de datos desde un punto de vista cualitativo, es decir, tratar de observar qué tanto se aplica o qué tanto está pegado a la norma jurídica desde el punto de vista regional, es decir, desde el punto de vista municipal, estatal, tomando en cuenta los diversos estratos y que lo han mencionado anteriormente, ¿no? Porque no es lo mismo aquí que en la Sierra Gorda, ¿no? O sea, es distinta la aplicación del derecho, por decirlo de alguna forma, y qué tanto en ese sentido es el resultado de esa eficacia jurídica, ¿no? Si hay algo relevante para este estudio, yo creo para la ciudadanía, si bien es cierto, es el tema económico, es el tema de la claridad de los impuestos. Uno de los rasgos fundamentales desde mi punto de vista es el institucional, porque al final del día la cultura de la legalidad es donde se le debe dar mayor difusión o mayor énfasis a la ciudadanía en torno a entender qué es la Constitución y para qué me sirve pagar un impuesto, para qué me sirve entonces si yo sigo o estoy en una condición de situación de grupo vulnerable o en una desigualdad o en una discriminación, en una vamos, una vulnerabilidad, una violación a derechos humanos, ¿para qué me sirve entonces el aparato institucional estatal y de alguna forma que esos recursos se vean reflejados y por tanto saber qué tan apegado y qué tanto se cumple la norma en la realidad queretana? Y la realidad queretana, evidentemente, vuelvo a lo mismo, diversificada en distintas regiones y distintos municipios,
1: ¿no? Claro, y a lo mejor esto que planteas, Humberto, Álvaro, puede ser un recordatorio para la autoridad municipal, porque me parece que esto es un tema para otra mesa, me parece que a las autoridades municipales se les ha olvidado el principio fundamental de la municipalidad, ¿no? Y estamos jugando con presupuestos para atender responsabilidades que no le tocarían a la autoridad municipal, temas de salud y otras tantas, que eso, insisto, es para pues una mesa para otro momento, pero sí me parece importante poner el acento en aquellas cosas en donde el presupuesto está ejerciéndose y a lo mejor no habría necesidad de que el municipio estuviera ejerciendo esos recursos en ese punto, ¿no?
2: Y sabes, sí, Clau, también algo que en reiteradas ocasiones nos dicen, ¿no? Que es que necesidades básicas, ¿no? Se cubre, eso es nuestra prioridad. Servicios públicos, seguridad. Y yo pondría en la mesa que, por supuesto, la educación y la cultura deberían y son una necesidad básica, pero es que el gobierno de verdad es que no lo cacha, ¿no? Claro. O sea, cuando vemos siempre, es lo que, ¿no? Lo hemos visto históricamente, cuando hay alguna reducción importante de presupuesto, es que automáticamente se van a la cultura, es que, ¿no? O sea, y entonces decimos, lo hemos dicho, es un tema ya platicado por décadas en este país, que si se mejorara el tema es en la educación, ¿no? La educación pública, en invertir más en la cultura, pues otro gallo estaríamos, ¿no? Cantando en el tema de sociedad, ¿no? Yo creo que la cultura debería de ponerse como una necesidad básica igual y no pues dejarla a un lado, ¿no? Porque es otro derecho humano también, ¿no?
1: La sí, por supuesto. Pero hablando de ese gallo, pues ya le cortaron las cuerdas vocales al gallo, por eso ya no canta en ese tono, desafortunadamente. Y bueno, podríamos entrar en el detalle, pero mi querido Julio, por último, me quedan unos 4 minutitos, ¿cómo valoramos esta certeza jurídica y todo esto que hemos venido platicando ahora? Es decir, ¿cuáles son aquellas competencias municipales que no estamos observando ni el municipio ni los ciudadanos, que nos estamos yendo con la finta de que pues las cosas están manejándose, están caminando y a lo mejor no están caminando como debieran de caminar o pa'l lugar a donde debieran de caminar?
4: Sí, decías algo hace rato, se lo preguntabas a Álvaro, ¿convencer o vencer? Y eso es una distinción profundamente universitaria y viene muy a cuento con lo que estamos platicando.
1: Claro.
4: En 1936, el gran rector de la Universidad de Salamanca, Miguel de Unamuno, le dijo a Franco, en pleno paraninfo de la Universidad de Salamanca, venceréis, pero no convenceréis. Es una frase profundamente universitaria porque lo que estamos haciendo en conjunto con el Observatorio Ciudadano el día de hoy es convencer antes que vencer.
1: Claro.
4: ¿Y en qué queremos convencer? Pues sí, queremos convencer al Estado, queremos convencer a los municipios, a nuestros gobernantes, de que tenemos que tener bien garantizado el derecho humano a la vivienda, a la salud, la igualdad de género, el acceso a la justicia. Y para todo esto, lo que decía Álvaro es fundamental, la interdisciplinariedad. Vamos a poder medir numéricamente, precisamente, o de manera precisa, qué tanto espacio, qué tanta brecha hay entre el texto que nos reconoce un derecho y el contexto en el que estamos viviendo.
1: Claro.
4: Esa brecha es fundamental, porque además es una garantía constitucional, como decía Yami, derivada en
1: batallas,
4: buena medida,
1: claro,
4: de la reforma de 2011, que no es de ahí de donde viene, pero eso lo enfatiza. Eso por una parte. Pero también queremos convencer, no solo al gobierno, queremos convencer a los queretanos y a las queretanas de que tienen y deben exigir cuentas de una mejor calidad de vida. ¿Cómo se logra eso? Pues garantizando las prerrogativas fundamentales, ¿no?
1: Claro, por supuesto. Estoy de acuerdo. Muchísimas gracias, Julio. Yami, sí.
2: Antes de cerrar, Clau, yo quisiera recordarles que cuando empezamos este ejercicio con estas nuevas administraciones, la invitación fue a 11 municipios. ¿Por qué 11? Pues porque justo siempre hemos dicho que estábamos midiendo nuestros alcances también, ¿no? Hacer una asociación civil, pues teníamos que revisar muy bien, ¿no? Con el equipo que tenemos, que todo es un voluntariado. Y de estos 11 municipios, en estas pasadas evaluaciones solamente contestaron 6, que si bien son obviamente con los que continuaremos, pues vamos a seguir invitando a los restantes, y si me permite los digo rapidísimo.
1: Adelante.
2: Con quien estamos trabajando y quienes contestaron del anterior cuestionario para la evaluación es Querétaro, Corregidora, El Marqués, Jalpan, Landa de Matamoros y Pedro.

0: Escobedo, ellos son los que sí contestaron el cuestionario, quienes no, y a quien volveremos a enviar la invitación para que se unan, porque firmaron el compromiso, hay que recordarlo, tú recordarás
1: ¿Sí?
0: que hicimos esta firma con todos los representantes de los partidos políticos. Entonces, invitaremos a quienes no han contestado nuevamente para que se unan al ejercicio al cual se comprometieron: Colón, Amealco, Huimilpan, San Juan del Río, Pinal de Amoles. Ellos son los que, bueno, pues vamos a hacerles una atenta invitación para que cumplan el compromiso que firmaron.
1: Claro, y recordarles que ese compromiso que firmaron no es con el Observatorio Ciudadano, es con ciudadanas y ciudadanos que buscan justo a través de estos esfuerzos desde la academia y desde la sociedad civil organizada, pues conocer qué es lo que están haciendo y al final recordarle a la autoridad que están prestados ahí donde están. Es un préstamo que los ciudadanos les hacemos. No son dueños del cargo, no son dueños del puesto. Si bien son dueños del recurso, eso no significa que es su recurso. Es un recurso que genera la autoridad a través precisamente de los impuestos.
0: Yo no diría que son dueños del recurso, son administradores.
1: Exacto.
0: Y los administradores del recurso tienen que rendir cuentas. Y también lo que hemos dicho, ellos se van. Nosotros permanecemos. Y entonces queremos
1: 100 años.
0: 100 años.
1: Permaneceremos 100 años con el observatorio.
0: Que si no, miles. Exacto, el legado, claro.
1: Muchísimas gracias, Álvaro Martínez Negrete, director de la Escuela de Negocios del TEC de Monterrey. Muchas gracias, Álvaro. Esta es tu casa.
2: Muchas gracias.
1: Muchas gracias. Humberto Pineda Acevedo, de Ciencias Políticas, supongo.
3: Sociales.
1: De Ciencias Sociales. Muy bien. Gracias, Humberto. Julio San Clement, de la Escuela. No, no lo dije por la playera. No me empiecen a balconear, ¿eh? Híjole, Julio, qué pesado. Es que usted no lo ve, pero Humberto, Humberto viene de mezclilla y con su playera de...
0: Revolucionario, Humberto. Exacto, así por como eso, debe ser.
1: Pero no dije por eso de Ciencias Sociales. O sea, a ver. Julio San Clement, travieso. Muchas gracias.
4: Gracias, Claudio. Un gusto, como siempre.
1: Muchas gracias, Yamile David. Esta es tu casa, como siempre.
0: Muchas gracias, Clau. Gracias por recibirnos y gracias por darnos voz, porque tú desde el inicio, así fue como surgió esta amistad que me atrevo a decir que ante el público que tenemos y que hemos forjado.
1: No sé si te convenga decir
0: que
1: somos amigas.
0: No sé si me
1: amigas,
0: convenga,
1: Julio.
0: Pero te agradezco porque de los primeros medios y personas en lo individual que creyó en esta iniciativa ha sido tú, y que cuando ha sido una voz incómoda, siempre has estado tú ahí para abrirnos los micrófonos y lo valoramos mucho. Muchas gracias.
1: Muchísimas gracias, Yami. Muchas gracias. Ay, qué bonito. Vámonos al corte. Son las 7:19 y regreso con más información. No se vaya. Esto es Así las Cosas, Querétaro.

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2: Movimiento Ciudadano podría postular a una mujer rumbo a la gubernatura, adelantó Gaspar Trueba, alcalde del municipio de Colón. Secretaría de Cultura del Estado podría presentar una iniciativa ante la legislatura para generar mecanismos permanentes de protección para la comunidad artística. Policía Cibernética detecta al menos 4 páginas apócrifas en donde se ofertan paquetes vacacionales.
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0: Son las 7 de la tarde con 26 minutos y antes de irnos al próximo corte, déjeme compartirle la información que se ha generado en torno a lo que está sucediendo en Cadereyta. Resulta que ya le hemos dado seguimiento a este tema. Resulta que un grupo de ciudadanos bien organizados están pidiéndole a la presidenta municipal que active un mecanismo de participación ciudadana contemplado en la Ley de Participación Ciudadana. Es el diálogo ciudadano. Sin embargo, la alcaldesa ha dicho que, pues, que ya los invitó para que se sentaran a platicar, pero resulta que como activación de la herramienta de participación ciudadana, dice Alfredo García, vocero de la organización civil Salvemos al Cerro Grande, pues no es como muy, muy, muy respetando la herramienta. Aquí le dejo las declaraciones de la sociedad civil organizada.
1: Aunque la alcaldesa del municipio de Cadereyta de Montes, Astrid Ortega, recientemente informó sobre las acciones que se han generado desde su administración para garantizar el nombramiento de Área Natural Protegida de Cerro Grande, Alfredo García, vocero de la organización civil Salvemos al Cerro Grande, compartió que en realidad esa información no representa avances reales en este tema.
2: Básicamente esto que dijo no es nada nuevo, esto se viene diciendo desde nosotros como organización o como sociedad, hemos estado diciendo, lo hemos estado haciendo público, lo hemos estado comunicando a la demás gente colindante al cerro, con las comunidades. No es nada nuevo, nada de lo que dice es nuevo, realmente es una realidad, o sea, sí es lo que se busca, es lo que nosotros también queremos, que ya tenga esa certeza jurídica para que no se siga perdiendo el espacio.
1: Refirió que la propuesta fue planteada por la propia ciudadanía, no por el gobierno actual, y que aunque la actual alcaldesa les proporcionó su apoyo cuando ella era candidata, hoy ha fallado en darle seguimiento. Puntualizó que la delimitación del terreno ha ido variando entre las administraciones, ya que hace algunos años contaban con el registro de hasta 61 hectáreas que conformaban el cerro. No obstante, hoy en día cuentan con apenas 49.
0: Y bueno, ¿qué dicen la sociedad civil organizada, grupos bien organizados, esta Confederación de Organizaciones No Gubernamentales, Cívica Querétaro, a propósito de esto que ha declarado la presidenta municipal de Cadereyta, Astrid Ortega? César Zafra, que usted conoce, hemos platicado con él aquí en este espacio informativo, asegura que, a ver, una cosa es que un presidente municipal, un funcionario, se siente a platicar informalmente con un grupo de ciudadanos, y otra cosa completamente distinta es activar el mecanismo contemplado en la ley, un mecanismo dentro de la Ley de Participación Ciudadana. César Zafra insiste en que si la presidenta municipal pues no cede ante estas peticiones de activación de la herramienta de la Ley de Participación Ciudadana, podría haber otras posturas legales en contra de la administración municipal.
1: La Confederación Queretana de Organizaciones Sociales Cívica hizo un llamado a la presidenta municipal de Cadereyta de Montes, Astrid Ortega, para que atienda el mecanismo de diálogo ciudadano promovido por la organización Salvemos el Cerro Grande, y advirtió que de persistir la negativa recurrirá a instancias de derechos humanos, incluso a los tribunales, para exigir el cumplimiento de la Ley de Participación Ciudadana del Estado de Querétaro.
3: La primera podría ser ante la Defensoría Estatal de Derechos Humanos, en torno a que la señora está afectando los derechos humanos de participación de las personas que les están solicitando esto. Y reitero, son ataques a los derechos humanos que en un momento dado pueden irse ante un tribunal competente, y que un tribunal también ordene a la presidenta municipal que cumpla con la...
1: César Zafra, integrante de Cívica, añadió que en caso de ser necesario, el asunto podría escalar hasta un tribunal competente. Esto para que se ordene al municipio cumplir con las disposiciones previstas en la legislación estatal. Consideró que no existe motivo para prolongar este conflicto, pues la propia ley establece que las autoridades deben abrir espacios de diálogo con la ciudadanía, siempre y cuando sean solicitados mediante los mecanismos correspondientes. El representante de Cívica indicó que la organización esperará hasta la primera quincena de agosto, antes de definir la presentación de los recursos legales, plazo en el que esperan conocer la respuesta del Ayuntamiento de Cadereyta. Durante su intervención, recordó que desde la aprobación de la Ley de Participación Ciudadana en 2024, la organización ha acompañado a los municipios en la elaboración de sus reglamentos, incluso proporcionando un modelo base y asesoría técnica en coordinación con las instancias estatales. Sin embargo, señaló que aún existen municipios que no han armonizado su normativa local con la legislación estatal, entre ellos mencionó Arroyo Seco, Tolimán, San Joaquín, Cadereyta de Montes, Pedro Escobedo, Huimilpan, El Marqués y Amial. Finalmente, sostuvo que la falta de reglamentación limita la aplicación de mecanismos como el diálogo ciudadano, el cabildo abierto, las iniciativas ciudadanas y el presupuesto participativo, herramientas que afirmó que buscan fortalecer la participación de la población en las decisiones públicas. Por otro lado, Alfredo García, vocero del colectivo cadereytense, refirió que desde el 26 de junio del presente año activaron el mecanismo de diálogo ciudadano con el municipio de Cadereyta de Montes, esto para poder conocer puntualmente los avances en la protección de Cerro Grande. Sin embargo, la alcaldesa ha fallado en atenderlos. Mencionó que el edil lo citó este 28 de julio a un evento que convocó a personas afines a su partido, ya que posterior al presunto diálogo ciudadano, procederá a llevar a cabo una inauguración de una cancha deportiva.
3: Aquí lo que se está activando es un mecanismo de participación y no puedes justificar con que tengas la actitud de dialogar y platicar a no activar el mecanismo conforme te lo está señalando el ciudadano. Aquí ya hay una ley. Desde el 14 de febrero del 2025 existe una ley y tienen que cumplirla.
0: Tienen que cumplirlo, dice, pero al mismo tiempo César Zafra pone el dedo en la llaga y dice, si Cadereyta no ha homologado sus criterios, pues entonces estamos frente a un grave problema. Vámonos al corte. Hoy es martes y es día de política en prosa. Así que voy a hacer un corte cuando son las 7:33 y regreso con Arnold y Arturo, que ya andan rondando la cabina.

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4: Cedesu detecta alrededor de 50 empresas extranjeras especializadas en la industria aeroespacial interesadas en asentarse en Querétaro. Por segunda ocasión, incendian la infraestructura hidráulica de la incorporación de Bernardo Quintana hacia la carretera 57. Obras Públicas ya trabaja en su reparación. Ley de movilidad debe de ser aprobada en octubre. De lo contrario, municipio de Querétaro promoverá la publicación de un reglamento, adelantó la secretaria de Participación Ciudadana de la capital.
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0: 7:37 y esta cabina ya parece consultorio médico uno tras otro, pero me da mucho gusto recibir a mucha gente valiosa para este espacio informativo y para aportarle a usted, la audiencia de W Radio, pues su sabiduría, su conocimiento, su opinión, sus posturas, porque también me parece que es importante y valioso que en un medio de comunicación pues haya posturas, ¿eh? Alguien en alguna ocasión me decía que un periodista, un medio de comunicación no debe de tener posturas. Yo difiero. A mí me parece que es valiente y hasta necesario. Ya se hace necesario y obligado que un medio de comunicación pues se mantenga una postura. No así una tendencia de partido o de colores. Eso es completamente distinto. Una postura ideológica, una postura que pues valga la pena defender por el beneficio o por aportar crecimiento a una sociedad. Creo que eso sí o sí a los medios de comunicación nos toca asumir. Y como el espíritu de este espacio informativo es precisamente compartir conocimiento y sumar ese conocimiento a nuestras audiencias, mis queridos senseis de la política y de la prosa, ¿qué tal, eh? ¿Qué tal me salió? Arnold Valdés, Arturo Ramos, ¿cómo están, chicos? Bienvenidos.
1: Una introducción muy política.
0: Ah, ¿qué tal, eh? ¿Qué tal?
2: Muchas gracias por tenernos en este espacio.
0: Muchísimas
1: encantado de
0: gracias.
1: Estar aquí nuevamente, al contrario, tú eres nuestra sensei.
0: No, hombre, por favor, basta.
1: Si alguien sabe comunicar en Querétaro eres tú.
0: No,
1: entonces
0: no basta, Arnold, sigue. Ah, no te creas, no es cierto. Vamos arrancando esta noche con lo que hoy vamos a platicar, un tema polémico que yo platicaba con usted hace rato y mi apunte, y hago la diferencia entre la información y la opinión, tal y como lo está proponiendo el gobierno federal. Yo decía hace rato que hemos centrado demasiado la discusión en torno a estas declaraciones polémicas de la abogada y influencer Natalia Torres, que hablaba a propósito del voto. Yo le decía, si bien es cierto, no estoy de acuerdo con la propuesta que hacía Natalia, a mí me parece que ya nos hemos excedido demasiado en la crítica y el señalamiento. Un señalamiento que comenzó con una postura evidenciada mediáticamente en la mañanera, lo que hace completamente distinta la crítica que podrían hacer pues ciudadanos organizados, ¿no? Cuando se utiliza la fuerza del aparato, del sistema, la cosa cambia. Y claro, ha cambiado de manera descomunal para Natalia, que si bien algunos dirán, pues ganó seguidores, yo preguntaría, ¿qué calidad de seguidores estamos ganando con una discusión que puso sobre la mesa una presidencia de la República que yo creo tenía cosas más importantes que hacer? Y además, y esto lo agrego, y esto viene muy a cuenta también de lo que estaremos platicando, creo que nos hemos centrado demasiado en una polémica generada por una ciudadana de a pie, como todos nosotros, y se nos olvida la cantidad de estupideces y de tonterías que funcionarios y representantes públicos dicen todos los días. Ya eso sí, nadie los pone en evidencia.
2: Claro, y yo voy a caer en el error que están cayendo absolutamente todos las personas que se subieron posterior a esta exposición en la mañanera, que es la discusión se está centrando en la persona y no en el argumento.
0: Exacto, ya lo vemos en redes sociales.
2: Tal vez en la mañanera se disfrazó de un argumento, el gobierno posicionándose en contra de la propuesta presentada por esta abogada, pero el efecto que tuvo la exposición en ese púlpito presidencial, que no tiene comparación alguna con
0: ningún
2: otros
0: medio,
2: espacios,
0: ¿eh?
2: O con otro alcance.
0: Así es.
2: La repercusión fue que se empezó a centrar en la persona, en las ideologías, los antecedentes, incluso información personal, sensible, de esta abogada, más que propiamente en el argumento. Y ahí la discusión democrática desaparece.
0: Así es.
2: Y no cabe un diálogo y por lo tanto no puede haber ahí sociedad un ataque orquestado desde el poder pues nunca va a ser aceptable ni aplaudido.
0: Efectivamente, porque el poder abusó del poder.
2: Abuso de poder.
0: Arnold.
1: Es lo que hemos estado comentando en las últimas semanas y desde que tenemos este espacio. Tristemente, la conversación ahora gira en torno a las personas y sus vidas privadas y no a las ideas que las personas tienen.
0: Claro.
1: O sea, yo creo que para construir una democracia sólida se necesita pluralidad y se necesita respetar las ideas, por más en contra de ellas que pudiéramos estar nosotros.
0: Claro, ahí está la virtud de la, pues de la democracia, ¿no? Que, respetar las ideas de otros, por muy equivocadas que estén o por muy distintas que sean a las mías. Coincido y creo que aquí hay que hacer un apunte. Hay de ideas a ideas.
1: Claro, ¿no? Es correcto.
0: Por
1: claro.
0: supuesto, hay de ideas a ideas y no vamos a, en este país democrático, no podríamos aceptar una idea que fuera en contra de los derechos humanos o que promoviera la violencia o que hiciera apología del delito. Creo que esas cosas están entendidas. Una persona con un mínimo razonable, pues entendería que eso, pues está fuera de lo que en este país necesitamos. Pero lo platicaba que fuera del aire,
2: es,
0: ¿no?
2: Es una discusión bien interesante el tema de la tolerancia a la intolerancia, ¿no?
0: Ya.
2: Es decir, en una sociedad democrática, a ver, no quiero calificar lo que pasó hace unas semanas como discurso de odio, ni mucho menos.
0: Claro.
2: Pero es un debate bien interesante si en una sociedad democrática también cabe el discurso de odio y si ese discurso de odio se debe combatir y se debe discutir con argumentos o si de plano se debe descartar de inmediato, ¿no?
0: Ya, entiendo.
2: Y es precisamente esto, ¿no? Si vamos a aceptar ciertas fraseos, ciertas ideologías, por más radicales que puedan llegar a ser, y las vamos a combatir desde la palabra y las vamos a combatir desde el argumento, o si se van a desechar por el simple hecho de encontrarse en un espectro extremo, ¿no?
0: Claro.
2: Y ese debate es interesantísimo porque pues, precisamente caes como en una paradoja, donde al intentar ser tolerante y al intentar aceptar en una democracia todas las voces, rechazar una voz fuera de los parámetros, pues parecería también caer en ese mismo discurso que está rechazando, ¿no? Pero bueno, ese es otro tema completamente, pero creo que por más que no coincidamos con ciertas ideas, como lo hemos dicho anteriormente, se deben de discutir, se deben de debatir y se deben de vencer con argumentos, no con ataques, y menos si el ataque viene desde el poder.
0: Sí, por supuesto. Y esto lo traemos a colación y doy contexto rápidamente porque el tiempo está corriendo rapidísimo. En la teoría de la comunicación hay una corriente teórica que se le conoce como la teoría del framing o del encuadre. Y el encuadre habla precisamente de eso, de ir encuadrando la realidad social pues con ciertos marcos, con ciertos, destacando ciertas cosas y discriminando otras cosas. Y eso es justo lo que está sucediendo y que plantea de una manera muy particular la rebelión de la granja, que hoy estaremos compartiendo y debatiendo en esta mesa, ¿no? Porque no es solamente hablar por hablar, es cómo hablamos, para qué hablamos y qué buscamos con aquello que compartimos, ¿no?
1: Es correcto. Mira, Rebelión en la Granja es una obra de George Orwell, cuyo nombre original era Eric Arthur Blair. George Orwell es un seudónimo. Él nació en la India en 1903 y murió en Inglaterra en 1950. Además de escritor, también fue periodista. Uh-huh. Fue policía en la India, voluntario en la Guerra Civil Española y periodista durante la Segunda Guerra Mundial.
0: Wow.
1: Ahí les va una curiosidad. Aldous Huxley fue profesor de George Orwell.
0: ¡Órale, qué interesante! Sí. Hay que decirle a la gente quién es Aldous Huxley.
1: Aldous Huxley fue un escritor cuya obra más reconocida a nivel mundial es
0: feliz.
1: Un mundo feliz. También una distopía así como 1948.
2: Exacto.
1: Bien interesante y que merece mucho la pena revisar, sobre todo en estos tiempos, ¿no? Porque ahora resulta que todas las distopías se cumplieron de una forma u otra.
2: Y son muy actuales.
0: Ajá. Mejor que Nostradamus.
1: Es correcto. Entrando en materia, en Rebelión en la Granja, esta es una obra que fue escrita en 1944 y publicada en 1945. Orwell tuvo bastantes problemas para lograr que un editor se la lograra publicar. ¿Por qué? Porque pues, es muy polémica. Está basada en la Revolución Rusa, es una uh-huh. alegoría y está bien interesante.
2: Además, recordemos que en 1945 es precisamente el momento en el que termina la Segunda Guerra Mundial.
0: Ah, claro.
2: Y esta obra se publica precisamente en el contexto inmediato posterior a la Segunda Guerra Mundial, ¿no? Uh-huh. Entonces, en una sociedad que parecía haber encontrado paz, que parecía haber encontrado un fin de ciertos regímenes totalitarios, se publica esta obra como una alegoría a precisamente estos regímenes totalitarios.
0: Claro.
2: ¿No? Y también pues vale la pena tener de forma paralela a los comentarios de esta obra, la otra obra famosa de George Orwell, que es 1984.
1: Sí, esta fue escrita en 1948.
0: Okay,
1: o sea, surge de invertir los últimos dos dígitos del año, precisamente el 8 de junio, ese día es cumpleaños de mi hermana. Esta obra superó en conocimiento Rebelión en la Granja luego. Es una obra también distópica que habla sobre cómo las televisiones espían a las personas y cómo el gobierno se convierte en totalitario. Cómo te tratan de hacer coco wash para que tú sigas nada más fielmente las ideas del gobierno.
2: Y que nos tienen vigilados en todo momento.
1: El Big Brother, de ahí sale.
2: Gran hermano. Sí.
0: Muy bien, y que me parece viene muy a colación porque, insisto, en estas teorías de comunicación, pues una de las premisas fundamentales es cómo los medios de comunicación tienen esta relación íntima, sutil y a veces burda con el sistema de medios, ¿no? No es un sistema solito, hay un input, un output, un throughput entre el poder político y el poder mediático. Y esto, pues, ya lo veíamos a principios del siglo XX, ¿no?
1: Sí.
0: Y hoy, en pleno siglo XXI, desafortunadamente, la tendencia sigue siendo la misma.
1: La manipulación de las reglas. Así empieza también Rebelión en la Granja. Los animales dicen... cuatro patas sí, dos patas no. Todos los animales son iguales.
0: Uh-huh.
1: Y así lo escriben en las paredes de la granja cuando comienzan su rebelión. Después, cuando uno de los cerdos toma el poder, empieza a borrar precisamente esas reglas y dicen, todos los animales son iguales, pero hay algunos animales más iguales que otros, refiriéndose a los cerdos, los más inteligentes. Sí, la verdad es que es uno de los libros más interesantes y de hecho con ese empezamos Política en Prosa el 3 de agosto de 2025.
2: Ya casi.
1: Ese fue nuestro primer video.
2: Un año cumplimos.
1: Sí.
2: Y a ver, vamos a englobar un poco, en dar contexto sobre esta obra. Los animales están cansados de todos los abusos que están teniendo los humanos, los dueños de la granja, y deciden generar una rebelión, ¿no? Rebelarse, hacer revolución en contra de los humanos.
1: Sus explotadores.
2: Sus explotadores. Y bueno, consiguen derrocar el régimen de los humanos y entonces ellos empiezan a controlar el poder, ¿no? Y empiezan
1: solo
2: a
1: en la granja, sí.
2: El poder en la granja, pero con esta serie de ideales utópicos, estos ideales revolucionarios, estos ideales de paz, de democracia, de sociedad, de comunidad, que poco a poco empiezan a corromperse a la par mientras el poder se ejerce de una forma más abusiva por los mismos animales.
0: Claro.
2: Y empiezan a cambiar las reglas que nacieron de esta revolución y de estos ideales bondadosos, ¿no? Estos buenos ideales.
1: Y además replicando los vicios que ellos criticaban que tenían los humanos. Por ejemplo, ingerir alcohol, dormir en camas, vestirse, y así terminan los cerdos, haciendo exactamente lo que hacían los humanos, andando en dos patas. Al final de la obra, los animales ven en la ventana, a través de la ventana, perdón, qué es lo que están haciendo los cerdos, y los cerdos están comiendo con otros seres humanos, caminando, andando a dos patas y bebiendo alcohol. Justamente lo que más criticaban. O sea, los cerdos terminaron convirtiéndose en humanos.
0: ¡Qué fuerte! Y yo no sé qué es más triste, que los cerdos se conviertan en humanos o que los humanos nos hayan dado cuenta que al final, pues, siempre fueron cerdos.
1: Sí.
0: ¿No?

0: La verdad es que George Orwell es bien, bien, bien ingenioso para elaborar esta fábula de animales, porque con un simple cuento nos explica muchísimo cómo ha funcionado el poder a lo largo de
1: Exacto.
0: la historia de la humanidad. Unos quieren llegar criticando los vicios de otros solamente para replicarlos y absorberlos.
1: Claro, por supuesto. Y como aquellos que llegan al poder ni siquiera se acuerdan por qué llegaron al poder, ¿no? Y simple y sencillamente ostentan el poder, generan propaganda, publicidad, discursos, narrativas alrededor de un poder que ya se encuentra, pues, destruido, al menos en las causas básicas, ¿no? Y que eso, insisto, lo seguimos viendo desafortunadamente en todos los regímenes a nivel internacional, ¿eh? No
0: Pero
1: solamente en México.
0: además también cambiando la narrativa a su favor. En Rebelión en la Granja hay un cerdo que se la mega rifa en su revolución y dicen, este es nuestro líder, y a lo largo de las páginas te vas dando cuenta cómo el cerdo que termina teniendo el poder lo trata de borrar de la historia y lo empieza a ridiculizar. Todo
1: Qué
0: para su favor.
1: caray, me
0: Sí.
1: suena como conocido.
0: Así funciona la manipulación de la historia. Luego, justamente, George Orwell, en 1984, dice una frase que es bien interesante. Quien controla el presente, controla el pasado, y quien
1: Quien
0: controla
1: controla
0: el
1: el pasado.
0: pasado, controla el futuro. Y así lo vemos ejemplificado en Rebelión en la Granja, que paradójicamente fue antes que en
1: Sí, un
0: 1984.
1: par de años
0: En el
1: antes.
0: inter de estas dos obras, escribió una serie de ensayos que se llaman El poder y la palabra, en donde habla acerca de la manipulación del lenguaje, cómo a través de quitarnos palabras de nuestro lenguaje cotidiano, quienes ostentan el poder nos empiezan a cambiar nuestras perspectivas y a moldear nuestras
1: Sí,
0: opiniones.
1: que es precisamente la neolengua que toca en 1984, que metiéndonos conceptos o metiéndonos palabras y extrayendo otras tantas, logran cambiar la percepción que tenemos de la realidad, ¿no? Walter Benjamin decía que el límite de mi lenguaje es el límite de mi conocimiento, el límite de mi razón. Claro. Entonces, ¿hasta qué punto el entendimiento que tenemos de la realidad está directamente ligado con el lenguaje que tenemos, ¿no? Y aquí quiero ampliar el lenguaje a un tema incluso de acceso a la educación, ¿no?
0: Sí.
1: Y estas grandes consignas donde se ha demostrado a lo largo de la historia que al poder y sobre todo a un poder corrupto no le conviene tener un pueblo educado, porque un pueblo informado, un pueblo educado es mucho más crítico y un pueblo crítico le exige más al gobierno y le exige más al poder, ¿no? En Rebelión, en la Granja, uno de los aspectos que pocas veces se menciona y vale la pena resaltar es precisamente la pasividad que tienen el resto de los animales frente al grupo en el poder, ¿no? Lo único que hacen es, de cierta forma, seguir sus vidas. Al principio, pues hay algarabía, hay felicidad por la revolución, pero después regresan a sus actividades cotidianas de la granja de la misma manera en la que estaban previo a esta
0: A la
1: rebelión, rebelión,
0: mientras
1: claro.
0: estaban
1: Más
0: los humanos.
1: explotados
0: porque necesitan todavía más cosas, porque ya ves que se destruye un molino y que después los cerdos tienen todavía más necesidades que los seres humanos, entonces empiezan todavía a explotar más a los animales y necesitan también los cerdos dinero. Entonces, ¿qué hacen? Que mandan al rastro a uno de los caballos.
1: No puede
0: Sí,
1: ser, no me acordaba de
0: sí,
1: eso. ¡Ah, qué
0: sí, eso está bien
1: terrible!
0: triste.
1: Sí, está triste porque además, o sea, estoy compartiendo un avance de lo que estamos platicando y pues yo resumiría Rebelión en la Granja o El Espejo del Poder, ¿no? O sea, finalmente hasta allá desafortunadamente llega lo que tendríamos que estar observando de este sistema político en el que estamos envueltos en América Latina, porque hay que decirlo con toda claridad. Creo que estas tendencias han sido superadas, toda proporción guardada, en países europeos. En Estados Unidos no ha sucedido así. Yo diría en toda América Latina, en toda América y Norteamérica, estamos atravesando por un momento importantísimo dentro de los sistemas políticos. Pero el tiempo se nos terminó. ¿Con qué nos quedamos con esto de Rebelión en la Granja? Yo me quedo con que es sumamente importante revisitar los clásicos, sobre todo
0: Sí.
1: aquellos que pueden continuar vigentes. Uh-huh. Y me quedo con la frase de que bien nos comentaba Arnold de 1984, de quien controla el presente controla el pasado y de quien controla el pasado controla el futuro. Porque claro. La manipulación de la información y la manipulación de la historia es una de las herramientas más efectivas para seguir controlando a toda la población y para seguir perpetrando ejercicios abusivos de poder.
2: Efectivamente. Gracias, Arturo. Arnold.
0: Yo me quedo con una frase de 1984 que dice: la libertad es poder decir libremente que 2 y 2 son 4.
1: Excelente.
2: Bueno, de acuerdo, voto por voto. Casilla por casilla.
0: Y casa por casa.
2: Y casa por casa. Ya nos vamos. Gracias por habernos acompañado en este espacio informativo. Mañana en punto de las 9 nos escuchamos aquí en Así las Cosas Querétaro. Gracias, Cristian Gabriel García, en controles y producción. Yo soy Claudia Ivonne Hernández Torres, de este lado del micrófono. Nos escuchamos el día de mañana. Que tenga usted una excelente noche.

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2: Movimiento Ciudadano podría postular a una mujer rumbo a la gubernatura, adelantó Gaspar Trueba, alcalde del municipio de Colón. Secretaría de Cultura del Estado podría presentar una iniciativa ante la legislatura para generar mecanismos permanentes de protección para la comunidad artística. Policía Cibernética detecta al menos 4 páginas apócrifas en donde se ofertan paquetes vacacionales.
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2: Sedesu detecta alrededor de 50 empresas extranjeras especializadas en la industria aeroespacial interesadas en asentarse en Querétaro. Por segunda ocasión, incendian la infraestructura hidráulica de la incorporación de Bernardo Quintana hacia la carretera 57. Obras Públicas ya trabaja en su reparación. Ley de movilidad debe de ser aprobada en octubre. De lo contrario, municipio de Querétaro promoverá la publicación de un reglamento, adelantó la secretaria de Participación Ciudadana de la capital.
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públicas para los lineamientos de protección de los derechos de las audiencias. La Cámara de la Industria de la Radio y la Televisión advierte ambigüedad y discrecionalidad en lineamientos sobre audiencias. Donald Trump se lanza nuevamente contra el T-MEC, asegura que Estados Unidos no necesita ni a México ni a Canadá. Keiko Fujimori asume la presidencia de Perú, promete enfrentar al crimen con mano dura.

0: buenas noches, ¿cómo le va? Qué gusto me da saludarle, soy Sofía Villalobos y a nombre de mi compañero Guillermo Ortega, titular de este noticiario, le tengo la información que ha definido el día. La presidenta Claudia Sheinbaum dijo que la Fiscalía General de la República podría ayudar a la Universidad Nacional Autónoma de México en la investigación sobre los presuntos fraudes en el examen de admisión 2026. Es mi compañero Alberto García Sarubi quien nos presenta los detalles.
1: Por segundo día consecutivo, aspirantes a las licenciaturas de la UNAM protestaron frente a rectoría en exigencia de una solución que les permita tener certidumbre sobre la continuación de sus estudios. La mañana de este martes, jóvenes que aprobaron el examen, aplicado el 23 de mayo pasado, exigieron a las autoridades de la máxima casa de estudios que se respeten los resultados publicados el pasado 17 de julio y se les permita concluir su proceso de inscripción, o de otra manera, interpondrán amparos para hacer respetar sus calificaciones. La UNAM alertó de información falsa que circuló.

0: hacen esa investigación o si requieren de la fiscalía para realizar este tipo de investigaciones. Y si resulta eso, si van a poner una denuncia o no van a poner una denuncia.
1: La presidenta se pronunció porque este problema en la UNAM se pueda resolver a la brevedad.
0: Y ojalá lo puedan resolver pronto para que pueda haber certeza para todos los estudiantes que quieren entrar a la Universidad Nacional Autónoma de México. Y el otro tema, pues tiene que ver cómo se cometió este fraude. Si participó la empresa que contrataron para hacer el examen. Si fue más bien que cada quien individualmente, algunos estudiantes, utilizaron la inteligencia artificial.
1: Con Ortega a las 10, Alberto García Sarubi.
2: Y será esta misma semana cuando la Comisión Técnica para la Revisión del Proceso de Ingreso a la Licenciatura 2026 de la UNAM formule una recomendación para resolver el proceso de ingreso actual ante el inicio del semestre el próximo 10 de agosto. Así lo confirmó la máxima casa de estudios en un comunicado sin precisar qué día emitirá dicha recomendación. Firmado por Eduardo Barzana García, presidente de la comisión, el anuncio detalló que con el objetivo de dar certeza y transparencia a la sociedad, dicha comisión comenzó a trabajar de manera inmediata con la información proporcionada por la administración. Ariadna Montiel, la presidenta nacional de Morena, dijo ser respetuosa de la autonomía de la UNAM y pidió tratar el caso de los resultados del examen con mucho cuidado, ya que no es tema político.
3: La autonomía de la UNAM merece que nosotros nos mantengamos al margen los partidos políticos. Considero que debe ser así. Y yo más bien hago votos porque la universidad resuelva esta situación de manera adecuada, expedita, para que haya estabilidad en la casa de estudios más grande del país, de América Latina.
2: Un video difundido por el medio Pie de Nota colocó nuevamente la polémica, bueno, ya sabe, en el ojo del huracán, la confrontación política entre el gobernador Jaime Bonilla y la gobernadora de Baja California, Marina del Pilar. La información a detalle con Alberto García Sarubi.
1: La gobernadora de Baja California, Marina del Pilar, habría contratado al exagente del Buró Federal de Investigaciones FBI, Juan Sandoval, para negociar con las autoridades de los Estados Unidos el regreso de su visa revocada en mayo de 2025. En un audio más revelado por el periodista Héctor de Mauleón, la mandataria morenista reconoce que contactó al exagente del FBI para que la asesore en cuestiones de seguridad y en especial para negociar el regreso de su documento migratorio. En una captura de pantalla de un teléfono celular del que no se informa quién es el propietario, pero se presume que es de la gobernadora de Baja California, ella reconoce que tiene contacto con Juan Sandoval para que la asesore. Hasta el momento, ni la gobernadora Marina del Pilar ni el gobierno del estado han confirmado la autenticidad de este nuevo audio, como sí lo hicieron con los anteriores. Según información, Juan Sandoval trabajó para la DEA de 2007 a 2013 y en 2023 se integró a una unidad especializada contra objetivos prioritarios del narcotráfico internacional en el FBI. El medio digital Pie de Nota publicó un video en el que se ve al exgobernador de Baja California y representante del Partido del Trabajo en la entidad, Jaime Bonilla, platicando con dos personas y amenazando con dañar a Marina del Pilar durante lo que le resta de vida.
4: Te voy a personar en Marina. Voy a un chico de protección de la vida, pero voy a chingar.
1: Con Ortega a las 10, Alberto García Sarubi.
2: Ariadna Montiel, la presidenta nacional de Morena, llamó a Jaime Bonilla y a Marina del Pilar Ávila a serenarse en la guerra de declaraciones que mantienen.
3: Desgraciadamente, este desencuentro que tienen dos compañeros allá en Baja California, bueno, ya viene de un tiempo. Pero nosotros lo que hacemos es llamarlos a que haya un respeto, a que haya unidad. La unidad por la transformación en un momento en donde, como hemos visto reiteradamente, la ultraderecha nacional e internacional quiere limitar y siempre estar atacando a nuestro movimiento.
2: El gobierno federal presentó los nuevos lineamientos para garantizar los derechos de las audiencias en radio y también en televisión, que permanecerán en consulta pública.

0: del 27 de julio al 21 de agosto. Angélica Guerrero con más al respecto.
1: La presidenta Claudia Sheinbaum aseguró que los nuevos lineamientos para proteger el derecho de las audiencias en radio y televisión no buscan censurar. Esto luego de explicar que las quejas de las audiencias que no sean atendidas por los medios de comunicación se convertirán en multas y sanciones que aplicará la Comisión Reguladora de Telecomunicaciones.
2: No tiene nada que ver con censura. Nada, porque nosotros creemos en el derecho a la información. Pero también creemos que las audiencias tienen derecho a exigirle al medio, oye, si hablaste de esto, habla de esta manera. Si dijiste una mentira, comunica que fue una mentira. Ni siquiera estamos planteando una tipo CNDH que regule a los medios. No. La legislación lo que establece es un proceso de autorregulación.
1: Ayer la Comisión Reguladora de Telecomunicaciones anunció una consulta pública del 27 de julio al 21 de agosto en la página portal.crt.gov.mx/consulta pública para que concesionarios, academia y público en general pueda conocer y opinar sobre los lineamientos de los derechos de las audiencias en seguimiento a la nueva ley en materia de telecomunicaciones y radiodifusión. Entre las nuevas disposiciones, se obliga a los medios de comunicación de radio y televisión a contar con un código de ética y a designar personas defensoras de las audiencias. Entre las responsabilidades de los medios, se prevé no difundir información falsa o descontextualizada, garantizar la diferencia entre información noticiosa y opinión, asegurar la diferencia entre publicidad y contenido y el derecho de réplica para que las personas puedan corregir información inexacta que afecte su imagen.
3: Todos nosotros, cualquiera que considere vulnerado un derecho, puede presentar una queja. Esta queja que se presente va a ir directamente al defensor de la audiencia. Si considera que debe haber una recomendación, recomienda al medio. Lo ideal es que el medio recoja esa recomendación y la retome, la cumpla, corrija, proteja a las audiencias.
1: Si el medio de comunicación no atiende la recomendación del defensor de las audiencias, la Comisión Reguladora de Telecomunicaciones hará de nueva cuenta la petición. En caso de no resolverse la queja, aplicará multas y sanciones aún por definir.
2: Desde mi perspectiva, no se trata de multar. O sea, no es estar multando el objetivo. Si se fijan, es en realidad un proceso de autorregulación del medio. Porque el medio nombra a su propio regulador o defensor de audiencias. Ellos mismos establecen su código de ética. No se trata de multar. Eso sería ya la última instancia. El objetivo, pues, es que sea... que no haya mentiras.
1: La presidenta adelantó que su gobierno revisará la posible integración de estos lineamientos para prensa escrita y nuevas plataformas. Con Ortega a las 10, Angélica Guerrero.
0: La Cámara Nacional de la Industria de Radio y Televisión, CIRT, dijo que los lineamientos de los derechos de las audiencias son ambiguos y dan lugar a discrecionalidad. A través de un comunicado, la CIRT expresó su apoyo al mandato regulatorio para avanzar el tema de la protección de las audiencias, pero al analizar lo que está a consulta pública, se localizaron algunos puntos a corregir para evitar una regresión democrática. La CIRT propuso un ejercicio con sus más de 1,200 estaciones afiliadas para fijar una postura unificada y presentarla en la consulta pública. Más adelante, la Secretaría de Marina asegura en Chiapas más de una tonelada de cocaína. Y enseguida Donald Trump nuevamente se lanza contra el T-MEC, asegura que Estados Unidos no necesita ni a México ni a Canadá.
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0: que siga informándose con nosotros esta noche. Mire, Marcelo Ebrard, el secretario de Economía, reconoció que se esperan nuevos aranceles de Estados Unidos por sobrecapacidad de producción en agosto. Estos aranceles serían resultado de una resolución comercial que se espera en ese país basada en la sección 301 sobre capacidad productiva excedente en México. La investigación se suma a otra relacionada con trabajo forzoso en la que el gobierno de Donald Trump no analiza si en México existe esta práctica, sino la posible compra de bienes procedentes de países donde sí existe la explotación laboral. Y justamente el presidente Trump, de nueva cuenta, se lanzó contra el T-MEC. En una entrevista dijo que no tiene interés en actualizar o renovar el tratado entre México, Estados Unidos y Canadá, al declarar que su país no depende del acuerdo comercial tanto como sus socios comerciales.
1: Want to, I'd rather be independent. Here's the thing. Mexico and Canada need us.
0: Rumbo hacia 2030, Huawei impulsa la transición energética en México mediante sistemas fotovoltaicos, almacenamiento de energía y electromovilidad. Eduardo Pérez Albores con más al respecto.
2: La empresa tecnológica Huawei reafirma su compromiso con la transición energética de México, con las metas de sustentabilidad del país para el año 2030, durante la exposición industrial del IEEE Sección México 2026, que se lleva a cabo en Acapulco, Guerrero. La firma impulsó de manera prioritaria la generación de energía eólica y fotovoltaica.
3: Es un reconocimiento y una oportunidad muy fuerte para Huawei, porque los planes corporativos y los planes de México, en el plan México, concretamente hablando de aquí al 2030, es justamente el aumento en el suministro de generación eléctrica sobre todo sustentable, generación verde, por llamarle de alguna manera, y estamos hablando de la generación fotovoltaica y la generación eólica sobre todo.
2: El reto no es menor, sumar plantas solares, almacenamiento masivo y energía distribuida exige un control milimétrico para evitar fallas operativas en México y toda la región.
4: Todo eso pues quiere decir que vamos a tener más puntos para proteger, tenemos más puntos para controlar. Entendemos que la solución digital, las soluciones de telecomunicación es un buen medio pues para solventar estos problemas.
2: Más allá de los teléfonos celulares, Huawei acumula más de un lustro desplegando infraestructura científica limpia en suelo mexicano. El ejemplo más claro es su alianza con la Comisión Federal de Electricidad en la fase

0: C2 de Puerto Peñasco, Sonora, el parque fotovoltaico más grande de América Latina.
1: Tenemos varios proyectos en México y estamos colaborando no solamente con el gobierno o con el operador principal de redes eléctricas de México, que es la CFE, sino también con la iniciativa privada, dado que hoy en día también es una tendencia global a que los sistemas energéticos cada vez más sumen su capacidad de generación de energía sustentable y acompañado también de sistemas de almacenamiento.
0: En sinergia con la CFE, la tecnología fotovoltaica de Huawei está encendiendo por primera vez los hogares de comunidades marginadas del país.
1: Llegar a las zonas o donde no tienen prácticamente cero de cobertura en energía eléctrica, llegar y ofrecerles una solución de tecnología fotovoltaica. Y entonces ver la transformación en la vida de una familia pequeña que después de pues vivir con velas o con lámparas o lo que sea, de pronto ya pueden gozar de la energía eléctrica y tener pues mínimo un refrigerador, tener ya un poco de un bienestar social del que todos gozamos.
0: Para blindar estas redes, la compañía presentó su ecosistema Fusión Solar 9.0. Se trata de una plataforma con inteligencia artificial que automatiza la producción y reduce costos. Además, incorpora la tecnología Grid Forming, un escudo digital crítico para la estabilidad del sistema eléctrico nacional.
1: La tecnología Grid Forming, que ya vienen en los equipos que se están instalando hoy en día y que seguramente forman parte ya de un requerimiento, digamos, mandatorio por parte de los proyectos, las licitaciones, etcétera, es una manera de garantizar que el sistema eléctrico se mantenga estable y eventualmente no incurra en algunos problemas operativos.
0: Con un portafolio tecnológico diseñado para consumir un 30% menos de energía que hace 5 años, Huawei reafirma que la transición hacia un México más verde y descarbonizado ya es una realidad en marcha. Desde Acapulco, Guerrero, con Ortega a las 10, Eduardo Pérez Albores, enviado especial.
2: Y mira, Grupo Financiero Invex dio el tradicional campanazo en la Bolsa Mexicana de Valores por una colocación de 9,000 millones de pesos. Tamara Moreno con más al respecto.
3: Con un campanazo en la Bolsa Mexicana de Valores, Invex Banco reforzó su estrategia de crecimiento con una colocación de certificados bursátiles bancarios de largo plazo y su posterior reapertura, con las que obtuvo un financiamiento total por 9,000 millones de pesos en el mercado de deuda mexicano. La operación estuvo integrada por una emisión inicial de 5,000 millones de pesos y una reapertura por 4,000 millones, ambas con una fuerte demanda de los inversionistas. Tan solo en los últimos 12 meses, el grupo ha captado 14,000 millones de pesos en el mercado bursátil, al considerar otra emisión realizada el año pasado.
4: Estas cifras van mucho más allá de los montos económicos. Representan un contundente voto de confianza del mercado. Esta emisión valida nuestro modelo de negocio, nuestra disciplina financiera y la visión a largo plazo que nos caracteriza. Con estos recursos fortalecemos de manera clave nuestra estructura de fondeo para seguir impulsando el crecimiento de nuestra cartera de crédito, particularmente en el sector de consumo.
3: En conferencia de prensa, aunque reconoció una desaceleración en el consumo y en la colocación de crédito en el país, el directivo aseguró que Invex mantiene un crecimiento por encima del mercado al ganar participación con productos especializados, particularmente en tarjetas de crédito de marcas compartidas con empresas como Volaris, Walmart, Amazon, IKEA y Hilton.
5: No es que estemos 100% blindados del crecimiento del país, pero de cierta forma vamos en un track paralelo, jalando buenos clientes que buscan productos especializados, y es por eso que este modelo nos ha funcionado, que no son tarjetas para todo, ni tarjetas que solo hablan de precio, sino tarjetas que atienden necesidades específicas, hablando del consumo.
3: Jean-Marc Mercier detalló que actualmente Invex ha colocado 1,650,000 tarjetas de crédito, lo que lo convierte en el quinto emisor bancario del país.
5: Nuestra meta de fin de año en tarjetas de crédito, más o menos estamos colocando entre 50 y 60 mil tarjetas al mes, y ese va a ser el ritmo de colocación de aquí a fin de año, cuando menos.
3: El directivo también informó que el plan estratégico del banco contempla duplicar sus utilidades hacia 2028, apoyado en la expansión del crédito al consumo, el fortalecimiento tecnológico y el uso de inteligencia artificial, donde ya operan más de 140 agentes para optimizar procesos, atención a clientes y análisis de riesgos.
5: Hoy tenemos agentes en distintas áreas, distintos casos de negocio, ¿no? Desde, por ejemplo, en temas de servicio al cliente tenemos muchos agentes, ¿no? Tanto agentes que contestan con voz que uno ya no se la cree que no es un humano, hasta escucha de llamadas para calidad en servicio, para temas de cobranza o de soluciones de crédito. Tenemos agentes en áreas jurídicas, tenemos agentes en áreas, de análisis.
3: Respecto al entorno económico, consideró que la incertidumbre por la revisión del T-MEC y la política comercial de Estados Unidos aún no modifica de manera significativa el desempeño de la economía mexicana, aunque afirmó que el banco mantiene la flexibilidad suficiente para ajustar su estrategia conforme evolucionen las condiciones del mercado. Con Ortega a las 10, Tamara Moreno.
6: Al finalizar la jornada, el índice de precios y cotizaciones cerró al alza 0.22% hacia las 67.307.54 unidades, siendo la ganadora Grupo Carso con 4.95%. El FTSE Viva cerró con ganancias de 0.28% hacia las 1.362.17 unidades. Nacional Financiera reportó utilidades por 1.930 millones de pesos en el primer semestre del año y mantuvo una sólida posición financiera con un índice de capitalización de 18.8%. La institución informó que canalizó cerca de 230 mil millones de pesos en créditos para micro, pequeñas y medianas empresas, beneficiando a unas 294 mil compañías. Apple alcanzó momentáneamente un valor de mercado de 5 billones de dólares, convirtiéndose en la segunda empresa en la historia de llegar a ese nivel. Este crecimiento fue impulsado por la sólida demanda del iPhone y por una estrategia distinta a la de otras tecnológicas. En lugar de realizar fuertes inversiones en infraestructura de inteligencia artificial, la compañía ha recurrido a alianzas tecnológicas para desarrollar nuevos servicios. En el mercado del petróleo, la mezcla mexicana pierde y queda en los 75.17 dólares por barril. En el mercado internacional, los precios del crudo retrocedieron. El West Texas Intermediate queda en los 79.26 dólares por barril, mientras el Brent en los 84.86 dólares por barril. En Wall Street, los mercados finalizaron la jornada mixtos. El Dow Jones ganó 1.03%, el S&P 500 avanzó 0.21% y el Nasdaq retrocedió 0.22%. Con Ortega a las 10, Eric Vilchis.
2: Y Donald Trump, el presidente de Estados Unidos, recibió en la Casa Blanca a Benjamín Netanyahu, primer ministro de Israel, en un encuentro centrado en la guerra contra Irán y en los próximos pasos de la estrategia de ambos gobiernos. Durante casi hora y media de conversaciones a puerta cerrada, la Casa Blanca calificó la reunión como positiva y productiva. Trump y Netanyahu coincidieron en la necesidad de mantener la coordinación frente a Teherán y avanzar en iniciativas diplomáticas en Oriente Medio. Y la derechista Keiko Fujimori juró como presidenta de Perú para el periodo 2026-2031 en una ceremonia realizada en el Congreso. Durante su discurso prometió mano dura contra la delincuencia. La hija y heredera política del expresidente Alberto Fujimori comienza su mandato casi 26 años después de que su padre dimitió por fax desde Japón tras destaparse un gigantesco escándalo de corrupción. De esta manera, Keiko Fujimori se convierte en la novena presidenta de Perú, en donde todos los mandatarios elegidos desde la década de 1990 han sido destituidos, encarcelados o investigados penalmente.
7: Yo, Keiko Sofía Fujimori Iguchi, juro ante ustedes, por Dios y por la patria, sobre estos santos evangelios, que ejerceré fielmente el cargo de presidenta de la República que me han confiado la nación para el periodo 2026-2031.
2: Y en España los bomberos trabajan contrarreloj para controlar los incendios forestales que rodean la región de Madrid ante la llegada de una nueva ola de calor. Con más al respecto, mi compañero David del Río, corresponsal en Europa.
8: Desescalada de los incendios en España, los bomberos han logrado contener los dos grandes incendios que rodeaban a la región de Madrid. Según el gobierno español, los dos incendios no progresaron en las últimas 24 horas. Por ello, las autoridades permitieron el regreso a sus casas de varios miles de personas, vecinos de 13 pequeños municipios que habían sido evacuados por la amenaza del fuego. Según el presidente español, ya se comienza a ver la luz al final del túnel en la crisis.
9: En este momento permanecen activos 8 grandes incendios forestales en España, y quiero trasladar todo el apoyo, toda la empatía, toda la comprensión por parte del Ejecutivo a las personas que han tenido que abandonar sus hogares, a quienes permanecen confinadas, y también a todas las familias que viven estas horas de mucha angustia y de mucha incertidumbre.
8: Pero las condiciones meteorológicas no facilitan la extinción de los incendios. Mañana comienza en España una nueva ola de calor con temperaturas superiores a los 40 grados, que complicará la lucha contra el fuego. En el suroeste de Francia, los incendios que afectan a la región de Burdeos continúan activos. Este martes fueron evacuados 4.000 turistas por rebrotes del fuego y al menos 110 bomberos resultaron lesionados en las tareas de extinción. Ya se han quemado 42.000 hectáreas, pero hoy finalmente pudieron regresar a sus casas 60.000 personas que habían sido evacuadas en los últimos días.
10: Una situación que es aún muy difícil en Gironde. El máximo de moyens son mis. On a ici des sapeurs-pompiers de la France entière qui ont été déployés.
8: Portugal declaró este martes la alerta máxima ante el elevado riesgo de incendios. Más de 400 bomberos intentan apagar ya un gran fuego declarado en la ciudad norteña de Guarda, cerca de la frontera con España. Con Ortega Las 10 informó desde Europa David del Río.
2: Más adelante, sismo de magnitud 7.1 sacude el sur de Japón, y enseguida Janet Quiroz, directora de análisis económico cambiario y bursátil del grupo financiero Monex, habla de lo que se espera del anuncio de mañana de la Reserva Federal de Estados Unidos.
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0: saludo con gusto esta noche a Janet Quiroz, directora de análisis económico cambiario y bursátil de Grupo Financiero Monex. Gracias por estar esta noche con nosotros, Janet.
1: Hola, ¿qué tal, Sofía? Muy buena noche. Me da mucho gusto compartir este espacio contigo y agradezco la invitación.
0: No, gracias a ti por tu tiempo. A ver, Janet, mañana se anuncia la decisión sobre las tasas de interés de la Reserva Federal de Estados Unidos. ¿Qué se espera y por qué hay tanta incertidumbre?
1: Pues mira, yo creo que hay mucha expectativa sobre la comunicación que va a dar a conocer la Reserva Federal, considerando varios aspectos. Por un lado, si bien está ampliamente descontado que el Banco Central de Estados Unidos va a mantener sin cambio su tasa de interés de referencia, pues hay algunos puntos que pudieran estar dictaminando el que hacia la siguiente decisión se pudiera hacer algún ajuste. De hecho, actualmente los mercados están descontando que en septiembre la Reserva Federal pudiera estar incrementando su tasa de interés. Y esto derivado de varios aspectos. Por un lado, vemos que la inflación había mostrado un repunte significativo en los cuatro meses anteriores a junio, cuando vimos un descenso, pasó de 4.25% a 3.53% de mayo a junio, pero pues derivado de las tensiones geopolíticas que están desarrollándose en Medio Oriente, vimos un repunte importante en el precio de materias primas y esto pues claramente afectó a la inflación de Estados Unidos, lo cual pues generó pues todas estas expectativas de que ante un incremento que parecía ya bastante sostenido del nivel general de precios en Estados Unidos, que la Fed tendría que reaccionar restringiendo su política monetaria. Sin embargo, bueno, pues como ya te digo, en la última observación vimos un descenso de la inflación, lo cual pues todavía pone muy en duda sobre cuáles van a ser los siguientes pasos de la Reserva Federal y también considerando que el año pasado, en 2025, durante sus últimas tres reuniones de política monetaria, la Fed había recortado la tasa de los fondos federales, con lo cual pues el sesgo a inicio de este año pues apuntaba más a que iba a seguir el relajamiento monetario. Sin embargo, ante esta coyuntura que se desarrolló a lo largo de los últimos meses, pues como te digo, ahora el mercado está esperando en todo caso más bien que haya un incremento y que no continúen los recortes que habíamos visto a lo largo del año pasado. Y por otra parte, en lo que respecta al mercado laboral, considerando que son las dos variables objetivo de la Fed, pues vemos que pues este sigue mostrando una holgura considerable. En junio únicamente se crearon 57,000 empleos y la generación acumulada en el primer semestre de este 2026 es la segunda más baja desde el 2020, cuando se suscitó pues esta crisis por la pandemia. Realmente, pues todavía el mercado laboral continúa mostrando indicios de un desempeño, pues digamos que no tan positivo. Y considerando estos dos aspectos, por un lado, o sea, la baja generación de empleo que se ha que ha ocurrido a lo largo de los últimos meses, también en 2025 vimos una generación de empleo bastante limitada, y por otro lado que parece que las presiones de la inflación ya están cediendo, pues bueno, de ahí que no, definitivamente se está esperando que en la reunión de mañana pues las tasas se mantengan sin cambios. Si se da algún tipo de señal sobre pues qué va a ocurrir para lo que resta del 2026, te digo, considerando que las apuestas a favor de que se incremente la tasa de interés han venido aumentando y sobre todo debido a que pues las cotizaciones internacionales del precio del petróleo volvieron a repuntar y esto pues nuevamente pueda generar que veamos incrementos en la inflación.
0: A ver, y si la Fed sube las tasas, ¿qué va a pasar con el peso en los próximos días?
1: Pues mira, si la Fed decidiera incrementar la tasa de interés el día de mañana, pues esto tomaría por sorpresa a los mercados y entonces definitivamente veríamos una reacción, pues digamos, abrupta después de que se dé a conocer pues el anuncio al mediodía, debido a que, como comentaba, pues el escenario que actualmente se tiene descontado es que se mantengan sin cambios la tasa de interés. Y esto

0: pues al final lo que generaría sería que el atractivo de invertir en instrumentos denominados en dólares pues se volvería más atractivo si es que se tiene una tasa de interés más elevada, y considerando que pues la tasa de interés que fija la Reserva Federal para muchos es denominada como la tasa libre de riesgo, si esta aumenta, pues bueno, definitivamente, pues como te digo, aumentaría su atractivo y con ello, pues posiblemente el apetito de los inversionistas haría que los capitales se trasladen hacia activos estadounidenses. Y bueno, pues como lo dicta, o sea, al final, o sea, de la oferta y la demanda, si disminuye la demanda por instrumentos fuera de Estados Unidos, pues bueno, al final, pues esto lo que haría sería, pues, encarecer, o sea, en todo caso, un poco más el dólar, y pues esto afectaría al resto de las divisas. Y también, en todo caso, pues sería muy importante, además de que se concretara ese incremento, ver las señales, o sea, que enviará el Banco Central, si es que ese movimiento sería un movimiento aislado o implicaría el inicio de un ciclo restrictivo que provoque que las tasas de interés aumenten de manera consecutiva hacia las próximas reuniones. Te digo, no es realmente el escenario que tenemos contemplado y todos los factores que ya comentaba hace un momento, pero si fuera la decisión, definitivamente tomaría por sorpresa los mercados y generaría el que viéramos movimientos.
1: Ay, se nos tomó la imagen con Janet, pero espero recuperar para esta respuesta, Janet. A ver, ¿qué pasaría si la Fed decide mantener sin cambios la tasa de interés?
0: Pues mira, si la Fed mantiene sin cambios su tasa, lo que esperaríamos es que el impacto pues sea muy limitado, dado que pues un escenario que ampliamente se ha incorporado a los precios en los mercados financieros. Y bueno, en este caso, o sea, si se concreta, o sea, la expectativa que se tiene descontaba, pues entonces la atención sin duda se centraría en la conferencia de prensa del nuevo presidente de la Reserva Federal, Kevin Warsh, que pues estamos al final conociendo y que a lo largo de su primera conferencia de prensa que dio en el anuncio de la decisión previa, pues bueno, señalizaba que haría algunos cambios importantes en cuanto a la comunicación, por ejemplo, que hace la Reserva Federal. Entonces, de ahí, o sea, que si se materializa el que no se mueva la tasa de interés, pues entonces, sin duda, el mercado va a tratar de escudriñar las declaraciones que haga Warsh para ver si da algún tipo de señal sobre cuáles van a ser movimientos hacia adelante, y te digo, sobre todo considerando que se ha fortalecido la expectativa de los mercados de que en septiembre se pudiera estar concretando un incremento en la tasa de interés, pero bueno, pues hasta este momento pues habrá que ver, o sea, si se da algún tipo de señal al respecto o si va a haber un mayor hermetismo, como anticipaba Warsh en su presentación que realizó en la rueda de prensa de la decisión anterior.
1: Y justo Kevin Warsh, el presidente de la Reserva Federal, apenas lleva su segunda reunión al frente de la Fed. ¿Su llegada cambia algo en cómo se está leyendo esta decisión, Janet?
0: Pues mira, yo creo que los mercados aún están evaluando cuál será el estilo de conducción de Kevin Warsh, sobre todo, como decía, considerando que en su primera intervención pues anunció que estaría haciendo cambios importantes, sobre todo en la comunicación del Banco Central. Veníamos, digamos, con una historia en la que se buscaba tener una una transparencia y también una comunicación muy abierta. De hecho, la Reserva Federal pues ya nos ha acostumbrado a tener un forward guidance, que lo que implica es justamente el dar señales a los mercados sobre cuáles pudieran ser los movimientos que estarían ejerciendo en cuanto a la conducción de política monetaria para las siguientes decisiones. Sin embargo, pues bueno, lo que comentó Warsh a lo largo de primera intervención fue que pues, eso pudiera estar cambiando. Entonces, yo creo que o sea, a empezar a conocer cuáles van a ser en concreto ya pues cambios que se estarán materializando y pues en todo caso sí esto va a influir en la manera en la que se forman las expectativas sobre cuáles van a ser los cambios que pudieran estar pues operando hacia los siguientes meses por parte de la Reserva Federal.
1: Se habla de presión política sobre la Fed y del caso de Jerome Powell. ¿Eso mete ruido real al mercado o es más un show mediático?
0: Pues mira, yo te había también muchas dudas sobre cuál iba a ser el sesgo del nuevo presidente de la Reserva Federal, sobre todo considerando que Jerome Powell, su antecesor, fue muy criticado por parte del presidente de Estados Unidos, Donald Trump, y también este último pues ejerció mucha presión para que continuara el relajamiento monetario y con ello me refiero a que siguieran disminuyendo tasas de interés. Sin embargo, bueno, pues vemos que Warsh pues muestra, se mostró al menos en la sesión anterior y en las declaraciones que ha dado posterior a la decisión de política monetaria del mes de junio, se ha mostrado pues muy en línea con cumplir con el objetivo del Banco Central de Estados Unidos y hay que, pues yo creo que los mercados continúan otorgando una elevada credibilidad institucional a la Reserva Federal. Tan es así, o sea que, pues dadas las condiciones que hemos observado recientemente, sobre todo estas presiones que se han observado en la inflación, pues han generado en todo caso un sesgo muy marcado de los mercados que están descontando que, pues, siguientes movimientos que se anuncien sean de un incremento de la tasa de interés de los fondos federales y no a cumplir pues esta petición que hizo reiteradamente el presidente de Estados Unidos de seguir recortando la tasa de interés. Yo creo que sin duda eso pues refleja que los mercados se mantienen confiados de que las decisiones que se tomen pues se irán a favor de cumplir con los objetivos establecidos para el Banco Central.
1: A ver, Janet, ¿y esto cómo se conecta con la revisión del T-MEC que sigue en septiembre?
0: Pues mira, son dos factores distintos, pero ambos pueden estar influyendo sobre el comportamiento particularmente del peso. La Fed, pues lo que determina es en general el nivel de las tasas de interés. Esto puede tener una influencia en los mercados financieros. Como ya decía, o sea, sobre el costo, por ejemplo, de financiamiento y pues también esto puede influir en otras variables. Mientras que el tema del T-MEC, esta revisión que se está desarrollando, pues más bien, o sea, lo que busca, o sea, es generar o sentar las bases sobre las cuales los productores de Estados Unidos, de Canadá y de México deben estar comercializando entre los tres países. Entonces, bueno, sin duda, los dos factores pueden influir en cuanto al sentimiento de los inversionistas sobre cómo va a esto a impactar principalmente al tipo de cambio, pero digamos que para la influencia que pueda tener o el impacto para las variables de la economía real, pues sí serían factores totalmente independientes entre sí.
1: Muchas gracias por tu tiempo y este gran análisis, Janet Quiroz, directora justamente de Análisis Económico, Cambiario y Bursátil de Grupo Financiero Monex.
0: Muchas gracias, Sofía. Te agradezco el espacio. Te mando un fuerte abrazo a ti y a todo el auditorio.
1: Igualmente para ti, Janet. Muy buenas noches. Enseguida, la presidenta Sheinbaum entrega reconocimientos a elementos que participaron en el plan Kukulcán en la Copa 2026.
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0: El Gabinete de Seguridad señaló que en Chiapas, elementos de la Secretaría de Marina detuvieron a tres personas y aseguraron una embarcación con más de una tonelada de cocaína, combustible y equipo de navegación. Un juez de control en Morelos dictó prisión preventiva a la viuda del alcalde de Temoac, Marisol N., y al secretario de Seguridad Pública Municipal, Giovanni N. La Fiscalía de Investigación de Delitos de Alto Impacto los acusó de extorsión agravada. La Secretaría de Economía informó que un tribunal internacional desestimó casi todas las reclamaciones presentadas por una filial de la constructora estadounidense Vulcan Materials, esto por medidas que afectaron sus operaciones de extracción de piedra caliza en el Caribe mexicano entre 2018 y 2022. La Agencia de Transformación Digital informó que hasta ahora 68 millones de líneas telefónicas han sido registradas. La dependencia indicó que el proceso seguirá abierto de manera escalonada hasta el 31 de diciembre. Un terremoto de magnitud 7.1 sacudió la prefectura de Kumamoto, en el sur de Japón. Se reportan al menos 10 muertos, miles de hogares sin electricidad y daños en carreteras de la región. La reforma constitucional que busca dejar a la oposición fuera de las elecciones en Nicaragua propone, además, ampliar el periodo presidencial de 6 a 7 años. Así lo informó la Asamblea Legislativa al recibir el proyecto del presidente Daniel Ortega. Donald Trump y Volodymyr Zelensky se reunieron a puerta cerrada en la Casa Blanca. Ambos mandatarios discutieron maneras para que Kiev produzca sus propias armas y otras ideas que podrían ayudar en el conflicto contra Rusia. El presunto autor del atentado islamista durante el Día del Orgullo LGBT en Berlín juró lealtad al Estado Islámico, según un video al que tuvieron acceso las autoridades alemanas. Uganda informó que ya está libre de ébola después de que el último paciente fue dado de alta a mediados de junio, un hito importante mientras el virus azota a la vecina República Democrática del Congo. La presidenta Claudia Sheinbaum Pardo encabezó en la base aérea militar de Santa Lucía la entrega de reconocimientos a integrantes de las fuerzas federales y estatales que participaron en el operativo Kukulcán, desplegado durante la Copa 2026. Con Ortega a las 10, Tamara Moreno.
1: Información deportiva desde los estudios de Fox Sports con Rodrigo Tobar. Buenas noches, Rodrigo.
2: ¿Cómo estás, Sofía? Un gusto saludarte desde el estudio de Central Fox para todos los amigos de El Financiero. Bueno, hay muchísima información en torno a los Juegos Centroamericanos y del Caribe Santo Domingo 2026, pero vamos a arrancar con información del fútbol mexicano. Y es que ya cayó el primer entrenador del banquillo de los Tigres, el primer entrenador de este campeonato mexicano. Y se trata ni más ni menos que de Guido Pizarro, quien ha decidido dar un paso al costado de la dirección técnica de los Tigres. Y bueno, es que este entrenador argentino hoy publicó en sus redes sociales que efectivamente ya no seguía más como entrenador de los universitarios. Esto debido a que no llegaron a un acuerdo con la directiva. En su lugar se va a quedar Hernán Elizondo de manera interina, este entrenador de la Sub-21, junto con Carlos Zurrubiates, quien es el técnico de la Sub-19. Y bueno, vamos entonces a repasar cómo le fue a Guido Pizarro como entrenador de los Tigres. Un total de 74 partidos dirigidos, 33 victorias, 22 empates, 19 derrotas y recordar que fue subcampeón en el Apertura 2025. Y bueno, México sigue con la cosecha de preseas en esta edición de los Juegos Centroamericanos y del Caribe 2026. Se mantiene como líder en el medallero y es momento de hablar de la gimnasia de trampolín que hoy no ha dejado duda de que los mexicanos pues tienen con qué en esta disciplina. Primero hablemos de la rama femenil porque Dafne Navarro partía como favorita, pero no pudo concretar los pronósticos y terminó en la segunda posición. Sumó 53.81 puntos. El bronce fue para Patricia Núñez, también de México. Y luego, bueno, en la rama varonil y en la modalidad individual, México también dominó, pero ahora fue Donovan Guevara quien aseguró la medalla de oro después de registrar 57.73 puntos en su rutina, superando por un mínimo también al mexicano David Carballo, quien finalizó en el segundo lugar con 57.32 puntos y se colgó la presea de plata. Hablemos ahora del taekwondo, esta disciplina que nos tiene acostumbrados a cosechar bastantes metales. México tuvo participación destacada en la rama femenil después de que Saraí González consiguiera la medalla de bronce después de vencer 2-0 a Meilin Fraud, representante de Aruba en la categoría de más de 73 kilogramos. Este triunfo también representa la 11ª presea que ofrece Guanajuato en los Juegos Centroamericanos y del Caribe. Saraí González cayó en las semifinales ante la representante de Colombia, que evitó que pudiera pelear en la final. Además, por otro lado, Isabela Lobaglio también peleó por el bronce. Y en la rama varonil, bueno, el mexicano Carlos Sansores, el olímpico, tuvo que venir de atrás y al final se colgó el oro después de vencer en una apretada definición 2-1 a Joiquiel Goicochea, representante de Cuba, en la rama de los más de 87 kilogramos. Este es el triunfo número 40 de la delegación mexicana en los Juegos Centroamericanos y del Caribe, lo que pone al nacido en Chetumal como uno de los principales exponentes del país en el taekwondo. Y así celebra Carlos Sansores esta medalla de oro. Hasta aquí la información, Sofía. Esto ha sido todo por parte de nosotros. Mucha información deportiva, pero continuamos con ustedes en el financiero.
1: Muchísimas gracias, Rodrigo Tobar. Y sobre todo, muchísimas gracias a usted por acompañarme esta noche. Les recuerdo que mañana tenemos una cita a las 20 y a las 22 horas con información que define el día. Y le deseo, como siempre, que pase usted la mejor de las noches.
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4: 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La temperatura en Vox.
5: 16 grados.
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20: ¿Cómo están? Soy Claudia Mejía. Un nuevo episodio de Ya Oíste. En esta ocasión vamos a hablar de demencias y viene a mi cabeza cuando mi mamá de repente se le olvida algo de academia. Ya me va a dar el like. Pero realmente pues es algo que decimos, ¿no? Comúnmente y no sabemos si en realidad sea un factor para que nos dé algún tipo de demencia, ¿no? Nada más lo decimos al aire, pero pues puede ser que sea más complejo que eso, ¿no? Entonces hoy tenemos a la doctora Cecilia Acosta, ella es neuróloga.
21: Hola, Claudia, muy bien, muchas gracias por la invitación. Fíjate que es algo muy cotidiano, ¿no? Todos cuando tenemos esta tendencia a olvidar algo, siempre estamos pensando en una enfermedad como el Alzheimer. Y resulta que nosotros que nos dedicamos a esto, que somos neurólogos y cotidianamente evaluamos pacientes, pues es un tema muy común, pero pues poco valorado por las personas, porque pensamos que es algo natural y normal olvidar cosas en un momento determinado.
20: Cuando vamos al refri decimos, ¿ya terminó?
21: Fíjese que también hay un tip. Cuando yo voy al refri y voy a una cosa y no recuerdo, y me regreso y después me acuerdo, ahí diríamos que es algo natural, es algo normal. Cuando no me vuelvo a acordar, hay que tener un foco rojo prendido, hay que evaluar esta parte. Y tal vez la principal sospecha no solo el olvido como tal, sino el impacto que tiene en nuestra vida. ¿Cuántas veces me sucede? ¿Cuántas veces dejé de hacer una cosa porque lo olvidé? Y no es la primera vez, me está sucediendo cotidianamente, recurrentemente.
20: También es algo degenerativo, ¿no? Ya estoy grande, ya se me están olvidando de las cosas.
21: Fíjate que tocas un tema muy importante. Hace mucho tiempo todavía se utilizaban términos como la demencia senil. Y entonces se le atribuía al proceso de envejecimiento exclusivamente la pérdida de memoria. Y ahora sabemos que esos términos ya son obsoletos, no se utilizan. Y que puede haber personas no tan seniles que puedan presentar síntomas relacionados con un deterioro cognitivo. De hecho, el término de demencia sigue siendo un término fuerte. Ha cambiado su nomenclatura en la actualidad. Hablamos de deterioro cognitivo. Y el deterioro cognitivo se puede presentar a cualquier edad. No necesariamente tendríamos que ser seniles, pero no todas las demencias son enfermedades de Alzheimer. Existen algunos tipos particulares. Las podríamos dividir en aquellas enfermedades que irremediablemente progresan y que tienen un carácter degenerativo. Y habrá algunos deterioros cognitivos que son secundarios, por ejemplo, el trastorno tiroides. Obviamente, lo más impactante son aquellas enfermedades en donde irremediablemente el paciente va perdiendo no solo su capacidad de memoria, su capacidad de lenguaje, la capacidad de reconocer personas, la capacidad de autocuidado. Y entonces ese tipo de enfermedades son realmente devastadoras porque van progresando y afectando no solo al que padece el problema, sino al entorno.
20: ¿Cómo llegamos a eso? O sea, en algún momento todos podemos tener cierto tipo de deterioro, ya en la vejez, o ¿Cómo llegan las personas o es genético?
21: Okay. Todos, por tener un cerebro, tenemos susceptibilidad. Tenemos un riesgo al nacer de poder tener cualquier enfermedad del sistema nervioso central, porque tenemos el órgano principal que es el cerebro. Pero si yo tengo un familiar directo con algún padecimiento, como este tipo de enfermedades degenerativas que van progresando con el tiempo, pues mi riesgo se incrementa. Pero si yo, aparte de tener este riesgo genético por tener un familiar directo enfermo, pero aparte yo soy diabético, hipertenso, tengo problemas con mi peso, tengo problemas auditivos y no escucho bien, o tengo malos hábitos, ¿no?

0: ejercicio.
1: Pues
0: De hecho, en la actualidad sabemos, y eso ya está más que estudiado, el 56% de los pacientes que tienen alguna demencia degenerativa tipo Alzheimer, por ejemplo, el 56% puede ser prevenible.
1: ¿Cómo es vivir con demencia?
0: Imagina que una persona no sepa dónde vive,
1: imagina que una persona no sepa
0: quién es, dónde en dónde está, que olvide quién es su esposo, sus hijos, y que aparte no pueda tener una posibilidad de sobrevivir y que dependa de terceros para eso. No son capaces de bañarse porque olvidan cómo bañarse, olvidan cómo ponerse la ropa, se llaman apraxias, olvidan todo este acto motor de ponerte una camiseta, un pantalón, cómo ir al baño, y todas estas cuestiones van a generar una dependencia de terceros. Y que el que cuida pues va a tener que hacer todas esas actividades para poder mejorar la calidad de los pacientes. La invitación es que lo volvemos a ver y lo identifiquemos, ¿no? Y a veces mucha gente se asusta, porque he tenido pacientes que dicen, doctora, se me olvidan las cosas. Y a veces puede suceder que estén deprimidos, que no duerman bien, que tengan ansiedad, y la ansiedad provoca problemas de concentración, entonces los tranquilizamos, los evaluamos y concluimos. Pero en algunos casos, pues obviamente, no son conscientes de lo que sucede, y en la mayoría nosotros podríamos decir, me está fallando esto, voy a hacerme evaluar, porque aparte pues tengo malos hábitos. Y a veces el que nos corrijan esos malos hábitos cuesta mucho trabajo. Y a veces haciendo eso es suficiente para poder, digamos que retomar nuestra vida normal sin que estemos en peligro de desarrollar algún tipo de demencia.
1: Como profesional de la salud, ¿qué les dirías a las familias que están enfrentando eso?
0: Fíjate que sí es un tema muy difícil. Primero es la cuestión de la aceptación. Generalmente el familiar es el más renuente a pensar que algo está pasando y hay una especie de negación inicial. ¿Qué se tiene que hacer? Bueno, el cuidador tiene que entender qué es lo principal. Dormir bien, comer bien, para que pueda sentirse fuerte para cuidar a una persona que requiere el cuidado como el de un niño. ¿Qué decirle a un cuidador? Primero que la enfermedad es crónica y progresiva. Y que irremediablemente va a tener esta progresión y conforme pasan las etapas de evolución va a haber un mayor impacto en la dependencia de terceros para sobrevivir. Y por lo tanto que el paciente tiene que irse programando y dosificando y que tiene que generar una red de apoyo.
1: Y que tiene que
0: a veces
1: generar una
0: es la misma familia la red de apoyo. Hacer fuerte al cuidador.
1: Es la misma familia, la red de
0: darle
1: apoyo.
0: La información para cuidador, que cuando suceda alguna
1: darle
0: complicación puedan resolver inmediatamente.
1: Aunque, por ejemplo, la familia lo sepa, siempre hay contextos complicados, ¿no?
0: Sí.
1: Entonces no es como que así al ser, voy a ayudar, voy a ver, nos vamos a organizar.
0: Fíjate que yo lo que hago es reunir a la mayoría de las personas que pudieran estar en contacto directo para decirles, ustedes estamos en un barco, vamos a remar siempre para el mismo lado. Porque no sé si te ha pasado, Claudia, que hay personas que tienen diferentes formas de pensar. Y entonces dicen, no, es que yo creo que mejor no le des medicamento porque sí, creo que no. Y yo me da miedo que le des esto porque fulanita le dio tal. Entonces hay una serie de opiniones que lo único que pasa es que todo el mundo se confunde. Y por eso nosotros tenemos que estar ahí como llevando la batuta.
1: Y por eso nosotros tenemos que estar ahí como llevando la batuta.
0: Trabajen en eso. Doctor, es que tengo miedo porque este medicamento leí tal cosa, no tenga este miedo. Vamos a trabajarlo, vamos a hacerlo. Y si todos remamos por el mismo rumbo, entonces no va a haber esta familia fragmentada, fracturada, porque todos tienen opiniones diferentes. Y el único que pierde es el paciente. En la actualidad, los servicios de salud en el instituto, en el ISSSTE se han abierto para que el paciente, independientemente del lugar donde vive, si él tiene una necesidad por un trastorno de memoria, pueda acudir en el servicio de neurología donde esté disponible, independientemente de la zona. Esto del programa de salud mental es maravilloso.
1: El correo es saludmental@iste.gob.mx. Doctora Cecilia, muchísimas gracias.
2: Doctora Cecilia, muchísimas gracias.
1: fue muy tranquilizadora, yo creo que para varias personas que nos están escuchando.
0: Sí, creo, yo te agradezco mucho que toques estos temas, porque son de tanta relevancia y tanta importancia que yo aprecio mucho.
1: Muchísimas gracias, doctora.
0: Gracias a ti, Claudia. Saludos a tu audiencia.
1: Gracias. Ella es la doctora Cecilia Acosta. Yo soy Claudia Mejía. Nos vemos en un siguiente episodio.
2: Yo soy Claudia Mejía.
1: Bye.
2: Nos vemos en un siguiente episodio.
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0: como todos los miércoles, nuestro colaborador especialista en temas energéticos, Atzayael Torres, bueno, nos habla sobre lo que está sucediendo en esta industria, en este momento, pues también acerca de la fractura hidráulica. Vamos a escucharlo.
1: Hola, ¿qué tal, Janet? Muy buenos días. En el transcurso de los siguientes días están por darse a conocer los primeros resultados del Comité Científico y Técnico para analizar el impacto del fracking y su posible uso en México, convocado por la presidenta Claudia Sheinbaum en abril pasado. El debate al interior de dicho comité ha sido intenso, sin embargo, se han dado pasos acelerados para determinar si conviene o no a México aplicar la controvertida tecnología que ha sido prohibida por gobiernos pasados. A decir de fuentes cercanas al tema, la evolución del fracking ha sido positivo en materia de cuidado al medio ambiente, con el uso más eficiente de agua y arenas a través del mejoramiento de diversas técnicas. Es decir, desde un punto de vista técnico, está casi superado el tabú sobre lo dañino que puede resultar para México. Sin embargo, comentan que ahora son otros temas los que atañe poner sobre la mesa, como la necesidad de ajustes fiscales profundos que permitan garantizar la viabilidad financiera de los proyectos, así como la imprescindible necesidad de que Pemex, la petrolera nacional, pueda crear una división dedicada especialmente a la aplicación del fracking. Se trataría de una filial que tenga cierta independencia y de un tamaño mediano, replicando el exitoso modelo de las perforadoras que han logrado tener éxito en las cuencas de Shell Gas en el sur de Estados Unidos, debido a su gran flexibilidad operativa al ser compañías de menor tamaño. Adicionalmente, el manejo de los residuos es uno de los grandes pendientes a tratar, así como la necesidad de darle mayores y muy específicas atribuciones a la agencia de Seguridad, Energía y Ambiente, la ASEA, misma que hoy en día no tendría la capacidad de supervisar los trabajos de una industria como la del fracking. Sin embargo, los días, semanas y meses siguen pasando y la constante es la misma. Es urgente que se desarrolle en México una política energética orientada a incrementar la explotación de gas natural de manera eficiente y rentable, pues no es un secreto que México es deficitario en más del 70% del gas natural que se consume, siendo Estados Unidos el principal proveedor. Hasta aquí con mi comentario, Janet. No olviden seguirme en @Atzayael con H al final, tanto en el financiero como en la portal de la política online. Que tengan un excelente día. Hasta pronto.
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0: Y son las 6:27 de la mañana y me da mucho gusto tener ya en la línea a Francisco Valdivia, director de Visa México, pues para platicar sobre los números que tanto nos gustan en este programa, de realmente cómo le fue a la operación con tarjetas de crédito, de débito, emitidas tanto en México como en el extranjero durante el Mundial. Muy buenos días, Francisco.
3: Muy buenos días, Daniel, un gusto saludarte.
0: Pues veíamos los resultados que daban ustedes acerca, bueno, de cómo había sido las transacciones tanto de pues tarjetas emitidas en nuestro país como fuera, y los datos llamaban la atención, al menos en las tres ciudades sedes creció 41% la transacción con estos plásticos.
3: Así es, Janet, la verdad es que, bueno, de entrada un momento muy importante para el país y Visa como socio oficial de la FIFA 2026, pues estuvimos con muchísimas actividades y por supuesto que una de ellas pues tenía que ver con la experiencia de pagos para quienes nos visitaban y los mexicanos, y efectivamente pues en las tres ciudades vimos un incremento de 41% en las transacciones transfronterizas que nosotros llamamos, en donde pues llama la atención que los países que normalmente nos generan la mayor cantidad de transacciones desde el extranjero, que son Canadá y Estados Unidos, pues este año en este evento se sumó toda la visita de aficionados de Colombia que estuvieron acompañando a su selección y fueron parte, ¿no?, de estos aficionados que pudieron tener estas experiencias. Cuando lo vemos, Janet, también a nivel categoría, pues muy interesante. Digo, por supuesto, lo que es relativo a disfrutar el evento en cuestión de souvenirs, entretenimiento, esta categoría creció 511% y también tuvo un impacto positivo tanto en restaurantes como en supermercados, que crecieron 17 y 37% sucesivamente. Así que la verdad que por ese lado, bueno, se ve claramente el impacto. Y otro dato que nos gustó mucho analizar, porque es donde ves un impacto muy en las microeconomías, ¿no? Y es alrededor de los estadios y desde los fanfests. También hubo un incremento del 37%. Esto es en un radio alrededor de donde hay muchos comercios instalados y donde también se pudieron generar bastantes transacciones. Y particularmente hay un dato que es muy positivo y tiene que ver con las micro y pequeñas empresas que pudieron también ser parte, ¿no?, de toda esta ola de transacciones, y en ellas, solo en esta categoría, crecieron 33% transacciones transfronterizas. Esto, Janet, se suma a un impulso que hemos dado desde Visa justo a digitalizar y a que las micro y pequeñas empresas del país puedan aceptar pagos con tarjetas, y le apostamos a que la Copa Mundial de la FIFA 2026 fuera un catalizador. Por supuesto que la mirada que tenemos es que esto se extienda, ¿no?, que esta despliegue de innovación y de tecnología para aceptar pagos digitales pues permanezca en el país y siga dando pues estos resultados de inclusión y de disminución del efectivo, que son parte de la agenda no solo de Visa, sino es una agenda a nivel nacional.
0: Con estos datos, Francisco, por un lado, bueno, queda demostrado que sí hubo un impacto económico en las economías alrededor de las tres ciudades sede y que, bueno, restaurantes, supermercados y comercios cotidianos se vieron beneficiados pues por el incremento de las transacciones, tanto de tarjetas emitidas en nuestro país como este dato que sí vinieron extranjeros, y desde luego Colombia vimos que llenaba los estadios en donde iba, fueron unos de los visitantes que más consumo tuvieron en nuestro país.
3: Así es, Janet, y otro dato que nos da mucha satisfacción es ver la adopción de tecnología, porque las transacciones sin contacto, es decir, cuando solamente acercamos la tarjeta o el dispositivo al terminal punto de venta en los diferentes comercios, las pymes, supermercados, etcétera, este tipo de transacción creció 105%. Entonces, claramente es un impacto respecto a la profundidad de los pagos y a estas formas que son mucho más convenientes tanto para los aficionados, consumidores, como para los establecimientos. Entonces ahí es donde ves realmente esta tecnología usándose de una manera acelerada y esto es parte de lo que creemos que va a permanecer, es parte de nuestra agenda y pues, por supuesto, muy comprometidos con seguir avanzando en la innovación en el país.
0: Precisamente mencionabas que el efecto pues llamado estadio que alrededor de los 5 kilómetros de cada uno de estos estadios sede en Monterrey, Guadalajara y la Ciudad de México, se elevaron estas transacciones internacionales, desde luego también las transacciones locales, pero ¿cómo hacer precisamente, Francisco, para que una vez pasada esta euforia del Mundial, ustedes ven la tendencia de que sí sigan estos establecimientos, sobre todo estamos hablando de pequeños negocios, sigan aceptando las tarjetas como un medio de pago? ¿Cuál es la experiencia que ha habido en otros mundiales donde ustedes también en el estado alrededor de los estadios?
3: Bueno, siempre la verdad es que es una mirada muy colaborativa, te diría. Por supuesto que los actores del ecosistema de pagos financieros y de servicios tenemos que estar muy coordinados en esta línea. Te diría que ejemplos hay muy concretos y sobre todo este año nosotros hicimos un proyecto muy relevante con varios actores del ecosistema y con Secretaría de Economía, por ejemplo, para digitalizar y terminalizar estos micro y pequeños negocios en México. El número ya de empresas que han subido a participar en este es de 692,000. Empezamos a inicios de este año, Janet, y la verdad es que es un ejemplo de cuando mezclas inversión, por supuesto innovación, soluciones prácticas para las micro y pequeños negocios, pues ves infraestructura que se queda y sobre todo un hábito de los consumidores que también adoptan lo que más les conviene. Es en ese tipo de esfuerzos donde realmente la suma de cada uno pues tiene un impacto económico importante, y el compromiso de Visa para México puede seguir en esa línea, así que vamos a seguir muy, muy atentos a esto. Así lo diseñamos, Janet, desde que empezamos a organizar todo alrededor de la Copa Mundial de la FIFA 2026, yo te diría hace 2 años atrás, pues precisamente incluía una mirada de cómo aprovechar este efecto catalizador, pero que tuviera un impacto de mediano y largo plazo en el país.
0: Ahora, algo que veíamos también fue un mundial totalmente pues digital, sin uso de efectivo. ¿Cómo ves esta tendencia sin uso de efectivo y además mucho el pago sin contacto? En México ya hemos ido poco a poco pues adoptando en lo que es la Ciudad de México en el transporte público, poder entrar pues al metro, al metrobús, solamente presentando la tarjeta sin digitar nada. ¿Cómo ves esta tendencia? Veamos que el incremento fue de más de 105% también en los comercios, el realizar esta forma de pago. ¿Ya perdimos el miedo los mexicanos de hacer esta forma de una transacción?
3: Ya estamos ahí, Janet. La verdad es que era también muy importante mostrar a México como un país que está a la altura de muchos otros eventos a primer nivel, y creo que ese fue también una demostración de cómo esta tecnología, México también participa de manera muy intensa. Ya hoy estas transacciones sin contacto de todo lo que es el volumen Visa a nivel nacional ya está en el 30% de todas. Entonces, obviamente con estos impulsos, pues claramente se ve un consumidor que confía en ellas, que le ve la practicidad, y comercios que también lo hacen. Parte de estas innovaciones, Janet, tiene que ver también de la parte justo de los comercios, donde han podido en algunos casos tener estas soluciones de cobranza o de recibir pagos por medio de su celular, de su dispositivo móvil, y eso también es muy conveniente y va sumando, ¿no?, a todas estas experiencias que son mucho más prácticas, ¿no?, y del día a día.
0: En este panorama hay algo que también tenía yo una de las dudas después de ver pues los datos que eran muy interesantes a nivel local. Ahorita te preguntaré los datos a nivel internacional también, porque ahí hay unas sorpresas que llamaron mucho la atención. Pero, Francisco, ustedes tienen los datos de dónde se transaccionó más: Ciudad de México, Guadalajara o Monterrey. ¿Quién fue el ganador en este mundial en materia de operaciones con tarjetas?
3: Pues mira, la suma de todos ellos es lo que nos da este crecimiento del 41%. Lo que sí te puedo compartir es que de los partidos donde jugó la selección mexicana, el del 5 de julio contra la selección de Inglaterra, pues fue el que más transacciones generó, precisamente pues por la etapa ya en el que estaba en el partido y toda esta emoción que vivimos los mexicanos.
0: Pero no necesariamente fue el conjunto de Inglaterra el que más operaciones tuvo, ¿no? Fue Colombia en este caso en México.
3: Digamos que sí, son combinaciones, ¿verdad?, ¿no? El partido de la selección mexicana que más transacciones generó es ese, y digamos que a nivel internacional justo es uno de los partidos donde jugó la selección colombiana, que también tuvo una gran derrama, ¿no?, de transaccional.
0: Y otro de los datos que llamaba mucho la atención al ver ustedes, pues las operaciones de en dónde se incrementaba más el uso de las tarjetas, las compras, la actividad, pues en estas transacciones, fue con qué equipo.
3: No, pues definitivamente, a ver, hubo en México claramente está este dato, ¿no?, de este partido del 5 de julio. Fíjate que también tuvo un impacto muy particular cuando jugaba la selección de Noruega. Hubo también ahí una dinámica muy interesante, pues tal vez porque es un equipo que generó como que mucha conexión con los aficionados, y sí vimos unos números interesantes respecto a, por ejemplo, que se movía la actividad en 60 países, independientemente que no fuera Noruega, alrededor de los partidos donde jugaba Noruega, ¿no? Entonces, es de estos efectos que te genera un evento de esta escala. También recordemos que es un evento que por primera vez tuvo más selecciones y más partidos. Entonces, se dieron estas dinámicas muy interesantes donde pudimos conocer también selecciones que tal vez no habíamos visto jugar en estos torneos, y por supuesto que eso se refleja en mucha compra.

0: el souvenir, en la curiosidad de tener el espacio para verlo en un restaurante o en casa, hacer las compras previas para organizarnos, y eso sí que lo generó este mundial, y tenemos estas dinámicas que también son muy interesantes.
1: Noruega, desde luego, pues a nivel mundial veíamos el dato, cada vez que jugaba en 60 países activaron el uso de las tarjetas porque todo el mundo quería pues tener listo la botana o salir para ver estos partidos. Muy interesante, ¿no? No se había visto el arraigo, o más bien la atracción tanto de una selección en los últimos mundiales.
0: Sí, la verdad es que muy, muy interesante ver todo esto, y la verdad es que un orgullo como socio oficial, ¿no? de la Copa Mundial de la FIFA, pues el poder acompañar esos momentos de alegría también con tecnología que te lo permite hacer y hacer el pago. Es una experiencia muy sencilla, ¿no? Entonces, también, obviamente, para nosotros el poder desplegar nuestra marca y tener experiencias dentro, fuera de los estadios, pues es algo que nos motivó a organizarlo de esta manera, y bueno, el reflejo son estos resultados.
1: Pues así es, pues muchísimas gracias, Francisco Valdivia, director de Visa México, por estar aquí con nosotros en Negocios W, y pues darnos esta información. Desde luego, los comercios mexicanos, pues bueno, fueron los ganadores, también los usuarios, en el hecho de que se están digitalizando los negocios y cada vez pues hacemos más uso de los medios de pagos digitales. Muchas gracias, Francisco.
0: Muchas gracias, Denise. Muy buenos días.
2: Muchas gracias, Denise. Muy buenos días.
1: Y son las 6:39 de la mañana. Nos vamos a una pausa y regresamos con más información.
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4: Ya es mitad de semana, Janet. Les saludo a todos con mucho gusto. Y el pronóstico del tiempo para este día está indicando que van a seguir las lluvias a lo largo de la Sierra Madre Occidental. El monzón va a seguir bastante activo. También estados del occidente, centro, sur y parte del sureste. El resto del territorio seguirán bajo condiciones bastante secas y calurosas. Así que a tomar precauciones dependiendo de la región en la que se encuentren. En principio, con estas lluvias, atentos, les decía, a lo largo de las montañas en la Sierra Occidental, donde Sonora, Chihuahua, Sinaloa, Durango continuarán con lluvias moderadas a localmente muy fuertes. También gran parte de Nayarit, Jalisco, Michoacán, Estado de México, Ciudad de México, Morelos, Guerrero, Oaxaca, Chiapas, Hidalgo, partes de Puebla y Tlaxcala. Incluso se va extendiendo poco a poco. Ya el día de ayer llovió en el Bajío, hoy nuevamente Querétaro, Hidalgo, también hacia la región de Guanajuato y alrededores podrían presentar tormentas dispersas. Pero entonces, acumulados entre los 10 a los 20 milímetros se podrían llegar a generar, mientras que las partes más de montaña podrían tener eventos más fuertes, incluso de 50 a 70 milímetros, no se descarta algunas mayores. En península de Yucatán, aunque también tendrán precipitaciones, serán más dispersas, algunas fuertes, así como en la región del Golfo de México, entre Veracruz, en general, de hecho, la Huasteca podría tener algunos chubascos. Entonces, también en esa región no hay que bajar la guardia por esas precipitaciones, pero ya saben, como comentaba en un principio, los estados de mayor cantidad de lluvia pueden llegar a tener y generarse incluso las inundaciones. El extremo noroeste, norte noreste, parte del Bajío y, como les decía, península de Yucatán, serían lluvias bastante aisladas, incluso nulas, y con ello el calor va a estar dominando. Nuevamente esta tarde se estarían registrando en todo el norte del país y estados del Golfo de México, al igual que península de Yucatán, de 35 a 40 grados las máximas, extremas en zonas de planicie y zonas bajas de Baja California, Sonora, Sinaloa, Baja California Sur, Chihuahua, Coahuila, Nuevo León, Tamaulipas y el interior en la península de Yucatán, de hasta 43, 45 grados Celsius. El altiplano va a estar más agradable, más templado por estas lluvias, con máximas de 15 a 25 grados Celsius.
3: 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Otra forma de entender la economía. Capital Grupo Financiero cerró el primer semestre de 2026 con una utilidad neta superior a 858 millones de pesos y activos por más de 93 mil millones de pesos. Además, su cartera de crédito creció 220% anual, mientras que la captación aumentó 234%, consolidando su expansión en el mercado financiero mexicano con un enfoque en innovación, inteligencia artificial y soluciones para empresas. Hacemos una pausa y en breve continuamos la conversación.
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1: Y son las 6:46 de la mañana. Y bueno, ¿qué sucede en la industria financiera, en la industria de los negocios, de la mano de la industria deportiva? Bueno, ya escuchamos hace un momento la entrevista, pero también el negocio detrás de los patrocinios deportivos, un tema, bueno, que ante el arranque también, pues ya de la liga en México, muy interesante lo que sucede en la industria, porque los patrocinios deportivos se han convertido, pues, una de las grandes apuestas de las marcas para tener mayor visibilidad. Pero también hay que decirlo, para construir pues esta relación emocional, esta relación de cariño, de saber que cierta marca patrocina pues a tu equipo, a tu jugador preferido. Y es que pues el deporte, como todos sabemos, no solamente es ver y ver los anuncios por ahí, sino también pues estar presente en esos momentos de alegría, de pasión, de estrés, unen las marcas y unen a los patrocinios. Un estudio de Nielsen presentado en su Global Sport Report de 2025 reveló pues un dato bastante interesante. El 67% de los aficionados al fútbol en el mundo considera más atractivas a las marcas que patrocinan este deporte frente a un 54% de la población en general. Y el fútbol es, de acuerdo pues a esta investigadora Nielsen, el deporte más popular del mundo. 51% de la población global se considera aficionado a esta disciplina y concentra 41% de todos los patrocinios deportivos. Así es, el fútbol concentra el 41% de los patrocinios versus algo algún otro deporte que consideramos pues muy atractivo, como puede ser la Fórmula 1, como puede ser el béisbol o el básquetbol. Pero pues otro dato también interesante es que para las empresas analizó a 100 patrocinios realizados entre 2020 y 2021 en 7 mercados y 20 industrias, y encontró que esas alianzas generaron un promedio un incremento de 10% en la intención de compra entre los aficionados que estuvieron, pues bueno, viendo al patrocinador. Esto, bueno, obviamente no quiere decir que poner el logotipo en cierto equipo, en cierta jugador, va a incrementar las ventas de manera inmediata, pero sí se incrementa la posibilidad de que haya esta relación. Por eso, pues vemos en la próxima, en esta temporada que ya inició en el caso de México, pues la Liga de Fútbol, diferentes marcas, empresas, instituciones financieras que no solamente pues patrocinan alguna parte de las playeras o de la indumentaria, sino que patrocinan a los equipos. Esto debido pues a estas relaciones que cada vez están creciendo. Así lo que está sucediendo pues entre la industria empresarial, la industria financiera y el mundo deportivo, que desde luego el reto en este tema es medir pues si esa exposición realmente se convierte en negocio, pero todo indica que así lo es.
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1: Bueno, ¿qué publico el día de hoy en la columna Moneda en el Aire que usted puede consultar en su versión impresa o digital? Bueno, varios temas interesantes en el sector financiero, porque pues el día de ayer INVEX estuvo en la Bolsa Mexicana de Valores celebrando pues el levantamiento de recursos. INVEX quiere crecer, pero no a cualquier precio, porque en la banca levantó alrededor de 9,000 millones de pesos. Esto es interesante porque estos recursos pues buscan y los quieren para crecer su dominio en lo que están avanzando en tarjetas de crédito, en la colocación del crédito, y para ello pues están enlazando con diferentes marcas para poder tener pues una diversificación de su cartera. Todavía esta empresa con estos 9,000 millones tiene 6,000 millones de pesos de capacidad disponible en su programa de deuda. Pues para buscar la expansión de manera más amplia en este año. Y también otra nota donde vienen mayores detalles es que Santander pues superó el millón de pesos en crédito y convierte a México en uno de sus principales mercados, de los mercados más atractivos en los que piensa seguir creciendo, recordando que esta institución, en el caso de México, pues ya cuenta con 3 licencias bancarias. De esto y más publico hoy en el diario El Financiero, en donde usted puede ver con mayor detalle, bueno, el desarrollo de estas dos instituciones.
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1: Y ya aquí en cabina también mi compañera Ivette Parga, ¿qué dicen los columnistas financieros?
7: Claro que sí, Janet, vamos a revisar lo que publican el día de hoy. Comenzamos con desbalance en el Universal. Como parte de su agenda de trabajo en el país, nos dicen que el líder del Banco Mundial, Ajay Banga, ya tiene confirmado su encuentro con la presidenta Claudia Sheinbaum, que servirá para dar un espaldarazo al Plan México, con el fin de fortalecer la inversión pública y privada. Nos cuentan que también se reunirá con el secretario de Hacienda, Edgar Amador, y la titular de Energía, Luz Elena González. De jefes en el financiero, Grupo Mundo Maya designó al general de división diplomado del Estado Mayor Ricardo Flores González como su nuevo director general. El militar con 47 años de trayectoria en las Fuerzas Armadas Mexicanas y experiencia en la Secretaría de la Defensa Nacional liderará la siguiente etapa de la empresa pública en México. La compañía administra 12 aeropuertos, incluyendo el de Tulum, así como terminales en Campeche, Chetumal, Palenque, Puebla, Uruapa, Nogales y Nuevo Laredo. Darío Celis, la quinta transformación en el Heraldo. La resolución del panel arbitral del Telecán sobre el diferendo entre México y la empresa estadounidense Vulcan Materials dista de representar el cierre definitivo de uno de los conflictos de inversión más delicados en la relación bilateral. En realidad, podría ser ser apenas el primer capítulo de una controversia con implicaciones políticas y comerciales más profundas. En Washington, particularmente en el Departamento de Estado que encabeza Marco Rubio, el caso es considerado emblemático sobre la certeza jurídica respecto a la inversión y cumplimiento de los compromisos de la relación bilateral. La preocupación estadounidense es sencilla. Si un inversionista puede perder el control de su propiedad mediante cierres administrativos, ocupaciones militares y posteriormente un decreto presidencial, ¿qué garantías reales ofrece para México futuras inversiones? Más aún cuando el propio Tribunal Internacional ya concluyó que las primeras actuaciones oficiales estuvieron motivadas por prejuicios y no por evidencia objetiva. El segundo piso de la 4T lo sabe y por eso fue cuidadoso al señalar que las conversaciones con Vulcan siguen abiertas, pues la siguiente etapa del arbitraje será mucho más compleja para México. Hasta aquí las columnas del día de hoy. Recuerden que me pueden seguir en mis redes sociales como @Ivette Parga.
1: Muchísimas gracias, Ivette.

así terminamos el programa de hoy, Negocios W, a nombre de todo el equipo que lo integran, Luis Ávila en la producción, que estará toda esta semana aquí con nosotros, Jorge, Juan Verdeja, y desde luego Jorge Mata en los controles. Yo soy Janet Leyva Rems y les doy las gracias de haberme acompañado este miércoles 29 de julio, y nos escuchamos mañana tempranito en punto de las 6 de la mañana.

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0: de todo este gran equipo que hace posible esta primera emisión aquí en la Ciudad de México, en la ciudad de Guadalajara y en la ciudad de Zacatecas. Le saluda con mucho gusto Alberto García Sarubi y lo invito a que se quede con nosotros las próximas 3 horas. Tendremos mucha información, ya verá lo que está pasando en México, lo que está pasando en el mundo, lo que está pasando en los deportes, que vaya que se están moviendo. Zinedine Zidane, este extraordinario futbolista francés, lo recordará usted por aquel cabezazo que le dio a un contrincante, a un jugador del equipo italiano, en una final que, por cierto, pierde Francia ante Italia, y es expulsado en una de las imágenes pues más controversiales que ha habido en el fútbol internacional, en los mundiales, cuando Zinedine Zidane ya era una estrella, era campeón del mundo con Francia, pues se regresa y le mete un cabezazo en el pecho. Pues ahora este hombre, que además ya como entrenador, pues ha ganado creo que 3 Champions o 4 Champions, ha sido uno de los entrenadores más exitosos, pues ahora lo verá en la selección francesa. Se lo digo para que no perdamos pues todo ese camino que llevábamos con el Mundial de la FIFA, que ya terminó hace más o menos unos 10 días, en los que España se coronó como nueva campeona mundial. Bienvenida, pues bienvenido a esta primera emisión de Informativo NTR, nuevamente a nombre de Guillermo Ortega Ruiz, titular de este espacio, y de todo este gran equipo. Les saluda con mucho gusto ya esta mañana de miércoles Alberto García Sarubi. Le informo que el clima verdaderamente está loco. Por las mañanas tenemos un sol radiante con mucho calor, y por las noches lluvias y más lluvias. Aquí en el Valle de México llovió durante toda la tarde y la noche. Vaya que hemos tenido una temporada de lluvias bastante fuerte. Amanecemos en esta mañana con 13 grados centígrados aquí en el Valle de México. Tendremos una máxima de 22 grados, con un cielo pues mayormente nublado durante mediodía, por ahí de la tarde y sobre todo la noche. Allá en Guadalajara, donde mandamos un fuerte saludo, amanecen con 17 grados centígrados, con un cielo con algunas nubes, tendrán una máxima de 29 grados centígrados. Así es que está un día extraordinario allá en la ciudad de...
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0: Coahuila. Así es que, pues seguirá este clima bastante contrastado en algunas partes de la República Mexicana. Ya lo sabe, aquí en la Ciudad de México y su Valle Metropolitano, seguirán las lluvias, sobre todo por las tardes, noches. Pero vamos a la información. Mire, como si no tuviéramos muchos temas que estar debatiendo. La inseguridad, la corrupción, principalmente de gobernadores, de políticos de primer nivel del sistema político mexicano, pues por lo menos bajo sospecha de relación con el crimen organizado, el narcotráfico y el huachicol. Cuando todavía no hemos logrado un acuerdo del Tratado de Libre Comercio con Donald Trump. Ayer el presidente de los Estados Unidos repitió que para él no es necesario un tratado comercial con México y Canadá. Y es más, ni siquiera le importa este tratado. A quienes le importa, dijo el presidente Donald Trump, es a México y a Canadá, pero por él no hubiera un tratado. Pues bueno, con esas declaraciones y además con crisis en algunos sectores sociales en México, la UNAM, todavía el problema que seguirá y que sigue incrementando de personas desaparecidas, el problema que se ha generado con pensiones, el problema que tenemos ya, que ya es un verdadero problema de las campañas adelantadas de las corcholatitas de Morena, pues ayer, ¿por qué no? Vamos a destapar otro. Y la presidencia de la República informó que se van a analizar los lineamientos generales para la protección de los derechos de la audiencia. Desde el lunes 27 de julio y hasta el 21 de agosto estarán abiertas las consultas públicas de los lineamientos generales para la protección de los derechos de las audiencias como parte de la reforma en materia de telecomunicaciones que se aprobó hace un año. El objetivo de las consultas es atender las opiniones tanto de las empresas de radio y televisión como de los usuarios o audiencias, y todas las estaciones de radio y televisión deben emitir un código de ética y deben contar con personas defensoras. Se establece una ruta para presentar quejas en la que las defensorías atenderán la queja en máximo 20 días y de no atenderse puede llevar a sanciones. Los derechos de las audiencias establecidos en la ley son recibir información veraz y oportuna, por lo que se establece como responsabilidad de los medios de comunicación el no difundir información falsa, descontextualizada o información histórica como si fuera actual, y son de aplicación obligatoria para concesionarios de televisión y de radio, así como concesionados de audio de pago, así como las programadoras. Sí, vamos a ver qué es lo que se está informando en los medios de comunicación. A mí me parece muy bien que debe de haber un rigor en la información que se da, principalmente en los medios masivos de comunicación, porque muchas veces es la única información que tiene la audiencia para, pues, escuchar.

0: un solo medio, el Granma, que es el medio oficial, es un periódico. De otra manera, no hay estaciones de radio como esta en la que podemos hablar de todo y con todos. En Venezuela solamente había una fuente de información, Hugo Chávez y después Maduro. En China no existen los medios de comunicación independientes y así lo podemos hablar. En Estados Unidos, en donde se habla de la meca de la libertad de expresión, ya he escuchado al presidente estadounidense atacar directamente a los medios de comunicación que no son afines. Cuando un gobierno se dedica y se dedica más bien a querer mediar y querer controlar a los medios de comunicación, no es una buena señal, porque ahora sí que los medios de comunicación deben de medirse ellos mismos, nosotros mismos, con información de fuentes calificadas, con información que debe de estar plenamente confirmada por nosotros los periodistas. ¿Hay información objetiva? Claro que no la hay. Toda información que se da en los medios de comunicación es subjetiva porque pasa por el filtro de los propios periodistas. Y somos periodistas que ante ustedes nos presentamos con muchos años de experiencia, conociendo muchos procesos que ha tenido México y en el mundo. Pero por lo pronto en la presidencia de la República destapan este refresco con mucho gas. De hecho, lo movieron antes de destaparlo. La consejera jurídica de la presidencia, Luisa María Alcalde, que por cierto, hace unos cuantos meses era la presidenta nacional de Morena, dijo que estos lineamientos buscarán controlar a los medios de comunicación para evitar que se dé información que no esté comprobada. Pero ¿quién va a comprobar la información? Y sobre todo, ¿quién va a decir que es información veraz? ¿El periodista? ¿El gobierno? ¿O la propia audiencia? Esto fue lo que dijo la consejera jurídica de la presidencia.
1: La persona que forma parte de la audiencia presenta una queja. La defensoría, el defensor de las audiencias, recibe la queja y pide un informe al medio. Si se vulneraron los derechos, emite una recomendación a dicho medio. Si el medio no atiende la recomendación, se acude a la Comisión Reguladora de Telecomunicaciones para que pueda intervenir. Y en casos extremos donde hay no se siga, digamos, y no se respeten los derechos de las audiencias, puede llegar a haber multas y sanciones como última instancia a través de la Comisión Reguladora de Telecomunicaciones. La Defensoría tiene un plazo para resolver las quejas de 20 días. Estos son los lineamientos, 20 días de consulta, así que un llamado a que los conozcan y a que puedan participar.
0: ¿Cuáles son los derechos de la audiencia? Escuche usted, los derechos de la audiencia que se estipularon en una reforma constitucional el año pasado establece que las audiencias deben recibir información veraz y de interés público. Ojo, de interés público, no de interés gubernamental. Acceder a una diversificación de puntos de vista. Aquí presentar, como lo hacemos aquí, entrevistas de todos los partidos políticos, de todos los institutos, de todas las academias, de todas las universidades, de todos los sectores de la población. Conocer cuándo un contenido es publicidad o patrocinio. No, imagínese usted las conferencias de prensa de los partidos o del propio gobierno, que es pura propaganda. Recibir contenidos que respeten la dignidad humana, eso es, pues creo que uno de los principios fundamentales de todo medio de comunicación serio. También proteger a los derechos de niñas, niños y adolescentes. Ejercer el derecho de réplica o rectificación y acceder a contenidos con medios de accesibilidad como subtítulos, interpretación en lengua de señas o audiodescripción cuando la normativa lo exija. Estos son los derechos de la audiencia. Pero hay uno fundamental, que es el derecho a que no censuren la información y también tener acceso a la información. Y eso es importante. Y hasta el momento no se ha hablado de ello. La presidenta Claudia Sheinbaum dijo que debe de ser tan fuerte el derecho de la audiencia que no solamente se debe de pensar en estos lineamientos en radio y televisión, sino también ir a las redes sociales y a la prensa escrita, o sea, un control total en todo aquel medio de comunicación, ya sea escrito, digital,

0: o televisivo. Escuchemos lo que dijo la presidenta Claudia Sheinbaum.
1: La Constitución regula radio y televisión. Le preguntaba ahora a Pepe Merino, porque por ejemplo la prensa escrita pues no está incorporada en este proceso. Tendría en todo caso que revisarse si es necesario o no. O las plataformas, que también no están en esta regulación, que son temas pues que están también a discusión de la sociedad.
0: ¿Y sabe cómo se defiende la audiencia? Es algo muy sencillo, porque hoy el verdadero poder de la audiencia la tiene usted, que está escuchando este noticiero, y el verdadero poder es cambiarle de estación. Si no le gusta a usted lo que yo estoy diciendo, si no le gusta lo que dicen otros colegas en esta hora en radio, usted le cambia de estación y le pone a la estación. Afortunadamente hoy tenemos muchas, pero muchas opciones en la radio y en la televisión. Estamos ya muy lejos de aquellos años en los que solamente había un noticiero de televisión por las noches, en donde eso sí, el gobierno utilizaba a ese medio de comunicación para dar solamente su versión. Esos tiempos ya han quedado y el verdadero poder de la audiencia está en la mano, en cambiarle, ya sea de canal o cambiarle de estación. Y ese es el verdadero poder de la audiencia, que además es una audiencia muy inteligente. Vamos a un corte y regresamos con más información.
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9: Obras complementarias al Tren México-Querétaro serán ejecutadas solo por la Federación, confirma el secretario de Obras Públicas del Estado. Instalan muros de contención en la zona habitacional cercana a las obras en Bernardo Quintana para evitar afectaciones. Reportan hasta 6 activaciones del plan de contingencia de N3 que el ejército ha hecho en la entidad durante la temporada de lluvias.
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27: Que está mostrando preocupación, dijo la Cámara de la Industria de la Radio y la Televisión, es el de las sanciones, pues en los lineamientos se establece que por cada supuesta falta informativa se imponga una multa de hasta el 1% de los ingresos anuales acumulados de cada concesionario o un programador. Esto cuando la ley en la materia solo impone multas en dos supuestos: no designar defensores de audiencia y no emitir códigos de ética. Con ello, se pretenden imponer sanciones al margen de la ley. Además, los industriales de la radio y la televisión señalaron que se pretende establecer un recurso de inconformidad a través del cual el gobierno podrá revisar todas las decisiones de los defensores de las audiencias, lo que derivará en que sean las autoridades las que terminarán decidiendo qué contenidos, incluido informativos, se pueden transmitir y cuáles no. Mire, vamos a poner un ejemplo. De pronto salen audios de la gobernadora de Baja California. Audios en las que usted y yo los hemos escuchado. La gobernadora está ofreciendo información de seguridad nacional. Autoridades del FBI o de la DEA o de la CIA o de lo que sea en los Estados Unidos con tal de recuperar su visa migratoria, su documento migratorio. Estos audios son muy comprometedores, como lo hemos escuchado. Pero de pronto ella puede decir, no son ciertos, son manipulados, y en ese momento podría obligársele al medio de comunicación no difundir ese audio porque no está comprobado. Así de fácil podríamos llegar a ese nivel en la que usted se va a perder, se le va a cancelar la libertad de escuchar sobre estas decisiones que toman nuestros gobernantes que están al margen de la ley. Otro caso, detienen a Ernesto Rufo. La Fiscalía General de la República dice que está acreditada su culpabilidad. No nos muestran las pruebas. Y entonces empiezan a salir voces del PAN, de los sectores sociales, que el gobierno dice que son completamente desacreditados, que no tienen nada que ver. Entonces, los medios de comunicación ya no pueden darle voz a esas voces. Ya no le puede dar espacio a esas voces para defender algo que consideran una injusticia. Entonces, ¿quién va a regular la información que le vamos a dar en los medios de comunicación? Los que van a la conferencia de prensa mañanera a la presidenta y le preguntan por qué fue tan exitoso su programa social de tal sector. O que le preguntan a la presidenta, oiga, presidenta, ¿por qué usted se está conformando como la mejor presidenta de todo el mundo? Esos son los que le van a informar a usted. Eso es lo que usted quiere que sean los informadores a nivel nacional. Por lo pronto, el debate ya está abierto. Ya escuchamos a la industria de la radio y la televisión. Morena, en la Cámara de Diputados, ha advertido que se apoyará la modificación de estos lineamientos y el fortalecimiento. El coordinador de los diputados de Morena, Ricardo Monreal, dijo que los lineamientos que se van a analizar y la consulta convocada por la Presidencia de la República tiene el objetivo precisamente de escuchar a todas las voces. Ricardo Monreal rechazó que vaya a haber censura en los medios de comunicación. Escuchemos al coordinador de los diputados de Morena, Ricardo Monreal.

0: censura. Ahora, ¿cómo se debe de respetar? No estoy de acuerdo con la censura de ningún tipo, pero sí estoy de acuerdo en que los lineamientos establezcan el derecho de la audiencia, que no es el derecho del gobierno, sino de los ciudadanos que escuchan o leen información. Nunca he estado de acuerdo en que se sancione a los medios, nunca he estado de acuerdo, pero obviamente las leyes se tienen que acatar y obedecer. Y surge del Congreso.
1: Tiene información falsa. Yo le pregunto, ¿el Ejecutivo no está ejerciendo en todo caso una parte, ahora sí como de juez y parte? Porque yo diré como gobierno si tú estás mintiendo, si la información no me conviene a mí.
0: Sí. La autoridad siempre tiene el carácter de hacer valer lo que la ley establece, nada más la autoridad. No puede ser un particular el que obligue al respeto de la ley. No es que actúe como juez y parte, es que algún órgano del Estado tiene que obligarse a que se respete lo que la ley establece. Vamos a esperar los lineamientos. Es un tema que no está acabado y que no se va a agotar hoy.
2: Ya en la oposición se ha advertido que lo que verdaderamente quiere el gobierno es censurar. La presidenta de la Cámara de Diputados, la panista Kenia López Rabadán, dijo que no se puede aceptar en este país que haya un órgano censurador que le diga a la audiencia qué ver, qué escuchar y qué información tener, y si a la que le llega, si esta información es falsa. La presidenta de la Cámara de Diputados dijo que también en estos lineamientos se debe de analizar el papel de las conferencias de prensa mañanera. Mire, el gobierno tiene 3 espacios para informar. Muchos de ellos se convierten en propaganda. La conferencia de prensa mañanera, dígame usted, si no es una forma de propaganda, todas las mañanas para escuchar lo que hace el gobierno y sus logros. Después tiene un segmento a la semana que se llama es algo sobre revisar las mentiras de los medios de comunicación. Eso es lo que se, y después ya se hizo un espacio especial para la consejería jurídica de la presidencia para desmentir medios de comunicación. O sea, tiene 3 espacios que son además difundidos por medios oficiales como televisión, como radio, sin ningún tipo de filtro. Por eso la presidenta de la Cámara de Diputados dijo que dentro de estos lineamientos también se discuta el papel de la conferencia de prensa mañanera. Escuchemos a Kenia López Rabadán.
3: En este proceso debemos cuidar que bajo un noble propósito necesario y legítimo no se caiga en la tentación de convertir estos lineamientos en un mecanismo de censura o de limitación a la libertad de expresión y al derecho a la información. La protección de los derechos de las audiencias y la libertad de expresión son principios complementarios que deben garantizarse de manera conjunta, sin que la defensa de uno sirva como argumento para vulnerar al otro. Esta consulta representa, por cierto, una gran oportunidad para definir el tratamiento que deben recibir las conferencias matutinas de los espacios gubernamentales, tanto del gobierno federal como de los estados de la República. Los lineamientos deben clarificar bajo qué enfoque se encuentran estos espacios informativos cuando son transmitidos por los medios públicos de radio y televisión, tanto nacionales como estatales. Se deben precisar las reglas que a estas mañaneras, a estos espacios de deliberación públicos, se les deberá aplicar a propósito de esta consulta y como resultado de los lineamientos que se aprueben.
2: ¿Qué tal, eh? ¿Qué tal? ¿Por qué la conferencia de prensa mañanera porque le digo que es transmitida todos los días en vivo por los medios del Sistema Oficial de Telecomunicaciones, de Radiodifusión, que es el Canal 11, IMER y otros medios de comunicación en los estados. Entonces se convierte en un programa de televisión o en un programa de radio que también debería de estar pues regulado. En las conferencias de prensa mañaneras se dicen muchas mentiras, ¿eh? Ahí está, le voy a poner un solo tema, el caso de los desaparecidos, en donde los propios familiares afectados desacreditan lo que dice el gobierno. Por lo pronto el PRI dice que en este gobierno ya hay una intención de controlarlo todo y quizá la máxima expresión será el control de los medios de comunicación. Escuchemos al coordinador de los senadores del PRI, Manuel Añorbe.
4: Después de controlarlo todo, ahora quieren meterse en los contenidos y decidir quién y cómo se presenta una noticia y hasta qué información es considerada falsa o fuera de contexto, así como se los estoy diciendo. Lo que Morena busca hoy es convertir la ley en un arma de censura, intervenir contenidos, revisar decisiones editoriales, monitorear a los medios y abrir la puerta a las sanciones y poner de rodillas a los medios que no pueden estar de acuerdo con todo lo que dice Morena. En pocas palabras, quieren disciplinar a todo aquel que no se les arrodille.
2: Pues bueno, este tema vendrá, y qué raro, ¿verdad? En estos momentos, cuando hay una acusación directa al régimen de tener un preso político como Ernesto Rufo. Qué raro que este tema, que es tan mediático, se destape cuando no se ha aclarado los escándalos en audio de la gobernadora de Baja California. Cuando los Estados Unidos, la prensa de primer nivel, informa sobre investigaciones a los gobernadores de Sonora y de Tamaulipas, los dos de Morena. Qué raro, ¿verdad? Qué raro que este tema se despierte de esta manera y sobre todo que tenga una intención de censura en los medios de comunicación. Vamos a hacer un corte y regresamos con más información.
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0: exhortan a manejar con precaución y a quienes usan transportes públicos a tener paciencia ante el traslado más lento de las propias unidades. Y el gobierno federal sigue todavía regocijándose, sigue autopremiándose por el operativo de seguridad aplicado durante el Mundial de la FIFA, que acaba de acontecer y que se tuvieron partidos de fútbol en la Ciudad de México, en la Ciudad de Guadalajara y en la Ciudad de Monterrey. ¿Qué tanto podemos festejar los operativos de seguridad? Primero, la Ciudad de México verdaderamente se convirtió en un búnker casi policíaco. En las inmediaciones del Estadio Ciudad de México, otrora Estadio Azteca, pues bueno, se hizo verdaderamente un estado de sitio 30 horas antes del partido, por las manifestaciones primero de la Coordinadora Nacional de Trabajadores de la Educación y después también de muchos otros colectivos que, eso sí, de manera legítima, querían que su lucha se viera en todo el mundo, como las madres buscadoras y otros más que buscaban arreglar sus problemas, como aquellas pensiones que les fueron limitadas u otros derechos. Después, aquí en la Ciudad de México, ¿ya no se acuerdan que murieron 5 personas aplastadas en los festejos del Ángel de la Independencia porque no hubo control de las autoridades capitalinas para el acceso a esa zona de la Ciudad de México? 4 personas murieron aplastadas en el Ángel de la Independencia y una más en el Zócalo Capitalino, en el FanFest. De eso no se habla. De lo que se habla es que la policía obedeció un operativo que para el gobierno federal fue completamente exitoso. El día de ayer, la presidenta de la República estuvo reconociendo la labor de las fuerzas federales que garantizaron la seguridad durante el Mundial de Fútbol. La presidenta Claudia Sheinbaum destacó la labor de las policías de todos los órdenes de gobierno que aplicaron el operativo Kukulcán. Escuchemos a la presidenta.
1: El éxito de este Mundial lleva el nombre de cada uno de ustedes. Cada institución aportó sus capacidades. Cada servidor y servidora pública cumplió con responsabilidad la tarea que le correspondía. El resultado fue un ejemplo de coordinación que demostró que cuando México trabaja unido, no hay desafío que no podamos enfrentar.
0: En tanto, el secretario de Seguridad y Protección Ciudadana, Omar García Harfuch, afirmó que el operativo de seguridad del Mundial ha sido el más grande que se ha aplicado en México. García Harfuch informó que participaron policías federales, estatales y municipales. Escuchemos al secretario de Seguridad y Protección Ciudadana, Omar García Harfuch.
2: Una estrategia integral diseñada para garantizar la seguridad de la población y de las selecciones participantes, así como de millones de visitantes nacionales y extranjeros. Más que un operativo, el Plan Kukulcán representó un ejemplo de lo que México puede lograr cuando todas las instituciones trabajan con un mismo propósito. Fue una estrategia construida que integró las capacidades de más de 20 dependencias e instituciones del Gobierno de México en estrecha coordinación con los gobiernos estatales y municipales. Su fortaleza estuvo en la coordinación permanente entre las Fuerzas Armadas, la Guardia Nacional, la Secretaría de Seguridad del Centro Nacional de Inteligencia, fiscalías, policías estatales y municipales, protección civil, servicios de salud y todas las autoridades involucradas. Cada institución aportó su experiencia, sus capacidades y su responsabilidad constitucional, pero el resultado fue uno solo: actuar como un solo Estado al servicio de las y los mexicanos. Ese es quizá el mayor aprendizaje que hoy nos deja este esfuerzo. Durante el torneo, nuestro país fue sede de 13 partidos, recibió a 17 selecciones nacionales y albergó 7 centros de entrenamiento. Este desafío exigió una planeación rigurosa y un despliegue operativo sin precedentes. Participaron más de 124.500 elementos de instituciones federales, estatales y municipales.
0: Ahí está un reconocimiento a todos los policías que siguieron estos operativos. Y sí, hay que también, del otro lado, reconocer que hubo operativos muy importantes en todo el país de cara al Mundial de Fútbol. Los partidos se llevaron a cabo sin ningún problema. La organización se cumplió tal y como la FIFA lo dijo. Hubo partidos, como bien lo escuchó, en la Ciudad de México, en la Ciudad de Guadalajara y en la Ciudad de Monterrey. Y nuestro país nuevamente se ubicó como uno de los países pues más importantes para organizar eventos de esta talla como el Mundial de Fútbol. Solamente 3 mundiales hemos tenido en nuestro país y hay algunos que ya esperan un cuarto mundial para los próximos años. Y este miércoles aquí en la capital de la República Mexicana, en todo el Valle Metropolitano, se aplica el programa Hoy No Circula de manera normal. No circulan los vehículos con engomado rojo, terminación en sus placas 3 y 4, que no tengan los hologramas 0 y doble 0 del Valle de México. Ahora nos vamos hasta NTR Guadalajara con mi compañera Nivia Cervantes. Adelante, Nivia, te escuchamos. Muy buenos días.
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4: Alberto, cuando son ya las 7 de la mañana con 40 minutos desde esta perla tapatía, te compartimos información en esta mañana bastante nublada y todavía algo lluviosa. Decirte que en este reconocimiento del que hablabas, el reconocimiento al trabajo de pues todo nuestro país por la participación en la Copa Mundialista, bueno, Jalisco fue uno de los reconocidos, de los beneficiados en este sentido, por su participación por el dispositivo de seguridad de la Copa Mundialista. Este reconocimiento fue recibido en representación del gobierno del estado por Roberto Alarcón Estrada, coordinador general estratégico de seguridad, acompañado por Juan Pablo Hernández González, secretario de seguridad del estado, y Juan Carlos Contreras Vargas, director general del C5 Escudo Jalisco. El gobernador Pablo Lemus Navarro, quien estuvo presente en esta ceremonia convocada por el gobierno federal, Alberto, destacó el trabajo coordinado de las corporaciones estatales, federales y municipales que participaron en este dispositivo de seguridad establecido en la entidad. Dijo que ante la convocatoria de la presidenta Claudia Sheinbaum se ha recibido un reconocimiento a las fuerzas que participaron en la organización en materia de seguridad mundial en el Mundial de Fútbol, y dice pues aquí están las fuerzas de Jalisco con una representación muy importante, y pues a nombre de todo el pueblo de Jalisco dio el reconocimiento y el agradecimiento a todos. También a Pablo Lemus Navarro, gobernador del estado, recordó que durante la justa mundialista Jalisco albergó, Alberto, 2 partidos de repechaje, 4 encuentros del Mundial, además del Fan Festival instalado en el Centro Histórico de Guadalajara y eventos masivos como el concierto de Maná y la serenata más grande del mundo, encabezada por Alejandro Fernández. El mandatario estatal señaló que estos eventos, Alberto, se desarrollaron sin incidentes mayores, lo que permitió proyectar a la entidad como un destino seguro para visitantes nacionales e internacionales. Alberto, la información desde Jalisco. Muy buenos días.
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5: Hola, ¿qué tal? Te saludo desde Zacatecas con lo más destacado. El juzgado tercero de distrito del Poder Judicial de la Federación negó la suspensión definitiva contra la desincorporación del Hotel Parador del patrimonio del ISTESAC. La resolución se dio este lunes durante la audiencia incidental del juicio de amparo 1333-2026, promovido por un derechohabiente del instituto y agremiada de la sección 58 del Sindicato Nacional de Trabajadores de la Educación. Con ello, el juzgado rechazó frenar los efectos del decreto aprobado el 6 de junio por el Congreso del Estado, que permite entregar el

0: mueble al gobierno estatal en dación de pago por un adeudo de 315 millones de pesos. El 13 de julio se había concedido una suspensión provisional. En más información, la rectora de la Universidad Tecnológica del Estado de Zacatecas, Violeta Cerrillo Ortiz, informó que mantiene una mesa permanente de diálogo con el Sindicato Único de Trabajadores para evitar un posible estallamiento de huelga durante agosto. Señaló que la institución ha cumplido al 100% con las obligaciones del contrato colectivo de trabajo luego de que el sindicato denunciara presuntos incumplimientos en 11 puntos de su pliego petitorio. Agregó que las negociaciones continúan con la participación de la Secretaría de Educación de Zacatecas como instancia moderadora y garante de los acuerdos, y aseguró que no se ha dejado de pagar ninguna prestación. Los temas: el gobernador David Monreal Ávila y el director del Instituto Nacional de Educación para Adultos, Armando Contreras Castillo, revisaron los avances de la estrategia para reducir el analfabetismo y el rezago educativo en Zacatecas. La entidad se mantiene como estado libre de analfabetismo al registrar un índice de 2.9%. Además, ocupa el quinto lugar nacional en el modelo de evaluación institucional del INEA y la séptima posición en porcentaje de usuarios que concluyen nivel con un cumplimiento de 126.2% de las metas 2025. Contreras Castillo destacó que México alcanzó una cifra histórica con 3.5% de población analfabeta. Hasta aquí la información desde el estado de Zacatecas. Le invito a que continúe en Informativo NTR.
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0: Bueno, se siguen sumando personas, iniciativas a la defensa de mi padre y seguimos en esto, Alberto.
1: Verónica, el pasado fin de semana nos informaba que ya pudo ver a su padre allá en el altiplano después de algunos días en que se ha mantenido incomunicado. Ya hubo una audiencia en donde ya también se le decretó la prisión preventiva oficiosa. ¿Lo ha visto nuevamente? ¿Ha hablado con él después de esta decisión de la juez de mantenerlo en prisión?
0: No, la primera y última vez que lo vi fue el día jueves de la semana pasada, entrar al altiplano. Cuando uno entra por primera vez es un proceso muy, muy largo, son 5 horas aproximadamente. No lo he podido ver porque una vez que se entra por primera vez, entonces el visitante debe de reunir una serie de documentos, se ingresan esos documentos al altiplano y entonces es mi entendimiento que ya la persona tiene un pase de visita recurrente y ya la entrada es relativamente más corta, pero este proceso tarda para que el altiplano las revise, ¿no?, los documentos y se apruebe este pase para la visita, dura 2 semanas y este es en el proceso en el que estoy.
1: Entonces, durante todo este proceso que vamos a pensarlo, vamos a concederlo, es un proceso normal de acceso a un penal de alta seguridad, ¿no habrá contacto con sus familiares de Ernesto Rufo?
0: No hay. Cada persona, cuando un visitante va, yo ya entré la primera vez, ahora debo de pasar por este proceso, recurrir los documentos, que son como actas de nacimiento, identificaciones, en fin, documentos un poco básicos, por decirlo así, pero se tarda 2 semanas en que el altiplano apruebe este pase para la visita.
1: Híjole, pues no, me está complicado y sobre todo que un preso pues no pueda tener acceso a contacto con su familia, me parece que ahí hay una irregularidad. No obstante, cualquier tipo de procedimiento burocrático pues debe de ser un derecho de la persona que está ingresada en un penal pues tener acceso. Pero esto quizá es parte de una campaña, Verónica, que se ha dado desde la Presidencia de la República, porque no podemos decir que solamente es la Fiscalía, es la Presidencia de la República, la presidenta que todos los días dice que Ernesto Rufo es un criminal, cuando ni siquiera ha sido juzgado, apenas comenzó el proceso. Ya ayer la presidenta decía casi que estaba condenado como uno de los principales guachicoleros fiscales de este país. ¿Esto qué imagen les da, qué reflexión les da? Sobre todo porque este caso se hizo de manera, como se dice, fast track, y de pronto se tuvo una campaña de todo el Estado mexicano en contra de su padre.
0: Pues Alberto, es para mí importante que los medios lo reconozcan de esa manera, así como tú lo has mencionado, porque ya la evidencia de lo que se está haciendo desde la fiscalía, desde la mañanera, es obvio, y yo creo que lo he dicho anteriormente, para mí hacer visible todo esto que está sucediendo con el caso de mi padre, esa es una decisión o un compromiso que yo hice conmigo misma y de decir, bueno, si vamos a pasar por, si nos están haciendo pasar por todo esto, pues que todos los ciudadanos sepan y se enteren de qué es lo que está sucediendo. Y así como lo mencionaste, eso es lo que ha sido desde el día uno. La primera semana que yo estuve en la Ciudad de México y estuve compartiendo toda la información con ustedes, con los medios, era unos momentos muy, muy confusos porque nosotros tratábamos de entender lo que decía la fiscalía, pero era datos incorrectos que lo que estaba entregando la fiscalía. Entonces yo decía, ¿cómo una institución de este tamaño del país sale a decir esto a una nación? Estás confundiendo a una nación. Yo ahora pues reflexiono todo lo que dicen ahí desde la mañanera y que dicen que hay que cuidar que están cuidando la soberanía y que el pueblo manda. Yo digo, bueno, no, aquí yo creo que las cosas no están empatando con lo que se dice y con lo que se hace. Y el caso de mi padre es un ejemplo claro.
1: Y sobre todo porque les mandan un mensaje de que las puertas de la fiscalía, inclusive del Poder Judicial, pues están cerradas, ¿no? Porque pareciera que hay una decisión, una orden tomada desde la presidencia, que deberán de acatar la fiscalía, que pues ya sabemos, pues ya casi es un brazo, una institución del Poder Ejecutivo y del Poder Judicial, que fue modificado y que ya hemos visto las irregularidades, cambian al primer juez, ponen a una segunda juez que le permite pues a la fiscalía mantener a Ernesto Rufo. Ante este cierre de puertas dentro del país de la justicia, ¿están acudiendo a organismos internacionales para que puedan revisar este caso? Entiendo que ya hicieron una manifestación ante la Comisión Nacional de los Derechos Humanos, pero creo que la han de haber hecho pues simplemente porque se tiene que cumplir el trámite, pero ¿buscarán instancias internacionales como la Comisión Interamericana de Derechos Humanos y otros organismos de derechos humanos?
0: Sí, Alberto, sí. Esos pasos son ya parte de mis acciones prioritarias. Yo ya estoy aquí en San Diego. De hecho, cuando fui a ver a mi papá el jueves, él me pidió, me dijo que regresara a mi casa. Y lo cual yo también ese día, que un día antes había ido a la embajada, pero ese día yo ya me sentía vulnerable cuando sucede que acudo a una bodega donde mi papá tenía almacenados documentos. La fiscalía nos bloquea el acceso a esos documentos, lo cual se sintió una violación a los derechos humanos de mi papá tremenda. Y yo lo palpé, yo estuve ahí, me lo hicieron a mí. Después, bueno, viene lo de la cancelación de mi cuenta bancaria de mi empresa en México. Y bueno, ahí es cuando yo siento también, eso es cuando pude sentir la persecución política. Entonces regreso aquí a San Diego y ahorita aquí desde Estados Unidos, mientras pasa este tiempo del proceso de mi pase, yo estoy tomando estas acciones de nivel internacional.
1: Verónica Rufo, dice la Fiscalía General de la República, ahora que nos hablas de las empresas, que hay 96 pruebas fehacientes, contundentes de las empresas de su padre, relacionadas con el transporte ferroviario de combustible ilegal. ¿Las empresas de su padre sí se dedicaban al transporte de combustible y si tenían relación alguna con el transporte de productos del petróleo?
0: Bueno, no son las, no son las, es solamente la. Mi padre era socio inversionista de Ingemar, simplemente. Y tengo entendido que pues ni se comunicaban entre estas, ni se conocían entre todas estas empresas que están involucradas, que las desconozco, Alberto, ¿okay? No, yo no soy la que está empapada en todo esos Fernando Gómez Montt, el equipo, obviamente hay expertos que están tratando todo esto, pero mi padre era solamente socio inversionista de una empresa, y no era el mayoritario, eso es otro dato incorrecto que siguen diciendo, sí tenía, era 30%, si es mi entendimiento, pero solamente de Ingemar, y lo que hacía Ingemar era simplemente tener el permiso, la licencia para poder transportar el combustible, sin embargo no tenían pues no vendían ni comercializaban ni tenían ni tampoco contrataban a los ferrocarriles o los vehículos, etcétera, en fin, y tampoco pasaban por aduana, o sea, era solamente el socio mayoritario de Ingemar, que Ingemar tenía la licencia, el permiso para transportar el combustible.
1: Ahora ¿qué tanto han visto ustedes de la Fiscalía General de la República que acepte las pruebas de descargo que puedan estar a favor de Ernesto Rufo? ¿O ya cree, Verónica, que esto ya es una consigna, que pese a lo que se presente sobre la inocencia de su padre, esta no se tomará en cuenta porque ya hay una decisión de mantenerlo en prisión?
0: Yo sinceramente lo veo así. Yo sinceramente veo que nos estamos enfrentando a un sistema que está ya con una decisión tomada y que por más que nosotros probemos la inocencia, pues es un no. Así lo siento yo, pero claramente que debemos de continuar haciendo lo que se debe hacer por la vía legal en México. Yo creo que eso debe de seguir sucediendo, pero para darles mi una opinión sincera de lo que estoy viviendo es que yo creo que tenemos que verlo por la vía internacional o otras maneras, porque ese no yo lo veo ya ahí contundente desde la fiscalía y de lo que dicen en la mañanera.
1: Por último, Verónica Rufo, su papá fue el primer gobernador de oposición, lo fue hace ya algunas décadas, había estado activo, fue después legislador federal, después se retiró del Partido Acción Nacional, hoy participaba como integrante del Consejo Consultivo del partido Somos MX, Somos México, un partido recién creación, pero realmente no tenía una actividad para competir por un cargo público ni en Baja California ni a nivel nacional. Le pregunto, ¿tenía actividades? Por lo pronto, mediáticas no lo veíamos, pero ¿tenía actividades? ¿Estaba trabajando para construir candidaturas en Baja California, que hoy pues es un estado que tiene muchísimos problemas por una gobernadora donde se le filtran audios? ¿Podría ser esto una venganza por su actividad política activa o ya ve que esto no puede ser un elemento?
0: No sé si tanto una venganza política, porque mi papá, por el lado político, no estaba tan activo, pero mi papá era una persona que tenía un conocimiento pues profundo, ¿no?, de cómo funciona la política en México, y yo veía que sí, constantemente personas de toda la República lo buscaban para pedir su asesoría, su guía. Entonces, puede ser que, pues, no, en la política pensaran que él seguía orquestando, creo que sí. Pero yo lo veía y ya no estaba tan activo. Pero yo creo que por su sabiduría, por su conocimiento, por su pues la confianza que le tiene la gente de México, que por ahí yo sí pudiera pensar que aún, y sobre todo en Baja California, ¿no?, que en Baja California es un ícono, yo sí pudiera pensar que aún la oposición pensara, bueno, en este caso el gobierno, pensara que mi papá pudiera ser un orquestador de algo.
1: Hoy sí hay que analizar todas las vías, y yo creo que para la defensa ante organismos internacionales esta podría ser, porque finalmente pues es una figura muy destacada en la vida democrática de nuestro país, y por ahí también podría haber algún tipo de decisiones. Ya ve, Verónica, que en este gobierno pues casi no se actúa de esa manera. Pues le deseamos que la defensa sea muy fructífera, Verónica. Conocemos muy bien a Ernesto Rufo, cubrimos muchas de sus actividades políticas, y todo este proceso pues parece muy desasiado, no ha habido transparencia ni mucho menos una decisión de una justicia pues sin ningún tipo de tinte político como debería de ser en este país, Verónica, y esperemos que la defensa pueda dar todos los elementos para probar la inocencia de Ernesto Rufo. Por lo pronto, Verónica, estaremos en comunicación con usted y este espacio siempre estará abierto para toda la denuncia que quiera interponer. Por lo pronto, Verónica Rufo, le agradezco mucho que haya platicado con nosotros.
0: Alberto, agradezco mucho tu entrevista.
1: Muchísimas gracias. Vamos a un corte y regresamos con más.
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6: No es tiempo para levantar la mano para otro cargo, advirtió el jefe de gabinete municipal, Federico de los Cobos. Propone la presidenta de Cadereyta la realización de asambleas mensuales para informar sobre el avance del decreto de Cerro Grande como área natural protegida. Gobierno estatal ha ejercido cerca del 75% del total del presupuesto asignado para la rehabilitación de carreteras estatales, según datos de la Comisión Estatal de Infraestructura.
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1: Y ahora pasamos con el primer tiempo de todos los deportes.

0: y Óscar Orozco. Adelante, Óscar, te escuchamos. Muy buenos días.
1: Buenos días, Beto, ¿cómo estás? Un gusto saludarte a ti y a todo el auditorio de Informativo NTR. Vamos con la información deportiva más importante de este miércoles. Pues un martes de escándalo se vivió en el fútbol mexicano en torno a la Liga MX el día de ayer. Ya dejemos un poco el famoso All-Star Game que se va a disputar esta noche en Charlotte, en donde pues será un juego de estrellas sin estrellas, porque las Chivas decidieron no mandar a lo mejor que tienen o a los que estaban convocados debido a que tienen un partido el próximo viernes de liga ante Puebla. No, el escándalo se dio en Monterrey. Así es. ¿Por qué? Porque Tigres no tiene técnico. Así es. Los Tigres, el equipo poderoso, uno de los más dominantes en los últimos años de la Liga MX, con títulos, con subcampeonatos, con plantillas y equipos importantes, una nómina brutal, pues no tiene técnico. El día de ayer, a mediodía, se anunció por parte de la directiva felina que Guido Pizarro dejaba de ser el técnico del equipo felino por motivos personales. ¿Cuáles son estos motivos personales que orillaron a Guido Pizarro a dejar el cubil felino de repente? Porque no hay vida, no estaba nada dado, estaba la situación bien. Los malos resultados o los resultados recientes, pues si bien estaban por ahí un poco poniendo en duda el funcionamiento del equipo, perder contra Tijuana en la primera fecha no estaba en el guión, y luego empatar en casa ante San Luis tampoco, y se sentaron, se dice, trascendió que se sentó Guido Pizarro con la directiva, esta nueva directiva que llegó para esta campaña a través de Cemex, que ya nos dijo, a ver, Mauricio Culebro se va a ir ya a otra empresa, ¿no? A trabajar a otra empresa, y bueno, pues ahí Guido Pizarro, ahora con esta nueva directiva negociando, hubo salidas, lo de Ángel Correa, esta novela que se suscitó precisamente de que se iba, que se quedaba, Guido Pizarro pues ahí hablaba en torno a que pues él iba a respetar lo que decía el jugador, sin embargo, pues ante los resultados recientes, pues se sentaron a hablar la directiva y Pizarro, y él pues pidió refuerzos, todo indica que pidió refuerzos, no se los iban a dar, la directiva está, parece que en esta campaña, con esta nueva directriz, con este nuevo presidente, cerró. Carlos Emilio González y Carlos Valenzuela cerraron la cartera, la cual estaba pues en torneos anteriores gastando a destajo, ¿no? Con contrataciones malas, buenas, algunas que sí pegaron, otras no tanto, pero soltaban la chequera con singular alegría, sin importar cuánto les costaban, era de llenar la plantilla de jugadores importantes, y ya vieron que no siempre gastando se pueden lograr títulos, hay que gastar con inteligencia. Y Guido Pizarro, ante la ausencia de jugadores como Guiñac, que ya no tiene, Gacelo, el mismo Ángel Correa, pues no tiene atacantes. Ahí todo a Rodrigo Aguirre, vendieron a Nico Ibáñez a Cruz Azul, y así las cosas, pues tuvo Pizarro, se hizo un par de pláticas desde el lunes con los directivos de Tigres, Carlos Emilio González y Carlos Valenzuela, quienes estaban preocupados por el inicio del torneo, y Guido Pizarro señaló que pues necesita refuerzos el equipo, ¿no? Le dijeron que ya no llegarán, lo que le dijeron es que ya no llegarán conforme a lo que había pedido el entrenador, pues con lo que hay. Luego Juan Sánchez Purata se fue también al Atlas, el equipo de Tigres, un polvorín, sin jugadores, sin refuerzos, y Pizarro quería, así como en las épocas del Tuca Ferretti, eso trascendió, quería un equipo poderoso, que soltaran la chequera, ¿no? Ahora sí, para cumplir con las pretensiones del club, que va a disputar el torneo, la Leagues Cup, y también la Conca Champions, entonces quería dinero, que se dice que necesitaba al menos 3 refuerzos de una lista que había dado desde el mes pasado y que no se cumplió en ninguno de ellos. La realidad es de que, pues no hay dinero en Tigres, eso es lo que se está manifestando. Así es, aún se dice que en esta plática que sostuvo con estos dirigentes, Guido Pizarro reclamó que la venta de Ángel Correa, cedido en más de 10 millones de dólares, diezmaba el proyecto futbolístico y que tenía y esperaba algún refuerzo de similar calidad. A lo que le dijeron que nada de ese dinero se invertirá en el fútbol, en el equipo. Así que la empresa Cemex ya se había anticipado con la llegada de ese nuevo presidente, que es más un administrador que un que alguien que esté involucrado en el deporte, ha decidido cerrar el grifo.

Azul de Toluca. Y Pizarro, al ver esta negativa de los dirigentes, decidió hacerse un lado. Así es, en Tigres quedaron sorprendidos por la decisión, quien después de 13 años se desliga. Él fue jugador, luego entrenador, y supone que tiene que ver en que parte del vestuario pues ya no le ha respondido. Y bueno, pues Nahuel Guzmán, que está pues a punto ya ya vive una etapa ya más de salida que de fortaleza, pues ya perdieron fuerza para ayudarle. André Pierre Guignac ya no está en el equipo. Así, Juan Bruneta señaló que bueno, pues no era también uno de los viables a salir, por fortuna se quedó para el plantel. Pero bueno, Guido Pizarro, ante esta situación, en una misiva que compartió en sus redes sociales, argumentó que no hay un proyecto unido, que solamente está cuando un proyecto está encaminado hacia un lado y no hay unión, o no está de los dos lados, no hay una unión o no hay un proyecto conjunto, pues lo mejor es hacerse un lado. Y eso fue lo que manifestó en sus redes sociales a través de esta carta. Es bastante extensa. Agradeció a los aficionados, a los jardineros, a los de limpieza, a todos los que conforman parte de la familia felina, la familia de Tigres, y agradeció la oportunidad de haber sido técnico y prometió o dejó entrever que en un futuro quizás se vuelvan a ver las caras. Esta situación sorprende, no había un plan B para Tigres. Anunció el cuadro felino que será Hernán Elizondo y Carlos Turullate los que dirigirán el partido del próximo fin de semana ante Querétaro y seguramente la Leagues Cup. Va a tener que desmenuzar muy bien Tigres quién llega al timón en un plantel que estará limitado con los jugadores que tiene. Es una plantilla importante, si la mantienen, José Herrera, Diego Lainez, está también los extranjeros por ahí, Rómulo, Joaquín, Nahuel Guzmán, Lestich Angulo, Fernando Gorriarán, Bigón, por ahí Bruneta, obviamente. Son elementos interesantes, importantes. No es una plantilla que esté floja o se sienta, pero sí necesitaría reforzarse para competirle a equipos como Cruz Azul, como Toluca, como las mismas Chivas. Pero bueno, pues se hace un lado ahí y pues estos dos personajes, Carlos Turrubiate y Hernán Elizondo, se harán cargo del equipo en la Leagues Cup, que arranca la siguiente semana, y el partido del fin de semana contra Querétaro. O sea, está este polvorín llamado Tigres, en donde pues están en busca de técnico. ¿Quién será? ¿Quién? Se habla de Rafa Puente Jr., Jimmy Lozano, Siboldi está descartado porque salió mal con la directiva. En fin, esta situación pues se torna complicada para Tigres. Dos fechas del torneo, apertura 2023, y ya rodó la primera cabeza. Bien, y otro escandalito que se formó en torno al fútbol mexicano fue el caso Atlas Santos Atlas el fin de semana, en donde Santos a través de un comunicado señaló que la federación le solicitó documentación por presunto espionaje por parte del de Atlas en el partido del sábado pasado en el territorio de Santos Modelo. Hay una imagen por ahí en la que se percibe a un elemento del cuerpo técnico de Atlas detrás de una puerta, aparentemente escuchando. Pues eso se había trascendido. Sin embargo, ya el día de ayer Santos sí informó que entregó la documentación solicitada por la Federación Mexicana de Fútbol para contribuir con la investigación que realiza la Comisión Disciplinaria sobre el presunto caso de espionaje registrado durante el partido del pasado sábado 25 frente al Atlas. La polémica surgió luego de que al medio tiempo del encuentro un integrante del cuerpo técnico rojinegro fuera señalado por presuntamente escuchar la charla técnica de Renato Paiva, entrenador del conjunto lagunero, situación que generó inconformidad en el club de Torreón y derivó en la apertura de un procedimiento de investigación por parte de las autoridades del fútbol mexicano. A través de un comunicado difundido en sus redes sociales, Santos confirmó que cumplió con el requerimiento de la federación y también manifestó su confianza para que la comisión disciplinaria realice una investigación objetiva para esclarecer los hechos. Por respeto al proceso, señaló el comunicado, el club no emitirá más comentarios hasta que las autoridades competentes concluyan su revisión. Por su parte, en el Atlas hay total hermetismo, no hay ningún comunicado, ningún señalamiento, ninguna defensa que objeto, que diga no es cierto, se está malinterpretando, este jugador pasó por ahí, pero no advirtió.

0: Tío, que no sé, alguna excusa, ¿no? Que sea válida para defenderse ante esto presunto o ante este presunto espionaje, que insisto, lo reiterábamos ayer, es un caso ya de fútbol de llano, ¿no? Esto ya es algo incomprensible en una liga que se dice ser la más moderna y limpia, sobre todo en esas cuestiones de fair play del planeta. Y pues no. No es así. Así que bueno, hay que esperar. Esto se está investigando. La comisión disciplinaria estará detallando qué pasó, quién sí estuvo ahí, por qué estuvo ahí, investigando también. Y Atlas tendrá que responder ante estas acusaciones de las que ha sido objeto el cuadro rojinegro ante un presunto caso de espionaje. Si contribuyó este espionaje a que Atlas haya ganado, difícil saberlo. Porque en la cancha, pues las situaciones son distintas y plantea alguien algo distinto en el vestidor. Es complicado saberlo. Atlas ganó el partido y por eso es de que la situación pues se compromete aún más, ¿no? Si hubiera perdido Atlas, también hubiera existido dudas en torno a esto, pero el caso es de que gana. Entonces se presume que hubo cierta ventaja por esta situación de espionaje. Pero bueno, se va a dejar todo en manos de las autoridades competentes que van a determinar si hubo espionaje o no por parte de el Atlas. Increíble, pero cierto, todavía con estos detallitos. Hasta aquí la información de momento deportiva más importante de este miércoles. Les deseo a la gente que tenga una excelente mañana. Cuídese mucho. Le invito a que siga con nosotros en el noticiero porque hay más información. No le cambie.
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0: Le agradezco muchísimo a Fernando Gómez Mont, él es abogado de Ernesto Rufo Appel, exgobernador de Baja California. Y abogado, muchísimas gracias por estar con nosotros. ¿Y cuál es la situación actual, la situación jurídica de Ernesto Rufo Appel después de que fuera detenido e ingresado al altiplano?
1: Bueno, como ustedes saben, se le dictó auto de vinculación. En mi opinión, y lo he manifestado reiteradamente de manera precipitada e injusta, y se le está aplicando un régimen de delincuencia organizada a un grupo de personas no violentas, y con lo que enfrentan su proceso en condiciones injustas y adversas que deberían ser modificadas. Se abre un espacio para que el Ministerio Público continúe con su investigación. Le dieron 6 meses más para la investigación complementaria. Es un plazo que también corre para la defensa, para entrar a un proceso de descubrimiento de pruebas que puedan ser reclamadas para la inocencia del señor Rufo. Y es el proceso que se abre. Nosotros, por lo pronto, estamos concentrados en buscar los caminos para modificar sus condiciones de internamiento y lo que yo considero que es una abuso de autoridad al aplicar un régimen originalmente previsto para la delincuencia violenta a un caso que no lo amerita y recuperar parte de la legalidad que yo denuncio extraviada en este caso.
0: La Fiscalía General de la República dice que hay 96 pruebas, lo ha dicho ya en diversas ocasiones, también la Presidenta de la República. ¿Dentro de esas 96 pruebas hay alguna que verdaderamente justifique su detención y su aprehensión en el altiplano?
1: Cuando se le preguntó a la Fiscalía en la audiencia bajo qué presupuesto se señalaba la participación del señor Rufo, se dijo, porque es accionista de una sociedad que participó en el proceso que hoy se investiga, por ser secretario del Consejo y por haber recibido mucho tiempo antes un préstamo de dicha sociedad. Nada más. No hay una sola prueba que conociera de este hecho, de este proceso, de esta maniobra, etcétera, etcétera, ¿no? Entonces, para mí que son unos indicios absolutamente insuficientes para afirmar que el señor ha participado y está involucrado en una operación de contrabando ilegal de combustible.
0: Ahora, existen varias figuras de protección, el amparo y el debido proceso, esto no se ha respetado. ¿Por qué sigue en la cárcel entonces Ernesto Rufo Appel si jurídicamente no hay sustento para hacerlo?
1: A ver, yo creo que estamos en una inercia en donde desde el gobierno se arranca una investigación, una acusación en base a medidas extraordinarias, y como todo, esta inercia que genera un clima de linchamiento, y esta inercia que genera o que busca arrasar a una persona, pues en el corto plazo parece sostenerse, pero en la medida en que se va develando y se ve que carece de méritos, pues tiende a desvanecerse, ¿no?
0: Digamos que...
1: ¿Por qué sucede así? Bueno, pues es uno de mis reclamos, es qué necesidad había de llevar esta investigación a ese nivel de virulencia.
0: ¿Está violando alguna ley, algún reglamento la Fiscalía General de la República para mantenerlo en la cárcel? ¿Está violando algo el juez del caso para...
1: A ver, se pidió... la ley establece, el Código Nacional de Procedimientos Penales establece como excepción a la prisión preventiva oficiosa la posibilidad del arraigo domiciliario por una persona mayor de 70 años. Se entiende que su reclusión en nada abona a la justicia. Y en este caso se alega un riesgo para la sociedad sin acreditar en nada esto. Si hay un temor de fuga o algo así, siempre hay remedios, monitores electrónicos, mecanismos para salvaguardar que eso no suceda, y desde ese lugar se puede defender el señor en condiciones menos adversas, ¿no? Por su edad y por todo. Y máxime cuando yo considero que la imputación que se le hace está sostenida con alfileres.
0: Fernando Gómez Mont, usted fue secretario de Gobernación. Sin entrar a la polémica política, me gustaría mucho el mensaje que se le da a la sociedad. Ernesto Rufo es una figura pública muy importante, pero cuando hay estos instrumentos de la Fiscalía y esta decisión de los jueces, ¿están mandando un mensaje de que todos los ciudadanos somos vulnerables ante las decisiones que puedan tomar?
1: Absolutamente. Esa ha sido mi crítica. Es decir, cuando se procede con un rasero tan bajo para perseguir a alguien por una cuestión no violenta, de orden patrimonial, y que resulta ser de un lugar, de una militancia política distinta a quien ostenta el poder, se abre la percepción de una inercia autoritaria. Así que el poder se va a sostener a partir del abuso. Yo creo que es algo que tiene que ser reconsiderado. No veo ninguna necesidad política y solo veo que esto, pues, a ver, déjame decirte, es especialmente peculiar o contradictorio viniendo de una izquierda que denunció los excesos del 68 y que alegó que entonces el internamiento de los acusados en campos militares, la aplicación del delito de disolución social, eran abusos que debían ser superados. Y hoy parece ser que sin mucha memoria aplican estos mecanismos otra vez en contra de personajes de la política. Me parece innecesario. Es más, me parece injustificado y me parece peligroso para todos.
0: La fiscalía ha hablado de la extinción de dominio, porque en los casos de delincuencia organizada hemos visto que se detiene a las personas y después se hace la extinción de dominio. Entiendo que hay unas cuentas que están congeladas, algún patrimonio. ¿Se habla de ir más allá de la detención de Ernesto Rufo?
1: Yo me voy imponiendo de las pretensiones de la fiscalía, de esa no me he impuesto, y en su momento yo estaré ausente por unos días de la defensa, pero mis socios se quedan a cargo de la misma y ya te habrán de dar respuesta a esas pretensiones, si es el caso.
0: Por último, la presidenta y la fiscalía han dicho que no se ha terminado con las detenciones en este caso. Hemos visto que hay una figura política, Ernesto Rufo, hemos visto integrantes de la empresa, pero pareciera que cuando dicen todavía va a haber más detenciones, pues se refieren más hacia la cuestión de oposición, hacia los actores de oposición. ¿Usted ve que pudiera haber una amenaza hacia la clase política opositora de poderlos involucrar en este tipo de delitos, de detenerlos y de utilizar la justicia para amedrentar a la oposición?
1: Me parece una inferencia que no parte de lo que yo conozco. Ciertamente basta que se aplique esto como se está aplicando para que la clase política se pueda sentir amenazada por un ejercicio arbitrario del poder, pero que derive de este caso, yo no tengo conocimiento alguno que exista otra gente con un perfil político involucrada en las acusaciones.
0: Ya, por última pregunta, abogado, ¿hay recursos? Porque ya empezaron, obviamente, a decir y a hacer crecer el caso. ¿Habría recursos que se pudieran investigar de esta supuesta banda de huachicol fiscal que se hayan ido a los partidos políticos, al PAN, a Somos MX? ¿Ustedes han identificado alguna línea o pueden ver alguna posibilidad?
1: Ni ellos ni nosotros, hasta donde yo sé. Pero en el reino de las imputaciones arbitrarias, vete tú a saber. O sea, no es dejar abierta, hay una duda. Simple y sencillamente, la falta de consistencia técnica de las investigaciones y de las conclusiones y del procedimiento, pues, abre las puertas a la fantasía.
0: Fernando Gómez Mon, abogado de Ernesto Rufo, exsecretario de Gobernación, muchísimas gracias por haber platicado con nosotros.
1: A tus órdenes.
0: Muchísimas gracias, vamos a un corte y regresamos con más.
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1: Y esta mañana de miércoles lo invito a que pueda consultar, comprar el diario Ovaciones, que es el diario de casa, el diario de toda esta empresa, esta compañía de información, y que le ofrece hoy pues bastantes temas para poder reflexionar. El tema que ya hemos abordado aquí, el de los lineamientos de las audiencias para radio y televisión, y que la presidenta Claudia Sheinbaum pues está analizando también cómo trasladarlos a la prensa escrita y a las plataformas digitales, o sea, para las redes sociales. El diario Ovaciones en su portada informa sobre el inicio del plan para proteger a audiencias de radio y televisión de la información falsa. Ovaciones retoma algunos comentarios de algunos especialistas y también sectores políticos que advierten el riesgo de la libertad de expresión que pudiera tener en esta consulta. El diario Ovaciones informa que con una consulta pública a celebrarse del 27 de julio al 21 de agosto, el gobierno federal busca definir los lineamientos que regularán, asegura la protección de los derechos del teleauditorio al recibir información veraz y oportuna. En caso de que ese derecho sea vulnerado, los agraviados podrán presentar una queja a través de las personas defensoras de las audiencias, cuya desatención derivaría en sanciones. Si bien la presidenta Claudia Sheinbaum descartó que se busque imponer mecanismos de censura, tanto la Cámara Nacional de la Industria de la Radio y la Televisión como la Asociación de Jueces y Magistrados advirtieron riesgos de una regresión democrática y la libertad de expresión. Además, también se informa sobre lo dicho ayer por el presidente de los Estados Unidos en torno a el Tratado Comercial de Norteamérica. Donald Trump dijo en una entrevista televisiva que no le importa el Tratado Comercial de Norteamérica, que de hecho a los únicos que le importa es a Canadá y a México. Dijo Estados Unidos, pues el presidente, que por él no hubiera Tratado Comercial de Norteamérica, es lo que informa el diario Ovaciones en su portada.

0: del día de hoy. También trae un análisis, unas declaraciones que dio el presidente de la FIFA, Gianni Infantino, que habla sobre la democratización del fútbol. Y el Mundial estará a la venta, es lo que dice el diario Ovaciones. La FIFA analiza un modelo para vender participaciones del certamen a inversores privados mediante la creación de una nueva empresa. La UEFA, que es la Asociación Europea, pues reprueba la iniciativa. Así es que venga el negocio en la FIFA. De por sí ya es uno de los negocios más importantes en todo el mundo, pero ahora lo quieren hacer todavía más negocio teniendo participación de los proveedores. Así es que yo lo invito a que pueda consultar, pueda comprar el diario Ovaciones, que es el diario de esta casa de información, tanto editorial como de contenidos radiofónicos y televisivos. Y ya lo llevaba a la palestra informativa el diario Ovaciones. El día de ayer, el presidente Donald Trump dio una entrevista a Fox News. Ahí los comunicadores, los conductores le preguntaron al presidente estadounidense, pues, ¿qué pasaba con las negociaciones del tratado comercial? Si este tenía vigencia para la economía de los Estados Unidos y si tenía una importancia realmente para su país. Y esto fue lo que contestó el presidente estadounidense. Escuchemos.
1: I'd rather be independent. Here's the thing. Mexico and Canada need us. We don't need them. The deal is important for them. It's not important for us.
0: No me importa, yo prefiero ser independiente. Este tratado es importante para Canadá y México, pero no es importante para nosotros. A mí no me importa el tratado comercial. Es lo que dijo el presidente estadounidense Donald Trump en esta entrevista, poniéndole obviamente muchísima más presión a las negociaciones que se llevan a cabo entre los tres países. La semana pasada terminó la tercera ronda de conversaciones bilaterales entre México y Estados Unidos y se citaron para el próximo mes de septiembre para realizar una cuarta ronda de negociaciones entre México y los Estados Unidos. Pero con estas declaraciones del presidente estadounidense, híjole, la verdad es que se quitan muchos ánimos y sobre todo México tiene que pensar en que las cosas serán diferentes en este tratado comercial y serán al estilo de Donald Trump. Y en más información internacional, le informo que el presidente Trump dijo este miércoles que las Fuerzas Armadas de los Estados Unidos golpearán duro a Irán tras un ataque con misiles contra bases estadounidenses en Jordania. Trump le confesó a diversos periodistas estadounidenses que le va a dar una paliza como nunca a Irán y le van a pegar duro, esto según lo escucharon algunos periodistas estadounidenses. Además, el gobierno estadounidense prohibió, escuche usted esto, la importación de robots humanoides y cuadrúpedos fabricados en otros países diferentes a Estados Unidos y no podrán ser ingresados a la Unión Americana por motivos de seguridad nacional. La decisión se tomó con base en las conclusiones de un grupo de trabajo convocado por la Casa Blanca, que determinó que estos robots fabricados en el extranjero podrían amenazar infraestructuras críticas y la seguridad y protección de los residentes en los Estados Unidos. Ahí viene una nueva guerra tecnológica, la que tenían, por ejemplo, primero con algunos dispositivos digitales, dispositivos electrónicos como los teléfonos y las tabletas, que principalmente de origen chino, que tuvieron serias dudas en torno a posible espionaje con todos los sistemas que utilizan estas tabletas y estos teléfonos. Después hubo una guerra por el TikTok, esta plataforma que es la número uno de utilización entre los jóvenes principalmente y que se ha vuelto la reina de todas las redes sociales. Recordará que también es una plataforma de origen chino y que Estados Unidos, el presidente Donald Trump, amenazó con bajarla, con de plano suspenderla, si es que no la vendía a algún estadounidense. Y ahora viene la segunda, otra guerra, que será la guerra con estos robots que poco a poco avanzan en todo el mundo, y ahí el medio, todo Asia se ha convertido en la meca de la innovación tecnológica en torno a los robots, que por cierto los ha visto Bueno, algunos tienen un rostro casi humano, verdaderamente. Hacen gestos humanos, aunque todavía su mecanismo es todavía muy lento, pero están avanzando a pasos agigantados. Así es que, pues ese futuro de la película de muchas películas de ciencia ficción que veíamos por ahí de los años 80, Blade Runner, por ejemplo, ¿se acuerda de esa extraordinaria película? La primera, la original, ya la segunda estuvo medio chafona, pero la primera fue extraordinaria. Harrison Ford creo que es el que actúa en esa película de Blade Runner, pero nos muestra cómo podría ser el futuro de nuestra humanidad, y ya nos estamos acercando con estos robots, los robots humanoides, que ya son un hecho sobre todo en esa parte del mundo, allá en Asia, y Estados Unidos ya finalmente pues los canceló, los prohibió. Y otra información internacional, la Policía Nacional de Paraguay incautó casi media tonelada de cocaína en la ciudad de Villa Hayes, del departamento del presidente Hayes, en el oeste del país, así lo informó la policía. La droga venía oculta en el doble fondo de un tracto camión proveniente de Bolivia que fue interceptado por los agentes. Pero aquí lo noticioso es que, ¿qué cree? Los paquetes de la droga que venía y que fue incautada en Paraguay, tenía logotipos del Mundial de Fútbol. Ahí estaban los paquetitos, unas como bolsas, unos paquetes negro que tenían el logotipo de la FIFA. ¿Qué mensaje estarán mandando los narcotraficantes? Por eso es noticia el día de hoy. Nos vamos hasta NTR Guadalajara con mi compañera Nivia Cervantes. Adelante, Nivia, te escuchamos. Buenos días.
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3: Alberto, cuando son las 8:41 desde esta perla tapatía, te actualizo información, decirte que según el análisis estadístico de la Secretaría de Inteligencia y Búsqueda de Personas, señala pues que los adolescentes y jóvenes entre los 15 y 19 años son el sector de la población que más desaparece, y es que se registra o se reporta que son 5,679 personas en este rango de edad, reitero, de 15 a 19, de las que 1,436 no han sido localizadas. También es la etapa de una de las tasas de localización más alta, que es de 74%, esto de acuerdo con la revisión de datos compartida con NTR Guadalajara. Bueno, pues resulta que las desapariciones, Alberto, están también ligadas a la edad productiva, ya que después de las cifras más altas se registra entre los 20 y los 44 años. En Jalisco, pues en total se han registrado 1942 a la fecha, mejor dicho, desde 1942 a la fecha se han registrado 37,831 personas desaparecidas, de las que más de 16,000 aparecen como búsquedas activas. De estas últimas, 77% son hombres. También decirte, Alberto, rápidamente que el Instituto Nacional Electoral publicó ya los resultados del examen de conocimientos aplicados aspirantes a la presidencia del Instituto Electoral y de Participación Ciudadana. De las 54 personas que realizaron la evaluación, 29 de ellas, 15 hombres y 14 mujeres, obtuvieron una calificación igual o superior a 6.0 y avanzaron a la siguiente etapa de este proceso. Alberto, la información desde Jalisco. Muy buenos días.
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4: Hola, ¿qué tal? Te saludo desde Zacatecas con lo más destacado. En un operativo conjunto de la Fiscalía General de Justicia del Estado y el Gabinete de Seguridad Federal, fueron detenidas 5 personas en el municipio de Tabasco, Zacatecas, y una más de Jesús María, Aguascalientes, presuntamente vinculadas por un grupo del crimen organizado. Entre los capturados se encuentra Felipe N., identificado como presunto cabecilla y principal generador de violencia de la célula delictiva que opera en ambas entidades. Durante los cateos se aseguraron armas, cartuchos, narcóticos, ponchallantas, vehículos y 5 inmuebles. Las autoridades informaron que los detenidos enfrentarán investigaciones de carácter federal y local. En otros temas, El quirófano número 2 del Hospital General Fresnillo fue suspendido temporalmente tras una falla en el sistema de ventilación ocasionado por filtraciones de agua derivada de las recientes lluvias. El director del hospital, Humberto Regis Alcalá, informó que una doctora y dos enfermeros se desvanecieron debido a temperaturas de hasta 30 grados centígrados. Señaló que la reparación concluirá esta semana y aseguró que no existe un rezago importante de cirugías, ya que las urgencias continúan atendiéndose y las programadas fueron reorganizadas. Actualmente el hospital opera con 2 quirófanos, mientras continúa la remodelación de un cuarto. También compartirle que la vocal ejecutiva del INE en Zacatecas, Araceli Frías López, afirmó que prevenir la violencia política de género es fundamental para consolidar una democracia con igualdad de condiciones para las mujeres. Durante el conversatorio Liderazgo y Prevención de la Violencia Política contra las Mujeres en Razón de Género, señaló que aunque las mexicanas obtuvieron el derecho al voto y a ser votadas en 1953, aún persisten prácticas discriminatorias en distintos ámbitos. Explicó que la violencia política de género incluye cualquier acción u omisión que limite, obstaculice o anule el ejercicio de los derechos político-electorales o el desempeño de cargos públicos. Hasta aquí la información desde el estado de Zacatecas. Le invito a que continúe en Informativo NTR.
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0: candados, diversos protecciones para evitar que se hiciera trampa. Sin embargo, al final se identificaron trampas y se identificaron, primero se dijo, en un 2% de los exámenes, pero esto ha crecido y crecido. Y al grado que la máxima casa de estudios tuvo que suspender todos los trámites de inscripción de aquellos que participaron en esa, pues en esa examen de admisión a licenciatura. Así es que las cosas se están complicando en la UNAM. Ayer hubo dos mensajes importantes de la máxima casa de estudios. El primero es que hasta el momento no hay una decisión si se va a repetir el examen o se van a respetar los resultados. Ayer en su cuenta de redes sociales, la máxima casa de estudios pidió a la sociedad no hacer caso a aquellas informaciones falsas. Y es que estaba circulando en redes sociales un supuesto mensaje de la UNAM informando que se repetiría el examen. Hasta el momento no hay una decisión. Y el segundo mensaje es que la Comisión Técnica para la Revisión del Proceso de Ingreso a la Licenciatura 2026 ya comenzó a trabajar, esta comisión que fue ordenada por el rector de la UNAM, Leonardo Lomelí, y que tiene como objetivo precisamente revisar lo que pasó en este examen de admisión a licenciatura. La comisión ya se le ha dotado de toda la información de las diferentes áreas e instancias que están involucradas en este examen en línea, principalmente pues la relacionada con una empresa, es una empresa privada la que realizó el examen en línea. La comisión permanente propondrá opciones de caminos futuros y ahondará en la investigación de lo ocurrido con la finalidad de brindar a la institución, o sea, a la UNAM, información útil para deslindar posibles responsabilidades. Es lo que dice un comunicado de prensa dado a conocer por la UNAM. Consciente de la urgencia, esta misma semana la comisión formulará una recomendación para que el proceso de ingreso 2026 se apegue a los principios de inclusión y equidad, así como a la ética y a los valores propios de la Universidad Nacional Autónoma de México. Así es que en los tres días que restan de esta semana, esta comisión técnica dará un primer informe. No sabemos si va a recomendar que se mantengan los resultados y se acepte a quienes pasaron el examen o si se va a repetir. A mí me parece muy, muy complicado, muy difícil que se repita el examen. No lo creo. Si se llegara a repetir y se desconocen los resultados, entonces podrían venir acciones legales por parte de aquellos que se están sintiendo afectados. Por ejemplo, ayer, por segundo día consecutivo, estudiantes acudieron a rectoría para protestar por este proceso. Ahora fueron estudiantes que pasaron el examen. Estos estudiantes advirtieron que si no se les respeta su ingreso a la UNAM, entonces van a interponer amparos. ¿Qué significa esto? Que acudirían al Poder Judicial, ya sea de la Ciudad de México o al Federal, para que el Poder Judicial intervenga en decisiones de la UNAM. Ya sabe usted que la UNAM es autónoma. Y esta autonomía le permite tener mecanismos de gobernanza, de regulación. Y si entonces un poder del Estado ingresa a las decisiones de la UNAM, entonces estaría violando la autonomía. Algo muy complicado. Por eso le digo que el asunto de los exámenes de admisión a la UNAM va más allá de un problema entre autoridades. Esto está jugándose una de las instituciones más importantes del Estado mexicano, que es la UNAM y su soberanía, lograda hace décadas para garantizar que la calidad de la educación en la UNAM pues no esté directamente dirigida por un gobierno o por un régimen político. Por lo pronto, como le digo, ayer, estudiantes que participaron en el examen en línea acudieron a manifestarse a la Universidad Nacional Autónoma de México para que se les respetaran sus resultados. Algunos con pancartas informando del número de aciertos que tuvieron afirmaron que ya se les debe de autorizar el ingreso a las diversas licenciaturas. Ayer la presidenta Claudia Sheinbaum llamó a la UNAM a resolver este conflicto con respeto pleno a su autonomía. Eso es importante que lo diga la presidenta, que hasta el momento el gobierno federal pues no tiene la intención de intervenir. Y eso es muy importante que lo diga la titular del Poder Ejecutivo. Sin embargo, la presidenta Claudia Sheinbaum dijo que si hay delitos y la UNAM decide, Entonces la Fiscalía General de la República tendría que investigar qué delitos se cometieron en este examen en línea. Escuchemos a la presidenta.
1: El apoyo siempre puede haber, pero en todo caso, si hay la comisión de un delito, es en todo caso la Fiscalía. Yo creo que la UNAM tiene que resolver dos temas dentro de su autonomía. Uno, ¿cómo va a resolver el problema del propio examen? Si el examen no va a ser válido, si sí va a ser válido, si va a aplicar un nuevo examen, si los que obtuvieron la calificación aprobatoria, unos entrarán y otros no entrarán. Ese tema lo tienen que resolver ellos.

0: va a pasar con ese examen que se aplicó a distancia y que encontraron que tuvo irregularidades? Ese es un tema que tienen que resolver, pues, por los jóvenes, porque los jóvenes pues siempre se preparan para el examen de admisión y pues quieren tener certeza de qué va a pasar ahora que se entre a clases. Entonces, tienen que resolver esa parte. Y eso solo lo pueden resolver ellos porque es una institución autónoma, académicamente y también en términos de su forma de gobierno. Y ojalá lo puedan resolver pronto para que pueda haber certeza para todos los estudiantes que quieren entrar a la Universidad Nacional Autónoma de México. Es un tema que tienen que resolver. Y el otro tema, pues, tienen que ver cómo se cometió este fraude. Si participó la empresa que contrataron para hacer el examen, si fue más bien que cada quien individualmente, algunos estudiantes utilizaron la inteligencia artificial, sí. Esa investigación, pues más que la propia agencia, aunque se puede dar asesoría, pues tendrían que revisar ellos con quién hacen esa investigación o si requieren de la fiscalía para realizar este tipo de investigaciones.
1: La presidenta Claudia Sheinbaum dijo que su gobierno estará apoyando en todo lo que pida, esto es importante, lo que pida la UNAM. No se meterá si es que así la UNAM no lo solicita, y también en el caso de la propia Fiscalía General de la República. Escuchemos nuevamente a la presidenta.
0: ¿Cómo van a resolver quién entra y quién no entra a la UNAM? Y eso lo tienen que decir ellos. Todo tiene que ser autónomo, tiene que ser ellos, y nosotros podemos apoyar en lo que nos pidan, pero es una decisión autónoma. Lo segundo es cómo se cometió el fraude. Si estuvo involucrada la empresa, si no estuvo involucrada, si requieren presentar una denuncia o no requieren presentar una denuncia, y qué van a hacer en torno a ello. Y eso lo tiene que decidir la propia UNAM. Y el apoyo que requieran de la Secretaría de Educación Pública o de la agencia, pues por supuesto, pero es un apoyo. Ellos son los que tienen que tomar la decisión.
1: Pues ahí está lo dicho por la presidenta Claudia Sheinbaum. Hay que recordar que esta misma semana el secretario de Educación Pública, Mario Delgado, informó que pues ya se había tenido contacto con el rector de la UNAM para poder tener algún tipo de comunicación, pero esto es importante destacarlo. Hasta el momento la UNAM es la que está resolviendo, conforme a su autonomía, pues este asunto de los exámenes en línea, que insisto, es un asunto grave, muy grave. La Universidad Nacional Autónoma de México es una de las instituciones educativas más importantes del mundo. Por eso, la importancia de que se resuelva bien y que no haya ningún tipo de duda en los estudiantes que estará formando a través de un examen en línea. O no se cuidó el examen en línea, o de plano hubo algún tipo de malos manejos de la empresa. Pero de todas maneras, debe de haber responsables en la dirección de la máxima casa de estudios. Y quizá podría involucrar al propio rector, que es el primer responsable de lo que pasa en la Universidad Nacional Autónoma de México. Ya veremos qué es lo que recomienda la Comisión Técnica para la Evaluación de este examen. Y en otros temas, oiga, ¿usted ya vinculó su línea telefónica? ¿Ya lo hizo? ¿No, verdad? ¿Usted tiene un plan? O sea, paga, fue a y compró un pan en plan y paga mensualmente ya. Pues si tiene un plan, ya no tiene que vincularla porque ya está vinculada, ¿no? Ya tienen sus datos, la telefónica, ya no hay necesidad. Pero si usted tiene un plan de prepago, que es esto que va, usted paga ya sea en línea o en las tiendas de conveniencia y paga, le pone 100 pesos, 200, 500 o lo que usted le ponga. Entonces sí tiene que vincular su línea según la Comisión y la Agencia de Telecomunicaciones e Innovación que encabeza José Merino, que es parte del gobierno federal. Hasta el momento hay 60 líneas telefónicas que ya están vinculadas. La mayoría de ellas son con un plan, como le digo, las telefónicas ofrecen planes mensuales, se va pagando a través de una tarjeta de crédito o de débito, y bueno, ahí están todos los datos, ya no hay ningún problema. Pero todavía restan 40 millones de líneas que son de prepago, casualmente, ¿no? Son las que desde hace mucho tiempo pues se pueden comprar de manera muy fácil. Va uno a una tienda de conveniencia, inclusive alguna de estas promotores de las telefónicas, compra usted un chip, le dan el número y pues ahí lo tienen. Pues bueno, ayer José Medino, él es el director de la Agencia de Innovación y Telecomunicaciones, informó que se sigue con el esfuerzo para que los usuarios de la telefonía celular puedan vincular su teléfono y así tener un banco de datos de las propias telefónicas y no del gobierno federal. Escuchemos a José Medino.
2: Al momento hay 68 millones de líneas vinculadas. Es importante recordar que esta vinculación la hacen las empresas de telefonía, no es una acción que realice el gobierno. Y las empresas de telefonía únicamente resguardan el nombre y CURP de la persona para poderlo vincular al número telefónico. Se tomó la decisión de mantener el registro durante los meses subsecuentes a partir del último dígito de cada número. Entonces, por ejemplo, si tu número termina en cero, el plazo se vence el 15 de agosto. Y lo que ocurre después del 15 de agosto es un plazo de 72 horas o bien si hay una recarga por parte del usuario que al momento de hacer la recarga tenga que hacer el registro. El número 1 termina el 30 de agosto, el número 2 el 15 de septiembre y nos vamos así hasta el mes de diciembre. Esto para poder dar certeza a las personas de cuándo tienen que el límite para registrar su línea y además permite a las empresas pues no saturar sus sistemas en caso de que haya un número considerable de líneas, ¿no? Todas las líneas de pospago, es decir, quienes tienen un plan, ya están vinculadas porque al momento de realizar la adquisición con su empresa, pues dan la información del nombre y demás. Y este es un esfuerzo que se ha centrado más en las líneas de prepago, en donde nosotros estimamos alrededor de 40 millones de líneas de prepago que ya están registradas y faltarían otro tanto para concluir con la vinculación.
1: Pues ahí está, usted decide si quiere vincularlo, es obligatorio según el gobierno mexicano y se tendrá hasta el mes de diciembre para poderlo hacer, pero aquí impera mucho la confianza hacia las autoridades. Vamos a un corte y regresamos con más información.
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8: Obras complementarias al Tren México-Querétaro serán ejecutadas solo por la Federación, confirma el secretario de Obras Públicas del Estado. Instalan muros de contención en la zona habitacional cercana a las obras en Bernardo Quintana para evitar afectaciones. Reportan hasta 6 activaciones del plan de contingencia de N3 que el ejército ha hecho en la entidad durante la temporada de lluvias.
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2: Y ahora pasamos con el segundo tiempo de todos los deportes y Óscar Orozco. Adelante, Óscar, te escuchamos nuevamente.
3: Buenos días, Beto, ¿cómo estás? Un gusto saludarte a ti y a todo el auditorio de Informativo NTR. Continuamos con la información deportiva más importante de este miércoles. Bien, pues la Selección Nacional Mexicana de Fútbol Sub-20, que está participando en el premundial precisamente para buscar un boleto a este mundial que se va a desarrollar el siguiente año, 2027, ha tenido una buena actuación, encabezados por Hugo Camberos y Santiago Sandoval de las Chivas. Ganaron sus dos primeros partidos y mañana será el último ante Guatemala, buscando amarrar el liderato y el boleto a cuartos de final, el cual ya tienen. Falta definir si es primero de grupo, segundo o como mejor tercero. Está asegurado el boleto a cuartos de final, pero mañana el partido es importante. Sin embargo, una mala noticia surgió el día de ayer. Así es, el jugador Santiago Sandoval, uno de los elementos más importantes y desequilibrantes de este combinado sub-20 que busca este boleto al mundial, y aparte el boleto olímpico. Me faltaba reiterar y enfatizar esto: el boleto a los Juegos Olímpicos de 2028 está en disputa en este torneo de la CONCACAF, y Santiago Sandoval se ha convertido en un elemento clave, importante, desequilibrante. Sin embargo, se anunció el día de ayer una mala noticia, y es que Santi Sandoval, jugador también de las Chivas, tendrá que abandonar la concentración del preolímpico o del premundial para ser operado de una fractura en la mano. Increíble. Vaya baja para la Selección Nacional Mexicana, lo que significa esto. Así es. Sin duda que es una baja sensible, importante, clave. Y bueno, Santi Sandoval queda fuera, marginado de la competencia. Se trasladará a Guadalajara para ser operado y se convierte en una baja importante para la selección de Alex Diego y en este torneo. Increíble. Pero bueno, pues México tendrá que solventar esta situación. El chaval de 18 años, pues se salió con una molestia en la mano y dice adiós al premundial. La joya de Chivas va a tener que ser operada tras sufrir esta fractura. Así es que abandonó ayer la concentración. En la mano derecha sufrió esta lesión, dura lesión, y bueno, pues pierde una de sus piezas, el tricolor sub-20, descartado para el resto del torneo, y será operado en Guadalajara. Para Chivas también representa una baja importante. Se confirmó que el futbolista presenta una fractura espiroidea de la falange proximal del cuarto dedo de la mano derecha, lesión que requiere tratamiento quirúrgico, pues lo que abandonó de inmediato la concentración. El percance, o cómo se fracturó Santi Sandoval, ocurrió durante el partido del pasado lunes ante Costa Rica. Al realizarse los estudios correspondientes, el cuerpo médico de la selección mexicana concluyó que la mejor alternativa para garantizar una recuperación adecuada era una intervención quirúrgica, descartando cualquier tratamiento conservador que le permitiera continuar en el certamen. De esta manera, Sandoval regresa a Guadalajara, donde será operado bajo la supervisión de los servicios médicos de las Chivas. Increíble. Esto lo informó la Federación Mexicana de Fútbol. Sandoval había notado en los triunfos de Antigua y Barbuda y sobre Antigua y Barbuda y contra Costa Rica. Así que se incorpora al club, pero para ser operado el día de hoy, precisamente en Guadalajara, lastimosamente. Y bueno, pues ojalá se recupere rápido. Chivas también lo necesita, y es un golpe duro para esta selección, porque es uno de los elementos más importantes, no solamente de México, sino para el fútbol mexicano en general, ¿no? Y bueno, pues ni hablar, ahí tendrá que sustituirlo. Lo bueno que queda todavía la situación de Hugo Camberos, que es el otro jugador que también ya ha llamado la atención en este torneo. Bien, y hoy se juega el All-Star Game en Charlotte, en Estados Unidos, este ninguneado partido en donde, bueno, fueron algunas figuras de la Liga MX, los de Tigres sorprendidos de que Guido Pizarro ya no esté, pero bueno, van a tener que cumplir con este duelo. Y bueno, pues en Charlotte se suspendió el día de ayer el reto de habilidades previo al juego de estrellas que se va a disputar esta noche. Hubo suspensión por tormenta eléctrica allá en Charlotte. A ver si hoy también no provoca esto. Un duelo de estrellas que año tras año, pues la primera edición, recuerdo, llamó poderosamente la atención. Ahí estuvimos atentos con este duelo reto de habilidades, ¿no? Sin embargo, pues ahora ante la ausencia de jugadores como Gilberto Mora, Paradela, y bueno, pues ahí también no va a estar obviamente la hormiga González, jugadores de Chivas que pues argumentaron el viernes, jugamos, ¿cómo ven? No, nuestros elementos no pueden viajar el jueves de Charlotte a Puebla.

salvo Lionel Messi, Rodrigo De Paul, que no estarán, pero bueno, estuvieron otros por ahí, de Javier Ruiz en Necaxa, y elementos también de Bruneta, por ahí pudimos verlos a Paradela, y bueno, pues ahí está la situación de esta, de este compromiso, ¿no?, que está transmitido por Apple TV, pues esta plataforma de streaming que transmite los partidos de la MLS y que también tiene, tendrá este partido por ahí, el All-Star Game, que ha sido pues desdeñado, eso que ha sido desdeñado por la Liga MX sobre todo, ¿no? Así que bueno, pues será hoy a las 6 de la tarde, tiempo del Centro de México, la MLS contra la Liga MX. Bueno, no pasa nada. La MLS, de hecho, ganó el duelo de habilidades 3-2 sobre la Liga MX. Ganó 3 de los 5 eventos que se disputaron. Y bueno, pero pues esto no pasa nada, ¿no? Y bueno, pues hoy ahí se va a llevar a cabo este partido, por si estaba usted con el pendiente. En Francia ya se anunció el día de ayer de manera oficial la llegada a la dirección técnica del cuadro galo, el cuadro del gallito, de Zinedine Zidane, que buscará obtener títulos, la gloria para el cuadro galo ante la salida de Didier Deschamps, que en 14 años le dio mucho prestigio a la selección de Francia. Todo el mundo, bueno, los jugadores franceses celebran la llegada de un técnico triunfador. Ganó el título mundial con Francia en el 98, el primero para los Blues, y posteriormente ganó todo con el Madrid, títulos de liga como jugador, títulos, tres Champions League consecutivas, con el club merengue, campeón de campeones, en fin, todo lo ganó. Así que llega un técnico ganador a el equipo de Francia, que busca la revancha después de haber fracasado en su intento por conseguir su tercer título en este Mundial 2026. Así que bueno, pues ni hablar. Ahí está esta situación. Bien, por otra parte, Romina Hinojosa, la novia de Isaac del Toro, quien todavía celebra el tercer lugar en el Tour de Francia del fin de semana pasado en esta dura y extenuante carrera. Romina Hinojosa es novia de Isaac del Toro y va a competir en el Tour de Francia femenil. Así que la mexicana Romina Hinojosa se convertirá en la primera ciclista de nuestro país que disputará el Tour de Francia femenil del 1 al 9 de agosto. Es obviamente una competencia más corta que la varonil, que la que recién terminó el domingo pasado. Así que Romina Hinojosa representará a México en el Tour de Francia femenino. La ciclista originaria de Tampico, Tamaulipas, fue incluida en por el Intermarché Lotto Ladies en la lista oficial de 7 corredoras que disputarán el Tour de Francia del 1 al 9 de agosto, consolidándose así como una de las principales figuras mexicanas del ciclismo internacional. La directora deportiva del equipo belga, Grace Verbeke, destacó las cualidades de todas las integrantes del plantel y tuvo palabras especiales para Romina Hinojosa, resaltando su desempeño en los recorridos de la alta montaña. Así que bueno, pues ahí están, qué pareja, ¿no? Qué pareja de ciclistas. Isaac del Toro, uno de los mejores del mundo hoy en día, y Romina Hinojosa, su novia, también participando en este evento en el que busca hacer historia. Y México, en los Juegos Centroamericanos y del Caribe, sigue cosechando medallas. Así es, el día de ayer, pues la natación también mexicana arrasó con lo que compitió, y bueno, pues ahí también, Carlos Sansores en Taekwondo le dio la medalla de oro a México el día de ayer. También la guanajuatense Celia Pulido debutó con oro y plata en los Juegos Centroamericanos, por ahí en la natación, así que bueno, pues también tuvo medallas para México en esta disciplina, y pues ya superó el día de ayer México las 100 medallas en total, también en gimnasia de trampolín sincronizados femenil, ganó el oro Dafne Navarro, la tapatía, también Paulo Strickle conquistó su tercer oro y rompe récord en Santo Domingo 2026. Y bueno, pues ahí está este oro también que consiguió en remo, en México, Andrea Maya Becerra, la mejor arquera, tiradora con arco compuesto, quedó en segundo, no pudo obtener el primer lugar, pero pues México sigue dominando en los Juegos Centroamericanos y del Caribe, así es, y bueno, pues sigue cosechando la

0: Medalla sigue de líder, en primer lugar obviamente con las medallas de oro, y bueno, pues ahí está México dando la nota alta. Se esperaba que estuviera una actuación destacada en estos juegos y lo está logrando la delegación mexicana. Mañana seguramente la cosecha aumentará, y así el equipo, la delegación mexicana, pues cumpliendo con honores su participación en estos Juegos Centroamericanos, que bueno, en algún momento fueron desdeñados por la anterior titular de la CONADE, Ana Gabriela Guevara, pero ver el rostro de satisfacción de los atletas mexicanos en esta competencia de obtener medallas, fogueo, pues es realmente espectacular, ¿no? Eso no se los quita a nadie. Por ahí Sansores, es una motivación para lo que viene, para lo que viene en los Panamericanos también, y también lo que viene en lo que será los Panamericanos tendrán boletos olímpicos. Entonces, desdeñar este torneo regional, pues es realmente, no tiene caso, no hay que demeritar ni mucho menos lo que están haciendo estos chicos, que se están partiendo el alma para obtener una medalla en estos Juegos Regionales de allá en Santo Domingo, en República Dominicana. Alexis López ganó oro, Alexis López, también por ahí Dante Romero y Ricardo Lecuona ganaron oro en boliche, Héctor Piña y Mario Quintero hicieron el 1-2 también cuando ganaron la plata. Ya México superó las 100 medallas. Hasta ahora México lleva, hasta el corte del día de ayer, 48 oros, 44 platas, 32 bronces, para un total de 124 medallas. Ahí nomás, 124 medallas. Luego está Colombia con 31 oros, 31 platas y 21 bronces, con 83 en total. Cuba en tercero con 15 oros, 14 platas y 19 bronces. Venezuela en cuarto con 11 oros, 17 platas y 30 bronces. Y República Dominicana, los anfitriones, con 10 oros, 9 platas y 29 bronces. México líder con 124 medallas en total. De ellas, 48 son de oro. Hasta aquí la información deportiva más importante de este miércoles. Les deseo a la gente que tenga una excelente mañana. Cuídense mucho. Le invito a que siga con nosotros en el noticiero, porque más información, no le cambie.
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12: Y cuando son las 9 de la mañana con 19 minutos, tiempo del centro de México, ya de esta mañana de miércoles, ya mañana adelantadita, ya estamos a la mitad de la semana, rapidísimo está pasando esta semana, así es que pues hay que apurarse a todos los pendientes que tenemos y sobre todo a todos los proyectos que hemos emprendido durante esta semana. Por lo pronto le informo que en el Congreso de la Ciudad de México se propuso que ante fenómenos naturales como las intensas lluvias y posibles sismos, las 16 alcaldías actualicen su atlas de riesgo, en particular acerca de las áreas de barrancas y zonas bajas, para prevenir afectaciones y riesgos, principalmente con las lluvias. El grupo parlamentario del Partido del Trabajo explicó que la actualización de los atlas, que implica que las demarcaciones realicen junto con la Secretaría de Gestión Integral de Riesgos y Protección Civil, pues diversos mapeos de sus territorios para prevenir afectaciones y orientar decisiones sobre infraestructura, desarrollo urbano y protección civil. El metro informó que se registró una disminución del 50% en los robos de mayo de 2025 a mayo de 2026. El director del metro, Adrián Rubalcaba, reportó que el sistema colectivo registró 2.8 casos de robo al día, mientras que el año pasado se abrían 4.8 carpetas de robo por día. Detalló que un mayor número de casos corresponden a robos sin violencia y la línea 2 del metro, que corre de Cuatro Caminos a Tasqueña, es una de las rutas con mayor incidencia. Estamos hablando más que nada de carteristas, por eso hay que protegerse uno mismo, saber cómo hacerlo. Si usted trae una mochila, una bolsa, pues ponérsela siempre de frente, ¿no? Hay a veces que hay momentos de la hora pico en la que todo mundo va pues juntitos, todos aplastados, pues bueno, hay que cuidar muy bien sus cosas. Su teléfono celular hay que llevarlo en un lugar donde usted lo esté monitoreando constantemente. Si tiene ya suéteres, chamarras o bolsas con cierre, es mucho mejor para evitar a los carteristas, que principalmente van por los teléfonos celulares, ¿no? Hoy ya no se maneja tanto efectivo, pero se pueden llevar los teléfonos celulares. Y esto es en todo el mundo, ¿eh? La verdad es que no es algo privativo de nuestro país. También en las grandes capitales del mundo hay muchos carteristas y principalmente van sobre los teléfonos celulares. Bueno, ¿cuántos robos no hemos escuchado? Por ejemplo, en Nueva York, en Chicago, en Los Ángeles, en Buenos Aires, en Sao Paulo, en Brasilia. Y no se diga en los lugares turísticos como España, Italia, Francia, pues que lamentablemente hay muchos carteristas, pero por lo pronto es buena información que da a conocer el director del metro en la reducción de los robos en este sistema colectivo de metro. La UNAM prometió que esta misma semana quedará resuelta la ruta para los estudiantes de nuevo ingreso a sus licenciaturas. La Comisión Técnica para el Proceso de Ingreso a la Licenciatura 2026 ofreció que la solución será incluyente, equitativa y ética. Consciente de la urgencia, esta misma semana la Comisión formulará una recomendación para que el proceso de ingreso 2026 se apegue a los principios de inclusión y equidad, así como a la ética y a los valores propios de la universidad. Pedro Ariel Mendívil García, exdirector de la Policía Municipal de Mexicali y exfiscal regional en Baja California, fue detenido bajo cargos de desaparición forzada de personas, asociación delictuosa y robo de vehículos. El Gabinete de Seguridad informó sobre la captura de Adrián N., alias el 20, durante una operación de precisión realizada en la localidad de Villa Unión, en el municipio de Mazatlán, allá en Sinaloa. En la acción también fue detenida otra persona. De acuerdo con la defensa, Adrián N. era jefe regional del Cártel del Pacífico en Mazatlán, Sinaloa. Asimismo, se le atribuye haber participado en la agresión contra personal militar ocurrida el 30 de septiembre de 2016 en Culiacán, Sinaloa, en la que murieron 5 soldados. Y el Instituto Nacional Electoral instaló la Comisión de Verificación de Integridad de Candidaturas, esta comisión que fue ordenada a través de una modificación constitucional y que tendrá el objetivo de revisar las aspiraciones de todos aquellos futuros políticos que quieran una candidatura para un cargo de elección popular. ¿Qué es lo que se pretende con esta modificación constitucional que obliga al INE a crear esta comisión? Pues revisar los perfiles para ver que no tengan relación con el crimen organizado. Hay muchos alcaldes en funciones que han sido detenidos en la operación Enjambre y que se les han identificado pues relaciones con el crimen organizado. El INE trabajará junto con el Gabinete de Seguridad para revisar estas aspiraciones. La comisión del INE estará integrado por los consejeros Arturo Chávez, Norma de la Cruz y Ukip Espadas. La presidencia será anual y luego rotativa entre los integrantes de la comisión, misma que deberá renovarse cada 3 años. La comisión tendrá la labor de revisar los perfiles de las candidaturas y detectar alertas, enviar información a los partidos políticos sobre posibles candidaturas relacionadas con el crimen organizado. Sin embargo, serán los partidos quienes decidan si postulan o no a esa persona. No será vinculativa, digámoslo así. No tendrá una decisión tajante para quitarle una candidatura a un aspirante. Será decisión de los propios partidos políticos. Ahora nos vamos hasta NTR Guadalajara con mi compañera Nivia Cervantes. Adelante, Nivia, te escuchamos.
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10: Alberto, cuando son las 9:25 a.m. desde esta perla tapatía, te actualizo información. Decirte que el coordinador estratégico de seguridad aquí en Jalisco, Roberto Alarcón Estrada, dijo que siguen investigando este rancho que recientemente fue asegurado allá en Puerto Vallarta y donde habrían encontrado asegurado armas, cartuchos y vehículos. Bueno, resulta que están indagando, Alberto, porque existen indicios de que este rancho asegurado por las autoridades federales y estatales, luego de un enfrentamiento entre civiles armados en las inmediaciones de la carretera a Las Palmas en Puerto Vallarta, era utilizado como un posible campo de entrenamiento para nuevos integrantes de grupos delictivos. Este funcionario estatal, Roberto Alarcón Estrada, bueno, él insistió en que aunque las investigaciones siguen, los objetos localizados durante el operativo, Alberto, permiten suponer que este inmueble era empleado para actividades de adiestramiento. El predio, recordemos, fue asegurado luego del operativo encabezado por elementos de la Sedena, la Guardia Nacional y la Policía Estatal, desplegado luego de un enfrentamiento con civiles armados registrado en una zona serrana cerca a la carretera a Las Palmas. Durante la inspección del rancho, las autoridades localizaron 3 camionetas abandonadas con las puertas abiertas, 768 cartuchos útiles para armas largas de uso exclusivo de las Fuerzas Armadas, 14 cargadores, 78 ponchallantas y diferentes equipos tácticos. Todo este material quedó asegurado y ya fue puesto a disposición del Ministerio Público. También rápidamente decirte que colectivas feministas y activistas difundieron, Alberto, un pronunciamiento en el que denuncian una presunta campaña de acoso digital, violencia estética y hostigamiento en redes sociales, la cual atribuyeron a sitios digitales como Feministas en Guadalajara y Sororas Violetas Jalisco. Alberto, la información desde Jalisco. Muy buenos días.
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13: ¿Qué tal? Te saludo desde Zacatecas con lo más destacado. La reapertura parcial de la frontera de Estados Unidos para la exportación de ganado representa un alivio para los productores. Aunque persiste la incertidumbre por las pérdidas económicas, el gusano barrenador y la inseguridad, afirmó Cuauhtémoc Espinosa Jaime, presidente del Parlamento Campesino en Zacatecas. Señaló que más de 15,000 reses quedaron varadas durante las restricciones comerciales, lo que desplomó el precio del ganado. Además, denunció presuntas extorsiones de grupos delictivos contra ganaderos y criticó la falta de apoyo de los gobiernos estatal y federal. Consideró que aún se requieren mayores acciones para fortalecer al sector pecuario. En relación al tema, aunque el gobierno de México anunció el inicio de la reapertura de las exportaciones de ganado hacia Estados Unidos, Zacatecas aún no podrá incorporarse a ese mercado al continuar en proceso de obtener la certificación sanitaria requerida. El subsecretario de Ganadería de la Secretaría del Campo, Simri Cortés Vidauri, informó que durante el actual sexenio se han destinado más de 60 millones de pesos para fortalecer las campañas sanitarias, mejorar la movilización de ganado, atender rastros y cumplir con las evaluaciones oficiales. De mantenerse el avance, la certificación podría solicitarse entre enero y febrero del próximo año. En otros temas, La Asociación de Guías de Turistas de Zacatecas informó que la afluencia de visitantes en la capital permanece 50% por debajo de los niveles registrados antes de la pandemia de COVID-19. Moisés López Cid señaló que pese a las vacaciones de verano y al Festival Zacatecas del Folclore Internacional, la llegada de turistas ha sido menor a la esperada. Indicó que antes de la pandemia,

0: pandemia, atendían entre 20 y 30 personas por día, mientras que actualmente reciben un promedio de 15. Consideró que el multihomicidio ocurrido el 18 de julio también influyó en la disminución de visitantes. Hasta aquí la información desde el estado de Zacatecas. Le invito a que continúe en Informativo NTR.
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1: Sí, le agradezco a la senadora del Partido Revolucionario Institucional PRI, Claudia Anaya, que esté con nosotros. Senadora, qué gusto saludarla.
2: Alberto, muy buen día, un gusto saludarte a ti y a toda tu audiencia.
1: Muchísimas gracias, senadora. Pues ayer, cuando hay tantos problemas en el país, la presidencia de la República convoca a una consulta para, pues, analizar, para fortalecer los lineamientos de defensa de la audiencia, algo que, si fuera de una manera objetiva, ahora sí, y desinteresada, es muy buena, porque nuestra audiencia merece la mejor información. Pero en este entorno, en donde la presidencia de la República se queja un día sí y otro no sobre ataques en la prensa, en las redes sociales, pareciera muy peligroso porque tiene un tinte autoritario. Senadora, ¿cuál es la posición del Partido Revolucionario Institucional y qué batalla darían para que estos lineamientos pues no terminen en instrumentos de censura del gobierno?
2: Mira, es muy preocupante porque pareciera que al gobierno no le gusta la realidad y está terminando por querer imponer unos mecanismos para controlar, para censurar e imponer una narrativa que se vaya dando desde la mañanera. Primero debo decirte, es muy complicado que podamos hablar de lo que significa o lo que es la verdad. ¿Quién lo determina? Y pues bueno, esta Comisión Reguladora de Telecomunicaciones es la que lo determinaría, pero resulta que la Comisión Reguladora de Telecomunicaciones es un órgano desconcentrado de la Agencia de Transformación Digital. Significa que no tiene personalidad jurídica ni patrimonio propio, que depende jurídicamente de la Agencia de Transformación Digital. Y la Agencia de Transformación Digital, a su vez, es un órgano centralizado de la Presidencia de la República, es decir, sería la Presidenta de la República quien estaría definiendo qué es la verdad y qué es la mentira. Y entonces, según el procedimiento que manejan en estos lineamientos, pues si la Comisión Reguladora de Telecomunicaciones determina que un medio de comunicación no dijo las cosas con verdad, debe de manipular, cambiar el contenido, o si no lo hace, le pueden imponer una sanción de hasta un 1% de sus ganancias anuales cada vez que la Comisión, ergo, la Presidencia de la República, le parezca que el contenido no fue verídico. Eso no puede ser. La Suprema Corte de Justicia de la Nación y la Corte Interamericana de Derechos Humanos han dicho que el Estado no puede definir en los medios de comunicación lo que es la verdad y lo que es la mentira. Y con este entramado jurídico que te acabo de dar, pues te estoy demostrando que es el Estado el que estaría definiendo qué es la verdad y qué es la mentira, que podría cambiarles los contenidos o pedirles que rectifiquen sus posturas, y que si no lo hacen, habría esta sanción que ni siquiera está considerada en la ley de telecomunicaciones que se aprobó hace un año. Es decir, estos lineamientos sobreexceden la facultad del marco legal que se dio hace un año para este tema que tiene que ver con los medios de comunicación, la libertad de expresión, el derecho de réplica y el derecho de las audiencias. Efectivamente, como tú bien lo mencionas, es muy importante que las audiencias tengan derechos, pero estos lineamientos que salen ahorita a consulta y que estarán 20 días a disposición de alguna observación, tienen entre esta que te llamo, que te estoy mencionando, que es el tema de la veracidad, y otro que tiene que ver con hacer diferenciaciones de lo que es una nota informativa y de lo que es una opinión. Esto también ya ha sido señalado en varias ocasiones por organizaciones como Artículo 19, que dice que interrumpiría el flujo de la nota o del debate o de la argumentación si tú en cada momento de tu explicación vas diciendo qué es parte de los hechos noticiosos y qué es parte de tu opinión personal. Entonces, pues recordemos que la ley sí encuadra la obligatoriedad a los medios de comunicación de tener un código de ética y de tener un defensor de las audiencias, pero estos lineamientos que están planteando sobreexceden a lo que la ley marca.
1: Sí, porque además se le otorgaría todo el poder a una sola persona, al titular de la Agencia de Innovación y Telecomunicaciones. Entonces sería el gran censurador, porque tal y como pasó con la desaparición de la INAI, senadora, en donde la Secretaría de Gobierno y Anticorrupción es la que decide qué información entregar y no, se vuelve pues parte, en este caso podría pasar lo mismo, ¿no? Sería una sola persona dependiente del Poder Ejecutivo quien decida si la audiencia o la queja tiene razón o no tiene razón, y principalmente se centraría en la crítica que hay en contra del gobierno, ¿no?
2: Sí, porque anteriormente teníamos al Instituto Federal de Telecomunicaciones, el cual fue extinto cuando se hizo la modificación de la Constitución y se pasaron casi todas sus funciones a la Agencia de Transformación Digital. Nada más que a Morena se le olvidó modificar el artículo sexto de la Constitución, en donde dice que el organismo que regula todo este tema de derecho a las audiencias, libertad de expresión y el derecho de réplica sería un organismo público autónomo descentralizado. Y como te comento, hay una diferencia enorme en la Ley Orgánica de Administración Pública Federal entre lo que es un descentralizado y lo que es un desconcentrado. La Comisión Reguladora de Telecomunicaciones es un desconcentrado, no un descentralizado. Es decir, no tiene personalidad jurídica, es decir, ellos no pueden llevar ninguna de las atribuciones jurisdiccionales que se están marcando en estos lineamientos. Tienen que recurrir al titular del órgano. ¿Quién es el titular? La Agencia de Transformación Digital, que depende, que a su vez es un organismo centralizado. Está a la par de la Secretaría de Estado de la Presidencia de la República. Entonces, sería la Presidencia de la República la que estaría incidiendo en los contenidos directamente. Y esto es lo que la Corte Interamericana de Derechos Humanos, la Suprema Corte de Justicia de la Nación, organizaciones como Artículo 19, han dicho: no puede suceder que el Estado esté imponiendo su verdad o su narrativa a los medios de comunicación. Entonces, este tipo de cosas que parecen detalles menores son fundamentales en los medios de comunicación, en donde debe de existir una amplitud para manejar la nota, si efectivamente, con todo respeto a las audiencias, de tener contenidos de calidad, pero en donde no sea la autoridad. Lo hemos visto mucho en las mañaneras, en este programa que se llama Detector de Mentiras, en donde muchas veces incluso se han equivocado. Recordarás, vamos a poner un ejemplo muy muy icónico, muy gráfico, cuando fue fotografiar a una mujer en Palacio Nacional, que estaba saliéndose las piernas en uno de los balcones de Palacio. Bueno, duraron días, desde la Presidencia de la República, desde la mañanera, diciendo que todos los medios estaban mintiendo, que no había ninguna mujer ahí saliéndose, que no era, o sea, ya como a la tercera semana, ya la presidenta no había ni por dónde. Bueno, y así se la van a llevar con todas las notas, imponiendo esta censura, y déjate de solamente diciendo que es mentira lo que dijeron, imponiendo sanciones administrativas de hasta el 1% de la ganancia anual del medio, pues nos van a tronar, nos van a tronar ni siquiera por una razón cierta, que sería que estuviera mintiendo el medio. No, los estarían tronando porque a la Presidencia de la República le parece que lo que están diciendo es falso.
1: Y ahora va peor, porque ya lo intentaron una vez con el caso de Dato Protegido, una persona que en redes sociales criticó a una política de Morena, y el Tribunal Electoral la sancionó a la ciudadana por haber expresado su opinión en redes sociales. Ayer la presidenta dijo que lo que busca también es que estas audiencias se tengan derechos en redes sociales, en la prensa escrita, que sabemos tiene otro camino, pero con las redes sociales, donde cualquier persona está en la libertad de expresar lo que quiera, si no se violan pues reglas como un atentado en contra de las infancias o directamente con una información personal. Pero esto también sería muy peligroso, porque controlar a las redes sociales, donde más crítica hay de un ciudadano común y corriente que quiere expresar su opinión, eso sería extremadamente preocupante, porque entonces sí llegaríamos a niveles como lo que pasa en Cuba, como lo que pasa en China, como lo que pasa en Nicaragua, como lo que pasó en Venezuela, ¿no?
2: Mira, estos lineamientos específicamente son para el tema de radio y televisión, se desprenden de la Ley de Telecomunicaciones que aprobamos hace un año. Pero sí, efectivamente, como tú lo comentas, existe una intención de Morena, lo ha dicho la presidenta en las mañaneras, de regular este tema de las redes sociales y la inteligencia artificial. De hecho, parece que ese paquete de iniciativas llega en el mes de septiembre, en cuanto comience el próximo periodo ordinario de sesiones, para que podamos ahí tratarlo. Y también habla mucho de este tema de los contenidos de las redes sociales. Hoy día, tú sabes cómo se ha vuelto importante que un ciudadano común y corriente con su celular se convierta en el reportero de la calle, ¿no? O sea, que esté en tiempo real en el hecho, subiendo a sus redes lo que sucedió. Si le tocó grabar un asalto, si le tocó ver cómo un temblor de un edificio se caía. Muchos de los contenidos de los medios de comunicación hoy día provienen justo de los ciudadanos que se han convertido pues en ese reportero oculto que estaba en el lugar de los hechos. Entonces, sí tiene que haber un cuidado extremo, porque hay una línea muy delgada entre lo que son los contenidos ficticios generados por la inteligencia artificial, que se quieren hacer pasar como nota periodística, y lo que son estos reportes verídicos de hechos ciertos y reales que los ciudadanos han logrado recabar de las calles que recorren todos los días. Entonces, yo creo que los ciudadanos tienen que estar muy pendientes para que no se les cuarten sus derechos a estar libremente informados, porque un derecho de la audiencia también es el derecho a elegir qué línea periodística quieres, qué tipo de medio comunicacional te gusta, qué enfoque noticioso prefieres, qué estilo periodístico se te va más. Esto es parte también del derecho a las audiencias. No podemos tener todos los medios iguales, ¿no? En una uniformidad en donde solamente se transmite un mensaje oficial. Hemos avanzado muchísimo. Esa moda comunicacional fue algo del siglo pasado y, bueno, ha caducado, ¿no? Entonces, tenemos que luchar las audiencias por nuestro derecho a estar informados y al derecho a decidir de qué medio queremos recibir la información. Vamos a ponernos, por lo pronto, a participar en estos lineamientos que están 20 días a discusión antes de quedar en firme, y pues también no dejen de estar pendientes de lo que va a pasar con el tema de las redes sociales y la inteligencia artificial a partir de septiembre en las leyes que se presenten en el Congreso de la Unión.
1: Muchísimas gracias, senadora Claudia Anaya, senadora del PRI. Muchísimas gracias, como siempre, por la amabilidad para platicar con la audiencia de Informativo NTR.

0: Muchísimas pronto. Gracias, senadora.
1: Que tengan gran día. Hasta pronto.
0: Muchísimas gracias. Vamos a un corte y regresamos con más información.
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3: Y saben que es tan buena que nos hackeó en las pruebas, ¿no? 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

0: que no era importante para su país, solamente era importante para México y Canadá, y que por él se quedaba como una nación independiente en su comercio, que le parecía mejor estar solo y así tener los convenios o acuerdos con diversos países. Esto fue lo que dijo el presidente estadounidense el día de ayer en una entrevista. Escuchemos.
1: I'd rather be independent. Here's the thing. Mexico and Canada need us. We don't need them. The deal is important for them. It's not important for us.
0: No me importa el tratado comercial de Norteamérica, nosotros no lo necesitamos, ellos nos necesitan, prefiero ser independiente, Canadá y México necesitan este tratado, nosotros no, es lo que dijo el presidente estadounidense Donald Trump en medio de pláticas que se tiene, de reuniones, de pláticas entre México y Estados Unidos, además que también con Canadá, pero recientemente, la semana pasada, hubo ya reunión entre México y Estados Unidos para continuar con este tratado comercial. Este día ya le contestó el secretario de Economía, Marcelo Ebrard. Presente en la conferencia de prensa mañanera, le recordó al presidente estadounidense que México es el principal, el comprador número uno de los estadounidenses. Por eso sí es importante este tratado. Escuchemos a Marcelo Ebrard.
2: Cerca con su equipo, como sabes, las decisiones que se tomaron la semana pasada, si lo ves en el cuadro general de países, México tiene el mejor trato, lo cual también explica por qué ha crecido nuestra exportación a Estados Unidos. Entonces, pues la realidad de lo que estamos trabajando es esa. ¿Por qué? Por la integración entre los dos países y sobre todo por un dato que hay que tener presente. México es el cliente número uno de Estados Unidos. Nadie le compra más a Estados Unidos que a México. Si sumas a China, Alemania y Japón, nosotros compramos más a Estados Unidos. Somos su cliente número uno. Entonces, pues por eso hemos buscado mantener esa relación. La presidenta nos hizo favor de recibir al embajador Greer y directamente está conduciendo estas decisiones comerciales. Y bueno, el resultado está a la vista, ¿no? Ahora, evidentemente cada semana hay que estar alertas, hay muchas cosas, vamos a ver qué sucede en los próximos meses, pero hoy por hoy vamos bien.
0: El secretario de Economía, Marcelo Ebrard, dijo que en estos momentos México tiene una posición preferencial hacia la economía estadounidense después de que el presidente Donald Trump anunciara aranceles de entre un 15 a un 20% para 60 países debido a que los productos, principalmente manufactureros, se realizan bajo la actividad de trabajos forzosos. Marcelo Ebrard dijo que en México no se ha identificado este tipo de actividades y esto ayuda mucho para llegar a una cuarta ronda de negociaciones que será en el mes de septiembre en Washington para mantener el Tratado Comercial de Norteamérica como lo hemos conocido en las últimas décadas. Escuchemos nuevamente al secretario de Economía, Marcelo Ebrard.
2: Ser la primera parte de esas investigaciones respecto a 60 países y se dio a conocer cuál fue el resultado y las recomendaciones que hizo USTR. Bueno, ahí afortunadamente lo que se hizo fue, para el caso mexicano, quedamos en el mismo cuadro, no estamos pagando más o no tenemos nuevos aranceles. Pero hay una segunda parte de esa 301 que se refiere a capacidad excedente y les decía yo, eso se va a dar a conocer en la primera semana de agosto, porque me decían si habíamos terminado la 301, les decía no, todavía hay que esperar eso. Entonces, la siguiente ronda de conversaciones con Estados Unidos es la primera semana de septiembre, lo cual nos va a permitir tener claro que cómo está la correlación entre México y el resto de los países, porque lo que queremos lograr es que la posición de México siempre sea preferencial respecto a cualquier otro país. Entonces, por eso se colocó la ronda la primera semana de septiembre, con el propósito ya de abordar o aterrizar o cerrar muchos acuerdos con Estados Unidos, pero ya teniendo nosotros claro cuál es el panorama de los demás países. Acuérdate que la 301, la primera parte fueron 60 países, la segunda parte son 16 países. Y primera semana de septiembre la ronda de conversaciones en Washington, D.C.
0: La presidenta Claudia Sheinbaum también alertó que el gobierno estadounidense está promoviendo una nueva relación comercial con el mundo. Y eso es lo que se debe de entender. Por eso México está buscando, su gobierno está buscando que se tenga pues un trato preferencial en torno al comercio. Escuchemos a la presidenta.
3: Unidos está marcando una nueva forma de comercio global, dado que es el principal país consumidor y productor en muchos sentidos, pues está marcando una nueva visión a partir de la llegada del presidente Trump. Nosotros somos un socio comercial importantísimo para Estados Unidos, somos el primer exportador y somos el país que más compra de Estados Unidos. Nuestra economía pues tiene mucha integración por muchos años de libre comercio. Entonces ellos están tomando una serie de medidas para fortalecer la producción en su país. Nosotros lo que queremos es la mejor condición de México en esa negociación. Y en eso ha estado trabajando el secretario de Economía y todo el equipo del Gabinete de Economía para generar las mejores condiciones. Ahora, eso no quiere decir que solo dependamos de lo que haga Estados Unidos y del tratado comercial. Nosotros también estamos haciendo nuestro trabajo con el Plan México. Por eso la inversión que se anuncia hoy, pues tiene que ver con este trabajo que se ha estado haciendo, de mayor inversión de empresarios nacionales en el país para el mercado interno, para exportación a Estados Unidos y a otras regiones del mundo, y de inversión extranjera directa con manufactura para el mercado nacional y también para la exportación a otros lugares del mundo. La firma del tratado con Europa o de la actualización del tratado con Europa pues muestra esto, que también estamos buscando diversificar nuestras exportaciones.
0: Pues vaya en el problema que está metiendo Estados Unidos, principalmente Donald Trump, a la presidenta Claudia Sheinbaum y en especial a todo el mundo con esta relación comercial de aranceles que impone el presidente estadounidense y que lamentablemente, todos los días cambia respecto al humor del presidente estadounidense. En su conferencia de prensa matutina esta mañana, la presidenta Claudia Sheinbaum se refirió también a los lineamientos que estarán en consulta durante estos días y que ha sido una convocatoria del gobierno mexicano. Ante esta posición del gobierno mexicano, hay algunos sectores, tanto de la industria de la radio y la televisión, como sectores políticos y sociales, que han advertido sobre la posibilidad de que los lineamientos se conviertan en herramientas de censura impulsado por el gobierno ante los medios de comunicación, radio, televisión, y según lo dicho por la presidenta Claudia Sheinbaum, podría también abarcar a las redes sociales y a la prensa escrita, si es que se pueden hacer algunas modificaciones. La presidenta Claudia Sheinbaum rechazó que la intención de estos lineamientos, que aún no están publicados, pero rechazó que la intención sea censurar la información en el país. Escuchemos a la presidenta.
3: Esto es falso, absolutamente falso. No hay censura, ni va a haber censura. En la ley lo que se aprobó, además con acuerdo de la Cámara de Radio y Televisión, esa ley se aprobó dialogando con la Cámara, fue el esquema para garantizar el derecho de las audiencias. Y ahora esta consulta pública, los lineamientos de la Comisión, ni siquiera se han emitido, se publicaron para consulta. Entonces, es absolutamente falso que el objetivo del gobierno sea censurar. Es garantizar los derechos de las audiencias. Y eso, esa ley se aprobó ya hace muchos meses. Y en esa ley dice que la Comisión debe tener ciertos lineamientos que hoy están a consulta pública de las empresas de radio y televisión y de cualquier persona que así lo desee. Entonces sí es importante hacer esta aclaración.
0: Pues esa es la aclaración que dijo la presidenta Claudia Sheinbaum esta mañana. También se refirió ya a lo que acontece en la Universidad Nacional Autónoma de México en torno al examen de licenciatura. La presidenta urgió a la UNAM a resolver a la brevedad este tema, otorgar certidumbre a los estudiantes, y dijo que ella por lo pronto pues no ve mala intención de quienes participaron en ese examen. Dijo que solamente pues se dio un examen en línea y existen mecanismos que hoy los jóvenes utilizan como la inteligencia artificial. Escuchemos a la presidenta.
3: La UNAM es una gran institución. podemos tener nuestras diferencias. Y ni siquiera diferencias. Podemos tener nuestra opinión como universitaria de qué es lo que ha venido ocurriendo en la UNAM, pero ni siquiera es el momento para plantearlo. Lo que tiene que resolver la UNAM por el propio prestigio de la universidad y para certidumbre de los jóvenes es cómo se resuelve este problema hoy y hacerlo lo más pronto posible, porque no creo que haya habido mala intención de nadie, sino sencillamente aplicaron un examen donde a lo mejor no pusieron de acuerdo con el uso hoy de la tecnología y de la inteligencia artificial, pues los controles suficientes para que no se pudiera hacer alguna trampa.
0: Pues ahí está lo dicho por la presidenta Claudia Sheinbaum. Ya nos vamos. A nombre de Guillermo Ortega Ruiz, titular de este espacio, y de todo este gran equipo que hace posible esta primera emisión de Informativo NTR, le agradecemos muchísimo su compañía. Yo le invito a que al filo de las 6 de la tarde, las 18 horas tiempo del Centro de México, me pueda acompañar en la segunda emisión de Informativo NTR. Y también lo invito a que esté atento de los informativos locales en Guadalajara y en Zacatecas. Y el día y por la noche también pueda ver el noticiero con Ortega a las 10 de El Financiero Televisión. Lo puede escuchar en esta cadena nacional de radio, Radio Cañón, a las 22 horas con Ortega a las 10. Que tenga usted muy buen día. Es miércoles 29 de julio. Hay que aprovechar el día. Saldrá el sol y eso nos debe de poner muy felices. Muchísimas gracias por su atención y nos escuchamos pronto.
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agosto. Sí, ¿no? ¿Es correcto, Rebeca? Viene Catriel y Paco Amoroso. No me acuerdo si al Palacio, a dónde, pero van a México. ¡Claro que sí! ¡Súbele!

0: Paco Amoroso y Catriel. Qué buena rola. Esto te lo dedico, Rebeca. Súbele.
1: Rolísima, súbele.
0: Buenísimo. 17 de agosto en el Palacio de los Deportes. A 6 y 7 de agosto en el Palacio de los Deportes. Por si no estaban ustedes enterados. Oigan, hablando del mejor amigo, oigan, ¿se acuerdan que la semana pasada fue el Día Mundial del Perro? Y escogimos a 3 ganadores de un paquete de revacunación y desparasitación en la Clínica del Bosque. Alimento, un kit de juguetes de la marca Kong con el doctor Ernesto Ávila. Por cierto, el reel que subí a Instagram de los derechos de los perros, que vale mucho la pena que lo vayan a ver, no sabes la cantidad de views que tiene. Me encantó tanta gente que me sigue en Instagram que conectara tanto con lo que estábamos hablando ese día. Una joya. Bueno, bottom line, ya tenemos... Eres mi amigo.
1: Nuestros amigos ganadores.
0: Los 3 ganadores. La verdad es que les digo una cosa, todos son ganadores. O sea, sí. No hay perro feo. Primer lugar, Blue, de Rosa Canchola, que es la dueña. Segundo lugar, Cuba, que es de Mario Castañeda. Tercer lugar, Brownie, de Antonio Velarde. Tenemos los twitters de todo el mundo, entonces les vamos a mandar un mensajito para avisarles que pues ustedes son los ganadores, chiquillos. Nada más
1: y
0: les
1: ya están arriba
0: eso.
1: Para que vean quiénes son en tus redes, en todas las redes, quiénes son los 3 mejores.
0: Ay, nada me hace más feliz que celebrar a sus perros con ustedes. Entonces los vamos a buscar, cuentavientes, para darles todos sus regalitos, todos sus certificados, para que revacunen, desparasiten a sus perritos. Les vamos a darle alimento y el kit con un juguete marca Kong. Nada más, tenía ese pendiente con ustedes, ¿ok?
1: Exacto.
0: A ver, vamos a hablar de algo increíble. Yo no sé si muchos de ustedes ya escucharon el podcast Búsqueda Interior, que tenemos en Spotify, en Amazon Music, en Apple Podcasts, una producción nuestra. Y es el podcast de nuestro pastor Mauricio Sánchez Scott. Se llama Búsqueda Interior. No saben qué bien le va. Y qué bien te va en TikTok, Mauricio.
2: Gracias a
0: ¿Qué
2: Dios.
0: ¿Qué haces en TikTok?
2: Pues platicamos acerca de datos históricos relacionados con la Biblia, el cristianismo, la historia de la religión. Compartimos libros, hablamos de teología. Hacemos un poco de todo. Es un canal muy extraño.
0: Qué bonito. Síganlo. Es Mauricio S. Scott y hoy, nuestro pastor cristiano, presidente de la Academia Nacional de la Música y Artes Cristianas, que predica todos los domingos en la comunidad cristiana VEA, está hoy con nosotros porque a veces crecer no se siente como que estás avanzando, sino como que te estás perdiendo. Porque uno tiene que dejar atrás cosas, dejar atrás relaciones o hábitos o sueños. Vamos a hablar qué versión de ti está muriendo para que nazca otra. Pero a ver, dame la lógica detrás de esto.
2: Bueno, sí, a mí me gusta hablar del duelo. Sí, normalmente pensamos que cuando se habla de duelo, pues es porque alguien falleció.

0: Pero la realidad es que la vida es estar despidiéndonos constantemente de personas, de sueños, de lugares y sobre todo de nosotros mismos. Hace poco alguien me comentaba, Mauricio, conocí una persona que tiene 20 años de no verte, pero te conoce muy bien. Le digo, no, si tiene 20 años de no verme y de no hablar conmigo, no me conoce bien, porque yo soy otra persona. Hace 20 años yo era otra, pensaba diferente.
1: Qué fuerte, te conoce perfecto.
0: Sí, te conoce perfecto, no, pues porque estudió no contigo conoce. En la primaria.
1: Sí,
0: no, hombre, le digo, no, yo ya soy otra persona, lo único que es el mío es el nombre y el apellido. Pero esa es la realidad. Y una vida espiritual nos va a empujar, nos va a invitar a entender y aceptar que cada transformación implica una pequeña muerte antes de un nuevo comienzo. De hecho, el cristianismo como tal inicia con la muerte y luego con una resurrección. Y eso es verdad para todos los seres humanos. Uno debe
1: de morir. Oye, le podemos poner también una renuncia.
0: Sí, una renuncia, pero fíjate, una renuncia, pero es una renuncia obligada. Porque a veces renunciamos porque queremos, ¿no? En la vida hay cosas a las que renunciamos voluntariamente, pero hay otras que no quisiéramos renunciar. Y esas son las que duelen. Esas son el duelo.
1: Claro.
0: El tener que enterrar, que ver morir algo que no quisiéramos que muriera, al que quisiéramos que estuviera vivo siempre. Y no solamente perdemos personas, perdemos identidades, que es esta versión de nosotros mismos que han dejado de existir. Y a veces no nos damos cuenta, Marta, Rebeca, que ya dejaron de existir hace mucho tiempo.
1: Claro. A ver, pero dame ejemplos.
0: Pues sí, cuando termina una relación, cuando cambiamos de trabajo, uno se convierte en padre y le cambia la vida completamente, le cambia a uno la forma de pensar, le cambia a uno la manera de llevar la economía, le cambia todo cuando tenemos hijos, luego cuando los hijos se van de casa, cuando cumplimos cierta edad y llegamos a una etapa, Marta, Rebeca, donde la vida deja de darte cosas y empieza a quitártelas.
1: Claro,
0: sí. Y empieza a quitártelas. Hablábamos hace un momento fuera del aire de los museos. De los museos. Fíjate, en los museos sucede algo increíble. Entras a cualquier museo importante y va a haber pinturas y va a haber esculturas y coexisten. Y nos fascinan las dos y nos sorprenden las dos y son hermosísimas las dos. Y a veces no caemos en cuenta que la naturaleza del arte de ambas es totalmente distinta. La pintura, el pintor añade, para hacer una obra de arte va añadiendo capas, añade colores, añade sombras, añade brillos y termina obra maestra. La naturaleza de la escultura es completamente distinta. No añade nada, sustrae, quita. Yo creo que Dios es un increíble pintor, pero sobre todo es un escultor. Porque para que se revele quiénes somos, necesitamos que cosas no sean quitadas. No necesitamos sumar, necesitamos quitar. Y nosotros no estamos acostumbrados. De hecho, nuestras oraciones son siempre dame. Dame, súmame, prospérame, auméntame. Cuando oramos, Señor, quítame. Quítame aquello que no soy yo. Y por eso hablaba de las identidades. Hay una historia maravillosa de Miguel Ángel, cuando él hace el David. El David lo hizo de un bloque que nadie podía usar. Era un bloque que ya estaba imperfecto. Le decían el gigante y estuvo abandonado durante muchísimo tiempo y no sabían qué hacer con él. Un escultor trató de hacer algo, no le salió, mejor lo dejó en paz. Luego otro lo intentó y tampoco, y quedó abandonado. Le decían el gigante y era un problema porque era demasiado caro. Imagínate, mármol de carrera, toneladas, demasiado caro como para tirarlo. Pero inútil porque era demasiado angosto, las proporciones no daban para nada, y se convirtió ahí en una, hasta que llegó Miguel Ángel, midió y bueno, saca el David. Y cuando le dicen, oye, pero ¿cómo hiciste eso? Dijo, únicamente quité lo que estorbaba. El David siempre estuvo ahí, solamente quité. Y eso deberíamos de analizar esto. Quienes somos, la mejor versión de nosotros, Marta, Rebeca, ya está en nosotros, está dentro de nosotros, pero tenemos que quitar. Y quitar a cincelazos duele.
2: Claro.
0: Lastima. Y nosotros nos gustan más las pinturas en nuestra vida. Nosotros nos gustaría que se añadan y se añadan y se añadan. Pero te vuelvo a repetir, yo creo que Dios es un escultor sobre todo, porque en el Génesis leemos que dijo que se hiciera la luz y se hizo. Pero dice que cuando hace al hombre, toma barro de sus manos y nos hace, ¿no? Como si fuera un alfarero.

0: pensamos que estamos, y no, lo que estamos es de duelo, y no somos conscientes de ello.
1: Eso está muy fuerte, eso está muy fuerte lo que acabas de decir. Que a veces no te das cuenta que tu tristeza o el desgano, la desmotivación, no es una depresión, estás de duelo. Puedes estar de duelo, Mauricio, por tantas cosas, cuentavientes. Puedes estar de duelo porque te das cuenta que ya no eres la jovenzuela de antes, porque te das cuenta cómo ha cambiado tu cuerpo, porque te duelen cosas que antes no te dolían, porque estás teniendo cositas que son tonterías, pero cositas que te recuerdan que el tiempo está pasando. Porque a lo mejor ya estás mal de una rodilla, ya te dijeron que te van a tener que operar, ya te duele la cadera, o ya, no, ahora sí ya traes una bronca en la espalda que ya te dijo el doctor que no te vas a escapar. Y todas estas cosas son pequeños recordatorios de que ya no tienes 30, de que ya no tienes 20.
0: Es correcto. ¿Y sabes qué es algo increíble de los duelos? Que nos dan perspectiva. Lo que tú estás comentando, Marta, el duelo nos da perspectiva. Para empezar, hace que nos pongamos la visión en lo que realmente es importante. ¿Cuántas veces andamos preocupados, por ejemplo, con los hijos que no hablan bien inglés, que más clases de natación, que están un poco flaquitos, un poco gorditos, hasta que se enferman? Y todo eso deja de ser importante inmediatamente. Lo único que le pedimos a Dios es sana, mira, que se levante. Gordito, pero que se levante. Flaquito, pero que se levante. Mira, que no hable inglés. Que no hable. Pero que viva. Que esté junto a mí. Que lo pueda ver crecer, ¿no es cierto? Entonces, los duelos nos dan, primeramente nos dan enfoque. Y la otra cosa que es importante. Todo duelo es duelo porque fue un buen amor o porque fue una buena etapa. Y eso es algo que deberíamos aprender a agradecer. Es algo que debemos aprender a agradecer. En una ocasión, no hace mucho, hablaba con una persona que decía, no, yo cuando me muera, ya dije a mis hijos que no lloren por mí. Le dije, no, ¿cómo? Yo cuando me muera, yo sí quiero que mis hijos lloren por mí. Como yo lloré a mi padre y lo lloro. ¿Sabes por qué? Porque significa que hay algo que llorar. Hay algo que extrañar. Y qué bueno, porque quiere decir que fue algo bueno, es algo extrañable, fue algo amable. Entonces, el duelo deberíamos de empezar a verlo desde una perspectiva distinta, porque en primera instancia son inevitables.
1: 100%. Pero aparte te voy a decir una cosa que también pasa. Con la edad y con el crecer, ahorita estaba pensando en los hijos. Se van. Y eso es otra pérdida. O se quedan. Y eso es otra pérdida.
0: Sí, son.
1: Y luego te das cuenta que no van a ser lo que te imaginaste. Y eso es otra pérdida. Entonces, sí creo que los seres humanos perdemos más de lo que nos damos crédito.
0: La vida es un duelo constante. No hay otra forma de crecer salvo abrazar los duelos, las pérdidas, sacar lo mejor de ello y seguir a una nueva etapa. Y con entusiasmo, con esperanza, porque toda muerte va a anunciar una resurrección. Cada vez que se cierra un capítulo en un libro, es porque viene otro. Claro. Hasta que llegue el capítulo final. Pero nosotros vamos a aprender a cerrar ese capítulo, cerrar capítulos, pero no estar viviendo en el capítulo cerrado, sino abrir un nuevo y mejor capítulo, porque a diferencia de un libro, los capítulos aquí los escribimos nosotros.
1: Para ahí.
0: Nosotros los escribimos.
1: ¿Por qué nos cuesta tanto aceptar que algunas versiones de nosotros tienen o van a tener fecha de caducidad? Al regresar con el pastor Mauricio Sánchez Coto, nos vaya.
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1: Estamos de regreso, cuentavientes, en profundas conversaciones con el pastor Mauricio Sánchez Scott, es pastor cristiano, pero sobre todo es un gran líder espiritual. Y hoy estamos hablando de por qué a los seres humanos nos cuesta tanto aceptar que algunas versiones de nosotros tienen fecha de caducidad. Mauricio.
2: ¿Por qué nos cuesta tanto? Porque solemos confundir lo que somos, nuestra identidad, con lo que nos sucede, con nuestras circunstancias. Yo no soy mis circunstancias. Yo no soy lo que me pasa. Yo soy quien soy, con mis principios, mis valores, y suceden cosas.

0: cosas buenas, suceden cosas malas. Y nosotros tendemos a aferrarnos a lo que nosotros creemos que es bueno, porque creemos que eso nos suma valor o identidad. Entonces, hemos creído que nuestro trabajo, nuestro sueldo, nuestras relaciones, nuestro aspecto, nuestra imagen, nuestra juventud, o todo aquello lo que nos vamos haciendo con el paso del tiempo, es lo que realmente somos. Y cuando eso cambia, que inevitablemente va a cambiar, entonces sentimos equivocadamente que estamos perdiendo una parte de nosotros. Y no es así. ¿Sí?
1: Qué fuerte lo que acabas de decir. Espérame. Yo no sé de dónde escuché esto, pero de hecho, hasta cuando he dado conferencias, he hablado de eso. Cuando hablo, por ejemplo, sobre cómo resignificar tu historia, esta frase engloba lo que acabas de decir. Y es bien profundo lo que acaba de decir el pastor Cuentavientes. Lo que te pasa a ti no tiene por qué pasarle a tu alma. Lo que te pasa a ti no tiene por qué pasarle a tu alma.
0: Es correcto. Y lo interiorizamos y lo abrazamos. Ni lo bueno ni lo malo, ¿eh? Ni lo bueno ni lo malo. Entonces, todo tiene una fecha de caducidad. Hay una historia muy conocida, no sé dónde la vi, la leí, la escuché, pero la he escuchado recurrentemente, sobre un supuesto anillo del rey Salomón. Y eso no es verdad. No es una historia fabricada, pero es muy bonito lo que dice. Qué bueno que le pidió a un hombre sabio que le diera algo, que lo ayudara a mantenerse con la visión correcta. Y este hombre le manda hacer un anillo. Y lo que el anillo decía, tenía grabado la leyenda, esto también pasará. Y entonces, esa idea, saber que hay fecha de caducidad para los momentos buenos, nos ayudan a abrazarlos, a disfrutarlos. ¿Por qué? Porque van a pasar. Y los momentos malos también nos da consuelo, nos da esperanza, porque sabemos que también van a pasar. Así que ese concepto, esa idea es muy poderosa. Esto, Marta, que estás viviendo, que estoy viviendo, que está viviendo la gente que nos está escuchando, bueno o malo, va a pasar. Entonces, tómalo como lo tengas que tomar. Toma el toro por los cuernos. Si puedes pasarlo lo más rápido, pásalo lo más rápido, pero va a pasar. Y si estás en una buena etapa, estás fuerte, estás saludable, estás con la familia, estás de viaje, disfrútalo. ¿Por qué? Porque no va a durar para siempre.
1: De acuerdo. Pero regresando a eso que dijiste de tu adversidad no tiene por qué definirte, lo digo porque sí siento que hay muchísima gente que sienten que lo que les ha pasado en la vida ha tenido un impacto en su alma del cual no se pueden liberar. Y si tú has tenido tragedias en tu vida, crisis muy duras, pérdidas muy fuertes, traiciones, deslealtades, lo que sea que te haya pasado, tú no tienes que convertirte en lo que te sucedió. Tú no tienes por qué, estoy pensando así en lo más básico, eso no tiene por qué amargarte, entristecerte de por vida, volverte una víctima de este mundo. O sea, uno no puede permitir que lo que uno ha vivido te afecte tu alma.
0: Ya lo pasado, pasado, como dice la canción, ¿no es cierto? Yo ya he platicado en otras ocasiones, una de las pláticas que tuve que me impactó muchísimo con una mujer muy joven que pidió hablar conmigo y estaba devastada porque había tenido una discusión con su padre y su padre le había dicho que no valía nada, que no la quería. Y fue una discusión muy fuerte. Entonces me pidió consejo. Yo le dije, habla con tu papá. Y perdónense. Dijo, es que no puedo hablar con él porque murió. Entonces entendí o creí en ese momento haber entendido cuál era su drama. Había peleado con el papá, se habían dicho cosas horribles y había muerto. Yo le dije, lo siento mucho, no sabía que tu papá había muerto. ¿Cuándo murió? Y me dijo, hace 20 años. O sea, tenía 20 años esa conversación y ella se, le seguía doliendo como si hubiera sido ayer. Entonces, esta persona era lo que su papá, su permitió que su identidad fuera formada por lo que su papá le había dicho. Que es algo muy fuerte, sí, que es algo muy lamentable también, pero la historia está llena de personas que han superado adversidades tremendas y nos muestran que sí es posible. Stephen Covey dice, yo no soy producto de mis circunstancias, soy producto de mis decisiones. Así que tenemos que decidir y decidir bien. Y una buena decisión es justo lo que tú acabas de comentar, Marta. Nosotros no somos la tragedia que nos sucedió. Nosotros no somos el accidente que vivimos. Eso no es nuestra identidad. Y tendemos a abrazarla porque fíjate que de manera natural, y cuando digo natural, lo digo intencionalmente porque algo entre más natural es menos espiritual, ¿eh? Uh-huh. Hay dos naturalezas, la natural y lo espiritual. Decimos, hay cosas naturales, claro, si es natural, no es espiritual. Son naturalezas distintas. Entonces, naturalmente nosotros buscamos estabilidad. Por eso es que preferimos lo conocido, aunque no nos haga bien. El famoso más vale malo por conocido que bueno por conocer, ¿sí? Que es un dicho popular, pues no es lo más sabio, es una realidad. O sea, para nosotros preferimos lo malo conocido que lo bueno por conocer. Y aceptar que una etapa terminó implica atravesar estos duelos y enfrentar la incertidumbre, que es lo que queremos evitar, la incertidumbre de no saber qué viene después.
1: A ver, nada más quiero hacerte dos preguntas. ¿Cómo saber si estás creciendo o no estás creciendo o simplemente estás perdido?
0: Esa es una muy buena pregunta. ¿Cómo saber si estamos creciendo? Bueno, número uno, si somos conscientes de lo que nos está sucediendo, estamos creciendo. Estamos creciendo. Si podemos ver las cosas en perspectiva, estamos creciendo. Al igual que, no sé si a ustedes les ha pasado que han tenido oportunidad de visitar lugares o casas donde vivieron cuando eran niños y las veían muy grandes.
1: Impresionante.
0: Y ahora lo llegas y lo ves totalmente distinto. El cuartote es un cuartito, la albercota era un estanquito, la lamparota era una lamparita. ¿Por qué? Porque creciste. Lo que no creció fue tu memoria. Creció junto contigo. Entonces, ese problema creció junto contigo. Ese problema que ya se quedó en el pasado, tú lo has ido trayendo y conforme has crecido, ha crecido junto contigo. Pero cuando lo puedes ver en perspectiva, te das cuenta que, bueno, es un problema que se puede superar. Es un problema que ya quedó en el pasado. Entonces, ¿cómo sabemos cuando podemos verlo en perspectiva? Y la segunda, cuando podemos abrazar la incertidumbre con esperanza. Con esperanza. ¿Por qué? Porque entendemos que venga lo que venga, lo vamos a poder enfrentar. Esperamos que sea algo bueno, lo recibimos con esperanza, pero si es malo, pues saldremos y tomaremos las acciones para salir de esa etapa, de esa relación, de esa enfermedad, lo más rápido que se pueda salir o sobrellevarla de la mejor manera. Ahí es cuando sabemos que hemos crecido, porque eso es la madurez. La madurez es aprender a caerse del árbol.
1: Pero me encanta lo que dices de siempre saber que aunque no sepas qué va a pasar, aunque no sepas cómo va a pasar, siempre saber que tú tienes lo que se requiere para manejar lo que sea que venga. Siempre.
0: Claro. Y ahí es donde yo, como pastor, hablo mucho de la fe. ¿Por qué? Porque se necesita la fe para poder afrontar. La fe es una herramienta. Sin fe estamos perdidos. Sin fe, la gente que renuncia, ¿sí? Es la gente que se cansó de luchar. Eso es lo que hay detrás de cualquier tragedia, de un divorcio, de alguien que toma su propia vida. Detrás de todo eso hay un cansancio por dejar de luchar. Es un cansancio. Simplemente se cansaron de intentar que el matrimonio mejore, se cansaron de vivir, ¿sí? Pero la fe es lo que nos permite abrazar cualquier etapa y continuar con resiliencia. Y ahí es donde están los verdaderos resultados, en la resiliencia, porque todo lo que vale la pena, Marta, todo lo que vale la pena, Rebeca, requiere una muy buena dosis de resistencia y de sacrificio. En el momento es muy difícil, pero el fruto, y el fruto tiene que madurar, el fruto tiene que enfrentar etapas para finalmente, como dije hace un momento, caer del árbol y entonces dar paso a una nueva semilla y a una nueva etapa de crecimiento.
1: Regresando del corte, a lo mejor no estamos conscientes, pero muchas veces estamos intentando a toda costa salvar una versión nuestra que ya terminó.
0: Uh-huh.
1: De eso les va a hablar el pastor al volver en W Radio.
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3: Ana Paola López Beerlein, secretaria de Cultura del Estado de Querétaro, niega que su participación dentro del High Festival Querétaro sea un acto de proselitismo. Anuncian la apertura de 2 nuevos módulos de atención a las mujeres en la capital queretana. El proyecto ejecutivo para la rampa de frenado de la carretera 57 es públicas del municipio de Querétaro.
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1: Híjole, es que cómo me hubiera encantado que escucharan la conversación que acabo de tener con el pastor fuera del aire. Nada más voy a abrir un pequeño corchete. Porque se han fijado que hay gente a la que todo le sale, todo le aparece, todo se le resuelve, todo se le acomoda. Y muchas veces uno cree, pastor, que es porque es gente con suerte. Tú dirías que es gente con fe.
2: Yo digo que es gente con fe. Sí, claro. La fe es el motor de los milagros. La Biblia está llena de ejemplos de esto. Todos conocemos esa frase, independientemente de nuestra formación religiosa, de que para el que tiene fe, todo le es posible. Que para el que tiene fe del tamaño de un grano de mostaza, se pueden mover montañas. Jesucristo dijo, no te he dicho que si puedes creer, verás la gloria de Dios. Hay gente que tiene fe y la fe es una ley espiritual. Comentaba fuera del aire contigo que la ley de gravedad funciona para cualquiera. Aunque no la entienda, aunque crea que no existe, funciona. Bueno, hay leyes espirituales que si se aplican, funcionan. Y la fe es como estar en un lado de la calle y aventar el sombrero a la otra acera. Pues ahora vas por él. Y confías en que vas a ir por él, porque si no te quedas de este lado. Y es lo que sucede con mucha gente. Por eso necesitamos empezar a avivar la esperanza, que es la antesala de la fe, que es un nivel todavía mayor. Fe es la certeza de lo que se espera. Es una certeza. La verdadera fe, Marta, es una certeza. La definición bíblica de fe es una certeza de algo que se espera, una convicción de algo que no puedes ver. O sea, yo estoy seguro, yo estoy segura que lo voy a conseguir. No sé cómo bien, pero aviento el sombrero y ya veré cómo sorteo los automóviles. ¿Y sabes qué? Sucede, sale.
1: Sí, pero yo no sé si a ustedes les cae el 20, que la palabra confianza viene de confianza, con fe.
2: Sí. Y la realidad es que tenemos que darnos cuenta que todo mundo tiene una dosis sin fe, porque si no tuviéramos fe viviríamos aterrorizados, encerrados, ya no en nuestro departamento, en el closet de nuestro departamento sin salir, porque con fe la aplicamos en cierta medida en todos lados. La aplicas cuando tomas un avión a un lugar que nunca has llegado, estás llegando porque has escuchado que el avión va para allá y confías en que te va a llevar. Tienes fe hasta cuando pides un platillo en un restaurante de que lo prepararon con higiene, porque no lo comerías. Entonces, realmente, si lo analizamos, nos damos cuenta que sin fe, Marta, Rebeca, es imposible vivir. Es imposible.
1: Pero a lo que vamos, cuentavientes, es que todos ustedes que nos están escuchando hablar aquí a través de la radio, lo que sea que estén viviendo, lo que ahorita los traiga afligidos, lo que no saben cómo va a acabar sucediendo, cómo se va a acomodar, lo que les queremos decir es con fe. Confíen.
2: Tengan esperanza. No pierdan la esperanza. No pierdan la esperanza. Y fíjate, confiando, Marta, en que las cosas van a salir bien, se toman buenas decisiones.
3: De acuerdo.
2: Sin confianza.
1: Te paras en otro lugar, claro.
2: Claro, lo ves desde otra perspectiva. Lo contrario a la fe es el miedo. El miedo y la fe son lo mismo, solamente que en diferentes polos. La fe espera que pasen cosas buenas que no han pasado y que no sabemos bien a bien cómo van a pasar, pero confiamos en que van a suceder. El miedo está totalmente en el otro polo. El miedo espera que pasen cosas malas que no han pasado tampoco, pero las estás esperando. No sabes cómo, pero estás esperando cosas malas. ¿Y qué crees? Ambas cosas lo van a traer. Entonces, si tú decides desde el miedo, te quedas paralizada. No te mueves, no decides, aquí me quedo, tengo miedo. Pero si decides desde la fe, desde la confianza, desde la esperanza, el simple acto de confiar te va a permitir tomar mejores decisiones que desde el miedo, que es una pésima consejera. La peor consejero que existe es el miedo. Nunca tomes una decisión desde el miedo y desde el enojo. Nunca. Porque son malos consejeros. La fe es un excelente consejero. Te va a salir bien y por eso no tienes necesidad ya de aprobación. Te va a salir bien y por eso puedes dejar ciertos círculos sociales sin miedo a quedarte solo o sola. va a salir bien y dejas hábitos, dejas formas de pensar, dejas sueños que ya no te representan. La transformación espiritual no siempre se va a sentir como inspiración, muchas veces se siente como pérdida. Pero no podemos convertirnos en alguien nuevo sin dejar atrás algo de quien éramos antes.
1: Te vas a traumar, pero les voy a dar un ejemplo que suena tan estúpido, pero les digo algo, es tan representativo de por qué seguimos intentando salvar una versión nuestra que ya terminó. ¿Ustedes se han metido a limpiar su closet últimamente? Se los digo porque sacar cosas de tu closet, de tu casa, para mucha gente es muy difícil. Y no solamente es por un tema de apego, es por un tema de no querer soltar una versión tuya que ya no existe. El otro día estaba viendo unos reels de una organizadora profesional que justamente decía eso. Uno tiene que entrar a su closet y sacar las cosas, la ropa, los blazers, los sacos, que ya no representan la persona que eres hoy. Oye, es que yo antes amaba este color. Ya no soy esa persona. Ah, es que yo antes de pura minifalda. Ya no soy esa persona. Y a mucha gente le cuesta trabajo darse cuenta que eso que tienes en tu casa, lo que sea que eso sea, hay que soltarlo porque ya no representa quién eres hoy y quién quieres ser en el futuro. Y eso para todo, ¿eh? La chamba, la pareja, lo que sea.
2: Es maravilloso, es maravilloso que digas eso del closet. Yo lo hago mucho y lo uso mucho como una enseñanza de sacar nuestras prendas y luego te quieres poner algo, ya ni te queda, ya ni te gusta.
1: No, a ver, perdón, ustedes, señores, son especialistas en este cuento. Mi amor, es que está... No, güey, esa blusa yo la amo, güey. Es una blusa de cuando iba en prepa.
2: Ya ni le queda, claro. Ya ni le queda, ya déjate que no vaya en prepa. Ya ni siquiera le queda. Y te digo algo todavía más, que es hasta perturbador, Marta. Y les ha pasado, si es que van a limpiar su closet. Luego hay cosas que están ahí que no sabemos ni de quién, ni de quién son. ¿De quién las puso ahí? Aparecen cosas. Y así es nuestra mente. Así es nuestro corazón. Si nosotros hacemos este inventario y empezamos a limpiar el closet, luego vas a ver que hay ideas, conceptos, costumbres que no solamente ya no te quedan, que no solamente ya no van contigo, no solamente ya pasaron de moda, ni siquiera tú los pusiste ahí. Alguien los puso por ti ahí y hay que probarlo, hay que calzarlo. A ver, oye, ¿esto va conmigo hoy? Sí. Ah, pues lo retachas al closet. No, ya no va conmigo, esto no es más, nunca fue conmigo. No sé, mi casa aquí una raqueta de pádel, yo ni pádel juego. Pues va para afuera. La Biblia dice en Romanos 12:2 que Dios nos va a transformar. Y la palabra que usa ahí para transformar es la palabra griega metamorfos, que en español la conocemos como metamorfosis. O sea, no es una mejoría, es una transformación, es una metamorfosis. Dice que Dios nos va a transformar mediante la renovación de nuestra mente. Tenemos que renovar nuestra mente. Y entonces, renovando nuestra mente, nuestra vida será transformada. Entendiendo que toda transformación va a tener un costo.
3: Claro, sin duda.
2: Okay. A veces.
3: Cañón.
1: Entonces, dejen de seguir intentando salvar una versión suya que ya no es.
2: ¿Sí?
1: A ver, solamente después del duelo es que uno puede resurgir.
2: Claro, solamente después de que el fruto muere y la semilla cae a la tierra, puede nacer algo nuevo. Entonces nosotros tenemos que morir a comodidades, a relaciones que ya no van, a hábitos que ya no van, a expectativas que ya no cuadran, entendiendo que renunciar no es nada más perder por perder.

0: O sea, no se trata de que hoy vamos a perder, dejemos, no. Es lo que hablabas hace un momento, Marta. Hacer espacio en el closet. Hacer espacio para que lleguen prendas nuevas, prendas valiosas, prendas que sí van con nosotros, ¿sí? Que es crecimiento. Y así como una semilla dejará de ser semilla para convertirse en árbol, nosotros también necesitamos soltar esas versiones de nuestra vida para poder evolucionar, para poder crecer, para poder madurar. Porque Dios no solamente va a añadir cosas nuevas, también nos va a invitar a desprendernos de aquello que no nos está permitiendo avanzar. Hay cosas que fueron buenas hasta cierto momento. Amistades que no te van a poder acompañar todo el trayecto. Te acompañaron por una etapa y fue una buena etapa, quizá. Pero no van a poder estar contigo para siempre. Entonces, ¿cómo saber si estoy cambiando o simplemente ya estoy estancado, estoy perdido? Bueno, cuando sientes que ya no eres quien eras, pero tampoco sabes quién eres ahora, es ese espacio incómodo donde probablemente quien nos está escuchando esté en una transición. Y solemos querer salir de las transiciones inmediatamente sin darnos cuenta que ahí es donde ocurre el verdadero crecimiento. Fíjate que en la historia del pueblo de Dios en la Biblia, el desierto es una constante. Dios saca al pueblo de la esclavitud y lo mete al desierto. Y allí en el desierto, donde hay que avanzar confiando en que vas a llegar, en un lugar donde no hay comida, en un lugar donde el ambiente es muy hostil, es ahí donde en la Biblia se relata que vieron los más grandes milagros, donde vieron que todo se acomodaba, Dios acomodaba todo para que pudieran seguir avanzando con la misma ropita, con el maná que llovía del cielo y es lo único que comían, pero avanzaban y avanzaban y avanzaban. Entonces, nosotros tratamos de salir rápido de los desiertos y sin embargo vemos, por ejemplo, que Jesús se iba al desierto a orar. Juan el Bautista se iba al desierto. Ellos eran personas que entendían que en la renuncia era realmente donde estaba el crecimiento, ¿sí? Y la incertidumbre siempre va a formar parte del proceso espiritual. Pero tenemos que avanzar con fe. Por eso es que a mí me gusta tanto y dedico mi vida, Marta, Rebeca, a hablar de la fe. Porque para el que tiene fe, realmente todo le es posible. Pero la fe implica avanzar sin ver. Avanzamos porque creemos, porque confiamos, porque hay esperanza. No podemos ver la salida, pero confiamos en que hay una salida. Y la incertidumbre, que se traduce como miedo, siempre te va a impedir avanzar. Pero cuando creemos que hay un camino, siempre se va a abrir. Mira, quizá el milagro del Antiguo Testamento más grande que todos conocemos es que se abrió el mar rojo, ¿no? Para que pasara el pueblo. Ahí sucede algo bien interesante. El ejército egipcio va persiguiendo al pueblo. Y Dios le pide a Moisés que confíe en las instrucciones que él le va a dar y que vaya a un lugar específico geográfico. Ese lugar geográfico era ponerse entre la espada y la pared, literalmente, entre el océano, donde ya no había escapatoria, y el ejército egipcio. Y Moisés lo vio en el mapa y se dio cuenta que Dios lo estaba llevando a ese lugar. Pero tuvo fe, confió y fue. ¿Y qué sucedió? Bueno, pues la historia que todos conocemos, que el mar se abre. Lo interesante, lo impresionante, lo que a mí me conmueve mucho, es que si leemos con atención ese texto, dice que el pueblo Israel pasó por un firme. Es decir, había un camino. Siempre hubo un camino ahí, oculto por millones de toneladas de océano. Entonces, a mí me emociona pensar que Dios, cuando hizo la tierra, con su dedo puso un camino y dijo, algún día voy a sacar a mi pueblo de aquí. Y luego echó el océano, un océano lo cubrió. Y así es la fe. Nosotros no vemos una montaña, un océano de dificultades. Pero si confiamos en Dios, Dios ya tiene una salida que tú no puedes ver, pero ahí está y se va a revelar en el momento en el que te posiciones para que ese camino, esa puerta se revele. Y no es el único caso. Hay muchos casos en la Biblia. Otra vez en el desierto, una mujer, Agar, está con su hijo, se está muriendo de hambre, se está muriendo de calor, y dice que no quiere ver a su hijo morir, y entonces se aparta de él, lo deja y se aparta para no ver a su bebé morir, y le pide a Dios. Y dice la Biblia algo impresionante, que Dios le abre los ojos y ve un pozo. Un pozo. A partir de ese momento ella va a hacer una expresión maravillosa que es el Dios viviente que me ve. Había el pozo, ahí estuvo, pero por alguna razón no lo podía ver. Nosotros muchas veces las dificultades, las amarguras, las tragedias nos nublan la visión y nos impiden ver algo que una persona con fe no necesita ver. Se van a arreglar las cosas, se va a encontrar la salida, se va a abrir una puerta, y la puerta, Marta, Rebeca, como ya mencionamos, se abre. Nosotros mismos damos testimonio de eso.
1: Qué precioso. Aunque uno no entienda. Porque mira, aquí dice una cuentaviente, estaba intentando rescatar una versión de mi familia que ya no existe. Mi papá murió hace 6 años, mis hermanos se alejaron, ya no hay reuniones familiares. Hoy entiendo que esto es parte del proceso. Sin embargo, me duele ver a mi mamá solita, pero increíblemente esta soledad la está empujando a hacer cosas nuevas.
0: Claro, cosas nuevas y mejores, porque lo que se perdió, se perdió. Entonces, nuevamente, aprendamos a entender los capítulos y avanzar. No quedarnos en un capítulo, porque si el capítulo es malo, lo vas a perpetuar. Y si el capítulo es bueno, va a pasar de cualquier forma. Entonces, siempre estar abiertos a cambiar a una nueva y mejor versión, porque además no se trata nada más de estar perdiendo versiones para andar adquiriendo versiones nuevas o peores, no. Mejores versiones, que eso es lo que vemos en la historia de los personajes bíblicos. Abraham se convierte en Abraham, Jacob se convierte en Israel, Saulo se convierte en el apóstol Pablo, Pedro, que era un pescador impulsivo, enojón, arrojado, pues se convierte en el apóstol Pedro. Moisés, fíjate, Moisés deja de ser príncipe, era príncipe en Egipto, deja de ser príncipe para convertirse en pastorcito de ovejas ahí en el desierto, pero luego se va a convertir en este gran líder y este gran libertador. El punto es que todos tuvieron un momento donde perdieron la vida que conocían antes de encontrar la nueva. Porque Dios, como este escultor, va a tener que romper primero ciertas identidades falsas de las cuales nosotros nos hemos cargado, para poder revelar, ni siquiera construir una nueva, porque siempre ha estado ahí, y él no golpearía lo que él mismo hizo. Entonces, a veces sentimos que la vida nos está golpeando, a veces decimos que Dios me está golpeando, no, te está esculpiendo.
1: Wow. Esos son los pensamientos de este día hoy en W Radio, en esta terapia espiritual. A ver, mucho de lo que hablamos hoy habla el pastor en su podcast, se llama Búsqueda Interior, para que lo escuchen cuando estén camino a su casa, camino al trabajo, limpiando, trabajando, porque los va a hacer pensar mucho y les va a dar una gran guía y una gran paz escucharlo. Él da servicio en la comunidad cristiana Vea, que está en el sur de la Ciudad de México, todos los domingos. Lo pueden seguir en TikTok, Mauricio S. Scott, o en Twitter o en Instagram. El podcast se llama Búsqueda Interior. Y como siempre, Mao, es un placer escucharte.
0: Igualmente, muchas gracias por la invitación y que Dios los bendiga.
1: Ay, muchas gracias, Mauricio. ¿Qué tal nuestro pastor? ¡Cuenta bien!
2: lo amamos.
1: A mí me conmueve mucho siempre escucharte, Mauricio. Quiero que lo sepas.
2: Y a muchísimos cuentavientes que te están escuchando ahorita y que han dejado sus opiniones en Twitter, que están hermosas también.
0: Eso llena mi corazón. No pierdan la esperanza. Hay un mañana. Me despido con un número de emergencia que es el 911, no es el que marcamos. En la Biblia hay un número de emergencia que es Jeremías 29:11, que dice, porque Dios está diciendo, porque yo conozco muy bien los planes que tengo para ustedes. Planes de bien y no de calamidad. Planes donde hay un futuro y una esperanza.
1: No se diga más. Con esto hacemos una pausa y regresamos. No se vayan.
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1: ¿Qué tal? Los saludo. Muy buenos días. Soy Yvette Parga Ávila. Vamos con la información más destacada hasta el momento. Esto es Noticias W. Son las 11 de la mañana en punto. Iniciamos. Las autoridades de Nuevo León investigan los hechos ocurridos esta madrugada en el domicilio de la modelo e influencer Kareli Ruiz en el municipio de San Nicolás de los Garza. Todo indica que se trató de un robo. Me enlazo en estos momentos con nuestra corresponsal allá en la entidad, Magelsi Caballero, quien nos tiene más detalles. Te escuchamos, Magelsi.
2: Hola, ¿qué tal, Ivette? Muy buenas tardes. Y como lo comentaste, se está investigando un robo hacia la creadora de contenido, Kareli Ruiz, quien junto a su esposo fueron víctimas de este asalto a mano armada. Fueron las autoridades del municipio de San Nicolás, aquí en Nuevo León, quienes dijeron haber recibido un reporte a las 3:45 de la mañana sobre la irrupción violenta de 7 hombres armados al domicilio de la modelo en la colonia Las Puentes. Ellos indicaron que, pues, según el reporte de una de las víctimas, que es John Echeverry, esposo de Kareli Ruiz, ellos entraron, los 7 hombres entraron a su domicilio, sufrieron un robo de aproximadamente 20,000 pesos en efectivo, joyería y diversos objetos electrónicos, además de que este hombre, John Echeverry, fue golpeado por estos hombres. Ellos indicaron que Kareli Ruiz y su hija no resultaron dañadas y se está investigando junto con las autoridades municipales y ya se pasó el reporte a la Fiscalía General del Estado, quienes en unos momentos más estarán dando su versión de los hechos a través del fiscal Javier Flores. Hasta aquí mi reporte, quedamos al pendiente.
1: No hay censura ni va a haber censura, afirmó la presidenta Claudia Sheinbaum al señalar que es absolutamente falso que se intente coartar la libertad de expresión desde el gobierno a medios de comunicación con los lineamientos abiertos a consulta con el propósito de garantizar la protección de los derechos de las audiencias como parte de la nueva ley en materia de telecomunicaciones y radiodifusión.
3: No hay censura ni va a haber censura. En la ley lo que se aprobó, además con acuerdo de la Cámara de Radio y Televisión, esa ley se aprobó dialogando con la Cámara, fue el esquema para garantizar el derecho de las audiencias. Y ahora esta consulta publica los lineamientos de la comisión. Ni siquiera se han emitido, se publicaron para consulta. Es absolutamente falso que el objetivo del gobierno sea censurar, es garantizar los derechos de las audiencias.
1: Se esperan lluvias en casi todas las regiones del país debido al monzón mexicano, circulaciones ciclónicas y vaguadas, canales de baja presión y el ingreso y avance de la onda tropical número 22. Se prevén precipitaciones muy fuertes en Sonora, Chihuahua, Sinaloa, Nayarit, Jalisco, Colima, Michoacán, Oaxaca y Chiapas. En la Ciudad de México se prevé ambiente caluroso después del mediodía, con cielo de medio nublado a nublado en la mayor parte de la capital. Habrá condiciones para lluvias fuertes con actividad eléctrica y posible caída de granizo, particularmente a partir de las 6 de la tarde. En temas internacionales, Rusia emitió una orden de búsqueda internacional contra el fundador de Telegram, Pavel Durov, a quien acusa de complicidad en terrorismo y afirma que su aplicación de mensajería es utilizada por los servicios de seguridad ucranianos con fines de reclutamiento. Nacido en Rusia y con pasaportes de Francia y Emiratos Árabes Unidos, Durov, de 41 años, es procesado ya en Francia desde el 2024, acusado de no actuar contra la difusión de contenidos criminales. Y en los deportes, México superó ya las 100 medallas en los Juegos Centroamericanos y del Caribe Santo Domingo 2026 y hoy rebasó los 50 oros. Nuestro país se mantiene como líder de la justa con 138 medallas, 57 de oro, 47 de plata y 34 de bronce. Entre las disciplinas que este miércoles han dado medallas están el tiro con arco, el remo y el surf. En una hora más de Noticias W, soy Yvette Parga Ávila. Ya regresamos cuentavientes con Marta de Baile y tus equipos. Síganos en redes sociales en wradio.com.mx para más información. Que tengan un excelente día.
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4: 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Estamos de regreso en W Radio, cuentavientes. Qué bueno que están con nosotros. Miren, hoy vamos a hablar del tema de los colorantes para el cerebro y la salud de los niños. Ya saben ustedes que acaba de salir en México una ley

0: prohibiendo qué número de colorante es, Monse.
1: El 3.
0: El colorante es rojo.
1: Rojo número 3, sí.
0: Rojo número 3. Bueno, Monse es la indicada para hablar de esto porque es nutricionista, pediatra, certificada en dificultades de alimentación infantil, directora y fundadora de Dioru, que es una clínica pediátrica que está en toda la República Mexicana y a nivel mundial, y certificada en el entrenamiento SOS Approach to Feeding. Entonces, a ver, cuenta todo el cuento.
1: Bueno, algo bien importante que tenemos que saber es que los colorantes sintéticos, desde hace muchos años, se comenzaron a añadir a los alimentos para darle un atractivo físico. Porque la realidad es que se pensaba que eso a los niños les podía parecer mejor y por eso pues era más fácil que se los comieran o que se los tomaran en el caso de los medicamentos.
2: De acuerdo.
1: ¿Cuál es el detalle con esto? Es que esa introducción estaba basada en regulaciones que se hicieron entre 1950 y 1980, donde se basaban solamente en criterios de seguridad macroscópicos. Es decir, que no causen cáncer, que no te dejen infértil, que no te destruyan un órgano o que no causen mortalidad, ¿verdad? Pero solo esos cuatro. Aquí un poco con lo que decía Marta con el colorante rojo número 3. El colorante rojo número 3 se quitó porque causaba riesgo de cáncer, ¿va? Pero lo que nunca tomaron en cuenta en estos parámetros que se llaman ADIs, que son ingesta diarias aceptadas, es el riesgo que podían tener a nivel del comportamiento o el riesgo que podían tener para la microbiota. Porque pues en esa época no se tomaban en cuenta estos parámetros.
2: Claro.
0: Entonces...
1: Entonces, bueno, pues de repente empezaban a observar que los niños se mostraban más irritables, más lloroncitos o que tenían problemas en la atención. Incluso en niños que no tenían algún problema en el neurodesarrollo o que no tenían diagnóstico de TDAH. Esto fue lo que llevó a, inicialmente las primeras investigaciones se hicieron en Europa. De hecho, hay un estudio que yo te diría que es uno de los más relevantes a lo largo del tiempo que se llama de Southampton en el año 2007, donde ¿qué fue lo que hicieron ellos? Hicieron un, hay algo que en medicina se llama un nivel de estudio de alto grado, ¿verdad? ¿Qué significa un ensayo controlado aleatorizado con placebo? Es decir, les dieron a diferentes grupos de niños a tomar diferentes, digamos, mezclas de colores, unos con colorantes sintéticos y otros con jugos naturales que tenían ese sabor y lo cruzaron. Es decir, los que tomaban uno después tomaron el otro y esto lo analizaron tanto los padres como los profesores, como también se analizó a nivel computacional con parámetros pues mucho más sofisticados para poder identificar si existía alteración en la conducta y la atención. ¿Qué fue lo que se identificó en este estudio? Que se acercaron significativamente, incluso en niños sanos, al diagnóstico TDAH. Así. Solo por ese.
0: Entendemos por qué saliendo de una fiesta infantil los niños están desquiciados.
1: Todos, imagínate, claro, porque en muchas fiestas infantiles, pues ni se diga la cantidad de colores que pues tenemos normalizados para darles a ellos, además. Entonces, bueno, a partir de aquí, ellos dijeron, no, o sea, esto no es normal, vamos a tomar una acción. En estos momentos no sabemos claramente por qué está condicionando esto, pero vamos a ponerle una advertencia donde diga, puede tener efectos adversos sobre la actividad y la atención en los niños. Sin embargo, pues esto no se quedó aquí. Se siguieron estudiando, siguieron haciendo otras revisiones, hasta que recientemente se hace una revisión de todos los estudios que han habido en la historia, de alto grado científico, por supuesto, donde analizan los diferentes impactos que pueden llegar a tener. ¿Y qué fue lo que se encontró aquí? Que más del 64% de estos sí encontraban una asociación positiva entre el colorante sintético y las alteraciones conductuales en los niños. Y además encontraron que dentro del rango que se podría considerar que se había establecido inicialmente como seguro, la cantidad realmente que tenían los jarabes o los alimentos era 125 veces mayor que lo que se podría considerar un límite de seguridad, específicamente para la tartrazina, que es a la cual sí le establecieron como este parámetro. ¿Ah? Entonces,
0: ahora, ajá, sí. Que no, estoy impresionada viendo que hasta enero 2020,

0: cerebro. En México solamente se quitó la eritrocina, que es el rojo número 3. O sea, allá quitaron el rojo 40, el amarillo 5 tartracina, el amarillo ocaso, que es el 6, el azul brillante, que es el 1, la indigotina, que es el azul número 2, y el verde rápido, que es el verde número 3. O sea, quitaron 6 colorantes. O sea, lo que nosotros tenemos es nada. Ahora, ahora que te cuente qué es lo que hacen en el cerebro,
1: sí,
0: específicamente a nivel celular.
1: Pero saben que tengo aquí una tabla de Biorú, que es un semáforo del riesgo oculto de los colorantes en medicamentos y en alimentos. Ahorita se las pongo en Twitter y arroben porfa Diorú para que la vean. Pero a ver, cuéntanos qué pasa con los colorantes en el cerebro y en el cuerpo.
0: Sí, creo que algo es bien importante y voy a tratar de... Hice una analogía bien bonita con una casita y un jardín. Pero creo que es bien importante que todos estemos abiertos a que tenemos que acercarnos más al conocimiento, todos, porque necesitamos entender las cosas para encontrarles una razón, uno. Y lo siguiente es que tenemos que empezar a poner más atención y ya no dejar las cosas desapercibidas, empezar a cuestionarnos más, ¿va? Bueno, entonces, lo primero que tenemos que saber para entender un poco, porque vamos a llegar a la molécula del radical libre, pero bueno, vamos a imaginar
1: con Monse en el salón de clases. Ok, a ver, te imagino en un pizarrón y yo sentada en un pupitre. Ok,
0: perfecto.
1: ¿Listos? ¿Ya me entendieron esa parte? Ok, vamos con lo que sigue. Adelante, Monse.
0: Muy bien, entonces, vamos a imaginar que nuestro cuerpo pues funciona por varios sistemas de seguridad. Vamos a imaginar que es una casita.
2: Ajá.
0: Y esta casita tiene primero los sistemas que se van a llamar de barrera, que podríamos decir que son los que yo veo físicamente, ¿verdad? ¿Qué sistemas de barrera tiene nuestro cuerpo que todos vemos? Por ejemplo, pues la piel, ¿verdad? Por ejemplo, pues los pelitos de la nariz. Por ejemplo, pues las lágrimas de los ojos. Por ejemplo, el intestino como tal. Físicamente todo el intestino yo lo veo, es una barrera, ¿verdad? Y así tengo diferentes estructuras que, si se fijan, nos defienden de algo que puede estar de afuera que llega hacia adentro, ¿vale? Ahora, luego de esto tengo el sistema de defensa especializado, que el sistema de defensa especializado, pues no lo veo a simple vista, ¿verdad? Lo tengo que ver a través de un microscopio porque ya nos metemos al mundo celular. Es decir, son chiquitos. Y estas defensas especializadas, son como unos, yo les llamo los mini Pac-Man, están especializados igual que nosotros, así como, pues, por ejemplo, Marta está especializada en la radio, igual Rebe en tema de comunicación, yo en medicina, ¿no? Bueno, uh-huh. Estas defensas igual están especializadas en cosas diferentes. Una se encarga de, pues, los virus. Otros se encargan de las bacterias. Otros de los órganos. Otros de alguna sustancia que nos pueda hacer daño en el cuerpo. Y así cada uno está al pendiente de que si llega, lo ataca y lo destruye. Se lo come, literal. ¿Va? Muy bien. ¿Todos bien con la primera capa de la defensa?
2: 100%. Bien. Vamos bien.
1: Es correcto. Fase 1, cuentavientes.
0: Fase 1. Muy bien. Ahora, fase 2. La microbiota. Adentro de nuestro cuerpo, y si bien el que más estudiamos es el intestino, pero la realidad es que en todo nuestro cuerpo hay millones de microorganismos. Virus, hongos, bacterias, parásitos y hongos. Que tenemos que entenderlos como que fueran un jardín. No hay buenos ni malos aquí. Es una diversidad lo que hace la salud. Y este jardín, pues imagínense que tenemos lechugas, jitomates, ajos, pero también tenemos gladiolos, rosas, y están aquí, pues las abejitas y todos en armonía. ¿Se imaginan este jardín?
2: Sí.
0: Perfecto. Ahora, para que este jardín, pues florezca y me dé frutos, lo tengo que regar, ¿verdad? Le tengo que poner solecito, le tengo que poner
1: fertilizar.
0: Con fertilizantes naturales, muy bien, ¿verdad? Y por supuesto, esto va a permitir que se mantengan en armonía y nadie sobrecrezca, ¿ok? En la microbiota de nuestro cuerpo es algo parecido. La diferencia en que quien alimenta nuestra microbiota es lo que nosotros comemos, la fibra principalmente, los alimentos naturales, los colores de los alimentos naturales, las grasas saludables y los granos integrales. Eso va a ser como lo más importante que necesita mi jardín interior para mantenerse sano. Y por supuesto, aquí también cuenta lo que me pongo sobre la piel, porque por lo que me pongo sobre la piel también se absorbe.

0: la piel también hay microbiota, ¿vale? ¿Todos bien hasta aquí?
1: Todo bien.
0: Ok. Ahora, así como el jardín, que me producía manzanas y flores, si mi microbiota está bien alimentada, ¿qué me va a producir? ¿Me va a producir vitaminas? Me va a producir una grasa especial que se llama butirato, que hagan de cuenta que es como una membrana superpoderosa para el cerebro, para que nadie lo dañe. Porque, pues es el cerebro, ¿verdad? No es un órgano tan casual como para dejarlo ahí al aventón. Y además de todo, esta microbiota también produce neurotransmisores, como la serotonina, que pues ya sabemos que es importante para la regulación del sueño, el ánimo, el aprendizaje incluso, el GABA, que me permite estar calmado, ¿verdad? Y también producen un equilibrio entre lo que se puede llegar o no a mi corteza prefrontal. Es decir, filtran y trabajan en equilibrio para que algunas cosas yo les ponga atención y a otras cosas no les ponga atención. O sea, como por ejemplo, tú me estás escuchando a mí y no te distraes con el que pasó de la basura. Puedes mantener la atención en una actividad, ¿verdad?
1: Sí.
0: Bueno, este filtro lo hace el equilibrio de los nutrientes con tu microbiota y las estructuras de su sistema nervioso. ¿Va? Okay.
1: Uh-huh.
0: Ahora, ¿qué pasa con el colorante? Ya todos aquí entendimos la normalidad. ¿Qué pasa
1: yeah.
0: con el colorante? El colorante sintético es derivado del petróleo. Por ende, pues nuestras células no lo pueden absorber y la verdad es que tampoco lo pueden metabolizar. O sea, no lo pueden cortar en cachitos para comerse. Entonces, la realidad es que llega casi intacto al colon, donde principalmente vive pues toda esta microbiota. Entonces, ¿qué es lo que pasa? Las bacterias lo reciben y dicen, pues bueno, me lo voy a comer. Se lo comen y automáticamente se activa la respuesta inflamatoria porque dicen, pues es que esto no es mío, esto no pertenece a mi cuerpo. Entonces, imagínense que ahora que a este jardín que teníamos, tan armónico que describimos, llegan tractores, policías con bototas, ¿no? Y con pistolas para tratar de atacar a este colorante. Y lo que hacen, pues, es destruir todo por un lado, pero también producen un montón de cosas que son dañinas al llegar a intentar ayudar, porque ellos, pues, pensaban que era algo que es dañino para el cuerpo. Y esas sustancias se llaman radicales libres, ¿va? Son como los residuos del ataque, ¿va? Ahora, algo más. Esos residuos del ataque, como comentábamos, normalmente se están hechos, bueno, pues para atacar ante una inflamación y luego, pues nuestro cuerpo se debería poder regenerar. Sin embargo, ¿qué es lo que hacen que nuestro cuerpo se pueda regenerar? Bueno, pues que adentro de nuestras células existen algo que se llaman antioxidantes, que son los que regulan a los radicales libres. Son como los que hacen este yin-yang, pues, ¿no? Los radicales libres llegan para inflamar y los antioxidantes dicen, bueno, se acabó tu tiempo, toca desinflamar, ¿verdad? Pero ¿qué es lo que pasa además con los colorantes sintéticos? Es que lo que se encontró es que se meten a las células y entonces inhiben a quien produce los antioxidantes.
1: Ok.
0: Es decir, nos amarran.
2: Antioxidantes, puro radical libre, pura inflamación.
0: Exactamente. Nos amarran las defensas. Y entonces, como bien dijo Marta, tengo puro radical libre. Es decir, ¿y qué van a hacer los radicales libres siendo libres? Por lo que hace todo radical libre, ¿verdad? Buscar una molécula que no tenga una unión. Y yo les voy a decir, hay una parte en nuestro cerebro que se llama el lóbulo frontal, donde además durante toda la infancia, seguramente han escuchado ustedes hablar de los ácidos grasos poliinsaturados de cadena larga, que son los omega 3, ¿verdad? Que son los que más buscamos que estén presentes en el lóbulo frontal y por supuesto en la vía visual. Bueno, y en todo el proceso de mielinización en general. Es decir, es parte del desarrollo del cerebro para que la información se transporte del exterior al cerebro, del cerebro al exterior y que me permita a mí básicamente poder recibir información, filtrar la información y dar una conducta o una respuesta dependiendo del estímulo.
1: Claro.
0: ¿Verdad? Poniendo atención, sin distraerme con todo. Bueno, pues resulta que esos radicales libres que quedaron en exceso, pues se van a unir a estos ácidos grasos específicamente. Porque esta función que ellos tienen de ser tan flexibles para los radicales libres es súper atractiva. Se unen y los empiezan a destruir en cascada. Es una reacción en cadena dañina. Los destruyen. Y pues en destruir todos estos ácidos grasos, que finalmente ya vimos para qué me servían, producen más sustancias dañinas que pueden destruir áreas específicas del sistema nervioso. Y las células pues van a dejar de tener su funcionamiento porque ya no tienen energía. Entonces, Si esto es un área que me servía para el lenguaje, pues el niño puede tener un rezago en el desarrollo del lenguaje. Si esta es un área que me servía para el aprendizaje, pues voy a tener dificultades en el aprendizaje. Si esta es un área que me servía para pensar, pues voy a tener dificultades para pensar. Y todo causado a esos radicales libres por un componente que no deberíamos estar consumiendo.
2: Para ahí, para todos los papás que están escuchando esta clase del infierno de Montserrat Díaz Safé, que ya vieron qué pedazo de maestra es, explicar algo muy complejo, muy fácil. Que pueden estar diciendo, ay, pues mira, mi hijo ha tomado colorante rojo número 3 toda su vida, más otros colores. Y pues yo lo veo bien. ¿Qué estará pasando adentro y qué les puede decir Montserrat al regresar? No se vayan.
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1: Cortesía de Bebemundo.com, es el nivel de especialistas con que trabajamos en Bebemundo. Está con nosotros Montserrat Díaz Afé, aparte de ser pediatra. Es especialista en nutrición y dificultades de la alimentación infantil, certificada en entrenamiento SOS Approach to Feeding, fundadora y directora de Dioru, que es una clínica pediátrica que está en todo el país y en varias otras partes del mundo. Y estamos hablando del impacto de los colorantes para la salud y el cerebro de los niños. Algo que me estaba contando ahorita después del corte, durante el corte, es que les decía que a partir de enero en México está prohibido los alimentos con el colorante rojo número 3, ¿ok? Ahorita les va a decir Montserrat en qué está, pero también muchos otros colorantes que cero se están prohibiendo.
2: Correcto. Por ejemplo, de los más recientes, es este grupo que identificó el estudio en California y que prohibieron 6 colorantes que en California se van a retirar para el año 2027, que son el rojo alura, que es el rojo 40, la tartracina, que es el amarillo número 5, el amarillo número 6, el azul número 1, el azul número 2 y el verde número 3. Ahora, estos 6 colorantes no están prohibidos en México. Los seguimos encontrando en todos lados. ¿En dónde los encontramos?
1: ¿En dónde están?
2: En el yogur de fresa. En muchas leches con sabores. En gomitas creadas para vitaminas para niños. En jarabes para la fiebre y el dolor. En jarabes para las alergias. En antibióticos. En sueros de hidratación. En cremas, en la ropa, que se utiliza muchas veces como pigmentos. Entonces, y pues ni se diga de los jugos, los refrescos y todas estas bebidas que pues finalmente no forman parte de la alimentación, de una alimentación saludable, pero pues también los niños muchas veces las consumen.
1: Por eso, y los papás que te están oyendo que dicen, ay, ya no manches, Montserrat. O sea, mi hijo se ha metido todos los colorantes y mira, ay, anda, vivito y coleando.
2: Claro, vivito y coleando, pero seguramente existen otros problemas de atención que no estamos pensando que puede ser por el colorante. Como por ejemplo, te llaman de la escuela porque no pone atención, te llaman de la escuela porque se mueve mucho, no se puede dormir por las noches, está irritable, no ha podido aprender algunas cosas. ¿Y tú qué dices? Ah, no, pues lo voy a llevar al neurólogo para que le hagan una tomografía, lo voy a llevar a terapia para que aprenda esto o esto, ¿verdad? O problemas en la microbiota. Gases, diarreas, estreñimientos, que le duele la pancita constantemente. Lo voy a llevar al médico para que le revisen esto o para que le den ese tratamiento. Y resulta que ese tratamiento también tiene colorantes. Y además, pues nadie está pensando en la alimentación, ni nadie está pensando las múltiples fuentes por donde lo seguimos dosificando de sustancias químicas que alteran sus células y su salud. Porque nos basamos en el síntoma o en el signo. No pensamos en qué lo estará causando.
1: ¿Y tú crees que ahorita que llegue del colegio me lo voy a arrastrar porque me volvieron a hablar que es un desmadre en la clase? Porque claro, parece ser que tiene TDA.
2: Claro, pero ¿quién le dio desayunar yogur de fresa con colorante rojo número 5? ¿Quién le dio su lechita de lunch, no? ¿Quién le puso unas gomitas que tienen como 6 colorantes adicionales? Y además, los colorantes que incluso pueden estar en el pan. Los panes integrales envasados, esos de las bolsas del supermercado, también tienen algunos tipos de colorantes para darle ese color a trigo que es de caramelo. Entonces, pues... O sea, al final, pues el niño, pues, ¿qué va a hacer, no? Si su cerebro todo el tiempo está sobreestimulado.
1: Pero entonces mi pregunta es, ¿qué desmadre, hija? ¿Cómo vamos a hacer el súper en la casa?
2: Sí.
1: ¿Cómo lo hacemos
2: en la casa? Pues mira, mi primera recomendación, la verdad, es que tenemos que revisar los ingredientes. O sea, porque ahorita no tenemos una regulación, ¿sabes? O sea, mientras cuando exista una regulación, pues va a ser como muy fácil para todos, pero como ahorita no existe una regulación, lo primero, tenemos que usar nuestros sentidos. Si le voy a, por ejemplo, a nivel médico, ¿no? Si le voy a dar un jarabe, y esto es para médicos y es para los papás y las mamás. Si voy a recetar un jarabe, tengo la obligación, número uno, de fijarme de qué color es. Si es rojo, morado o azul,

0: evidentemente esto va a tener un colorante sintético. Lo segundo, tengo que buscar, por ende, pues una sustancia equivalente que no tenga estos colores. Eso lo puedo hacer y, por supuesto, que la industria va a empezar a crear más productos sin colorantes porque ya los hay. Ya hay algunas que tienen ese sentido de responsabilidad y han empezado a hacer transiciones. Ahora, segundo que puedo hacer, leer la etiqueta. Atrás de todos los alimentos, porque los alimentos sí está regulado, dice el color que tienen los ingredientes. Dice, por ejemplo, contiene leche descremada, contiene maltodextrinas, que además tampoco están recomendadas, y contiene colorante rojo número 40, colorante amarillo tartracina, o puede venir en inglés como yellow number 5. ¿Por qué? Porque tiene que ver si es por la clasificación de la FDA. Pero si encuentro un número asociado a un color, esto no lo doy. No, porque no es seguro.
1: Claro.
0: ¿Verdad? Y yo creo que con eso podemos hacer una diferencia significativa a buscar formulaciones similares que digan colorante natural o mejor compro yogur natural que no tiene traza de nada, ese, y le combino yo con fresa en mi casa o le combino yo con unos blueberries en mi casa y le pongo el azul y le pongo el rojo.
2: Cierto, cierto, cierto.
0: ¿Ya viste?
2: Claro. Bueno, pues pensamientos finales. ¿Qué les quieres decir a los papás?
0: Pensamientos finales. Pues bueno, yo quiero decirle a los papás y a los médicos y a todos que la verdad es que, y a la industria que nos está escuchando también, que hacer este cambio es un trabajo en equipo. Porque nosotros, como profesionales de la salud, recetamos productos que la industria ofrece al mercado y que muchos están creados en formulaciones de 1950, donde no se ha hecho cambios hace millones de años. Pero actualmente ya tenemos la evidencia y nosotros necesitamos tener productos seguros para nuestros pacientes. Ahora, para las mamás y papás, tenemos que revisar los ingredientes. Es a lo mejor una tarea que a lo mejor decíamos, ay, no, qué flojera, pero la verdad es que ante la situación en la que estamos y que no tenemos una regulación establecida, la verdad es que tenemos que preguntarnos, ¿qué tanto quiero exponer a mi hijo a que por consumir un producto eso le pueda generar un potencial de riesgo y rezago en su cerebro? Porque recordemos, y lo hemos hablado infinitas veces cada vez que vengo con Marta, tenemos hasta un libro al respecto. El cerebro se desarrolla principalmente en los primeros 1,000 días. Aquí se unen las neuronas, se conectan y se desarrollan las estructuras. Este impacto puede generar un rezago o una inhibición en un proceso celular de desarrollo y generar un impacto para toda la vida, que lo puede evitar tan fácil y sencillamente como no darle colorantes sintéticos en su alimentación ni en las prescripciones médicas.
2: Bueno, pues ahí está. Si les urge a Montserrat Díaz Safe en su vida, es Díaz Safe, ambas con Z, en Instagram, DR Díaz Safe en Facebook, Dioru con Y, Dioru MX en Instagram, o Dioru.mx en web. Ahora, les voy a dar el WhatsApp para que manden un mensaje. 56 19 87 75 84. Igualmente le encuentran en la página de bedemundo.com, por si alguien ocupa, por si tienen niños melindrosos. Ella es experta aparte en dificultades de la alimentación infantil. Montserrat, eres una gran maestra. Muchas gracias.
3: Muchas gracias, Marta.
2: Un placer tenerte acá, querida. Igualmente. Oigan, regresando del corte, nuestro oftalmólogo César Ranz Galeana, hábitos cotidianos que te están envejeciendo los ojos. Cállense los ojos al regresar.
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3: Oigan, me estoy riendo porque nunca lo había pensado hasta ahorita que está nuestro oftalmólogo, el doctor César Sanz Galeana. Rebeca, ¿tú lo habías pensado?
4: ¿Qué?
3: El ojo viejo. Diría la gran Wendy viejo. Guevara. Un ojo viejo. O sea, ¿de qué me habla, doctor? ¿Hay ojo viejo y ojo joven?
5: Claro, por supuesto.
3: ¡Ay, no! ¡Qué horror! Yo no quiero tener el ojo viejo. ¿Qué hacemos? ¡Cállate! ¿Cómo?
4: Más bien, ¿qué no debes de hacer?
3: No, espérame. No, me vale. Descríbenos, César, gran oftalmólogo, nuestro oftalmólogo, descríbenos cómo se ve un ojo joven y cómo se ve un ojo viejo.
5: Un ojo joven tiene una excelente visión, tiene buena calidad de lágrima, es blanquito, la conjuntiva se ve súper bien. La estructura interna, que se llama cristalino, como su nombre lo dice, es perfectamente transparente. Yéndonos un poquito más adentro del ojo, el humor vítreo es una gelatina completamente transparente. Está como una alberca recién curada, ¿no? Está perfectamente transparente. Y la mácula, que es la zona de mejor visión, está perfecta. Los vasos sanguíneos, las arterias y las venas son como ramas de un árbol joven. Y bueno, todas las estructuras del ojo están en perfectas condiciones. Ese sería un ojo joven.
3: Okay.
5: Es un ojo viejo que ve de lejos, ajá, pero ve de cerca y que ve de intermedio y que tiene una buena capacidad de visión a todas las distancias.
4: Ajá. No, bueno.
3: Okay.
4: No.
3: Ok, el ojo viejo.
5: Un ojo viejo, lo primero que ves, y le pasa al 5% de las personas mayores de 60 años, es el arco senil. ¿Alguna vez han dicho, oye, el abuelito, sus ojos están azuleando? Tuvo los ojos cafés y ya mayor, como que azulean.
3: ¡Órale! ¡100%! ¡Claro!
5: Eso se llama arco senil, y parte de la córnea, que es este lente transparente, se empieza a poner gris en la orilla, en forma de un halo que va disminuyendo y va entrando hacia la pupila. Hay halos que son familiares, que los tienen muchas personas.
4: Ajá.
5: Pero ese sería uno de los primeros datos.
3: Ajá.
5: Los vasitos de la conjuntiva están dilatados. Tienes ojo rojo persistentemente.
3: Ay, no.
5: La conjuntiva no es perfectamente lisa. En la parte hacia la nariz se hace acoginadita, como si fuera una gelatina, y puede ponerse amarilla. Y además puede crecer hacia el color del ojo, formando algo que se llama pterigión. El cristalino, que debe ser, como lo dijimos antes, perfectamente transparente, empieza a perder esa transparencia, se pone como el esmerilado de un restaurante, o se pone como un vitral. Un vitral es un cuerpo traslúcido, puedes ver a través de él, pero pues no puedes ver los detalles. Disminuye la brillantez y la intensidad de los colores. El humor vítreo deja de ser perfectamente transparente y empiezan a flotar dentro de él miles de hilitos y de filamentos que van de un lado al otro. Y las personas dicen, yo veo un montón de cosas que están flotando dentro del ojo. Eso es súper frecuente.
4: Claro.
5: Las arterias y las venas de los ojos, en lugar de ser firmes, nítidas, de buenos bordes, se convierten como un chorizo de Toluca, ¿no? Tienen estos cambios, se hacen más anchas, en una parte, más delgada en otra. Y la mácula, que es la zona del ojo que ve los detalles finos, puede empezar a cambiar y eso impide que la persona vea con nitidez los rostros. Además, es un ojo que ya no ve ni de lejos ni de cerca. Y todo esto en gran medida, en una persona que se cuida, por lo menos se puede retrasar, si no es que evitar.
3: Pero espérame un segundo. Lo que ya entendí la parte como fisionómica, pero a simple vista, un ojo viejo, de entrada, lo blanco, para hablarlo en temas de mortales, ya no está tan blanco. Ya no está tan blanco.
4: No, ya, ya uno recurre a la gota.
3: Y eso sí, ya no se puede componer. No, no es solamente rojo. No, no hay gente que está manchado, como amarillo.
5: Amarillo y con manchas cafés, como si tuviera lunarcitos.
3: Ya los veo a todos agarrando el espejo y viéndose los ojos. O sea, a ver, me vas a explicar esto técnicamente. Ubican que dice, no, pues la brillantez de los ojos, unos ojos brillantes. ¿Qué quieren decir la gente cuando dice que con la edad pierdes el ojo brillante?
5: Porque la córnea va perdiendo la transparencia. Una parte es lo que te comenté, este halo gris que empieza en la orilla y toda la estructura de la córnea, que son fibras de colágeno, que son perfectamente horizontales y dan una transparencia, imagínate que para dar una visión de alta resolución. Todas estas fibras de colágeno se hacen más gruesas, pierden su orientación, en lugar de ser perfectamente paralelas, se empiezan a inclinar y esta pérdida, imagínate un Jenga, ¿no? Le empiezas a quitar un fragmentos de madera y va perdiendo la estructura y se va inclinando hasta que se cae. Entonces la córnea, cuando todas estas fibras de colágeno que la hacen transparente dejan de estar perfectamente alineadas,
3: ajá,
5: pierde su transparencia y pierde su brillantez. Los ojos se ven apagados, se ven tristes y también influye mucho la envoltura del ojo, que son los párpados. Sin la grasita que está en el párpado inferior, hay personas que por familia tienen bolsitas de grasa que son muy prominentes, inclusive desde edades muy jóvenes. Entonces, con los años, pues estas bolsitas de grasa se hacen mucho más prominentes, se pigmentan, pueden tener ojeras profundas, abolsadas. El párpado superior también puede tener piel redundante y puede ser tan redundante la piel que inclusive haga que el párpado baje un poquito. Entonces, baja el párpado, se ve triste, la mirada se ve hinchada, se ve abotagada.
3: Chiales. Ahora, la conversación es, ¿qué estamos haciendo todos los días que envejecen nuestros ojos? A ver, doctor, ¿qué estamos haciendo mal?
5: Yo creo que lo más importante y que debemos hacer desde la infancia es no usamos protección de luz ultravioleta. Así como los dermatólogos nos recomiendan que nos pongamos nuestro factor de protección solar 50 y pocos o nadie lo hace, también es muy importante tener unos lentes que tengan protección UV. Eso no es, y escúchenlo bien, lentes oscuros. Porque tú puedes tener un lente oscuro entintado y eso no te protege del paso de la luz ultravioleta.
3: Ah, no, todos los que están felices de nombre. Me compré unos lentes en la Lagunilla, chinos, divinos. Me costaron $100. Ajá, qué padre. No tienen protección UV, muy probablemente.
5: 100%. Es, con total certeza no tiene protección.
3: Ahora,
5: UV.
3: Como oftalmólogo, sí estás consciente que nos vale madres. Que con tal de que los lentes estén increíbles, te da igual, nadie pregunta. ¿Y tiene filtro UV? ¿O ustedes sí cuentan bien?
5: Plenamente, plenamente consciente. Le pregunto a mis pacientes, ¿usas lentes con protección UV? No. Y les doy la analogía de filtro solar. Así como no usas filtro, no claro. usas el filtro.
3: ¿Y qué le pasa bueno, a los ojos con el sol?
5: Y mira, y no es de 2 semanas, ¿eh? El daño por luz ultravioleta o el fotoenvejecimiento no es de 2 semanas o 3 semanas o de 3 años. Ese daño acumulativo es en el transcurso de la vida. Por eso es tan importante que los usen desde niños.
3: Ya.
5: En la superficie hacen que la piel del párpado se haga más gruesa, que se pigmente. Hacen que la conjuntiva cree estos acolchonamientos que se llaman pingüéculas, o cuando crecen y tapan la pupila, se llaman pterigiones. Es uno de los principales factores para que generemos cataratas, que es que el cristalino pierda la transparencia y dejemos de ver. Con las cataratas, a los 50 años el 2% de las personas va a tener cataratas, a los 60 el 5, a los 70 el 10, a los 75, el 20, a los 80, el 30% de las personas tienen cataratas. Y es uno de los factores determinantes la luz ultravioleta.
3: Okay.
5: ¿Por qué? Porque ocasionan fotooxidación, oxidan las estructuras internas de la córnea. También ocasiona que la mácula, ha escuchado mucho la degeneración de la mácula y que hay una degeneración de la mácula húmeda y otra seca. También es un factor, además de que es genética en parte, pero uno de los factores principales es la luz ultravioleta. Entonces, si tú te proteges toda tu vida desde niño con lentes con protección UV, aunque no sean oscuros, pueden ser perfectamente transparentes, como estas, las ventanales de los grandes edificios que tienen protección UV, no tienen efecto invernadero. Cuando pasa la luz ultravioleta, rebota en el interior de una habitación, y por eso en un invernadero se siente un calor impresionante.

0: Tenant, porque la
1: Claro.
0: luz ultravioleta rebota adentro.
1: Ya.
0: Al no pasar, pues el espacio está fresco.
1: Y entonces ustedes van a crecer y van a tener los ojos súper jóvenes. Eso está muy precioso. Ok, siguiente error que cometemos para no proteger la juventud de nuestros ojos.
0: Decía Thomas Alva Edison que él dormía 4 horas máximo, ¿no? De 2 a 4 horas. Por aquí recientemente grandes empresarios han dicho que duermen 2 horas, 4 horas, 6 horas. Winston Churchill dormía 4 horas, pero también tomaba una siesta larga de 2 horas. O sea, tenían un sueño bifásico. Y el no dormir bien afecta la producción de lágrima. Hoy sabemos que, como lo ha dicho Reyes Aro, pues lo ideal es dormir de por lo menos de 6 a 8 horas, que eso le da la oportunidad al organismo de tener una recuperación y un cansancio plenos. Si la cuando dormimos hay una menor producción de lágrima, pero el ojo permanece hidratado con la producción basal de lágrima. Si no duermes, si duermes solamente dos horas o cuatro, pues la lágrima se evapora más fácilmente. Y un ojo que tiene poca lubricación es como una máquina que no tiene aceite. Las piezas empiezan a hacer fricción. Hace fricción el párpado con la superficie del ojo y eso hace que el ojo esté constantemente rojo, constantemente irritado, con son los que dicen me despierto y parezco vampiro, ¿no? Parezco, se ve 2 cuadras que no dormir bien, aunque no te haya sido de fiesta ni nada, ¿no? Son ojos que están constantemente rojos, constantemente irritados, que dan, te tienes que tallar también con frecuencia debido a que no estás produciendo una buena calidad de lágrima. Entonces, duerme mal y la lubricación de tu ojo va a bajar muchísimo.
1: Órale. Ok, regresando del corte, vamos a hablar de otras cosas terribles que hacemos para que se nos pongan los ojos viejos al volver con el doctor César Sanz Galeana. No se vayan.
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5: El 80% de las candidaturas de Acción Nacional serán para mujeres, dice el presidente del partido en el estado. Cívica Querétaro hace un llamado a la alcaldesa Astrid Ortega a no pasar por alto el mecanismo de diálogo ciudadano que fue activado por la organización civil Salvemos al Cerro Grande. El Observatorio Ciudadano anuncia colaboración con el Tecnológico de Monterrey Campus Querétaro con el que fortalecerá las encuestas de evaluación de los planes municipales de desarrollo.
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0: Esto es Noticias W. Tomen precauciones porque se mantiene el cierre en ambos sentidos en la autopista México-Cuernavaca. Recordemos que esta mañana un tráiler que transportaba ácido muriático volcó en la vía a la altura del kilómetro número 70. Capufe informa que sigue este cierre a la circulación. Personal de Capufe, Protección Civil y Guardia Civil y Nacional se encuentran laborando en el lugar. Por seguridad se desvía el tránsito vehicular en los siguientes puntos. Dirección Cuernavaca, a la altura del kilómetro 38 en el Parador Parres y en el kilómetro 53 en el poblado de Tres Marías hacia la carretera libre. En la dirección Ciudad de México, unidades de la Guardia Nacional y Capufe coordinan la vialidad desde el kilómetro 80 hasta tomar la desviación de la autopista La Pera-Cuautla. La presidenta Claudia Sheinbaum consideró que no hubo una mala intención, pero quizás sí falta de controles suficientes en la aplicación en línea del examen de ingreso a la UNAM. Se pronunció por resolver la situación lo más pronto posible y dar certidumbre a todos los aspirantes.
1: Lo que tiene que resolver la UNAM por el propio prestigio de la universidad y para certidumbre de los jóvenes es cómo se resuelve este problema hoy y hacerlo lo más pronto posible, porque no creo que haya habido mala intención de nadie, sino sencillamente aplicaron un examen donde a lo mejor no pusieron de acuerdo con el uso hoy de la tecnología y de la inteligencia artificial, pues los controles suficientes para que no se pudiera hacer alguna trampa. Entonces, evidentemente, nosotros estamos por la honestidad de todos.
0: Reitero que la UNAM cuenta con el apoyo de las instituciones del gobierno federal y la institución deberá evaluar si toma acciones penales.
1: Que si hay algún fraude particular de la empresa que aplicó, pues que se tomen las medidas que se tengan que tomar desde la propia universidad también. Si ellos consideran que hay un fraude mayor y que incluso es un caso penal, pues que ahí están las instituciones para que lo lleven.
0: Desde la mañanera, la automotriz coreana Kia anunció una inversión de 649 millones de dólares del 2026 al 2028 para producir por primera vez un vehículo totalmente eléctrico en México y desarrollar proyectos de energía renovable, tratamiento de agua e infraestructura de carga. La presidenta Claudia Sheinbaum destacó que esto demuestra la confianza que hay en el país.
1: Es una gran noticia. Uno, la inversión per se de Kia muestra confianza en nuestro país, muchas gracias. Y lo segundo es el impulso a la electromovilidad, lo que significa la producción de un vehículo eléctrico y la red para poder cargar estos vehículos, las estaciones que permitan la carga. Entonces es una muy, muy buena noticia.
0: En temas internacionales, crece el descontento social contra Donald Trump. Un récord de 73% de estadounidenses considera que el presidente de Estados Unidos no ha atendido los problemas más urgentes del país. Percepción que se extiende entre los republicanos, cuyo apoyo ha caído a un nuevo mínimo, esto según una encuesta realizada por la cadena CNN. Un 27% de los encuestados opina que Trump se ha ocupado de las prioridades correctas. Y el índice de aprobación se sitúa en 34%, al mismo nivel del mismo histórico registrado al final de su primer mandato. En los deportes, hoy se disputará el partido amistoso del Juego de las Estrellas, donde se enfrentarán integrantes de la Liga MX y la MLS en el Bank of America Stadium en Charlotte, Carolina del Norte. Ayer el equipo representativo de Estados Unidos impuso al mexicano en el desafío de habilidades. Y ya en los espectáculos, BTS sorprendió hoy al anunciar a su ARMY que decidió no participar en los premios Grammy. Decidimos no participar en el Grammy de este año. Esperamos que la música pueda ser escuchada y amada por sí misma, en lugar de dividir por región o idioma. Gracias ARMY y a todos los que siempre están con nosotros. Este fue el mensaje que sus 7 integrantes publicaron en sus historias de Instagram. Y es que se esperaba que BTS compitiera por varios de los máximos galardones, incluido Mejor Álbum del Año con Arirang y Mejor Canción con Sui. Información por el momento, soy Ivette Parga Ávila, ya regresamos cuentavientes con Marta de Baile y todo ese equipo, no le cambien, síganos a través de las diferentes plataformas y las redes sociales de W Radio, que tengan un gran miércoles.
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3: Estamos platicando sobre los ojos viejos y los ojos jóvenes, cuentavientes, con el doctor César Sánchez Galeana. Antes de continuar, nada más dos cosas que les tengo que decir, justamente hablando de la salud. A ver, les tengo que contar algo. 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Y luego, el otro día hablando con un amigo, le decía que si algo he aprendido es que uno tiene que practicar el arte de ser un adulto premium, autónomo, con límites sanos, no necesitar ser el sostén de todos para sentirnos valiosos. Y eso incluye hacer cosas que no queremos hacer. Hacer ejercicio, comer bien, como decía el doctor antes del corte, dormir bien hasta para los ojos. Y ¿saben qué? Hacernos el check-up mínimo una vez al año, revisar que estamos bien, que no tenemos deficiencias. Y si me preguntan, un check-up básico que deberían de hacerse desde los 25 años mínimo, o sea, nada de esperarse hasta los 50, es la 25-hidroxivitamina D. Porque les apuesto que hay muchos de ustedes que son deficientes de vitamina D y ni siquiera lo saben. Entonces, la vitamina D es la reina de todas las vitaminas. Hay que tomar todos los días 4,000 unidades de vitamina D. Se llama Istofil. Les va a servir para la piel, para el pelo, para el sistema inmune, bueno, toda la salud. Pregúntenle a su doctor sobre Istofil y luego me cuentan que ya están ustedes muy formales como adulto premium tomándose sus 4,000 unidades de vitamina D3 de Istofil todos los días. Regresando al tema de los ojos viejos y jóvenes, nos está contando el doctor César Sanz Galeana, que es oftalmólogo, las cosas que hacemos todos los días para envejecer los ojos. No usar lentes con filtro UV, dormir muy poco. Y ahora, ¿a dónde vas? ¿La fumadera? ¿Las pantallas?
4: La fumadera. Fíjate que, tristemente, bueno, pues el tabaco, como lo saben muchos, bueno, pues tiene

0: miles de químicos, entre ellos la nicotina, el alquitrán y otras sustancias de las muchas que se conocen como cancerígenas. Y también te da una susceptibilidad personal. Tú puedes tener una persona que fumó 35, 40 años y estar perfectamente bien, y una persona que se fumó ocasionalmente y tuvo algún tipo de daño en el pulmón o en la mácula. ¿Qué le pasa a los ojos con el tabaco? Bueno, lo principal, lo más común, pues, es la irritación, fomenta que el ojo se ponga seco, baja la producción y la calidad de lágrima, pero históricamente y así está demostrado que ocasiona degeneración macular relacionada a la edad, aumenta el riesgo por 5 veces. Y bueno, pues la degeneración macular, de lo que se trata es no ver los detalles donde tú quieres ver. Se rompe la estructura de la fóvea, y donde tú quieres ver un detalle en el rostro de la persona que quieras o quieres leer un libro, esos detalles se difuminan de poco a poco hasta que el paciente deja de ver. Y es una forma muy importante en la que el tabaco hace que el ojo envejezca. Todos tenemos, somos adultos para tomar nuestras decisiones. Bueno, pues eso puede ser una buena decisión en la vida. Si fumas, pues trata de no hacerlo.
1: Párale. Ok, estar enfrente de las pantallas. ¿Y qué onda con los lentes azules? ¿Ya sabes cuáles?
0: Sí, claro. Es una gran falacia el uso de los bloqueadores de luz azul. Comercialmente, bueno, pues es fantástica, pero la emisión de luz azul de una pantalla es mucho menor que la radiación ambiental que tenemos al estar en la calle. Entonces, no es tanto la luz azul, sino más bien el cansancio de los ojos por el fenómeno del parpadeo. La tasa del parpadeo reduce a la mitad si tú estás con un dispositivo, con un teléfono celular, con una pantalla, en la computadora, en tu oficina. Tienes que ser mucho más consciente de tu parpadeo. Si no parpadeas, el ojo se va a secar, te vas a cansar, te va a doler la cabeza. Y no es nada más eso, es el descansar un ratito, cambiar los objetos que estás observando. Si estás con tu monitor, pararte, irte a la ventana, ver un minuto, si puedes, lo más lejos que puedas, para que tu ojo no se acostumbre a estar enfocado de cerca. Es como si tener la mano cerrada durante 8 horas. Pues va a llegar un momento en el que no vas a estar cómodo, ¿no? A las 3, a las 4 o a las 5 horas. Entonces, tienes que hacer este ejercicio de cambiar el enfoque de tu ojo de una zona cercana a una zona lejana. También tienes que ser mucho más consciente de parpadear. No tiene que ser como una mariposa, pero sí hacer un parpadeo que sea tener la conciencia de 12 a 20, 25 parpadeos por minuto, y esto hace que la lágrima se distribuya en toda la superficie del ojo. Y eso, en términos generales, va a ayudar a que tus ojos estén más cómodos, se cansen menos y tengas menos alteraciones en la película lagrimal.
1: Okay, ahí está. ¿Qué me falta? Ah, ya sé, tallarse los ojos. A ver, hay como terminaciones nerviosas del placer en los ojos. ¿O por qué da un placer impresionante tallarse los ojos?
0: Da alivio, inclusive se les llama así, talladores o eye rovers, y es principalmente niños y adolescentes, y sí, da placer,
1: Una
0: da
1: felicidad.
0: gozo tallarse en los ojos,
1: Ok, pero ¿por qué es tan
0: curiosamente.
1: grave?
0: ¿Te acuerdas que platiqué que todas las fibras de la córnea están alineadas perfectamente? Es como si tú tomas un pan de estos hojaldrados, una banderilla, por ejemplo, y te recargas en ella, en el centro, pues la rompes y se rompe muy fácilmente. Entonces la córnea, al recargarte tú con el nudillo o con un dedo en la córnea, de ser una estructura geodésica como un domo, la aplanas en el techo. Entonces es una cúpula en la que te estás recargando en el techo. ¿Y qué le pasa a la cúpula? Se rompe. Un vitral, si te recargas en él, está ahí en 1,000 pedazos. Entonces,

0: usar lentes. Y en los casos graves del queratocono, hay una destrucción tan alta que terminan en el trasplante de córnea.
1: Virgen Santa. Ok, no se tallen los ojos. Ahí les va una que les va a doler. Rebeca, ahí te hablan. Dormirse maquillada. Es que, ¿cómo crees?
0: Claro.
1: Tú eres la reina de dormirte maquillada, Rebeca.
2: Yo soy la reina de dormirme a veces, a veces.
1: Ay.
2: A veces me despierto, pero a veces no.
0: A ¿cuánto te
1: ver, dice Sara.
0: tardas? ¿2 minutos te tardas en desmaquillarte?
1: Pon tus cinco. Pon tus cinco.
0: Cinco. Entonces dejas, pues, el aceite y luego dejas la máscara y el delineador. Todos estos se integran a la lágrima. Detrás de las pestañas está un sistema de glándulas que produce el componente de grasa de la lágrima. Entonces, si la lágrima tiene agua, moco y grasa, y tú le bloqueas la grasa, empiezas a tener ojo seco. Es muy curioso porque dices, pues tengo el ojo seco y me la paso con la lagrimita en el párpado. El que tiene ojo seco, lagrimea.
1: Sí.
0: Curiosamente, ¿por qué? Porque lo que está, no tiene dónde sostenerse el componente de agua de la lágrima, entonces está saliendo constantemente. Te haces susceptible a los famosos orzuelos o a las vulgares perrillas. Esa es inflamación o hinchazón del párpado que te preguntan qué te hiciste o qué viste, o que la abuelita te dice, pues ponte un chilito toreado en el párpado bien caliente. Como una tradición familiar, bueno, lo que pasa es el calor hace que el párpado que está hinchado pues, se desinflame un poquito y de paso pues, el párpado se irrita un poquito y aumenta la circulación. Entonces, pues, tómense 5 minutos para desmaquillarse y eso pues, va a ayudar. Sus ojos se lo van a agradecer porque la salud del ojo va a estar mucho mejor. Imagínate de un día, ahora sí son años y años y años. Yo he visto pacientes que están prácticamente tatuados, les das la vuelta al párpado y tienen rímel en la conjuntiva está inflamada. Son pacientes que lo tienen el ojo rojo todo el tiempo, irritado, les pica, les arde y también eso los lleva a tallarse, lo que se convierte en un círculo vicioso.
1: Bueno, y esta ya va a ser la última. No controlar tu diabetes y tu hipertensión.
0: Todos creemos que somos inmortales hasta que la vida nos demuestre que no lo somos. Todos creemos, bueno, pues a mi mamá le dio diabetes, a mi tío hipertensión, pero bueno, yo ni por aquí me pasa hacerme un check-up y ver cómo está mi glucosa, mi hemoglobina glucosilada, cómo está mi presión arterial. Son enfermedades conocidas como enfermedades silenciosas. El que tú las ignores, el que tú ni por equivocación te hagas una química sanguínea o te tomes la presión, no las va a detener. Tuve con mucha tristeza una paciente que vino hace un par de años, una paciente de 45 años que llega a mi consultorio en silla de ruedas, completamente ciega por diabetes. En la diabetes los ojos sangran y esta sangre hace que la presión del ojo se vaya al doble o al triple y esto es irreversible. Le preguntó a esta jovencita, o esta joven, o esta mujer joven, oye, ¿cuándo te revisó un oftalmólogo? Nunca me ha revisado un oftalmólogo, es la primera vez. Estás completamente ciega. ¿Por qué nunca fuiste? Es que vivo en la Sierra de Puebla. Luego, bueno, pues, por muy en la sierra que vivas, estás a 2 horas de un médico, o a 3 horas, o a
1: Sí.
0: cuatro. Entonces, ¿qué hacemos, doctor? Me pregunta su familiar. Oye, me da muchísima pena decirle que ya nada, que ya no hay ni cirugía, ni gotas, ni inyecciones. Hay muchísimas cosas que se pueden hacer para evitar que una persona se quede ciega. Y se quedan ciegos. Y los veo. La semana pasada vi un paciente,
1: Qué pena.
0: agricultor de 65 años, que ahí que llegó viendo bultos, lo operamos, le sacamos la sangre, le pusimos una válvula para bajarle la presión. De llegar a bultos, está viendo 65%. Y me dice, oiga, veo borrosón. Le digo, óigame, todo lo que gane de visión es bueno porque el ojo estaba literalmente perdido. Entonces, no nos.

0: pongan en el predicamento de estar apagando fuegos, de llegar y hacer maniobras o cirugías heroicas para ver si le podemos rescatar algo de visión a sus papás o a sus tíos. Revísense una vez al año, no les cuesta nada y es baratísimo. En ese sentido, revisándote una vez al año, si llegas a tener daño en tus ojos, se puede detener el 95% de los pacientes diabéticos que se revisan una vez al año, no se queda ciego.
1: Claro.
0: Entonces, por favor. Entonces, por favor.
1: Pongan atención si tienen diabetes. Entonces, a ver, antes de que se nos acabe el tiempo, conclusiones.
0: Te voy a dar las 10 acciones, ¿no? Que debe hacer alguien para mantener sus ojos frescos y rozagantes y que no envejezcan.
1: Ajá.
0: Uno, usa protección UV siempre. Usa lágrimas artificiales, lubrica tus ojos. Duerme 8 horas, no fumes. Usa dispositivos, pero descánsalos, usa los 30 minutos. Nunca te talles los ojos. Chicas, desmaquíllense, se tardan 5 minutos. Controlen la diabetes y la hipertensión, no se las van a perdonar. Y los vemos todos los médicos, todos los días. Hazte un check-up, tanto de tu salud general como de tus ojos, una vez al año. Y una cosa muy importante, compara tus ojos. Cierra un ojo y checa cómo ve, y cierra el ojo y checa cómo ve, y verifica que los dos ojos vean bien. Nos han llegado pacientes con un ojo ciego, porque nunca se taparon un ojo y no se dieron cuenta. Aunque parezca increíble, es así.
1: Buenísimo. Pues el doctor César Sánchez Galeana, por si alguien lo ocupa, cuentavientes, y si no se han checado los ojos, este programa es una buena excusa para hacerlo. Por WhatsApp, 5573-79-64-26. A ver, lo vuelvo a repetir, 5573-79-6426, o al 5540-5400, es Doc Sánchez G. Te queremos, César, te queremos.
0: Las quiero mucho, que estén
2: gracias,
0: muy bien.
2: Gracias, César.
0: Nos Bye. Vemos, gracias.
1: Oigan, regresando del corte, Mario Citalán, la arquitectura mental, ¿así se construye? ¿Cómo se construye tu forma de pensar? Y vamos a hacerles un test para determinar cómo se encuentra la arquitectura de tu mente. Al volver, no se vayan.
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5: ¿Qué es la inteligencia artificial? La escuchamos por todos lados, pero ¿realmente sabemos qué es? La IA es una tecnología que permite a las máquinas aprender de datos, reconocer patrones y tomar decisiones sin que alguien les diga paso a paso qué hacer. Funciona gracias a matemáticas, lógica y grandes volúmenes de información, no porque piense como un humano. La usamos todos los días. Cuando Netflix te recomienda una serie, cuando tu celular reconoce tu cara, cuando el buscador de internet predice lo que vas a escribir. O incluso en la medicina, ayudándonos a detectar enfermedades. ¿Y cómo usarla? La clave es hacerle buenas preguntas. Mientras más claro seas, mejores respuestas te dará. La IA no reemplaza tu mente. Potencia lo que ya sabes hacer.
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18: Estamos de regreso en W Radio. A ver, examen sorpresa del infierno. Está con nosotros el doctor Mario Citalán, experto en, híjole, atención, cuidado de salud mental, terapeuta de trastornos mentales y emocionales. ¿Y el examen de qué va, mi queridísimo Mario?
19: Marta, como siempre, con el gusto, placer de estar con ustedes, Rebe, muy buenas tardes. Pues este test va en algo sumamente importante para los seres humanos, que es su arquitectura mental, cómo está construido todo aquello que nos permite percibir, entender, ver el mundo y por consecuencia posteriormente tomar decisiones, ¿no? Al final de cuentas es cómo nos permite funcionar al ser humano en la vida y cómo esa mente trabaja para nuestro beneficio o a veces también en nuestra contra, querida Marta. Y si estás de acuerdo, arrancamos directamente con este test. Es un test muy simple que nos va a dar la oportunidad de conocer cómo se encuentra en estos momentos nuestra arquitectura mental y cómo esto después puede impactar en algo que también denominamos la arquitectura del criterio. Pero bueno, eso te lo voy a decir un poquito más adelante. Y si estás de acuerdo, vamos a arrancar con este pequeño cuestionario.
18: Rebeca, te quiero haciendo el examen, ¿eh?
20: Va.
19: Sí, Rebe ya está, ya la vi puestísima con su libretita para anotar sí o no a cada una de las siguientes respuestas. Una vez que acabemos el test, vamos a sumar cuántos sí, cuántos no, y ahorita les digo en qué situación está su arquitectura mental. Si están de acuerdo, arranquemos con la primera pregunta que nos dice: ¿hay situaciones del pasado que cuando las recuerdas aún activan emociones intensas como enojo, tristeza o ansiedad? ¿Existen esas situaciones del pasado que todavía te activan esto? ¿Sí o no?
20: Yo sí, tú, Marta.
19: Ya nos dice Marta que sí, ¿no? La segunda pregunta.
18: 100%.
20: Ok.
19: ¿Evitas pensar o hablar de ciertos eventos porque te desestabilizan? Sí, este hecho de que dices, no, mejor de esto no hablo porque me saco de onda y me pongo muy mal. ¿Sí o no?
18: O puede ser porque si lo vuelvo a contar, me vuelvo a enchilar.
19: Es correcto. Es esta la desestabilización. Sí, sí, sí. Lo vuelvo a traer aquí a la hora. ¡Hijo! Y viene el entripado, ¿no? Viene el dolor de tripita que inmediatamente se activa. Vámonos con la tercera. Con frecuencia dudas de tu capacidad, aunque tengas evidencia de que puedes hacerlo. Sí, este hecho de dudar de nosotros. ¿Sí o no?
20: Híjole, no quiero ser soberbia, pero yo no. tú, Marta.
0: Yo tampoco.
20: Exacto. Sí,
19: me queda claro que ustedes no tienen bronca ahí. La cuarta. ¿Piensas frecuentemente que no eres suficiente o que no tienes las capacidades para hacer las cosas?
20: Pero no.
19: ¿O no?
0: No.
19: No. Mucho en relación.

0: con la anterior. La quinta pregunta, ¿sueles interpretar lo que te pasa comúnmente como negativo o amenazante?
1: ¿Sí? O sea, ¿cómo? O sea, típico de, no he podido hacer esto, voy a decir algo súper, súper, no he podido hacer esto porque me están haciendo brujería.
0: Esa es una, sí.
1: ¿No? O
2: porque tengo mala suerte.
1: Porque tengo mala suerte.
0: A mí me sale todo mal. No. A mí siempre me tocan las peores parejas, ¿no? ¿Por qué siempre me toca el más?
1: No, tampoco, Marta. Siguiente.
0: Okay. La seis. ¿Tiendes a anticipar que las cosas te saldrán mal antes de tener la información completa? O sea, todavía ni tienes info y ya estás diciendo que esto está mal.
1: Depende, ¿sí?, del tema, doctor. Si es un tema de médico, o sea, nuestras sí, cabezas son
2: exacto.
1: De... Puta, si seguro es cáncer, güey, seguro es cáncer.
0: Fíjate que, bueno, ahorita lo vamos a hablar, porque de esto tiene que ver también la arquitectura, precisamente los contextos. Pero sí, una de las partes que más nos mueve es la parte de salud, definitivamente. La séptima, ¿al final del día te cuesta decidir incluso cosas simples? ¿Sí o no?
2: No.
0: Al final del día. Ok. Nueve, ¿consumes tanta información, tanto en redes, noticias, mensajes, libros, etcétera, que terminas con mayor confusión en lugar de respuestas?
1: A ver, un ejemplo.
0: ¿O no? No. Esto es, voy a buscar una información con respecto a los alimentos que sí debo de consumir en relación a mi talla y peso. Y empiezo a investigar en libros. Ya me compré un libro de nutrición, ya me compré la dieta, escucho podcast. Y después de toda esta info, ya no sé si está bien, no está bien, lo hago, no lo hago. Sobre todo en estos momentos donde hay muchísimo, muchísimo, muchísimo de dónde sacar información, que llega un momento dado que las personas entran en parálisis por análisis, pero esto también se los voy a platicar un poquitito más adelante. ¿Pero existe esto? ¿A ustedes les pasa?
1: No.
0: Ok. La décima y última pregunta. ¿Tomas decisiones más por presión de otros que por lo que realmente consideras correcto?
1: Cero.
2: Tampoco. Okay. No, nosotros muy bien. Oye, intacto.
0: Ustedes de Redies, los resultados, si tuvieron de cero a dos preguntas con respuesta sí, tienes una arquitectura estable, o sea, ustedes tienen una arquitectura estable, tienen un buen nivel de claridad y de regulación emocional, ¿no? Lo importante es mantener los hábitos, continuar con esta forma de perspectiva de vida. Si contestaste de 3 a 5 preguntas de manera afirmativa, tienes un riesgo funcional, ya que hay interferencias específicas y necesitas ajustar tus patrones de vida. O sea, significa que hay algo que está interfiriendo en cómo estás viviendo la vida y cómo la estás reflejando para tu toma de decisiones. Entre 6 y 8 respuestas positivas, híjole, ahí ya podremos hablar que hay una desorganización significativa. Tu forma de pensar y decidir ya está comprometida. Y de 9 a 10, sí, tienes una alta afectación. O sea, existe una alta probabilidad de decisiones erráticas, que tengas impulsividad, que evites tomar decisiones, que te apartes de muchas personas, etcétera. Estamos hablando ya de una forma en la cual el exterior puede ser demasiado agresivo para mí. No leo adecuadamente lo que está sucediendo y de una u otra manera puedo estar en procesos de confusión y sobre todo de algo que platicamos hace algún tiempo, que es la fatiga decisional. Precisamente esta situación de un montonal de cosas que veo, que escucho, que me dicen y que llega el momento en que ya no quiero o definitivamente no puedo decidir. Todas situaciones que acabamos de ver en estas preguntas son parte, una pequeñísima parte de lo que forma esto que conocemos como arquitectura mental. Cómo tenemos construido ese sistema que nos permite interactuar y aquí lo voy a poner hasta un poquito filosófico, que nos permite ser felices o no felices, ¿no? De hecho, es ahí la importancia.
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6: Estamos de regreso en W Radio, cuentavientes. Estamos en una franca plática con nuestro querido psicoterapeuta único y además nuestro querido Mario Citalán, hablando de esta arquitectura mental. Yo te quería hacer una pregunta antes del corte y te la voy a hacer en este momento. Todos nacemos con la misma arquitectura mental, ¿no? Todos.
7: No. Fíjate, es muy sencillo, y este ejercicio lo pueden hacer los cuentavientes, de analizar cuando se reúnen en fiestas como Navidad, fin de año, con los hermanos y la familia, y comienzan a platicar con respecto a lo que sucedió en algún momento dado. Pensemos con los hermanos. Oye, ¿te acuerdas cuando nos pusieron la regañiza porque nos habíamos subido a tal parte o hicimos tal cosa? Y entonces, sí, claro, y entonces comienzan a platicar a veces historias que no se parecen tanto a lo que técnicamente sucedió. Entonces, alguno, tal vez tres hermanos, en un momento dado dicen, no, pues es que ya ves cómo se ponía mi mamá conmigo, a mí siempre me regañaba, siempre nos regañaba y nos gritaba. Y otro dice, no, en realidad no nos gritaba, o sea, sí levantaba la voz y todo el asunto.
6: Claro.
7: No es cierto, ni nos pelaba, nada más nos decía, ya esténse en paz, y no nos pelaba nuestra mamá. Era la misma mamá, era el mismo regaño. Sin embargo, los tres pescaban de una manera diferente este regaño y veían de forma diferente, una, lo que habían hecho, dos, la magnitud de lo que habían hecho y tres, lo que había sucedido después de lo que habían hecho era totalmente diferente. Y esto se basa precisamente a la arquitectura mental.
6: Okay.
7: Que tiene mucho que ver desde inútero, mi queridísima Rebe y cuentavientes. O sea, aquí estamos hablando de algo bien, bien cañón, porque al final de cuentas, nuestro sistema nervioso central, al final de cuentas, es una estructura de fosfolípidos y que están formados también por neuronas que se comunican eléctrica y químicamente hablando, pero para la construcción de todo esto hay varios elementos que nos diferencian, ¿no? Desde el hecho de si nacimos por parto normal, si nacimos por cesárea, ¿no? Si recibimos pecho materno o no lo recibimos, si nos hablaban cuando estábamos in útero, si la mamá tuvo problemas durante la gestación, qué tanto lloró, qué tanto no, qué tanto trabajaba, etcétera. Todos estos estímulos van generando una estructura diferenciada del sistema nervioso central de cada ser humano, y por tal motivo, cada ser humano vamos entendiendo las cosas de una manera diferente, aunque la realidad sea la misma para todos. Esto es lo que nos hace muy complejo las cosas, ¿no? Hablábamos de los miedos. No me decías, Mario, es que hay miedos muy pentontos dentro de la vida. Dices, es que es absurdo que yo tenga miedo por esto, si sé que no va a pasar. Sin embargo, en la arquitectura, cuando todavía no identificamos cómo fuimos construidos, para nosotros ese miedo es totalmente válido, intenso, crítico, y que si no lo entendemos desde dónde se construye, puede ser totalmente destructivo a nuestras vidas, ¿no? Puede ser tan crítico un miedo irracional como el que mencionabas, que se puede llegar a transformar en un trastorno de ansiedad generalizada. En otras palabras, hay conexiones en ese sistema nervioso central que ya se formaron, que son nuevas, que esas carreteras las empezamos a utilizar de manera constante y las utilizamos para todo. Entonces, por consecuencia, aunque nos pasen cosas padres, de todas maneras utilizamos esa carretera. Por eso muchas personas que son tratadas por trastornos de ansiedad generalizada, cuando tienen estados de alegría, sienten que están poniéndose estresadas o que tienen ansiedad, porque en alguna vez lo comentamos, tanto la ansiedad como la alegría tienen manifestaciones somáticas similares. Aumenta el ritmo cardíaco, aumenta el ritmo respiratorio, hay contracción de ciertos músculos, hay sensaciones extrañas en el estomaguito, hay aumento en el flujo sanguíneo, todas esas características se parecen. Cuando la estructura mental está condicionada a que todo es amenazante, aunque estemos en una situación de alegría, esa alegría se puede parecer a una situación ansiosa. Entonces, se vuelve algo muy real. Ya cuando avanzamos en el tiempo, cuando pasamos a través de una psicoterapia, cuando hemos analizado todas estas posibilidades, encontramos de dónde se estructuró, cómo se fue generando ese miedo, qué lo fue nutriendo, cómo lo fue acompañando y cómo está formado literalmente. Entonces podemos empezar a manipularlo, ya es parte de nuestra posibilidad de moverlo, de desestructurarlo y de generar una nueva forma de entender lo que nos sucede. Eso es lo que se hace en una psicoterapia y por eso definitivamente es uno de los elementos más valiosos que tenemos los seres humanos para rebasar situaciones que consideramos sumamente irracionales en nuestra vida.
6: Claro, o sea, cuando uno dice, es que yo soy de esta manera, soy impulsivo, soy, no sé, de pronto tengo cambios de humor muy rápidos, o sufro episodios de ansiedad, o tengo ciertos trastornos, o estos miedos de los que tú hablas. Uno puede identificarlos como propios, sí, pero que no son como graves. Y sigues tu vida así, ¿sí me explicó? Y tomando decisiones con eso y cómo eres y cómo está construido, es construida tu arquitectura mental. ¿Cómo puedo yo decidir qué está bien y qué está mal? O sea, ¿cómo puedo yo definir en mí si puedo contestarte siempre, mi querido Mario? Ay, pues yo he sido así siempre y así he vivido y así he sobrevivido.
7: Diste la última frase, la última palabra es la clave que dijiste. Así he sobrevivido. Ajá. ¿No? ¿Cuál es la diferencia entre sobrevivir y vivir? Que sobrevivir vamos nuestro día a día, ¿no? Haciendo las cosas sin tener una, tranquilidad, dos, satisfacción, tres, la posibilidad de convivencia sana, ¿no? Entonces, en términos muy generales, las personas cuando se sienten o se comienzan a sentir un nivel de incomodidad, es que dicen algo no está bien, algo no está funcional, ¿no? Como me duele la cabeza, pues es normal que me duela la cabeza. Así te van a decir muchas personas, porque al día a día muchísimas personas tienen cefaleas, tienen dolor de cabeza. Pero claro, cuando este dolor de cabeza aumenta, ya empieza a generar visión borrosa, ya está constante, ya no me deja concentrar, entonces la persona dice, ah, caray, puede ser que tenga un problema.
6: Claro.
7: Puede ser. Pero mientras la persona no se desquebraje y todavía no tenga una fractura en sus capacidades y en sus habilidades, la persona seguirá en este movimiento constante de seguir produciendo, de seguir haciendo las cosas, de seguir sobreviviendo, ¿no? Escuchaba yo con el pastor estas mensajes espirituales, ¿no? Donde precisamente la parte espiritual nos dice que no necesitamos las cosas terrenales, esta parte de lo que tanto nos dice, ¿no? Lujos, carros, dinero, etcétera. Y cuando estamos bien con nosotros mismos y que hemos generado un avance a nivel espiritual, tenemos esa paz mental y esa paz emocional que nos permite funcionar adecuadamente en múltiples sitios y que al final sentimos cuando estamos en paz y tranquilidad. Pero claro, cuando algo no está estable, lo sentimos, ¿sí? Y cuando se vuelve rudísimo, es cuando desgraciadamente vamos ya en la búsqueda de una atención. Como decía el doctor, el oftalmólogo, ¿no? Podemos evitar hacer prevención antes de que el ojo esté así como que a punto de reventar. Pero en general, en este mundo tan acelerado, en este mundo que nos pide y nos demanda, ¿no? Estar siempre atentos, siempre alerta, siempre productivos, buscando la chuleta, como se dice coloquialmente, la última persona importante dentro de nuestras vidas somos nosotros mismos. Y es ahí donde precisamente empieza todo el merequetengue, Rebe.
6: Ahora, si nuestra vida no es producto de nuestras circunstancias, mi querido Mario, como lo acabas de decir, si no es consecuencia de esta arquitectura mental, ¿cómo construimos nuestra propia arquitectura? ¿Cómo se construye la arquitectura mental?
7: Se construye hay varios elementos de la misma. Hoy me gustaría compartirte 5 de los más representativos, pero hay más, ¿no? Realmente hay un libro que estoy escribiendo donde hablo de 9 pilares donde se sostiene una estructura mental de manera optimizada, y también le llamo en el libro grietas que van golpeando esta estructura propiamente dicha y que no permite el adecuado funcionamiento de la misma. ¿Cómo se compone una arquitectura mental? Bueno, primeramente tenemos que ver la experiencia, ¿no? ¿Qué es lo que hemos vivido? Tanto en los entornos familiares, con los amigos, con nuestro crecimiento, ¿qué ha sucedido con nosotros? ¿Cuáles han sido los estímulos que hemos recibido? Ajá. Hemos recibido estímulos afectuosos, hemos recibido rechazo, hemos recibido críticas, nos han dicho que hacemos bien las cosas o nos han dicho que todo lo hacemos mal, ¿no? Esa experiencia, cómo se ha ido cimentando o ha ido formando esta arquitectura mental a lo largo de los años. Yo te decía que podía empezar desde inútero. ¿Fui un hijo deseado o no fui un hijo deseado? Que eso impacta muchísimo, ¿no? Entonces, la experiencia es uno de las primeras, de los primeros pasos para la arquitectura, cómo se forma, qué es lo que está alrededor de la persona que está generando esa arquitectura. Ajá. El segundo paso es la interpretación. Todos esos estímulos, ¿cómo los interpreto? ¿No? Entonces, a mí siempre me han dicho que yo soy bien menso. Ok. Pero ¿cómo lo interpreto? ¿Les creo o no les creo?
6: Claro.
7: Si les creo, empecé a valer grillo, porque entonces, si soy menso, no me voy a atrever a hacer un montonal de cosas. Me voy a frenar. Pero si no les creo, tendré la oportunidad de arriesgarme a hacer cosas, ¿no? Entonces, la interpretación de una palabra, lo que significa esa palabra para mí o para la persona que la recibe, hace la gran diferencia, ¿no? ¿Qué significa la palabra menso para mí? Bueno, por ejemplo, pongamos el ejemplo de los 3 hermanos que hablábamos de inicio.
6: Exacto.
7: Llega la mamá y le dice, es que están bien mensos. Y entonces uno dice, sí, estoy bien menso, nunca voy a...

0: hacerla. Y otro dice, ah, no, se pasa, mi mamá menso, nah, igual menso, si aparte soy bien guapo, ¿no? Y otro dice,
1: Claro.
0: ay, mi mamá viene enojada, pobrecita, seguro trabajó muchísimo, ¿no? Entonces, las tres personas tienen una interpretación diferente, y en esa interpretación va a cambiar muchísimo cómo estructura esa arquitectura.
1: Claro.
0: La tercera parte, que ya hablamos en algún otro momento, querida Rebe, las creencias. Esas interpretaciones repetidas que se transforman en verdades, ¿no? Cuando me dicen menso y digo, sí, sí es verdad, tiene razón, ¿no? Y nuestro cerebro, que lo que busca es darnos la razón, entonces empieza a encontrar un montonal de cosas para reforzar que sí, no soy tan brillante, ¿no? Y empiezo a encontrar a lo largo de toda mi vida, de todas mis acciones, de todos mis amigos de la escuela, cosas que refuerzan que no soy brillante. Sí, tienen razón, tienen razón. Entonces, ¿cómo se comporta una persona con una creencia de este tipo? Pues con dudas, con dificultades para relacionarse, con grandes dificultades para enfrentar retos, para resolver problemas, etcétera. Esa arquitectura mental ha sido golpeada a través de múltiples estímulos que no se leyeron bien y generaron las creencias. Un cuarto paso es la emoción. Esa emoción, esas creencias, perdón, ¿cómo se suman con la emoción, no?
1: Claro.
0: Hablaba Marta hace rato, ¿no? El enojo, ¿no? ¿Qué me hace o me regresa en el enchilamiento, como se dice coloquialmente? Un enojo, una emoción químicamente, tiene una duración químicamente entre 2 a 10 minutos como máximo, químicamente. O sea, químicamente estamos enojados muy poco tiempo. Pero lo que va haciendo que esa emoción se transforme en un sentimiento es precisamente los pensamientos que le vamos sumando. Pensemos que alguien nos hace algo. Pensemos que alguien, por ejemplo, se nos cierra, voy manejando y se me cierra, ¿no? Entonces la emoción es, qué bárbaro, qué loco, ¿por qué manejan así?, ¿no? Y entonces en el pensamiento, sí, a mí siempre se me cierran, seguramente me tienen envidia por el carrazo que tengo y por eso se me van cerrando. Ah, ay, pero ¿por qué a mí? ¿Por qué? Seguramente es por mi manera de ser, bla, bla, bla, bla. Le empezamos a meter un montonal de pensamientos que va haciendo que esa emoción se empiece a transformar en un sentimiento que al final de cuentas se queda en nuestra estructura mental y al final se vuelve parte de lo que somos, ¿no? O lo que creemos ser por cómo la hemos estado construyendo, ¿no? Que ahí
1: Claro.
0: entra el quinto paso, la repetición, ¿no? Lo que piensas y haces constantemente se queda de manera automática y entra en algo muy crítico, mi queridísima Rebe, que es nuestra identidad. Nos asumimos como tal, nos presentamos como tal y actuamos como tal. Y cuando ese tal no es una persona que pueda llegar a generar buenos productos, que tenga dificultades para sentirse bien, para estar tranquilos y para disfrutar la vida, esa presentación es terrible. Esa identidad va destruyendo nuestra forma de pensar, de ser, de sentir, y con el tiempo obviamente afecta nuestro criterio, que es esta capacidad de tomar decisiones. Entre más tengamos el criterio, nuestras decisiones son más adecuadas y más beneficiosas y útiles para nuestra vida, mi querida Rebe.
1: Ok, ¿y cómo la procuras? ¿Cómo cuidas esta arquitectura mental? Ya vimos cómo está construida, ya vimos que la daña también en estos ejemplos. Hablamos un poco también de la interpretación, que eso me llama mucho la atención, porque si yo interpreto, vamos a regresar al ejemplo de estos tres hermanos,
0: Sí.
1: si yo interpreto a mi madre como una madre tirana, el otro como una madre enojada y el otro como evadiendo, de los tres, o sea, ¿qué arquitectura mental es la que está peor, por así decirlo? Por ejemplo, ¿no? Hablando de la interpretación, que a mí la interpretación de pronto, pues sí, me parece una línea súper delgada entre no pelar a la otra persona o darle el avión a ser un poco más objetivo. ¿Me explico?
0: Totalmente, Rebe. Totalmente, porque nuestra interpretación hace la gran diferencia con respecto a todo, ¿no? O sea, es una cosa es lo que nos pasa y otra cosa es lo que interpretamos. Y lo que interpretamos, entre más destructivo sea hacia mi persona, entre más negativo sea hacia mí, es todavía es lo que nos va desgastando. Entonces pensamos en las tres, en los tres hermanos. Llega la mamá, les pega un grito porque tiene todos hechos un desastre. Uno dice, sí, yo soy el más malo del mundo, nunca hago las cosas. Y el otro dice, ay, ¿cuál? No somos flojos. Y nada más se me olvidó, ¿no? Y el otro dice, ay, caray, mi mamá viene de malas, pobrecita, ¿no? Aquí hablamos, una, de la persona que está en el sentido estricto de una alta sensibilidad. Vamos, esta persona es que sí, yo soy, tiene razón, todo el mundo tiene razón, sí soy de lo peor, ¿no? Porque es una persona hipersensible. Las personas hipersensibles no se enojan, se encañonan. Las personas hipersensibles no se ponen tristes, se deprimen. Las personas hipersensibles no se ponen contentas, se euforizan. Entonces, este tipo de forma de entender la vida, pues lo que va haciendo es que hipervivamos y por consecuencia no estemos en un punto intermedio. El segundo caso es, si no está tan sucio, ahorita lo levantamos, ¿no? Ahorita lo levantamos, vamos a hacerlo rápido y lo levantamos y se acabó. Y la tercera se preocupa también por la otra parte, ¿no? O sea, dice, tiene algo esta persona, en este caso mi mamá. ¿Cuál de las tres es mejor? Al final de cuentas, la intermedia, ¿no? ¿Cómo podemos cuidar nuestra arquitectura mental a través de cómo pensamos, a través de nuestra regulación de las emociones, no permitir que las emociones nos arrastren, evitar la fatiga decisional de un programa previo? Búsquenlo en el podcast de Marta de Baile, donde hablamos sobre fatiga decisional, ¿no? Donde precisamente nos demos tiempo para descansar, identificamos las creencias que nos permiten resolver qué tan negativas son, y por consecuencia hay que ser muy conscientes de nuestros pensamientos, ¿no? Nuestros pensamientos son los que nos construyen o nos destruyen.
1: Padrísimo, mi querido Mario, oye, es un tema que debemos hacer segunda, tercera, cuarta y quinta parte, ¿eh? O sea, está impresionante. Vas a sacar el libro y queremos que vengas a platicarnos sobre el libro y sobre esta arquitectura mental más a profundidad en cuando ya esté listo, nos avisas, ¿no?
0: Ya estamos a punto. Y te comento, Rebe, en mi página web pueden hacer un cuestionario en línea de su arquitectura de la actitud y una arquitectura del criterio para que todos los cuentavientes entren e identifiquen cómo están en estos momentos. Es un test totalmente gratuito para que lo realicen en línea y ubiquen su arquitectura del criterio, cómo están tomando decisiones.
1: Padrísimo. ¿Dónde te encuentran, mi querido Mario? Quien quiera consultarte, quien quiera terapia, es un extraordinario psicoterapeuta que también eres experto en adicciones y eso es básico ahorita.
0: Gracias, pues que me chequen en mi página web, ahí está un WhatsApp y también mis redes sociales en mariocitalan.net y pues me encuentro también como Mario Citalan en Instagram y como Doctor Mente en TikTok.
1: Te agradezco mucho, mi querido Mario.
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7: Ana Paola López Beerlein, secretaria de Cultura del Estado de Querétaro, niega que su participación dentro del High Festival Querétaro sea un acto de proselitismo. Anuncian la apertura de dos nuevos módulos de atención a las mujeres en la capital queretana. El proyecto ejecutivo para la rampa de frenado de la carretera 57 estará listo en 2 meses, adelantó el secretario de Obras Públicas del municipio de Querétaro.
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13: Se acabó el drama de la batería en los autos eléctricos. 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
3: 1:00 p.m. en punto. ¿Qué tal? ¿Cómo le va? Soy Verónica Méndez y a nombre de Carlos Loret de Mola les saludo con mucho gusto. Le agradezco su atención. Bienvenidos todos a este espacio informativo. Es miércoles 29 de julio. Se está acabando el séptimo mes. Y vamos a darle, porque ya sabe cómo se pone.
0: Uno.
3: En la mañana de hoy, desde Palacio Nacional, la presidenta de México, Claudia Sheinbaum, rechazó que los lineamientos para la protección de los derechos de las audiencias representen un mecanismo de censura. Como lo han afirmado algunos especialistas de este sector, la presidenta insistió en que las disposiciones derivadas de la nueva ley en materia de telecomunicaciones y radiodifusión pertenecen y estarán en una consulta pública hasta el 21 de agosto para que ciudadanos y los propios especialistas presenten observaciones y propuestas, principalmente sobre la posibilidad de multar a los medios de comunicación electrónicos, a la radio y a la televisión. Pero todos los detalles sobre lo que dijo la presidenta Sheinbaum en Palacio Nacional, mi compañera Rocío Jardines, nos vamos al centro de la ciudad, allá Palacio Nacional. Adelante, Rocío, buenos días. Buenas tardes.
4: Muy buenas tardes, pero efectivamente hay que recordar que estos lineamientos que fueron presentados el día de ayer para consulta, dijo la presidenta, pues contempla precisamente mecanismos de protección para las audiencias, sí, pero a través de quejas, de recomendaciones y las posibles sanciones o multas por parte de la Comisión Reguladora de Telecomunicaciones, donde la presidenta Sheinbaum dijo, bueno, pues el objetivo principal no son las multas, sino la autorregulación. Sin embargo, pues se dieron diversas críticas, Vero, y hoy la presidenta tuvo que salir en defensa de esto, insistió que no hay un interés de censura a la radio ni a la televisión, y la presidenta también insistió que es necesario que la ciudadanía participe en esta creación de lineamientos donde se busca principalmente el tener derechos de audiencia. Vamos a escucharla.
5: Esto es falso. Absolutamente falso. No hay censura, ni va a haber censura. En la ley lo que se aprobó, además con acuerdo de la Cámara de Radio y Televisión, esa ley se aprobó dialogando con la Cámara, fue el esquema para garantizar el derecho de las audiencias. Y ahora esta consulta pública, los lineamientos de la Comisión, ni siquiera se han emitido. Se publicaron para consulta. Entonces, es absolutamente falso que el objetivo del gobierno sea censurar. Es garantizar los derechos de las audiencias.
4: Pero ayer también destacó que en la consulta pues puede participar empresas, sociedad civil, ciudadanía en general para lograr consolidar esta información veraz y plural, además de autorregulación. La consejera jurídica de la presidencia el día de ayer, Luisa María Alcalde, recordó que esta consulta va a permitir cumplir con la nueva ley en materia de telecomunicaciones y radiodifusión que fue avalada en 2025. Escuchemos.
6: Son 20 días de consulta. Del 27 de julio al 21 de agosto, participación activa de audiencias, concesionarios, academia, organizaciones civiles, con el objetivo de enriquecer, es decir, de conocer y de en todo caso hacer propuestas sobre estos lineamientos que ya se encuentran en este portal. Estos lineamientos aplican para radio y televisión y son obligatorios para concesionarias de televisión abierta y radio, las concesionarias de televisión y audio de paga, así como las programadoras, tanto de uso comercial como de uso público.
4: Vero, y a la radio y a la televisión públicas y privadas se le estaría obligando a contar con un código de ética y a designar personas defensoras de las audiencias que dice la primera mandataria. Bueno, estas serían escogidas por las empresas, así que no tendría nada que intervenir el Estado. Y la primera mandataria, por último, no ha descartado, Vero, que se pueda ampliar este tipo de autorregulación a la prensa escrita y después a las plataformas digitales. Vero, mi reporte.
3: Muy completo y muchísimo de qué hablar. Mucha polémica ha generado estos lineamientos dados a conocer por la Presidencia de la República y que se ponen a disposición de la ciudadanía, de las audiencias, de las organizaciones sociales, de los especialistas para esta consulta. Gracias, Rocío. Buena tarde. Seguimos con más con este tema, porque ayer la Cámara de la Industria de la Radio y la Televisión difundió un posicionamiento sobre estos lineamientos generales para la protección de los derechos de las audiencias, en el que señala que, bueno, pues de entrada respaldan el mandato regulatorio para fortalecer la protección de las audiencias y anunció que va a elaborar un posicionamiento unificado con sus más de 1,200 estaciones afiliadas para presentarlo durante este periodo de consulta que ha abierto el gobierno federal. También expresó preocupación por diversos aspectos del proyecto que requieren modificaciones para evitar posibles afectaciones a la libertad de expresión. Entre ellos mencionó que algunas disposiciones son ambiguas y podrían dar lugar a discrecionalidad gubernamental al permitir que sea la autoridad la que determine qué información es falsa o descontextualizada. Pero mire, vamos a hablar directamente con el presidente de la Cámara de la Industria de la Radio y la Televisión, José Antonio García Herrera. Lo tenemos en la línea para que nos amplíe cuál es el posicionamiento de la Cámara de entrada de estos lineamientos. ¿Cómo está, José Antonio? Buenas tardes.
7: Hola, Verónica, qué gusto saludarte. Aquí a tus órdenes.
3: ¿Censura o derecho de las audiencias?
7: Pues mira, todo nace de la reforma a la Ley Federal de Telecomunicaciones.

0: Comunicaciones y Radiodifusión que se dio el año pasado. Ahí estuvimos participando. Yo agradezco la apertura que tuvo el gobierno federal y el Congreso para que la industria pudiera participar expresando su opinión. Y ahí nació los derechos de las audiencias. ¿Qué pasa? Pues este es un mandato que le otorga la ley a la Comisión Reguladora de Telecomunicaciones para expedir estos lineamientos. También he de agradecer a la Comisión que ha tenido apertura para que nosotros podamos opinar. Sin embargo, bueno, el viernes pasado salió la presidenta comisionada Norma Solano a anunciar que se pondría a consulta por 20 días este proyecto de lineamiento. Es un proyecto que le encontramos, sí le encontramos cosas que se tienen que modificar precisamente para garantizar que no haya riesgo de censura. En eso estamos trabajando, Vero. Y bueno, ya tenemos las pláticas con la presidenta de la comisión y con los propios comisionados, pues para que escuchen nuestra opinión y podamos evitar este probable riesgo de censura para los medios de comunicación.
1: José Antonio, en particular, ¿en qué aspectos, en qué parte están viendo ustedes riesgo de censura?
0: Mira, principalmente en la parte de sanción. El procedimiento que establece para sancionar a los medios de comunicación la ley solo establece en materia de derechos de las audiencias dos. Uno, el que dejemos, es el que no se nombre a los defensores de las audiencias, y dos, el que no establezcamos un código de ética. Entonces, desde mi punto de vista, si esos dos son los que prevé la ley, no tendríamos por qué prever en los lineamientos ningún otro procedimiento de sanción. Los defensores de las audiencias son los que tendrían que analizar las quejas de las audiencias y tratarlas con los medios de comunicación y emitir una recomendación. Y no tendría por qué la autoridad determinar en un procedimiento si el proceder de una noticia es veraz y oportuna o no. Entonces, eso es en lo que estamos, en tratando de acotar la participación del órgano regulador dentro de este tipo de procedimientos y que sea como lo dijo la presidenta, tiene que ser por autorregulación. Y eso es el que podamos seguir ejerciendo la libertad de expresión. Y en eso seguiremos trabajando. Y de verdad, yo agradezco la apertura de las autoridades. Entonces, hay que esperar. Tenemos todavía varios días en los que estaremos tratando el tema para ver qué es lo que logramos.
1: ¿Y ustedes qué van a proponer en estos días con sus agremiados? ¿Hacia dónde va su colaboración o sus observaciones sobre estos lineamientos?
0: Desde el día de ayer hemos estado trabajando con los representantes de más de 1,200 estaciones de radio y televisión en el país para hacer una propuesta, primero el análisis de este proyecto y luego hacer una propuesta de modificación a algunos artículos. He de decirte que sí, nos han escuchado la comisión y se han hecho muchas modificaciones a los proyectos iniciales. Sin embargo, bueno, todavía creemos que debe ser perfectible este documento para garantizar la libertad de expresión en los medios de comunicación.
1: Y será, me imagino, que en los próximos días cuando ustedes presenten sus propuestas, sus observaciones.
0: Mira, seguramente lo haremos conforme a lo marca la regulación, que es a través de del internet, a través de la página, pero también lo haremos de manera presencial. Esto es con la apertura que nos han demostrado, pues seguramente estaremos presentes en el debate y en la plática con los representantes de la comisión.
1: Sobre todo porque estamos frente a una línea muy delgada. Porque por un lado sí defiendes el derecho de la audiencia, por el otro lado se podría abrir la puerta a la censura y por el otro lado pues también el gobierno con esa facultad para decir qué es verdad, qué no es verdad, qué se transmite, qué no se transmite, qué contenido es falso, qué contenido no lo es. Sí estamos frente a varios aspectos de estos lineamientos que nos podrían

0: redes sociales, que si las digitales. La verdad es que en este momento no hay ninguna regulación en contra de esos medios de comunicación, cosa que a mí tampoco me encanta, porque obviamente no tenemos un piso parejo con los medios concesionados, como somos la radio y la televisión, y los demás medios de comunicación que no tienen regulación alguna. Pero bueno, esa es otra discusión y pues ya participaremos en su momento.
1: Pues ahí está. Muchísimas gracias. Gracias, José Antonio García Herrera, presidente del Consejo Directivo de la CIR, de la Cámara de la Industria de la Radio y la Televisión. Fundamental su presencia, fundamental su aportación para estos lineamientos en materia de radiodifusión. Muchísimas gracias. Buenas tardes.
0: Muchísimas gracias, Vero, a la orden.
1: Es la una de la tarde, ya es la una de la tarde con 13 minutos. Vamos a seguir.
2: Dos.
1: Bueno. Un día sí, el otro también, y a todas horas la UNAM sigue en esta crisis que se derivó por todas las tranzas, las chapuzas, la manera que encontraron cientos de alumnos para saltarse al programa con el que hicieron el examen para la licenciatura la UNAM. Y ahora pues la UNAM está en esta crisis porque muchísimos alumnos sacaron 10, ¿no? Y pues evidentemente copiaron, vulneraron el sistema. Y ahora los que fueron rechazados, pero no sin copiar, pues están demandando que se repita el examen. Los que copiaron y que se quedaron en las opciones que querían, pues ellos rechazan que se vuelva a repetir el examen. El rector ya instaló una comisión que va a investigar todo esto. Territorio UNLAF es la empresa responsable de la plataforma utilizada para el examen de ingreso a la licenciatura de la UNAM. Solicitó formalmente una audiencia con la Comisión Técnica de la UNAM con el propósito de presentar pues la información con la que cuenta sobre la aplicación del examen. En el escrito, la empresa sostiene que la integridad de un examen de alta demanda pues no depende exclusivamente de la infraestructura tecnológica. Ah, vaya, dice que también depende de una combinación de dos elementos, la seguridad técnica y la seguridad académica. Por su parte, la presidenta Claudia Sheinbaum declaró que la UNAM debe resolver las presuntas irregularidades presentadas en su examen de admisión, pues por el propio prestigio de la institución, y quizá señaló que pues no hubo controles suficientes ante el uso de las tecnologías, especialmente de inteligencia artificial. Vamos a escuchar lo que dijo esta mañana la presidenta Claudia Sheinbaum sobre este brete tremendo que tiene a miles y miles de jóvenes mexicanos que quieren seguir estudiando en vilo, porque pues los que copiaron y los que no copiaron, los que se quedaron y los que no se quedaron, todos ahora sí que diría mi abuelita, están en ascuas. Vamos a escuchar lo que dijo la presidenta Sheinbaum.
3: Podemos tener nuestra opinión como universitaria de qué es lo que ha venido ocurriendo en la UNAM, pero ni siquiera es el momento para plantear lo que tiene que resolver la UNAM por el propio prestigio de la universidad y para certidumbre de los jóvenes es cómo se resuelve este problema hoy y hacerlo lo más pronto posible, porque no creo que haya habido mala intención de nadie, sino sencillamente aplicaron un examen donde a lo mejor no pusieron de acuerdo con el uso hoy de la tecnología y de la inteligencia artificial, pues los controles suficientes para que no se pudiera hacer alguna trampa. Entonces, evidentemente, nosotros estamos por la honestidad de todos.
1: Pues ahí está lo que dijo la presidenta Claudia Sheinbaum, señalando que, pues, yo creo que tanto la empresa, la UNAM, las autoridades, pues hicieron todo este procedimiento de buena fe, pero los tramposos aprovecharon, vulneraron el sistema y a copiar, se ha dicho, y ahora pues ahí está, hay que resolver este problema, porque como les decía, pagan justos por pecadores, ahí está, no se pueden inscribir los que se quedaron de buena fe, los que conquistaron un lugar bien sin hacer trampa, tampoco se pueden inscribir pues los tramposos. Y también están protestando quienes, pues los que no se quedaron. ¿Por qué? Pues porque los tramposos les ganaron el lugar con las trampas. Entonces, sí es un verdadero brete, una crisis que la UNAM tiene que solucionar a la brevedad, porque pues también ya está por iniciar

0: el nuevo ciclo escolar 2026-2027. Vamos a hacer una pausa y regresamos con más.
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5: ¿Sabías que las redes sociales esconden secretos que pocos conocen? Por ejemplo, Instagram originalmente iba a ser una app para check-ins, no solo fotos. TikTok usa inteligencia artificial que aprende tu estilo en segundos para mostrarte contenido único. Además, Facebook tiene más de 3,000 emojis ocultos que casi nadie usa. Estas plataformas están diseñadas para conectar, pero también para sorprendernos con detalles invisibles a simple vista. Descubrir estos secretos cambia la forma en que usamos y entendemos las redes sociales.
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5: El tráfico puede generar estrés y ansiedad, pero existen técnicas simples para relajarte mientras conduces. Para empezar, respira profundamente y de forma pausada, inhalando por la nariz y exhalando por la boca. Practica la atención plena, enfócate en el presente sin anticipar lo que vendrá. Mantén una postura relajada y evita tensar los hombros o el cuello. Escuchar música suave o podcast calmados también ayuda a reducir el estrés. Con estos métodos, convertirás el tráfico en un momento más llevadero y tranquilo.
1: Vamos a escucharnos.

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1: Una de la tarde con 22 minutos, ya estamos de regreso. Vamos al siguiente tema de sobremesa.
2: Tres.
1: Un día después de que el presidente de Estados Unidos, Donald Trump, declaró que no le importa el T-MEC y que México y Canadá son los que lo necesitan,

0: Marcelo Ebrard, el secretario de Economía, señaló que México es el cliente número uno de Estados Unidos. Vamos a escuchar.
1: Acaba de estar el embajador Greer en México. Estamos trabajando muy de cerca con su equipo, como sabes. Las decisiones que se tomaron la semana pasada, si lo ves en el cuadro general de países, México tiene el mejor trato, lo cual también explica por qué ha crecido nuestra exportación a Estados Unidos. Entonces, pues la realidad de lo que estamos trabajando es esa. ¿Por qué? Por la integración entre los dos países y sobre todo por un dato que hay que tener presente. México es el cliente número uno de Estados Unidos. Nadie le compra más a Estados Unidos que México. Si sumas a China, Alemania y Japón, nosotros compramos más a Estados Unidos. Somos su cliente número uno. Entonces, pues por eso hemos buscado mantener esa relación.
0: Somos su cliente número uno, dice Marcelo Ebrard, y bueno, pues también somos su vecino, y cada que quiere, pues también nos da el presidente de Estados Unidos. Y bueno, él insiste en que no quiere más el T-MEC. Si por él fuera, que se vaya al cajón de los recuerdos el T-MEC, porque insiste Donald Trump en que este tratado solamente beneficia a Estados Unidos, a Canadá y a México, y Estados Unidos va perdiendo competitividad, según él. Pero bueno, mientras son peras y son manzanas, pues ahí sigue el asunto, ahí sigue la revisión del Tratado de Libre Comercio. Pero en otra información relativa a la economía y que dio a conocer el secretario del ramo, Marcelo Ebrard, tiene que ver, fíjese, con esta inversión automotriz subcoreana de Kia, de la empresa Kia, va a invertir 649 millones de dólares en México y producirá por primera vez un vehículo totalmente eléctrico en la planta de Pesquería Nuevo León, donde comenzará a fabricar el modelo EV3, que actualmente se ensambla allá en Corea del Sur. La inversión se ejecutará entre 2026 y 2028. Además de ampliar la capacidad productiva de la planta, permitirá generar 500 empleos este año y 1,500 puestos de trabajo directos entre 2027 y 2030. Mire, todo lo que sean inversiones es muy bueno, todo lo que sean nuevas fuentes de trabajo es muy bueno, pero bueno, del dicho al hecho hay mucho trecho y pues hay que esperar que esto se concrete y que de verdad veamos los dólares invertidos en nuestro país. Y hablando de temas económicos, voy a hablar esta tarde con Jonathan Ruiz, mi colega reportero, especialista, investigador en temas económicos. Él es titular de la columna Parteaguas en El Economista y le agradezco mucho que nos tome la llamada esta tarde. ¿Cómo estás, Jonathan?
2: Encantado, Vero, de platicar contigo.
0: Pues tenemos este panorama. Donald Trump insiste en que nada de tratado de libre comercio, y ahí nos la vamos a ir llevando como podamos, porque insiste en que el T-MEC solo beneficia a Canadá y solo beneficia a México. Y por el otro lado está, pues digamos, buena noticia. Es una buena noticia la inversión de Kia en México, Jonathan.
2: Definitivamente, y hay que celebrar que venga una inversión al país. Creo que es una apuesta de largo plazo. Va a traer 500 empleos, no son, digamos, los que necesita Nuevo León para darle la vuelta a la página, pero va bien, es decir, nos viene bien y viene a este municipio que ahora han llamado Pescorea, ¿no? Se llama Pesquería, pero le llaman Pescorea, sí, precisamente por la inversión constante que ha venido haciendo Kia, particularmente en ese municipio. Entonces, en términos generales, bien por la inversión, pero no obstante, conviene dimensionar de qué estamos hablando.
0: Sí,
2: y claro, a lo que me refiero, pues, con esa dimensión es lo siguiente. La inversión que se está anunciando hoy son, los 649 millones de dólares que está apostando Kia, no solo para producir vehículos eléctricos. Lo que van a producir es un coche que vamos a ver pronto en las calles, es el KV3, es un vehículo, digamos, de gama media-baja, es un vehículo compacto, pero eléctrico, y van a invertir no solo en la manufactura del coche, sino en una red de suministro eléctrico. Porque lo que sabemos también es que todavía no tiene una red comparable la red eléctrica con la que sí tenemos con las gasolineras que están por todos lados. Entonces, a sabiendas de esta situación, la empresa va a invertir en esa red. Ahora, sí, hay aquí asuntos que vale la pena revisar. Cuestionado respecto a si este vehículo es para exportación precisamente hacia Norteamérica, pues no hubo una respuesta contundente y más bien parece que esta producción será para el consumo nacional. Es decir, la perspectiva es que muchos de esos coches, no es que todos o una amplia mayoría, se queden en el mercado nacional. Y es precisamente porque pues, está en duda si va a contener o tener el contenido suficiente de partes hechas en Norteamérica. Y si no tiene el porcentaje suficiente de partes hechas en Norteamérica, es decir, que tenga una amplia mayoría de partes hechas en México, Estados Unidos o Canadá, pues no pasa a Estados Unidos sin aranceles. Claro. Tiene que pagar aranceles, ¿no? Entonces ya no es tan competitivo. En fin, eso en lo concerniente a esta inversión, insisto, creo que es positiva. A mi juicio, Vero, nos deja todavía en el lugar de las inversiones que no nos van a generar prosperidad. Y déjame explicarte por qué.
0: Sí.
2: Estas empresas, digamos, están en un mercado tan competitivo, Vero, que pues están peleando los pesos y los centavos porque tienen una competencia enorme que proviene de los chinos. Los chinos se han vuelto tan eficientes que, imagínate, nada más para ponerte el caso ejemplar que es Hyundai. Hyundai es propietaria de Kia, la que está invirtiendo. Y los ingresos estimados para este año por parte de Kia, pues son de 105 mil millones de dólares. Entonces, ¿es una empresa grande? Sí, es una empresa de 105 mil millones de dólares. No obstante, sus ganancias operativas, es decir, todavía sin pagar impuestos ni otras, sí, son de 6 mil millones. Entonces, imagínate tú que tienes un puesto de tacos y pues recibes $1,000 al día. Y de esos $1,000, Vero, solamente 60 pesos te quedan para ti, para tus ganancias. Uf. Y de ahí todavía tienes que pagar deudas y pagar impuestos. Entonces, te podrás dar cuenta que las ganancias son muy limitadas, ¿no? Entonces, vas a un país para ahorrar gastos, no para generar prosperidad. No vas para pagar altos salarios, sino para pagar lo que el mercado te permita, tampoco como puedas pagar. Y no es exclusivo de Kia, no quiero aquí ponerle la espada a Kia. Esto es en general a la industria automotriz. Por eso es, Vero, que vemos que vienen estas grandes inversiones. Vemos que las exportaciones crecen, Vero, porque hay que decirlo, con todo y Donald Trump, las exportaciones están batiendo récords. Y aún así no vemos un crecimiento económico que te signifique a ti, a tu audiencia, a mí, amplias oportunidades. ¿Por qué? Porque estas inversiones, insisto, son de tecnologías antiguas que al final pues sí serán vehículos eléctricos, pero al final siguen siendo coches y los coches son una tecnología antigua. Claro. Y vienen pues realmente a reducir costos. Por eso es que no vienen con altos salarios y por eso es que no vemos un amplio crecimiento económico.
0: Pues se queda en buenas intenciones, pero en beneficio en realmente para Kia, porque como dices, para ellos es un mecanismo para pagar menos impuestos.
2: Más bien para pagar menos salarios. Digo, al final seguimos siendo un centro de costos, claro, y no un centro de valor agregado. ¿A qué me refiero con valor agregado? Y esto hay que entenderlo. Hoy el dinero grande, donde realmente hay buenos salarios y poderosas inversiones, desafortunadamente no está en los países en desarrollo. Hoy está en todo lo que tiene que ver y que escuchamos todo el tiempo con centros de datos e inteligencia artificial. Ahí es en donde están los salarios grandes, ahí es en donde están las inversiones poderosas y eso se está dando particularmente en Estados Unidos, en China, en Taiwán y en Corea. Fuera de estos países está, sí, llegando inversiones de esta naturaleza. Entonces, lo que estamos viendo es una absorción, digamos, en este momento de las inversiones y de los salarios por parte de esos países. Entonces, ¿qué tenemos que hacer nosotros? Bueno, a nivel personal, porque esto hay que llevarlo a nivel personal, Vero, sí, hay que ponerse listo, hay que prepararse. O sea, uno no puede exigir grandes salarios si no hablas inglés, si no entiendes lo que es Claude, ChatGPT, digamos Gemini. Si estas palabras para ti suenan a planetas de marcianos o planetas extraterrestres, bueno, planetas, perdón, estás, pues entonces muy, no estás en el canal.
0: Estás
2: en
0: muy arcaico.
2: Puedes, exactamente, ¿no? Si no entiendes eso, pues tampoco puedes exigir grandes salarios, seamos sinceros, ¿no? Si tus habilidades son limitadas y bueno, pues tú lo que sabes es atornillar y doblar fierros y pues desafortunadamente, pues estás en un mercado en el que hay mucha gente que puede hacer lo mismo y si tú no quieres, pues hay 100 atrás de ti que sí van a querer por ese salario. Entonces, ¿cuál es la opción? Prepararse. Esto a nivel personal. Ahora, a nivel país, pero pues hay que preparar a mucha gente masivamente, ¿no? Y pues ya lo decías antes en tu programa, pues ahorita estamos con el lío de la UNAM, que se nos va a colar gente
0: que... Los que se quieren preparar, los que hicieron trampas, los que participaron honestamente, bueno.
2: Entonces, ¿qué gente va a salir de esa generación? No lo sabemos, no quiero ponerles el dedo, pero
0: sí, claro.
2: Pues ojalá salgan bien preparados, ¿no? Pero no parece ser el caso. Ahora, esa es la UNAM, la gran institución educativa del país. Imagínate cómo andamos en otras instituciones, ¿no? Entonces, se nos olvida la conexión entre la educación y la obtención de grandes inversiones, grandes ganancias y grandes salarios. Entonces, ahí está la clave, Vero. Esto a nivel personal, uno se lo tiene que tomar personal, prepararse. El país tiene que entender que tenemos que estar preparados para un nuevo mundo, porque ahí se viene luego, después de la inteligencia artificial, los avances en materia de biotecnología. Imagínate, si nos cuesta trabajo entender de Gemini o de ChatGPT, pues ahí te encargo cuando empiezan a hablar de CRISPR, ¿no? Que ni siquiera se oye en las calles. Entonces, tenemos que ser conscientes de que hacia allá van las cosas, y si queremos realmente un crecimiento económico, tenemos que estar ahí, Vero.
0: Sí, claro, y lo dices bien, de en el ámbito personal, en el ámbito público, de la administración pública, porque no basta con darles a los jóvenes una ayuda económica, que se la gastan en cualquier cosa, y menos en prepararse, menos en profesionalizarse, menos en actualizarse. Y entonces, pues, no basta darles una ayuda cuando lo que necesitan son espacios de profesionalización, de actualización, de estudio, de preparación. Porque pues no se están poniendo a la vanguardia a las necesidades de los nuevos retos y los nuevos desafíos, que sin duda, lo dices Jonathan y lo dices bien, tiene que ver con la tecnología, con la tecnología.
2: Así es. Fíjate que estuve en Dubái hace poco y nos enseñaron una aplicación. Fíjate, para empezar, en Dubái todo el mundo tiene ChatGPT pagado. Sí. Okay, el gobierno lo paga. O sea, nadie usa el ChatGPT del que se va por la libre. Todos pagan todos usan el de cuota porque el gobierno se los paga. Eso ya es una base. Y segundo, Vero, ahí les llevan una aplicación personal para saber cómo vas avanzando en tus conocimientos de inteligencia artificial. Personal, Vero. Para saber cómo vas avanzando, te hacen exámenes y demás. Imagínate tú, ¿quién va a estar más preparado?
0: Claro. O sea, sin duda. Y a la hora de la competición y a la hora de la competencia laboral y profesional, sin duda, quienes tengan mayores habilidades para desarrollarse con las nuevas tecnologías, con la inteligencia artificial, con toda esta... toda esta plataforma que nos abrió el internet y que hoy es fundamental en cualquier área, en cualquier sector de la producción, necesario, importante dominar el tema de la tecnología. Jonathan, gracias, qué buena charla hemos tenido, gracias por colocarnos, darnos luz sobre estos aspectos que en primera plana pareciera pues una super inversión de Kia, una muy buena noticia, que no deja de ser una buena noticia, pero ahí está el pero. El asunto es hasta que se traduzca, hasta que se invierta, y bueno, pues no son los empleos que se requieren, pero algo es algo.
2: Sin duda, es una buena inversión, bienvenida a la inversión, pero también ilumina los retos que tenemos, Vero.
0: Ahí está. Muchísimas gracias, Jonathan. Buena tarde.
2: Buena tarde, Vero. Gracias.
0: Vamos a hacer una pausa y regresamos con más información. Yo soy Verónica Méndez. Le estoy acompañando en estos días a nombre de mi compañero Carlos Loret de Mola. Comuníquese con nosotros. También tenemos nuestros teléfonos 55-51-668-900 y 800-718-1414. Tenemos también abierto el WhatsApp, ¿verdad, Ivette? Tenemos el 55-25-69-0941. Y nos está escuchando, pero también nos puede ver. Estamos en YouTube transmitiendo en vivo y en directo. Estamos en X también transmitiendo. Mándenos sus mensajes, mándenos sus comentarios. Aquí los espero. Ya volvemos.
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10: ¿Ustedes todavía utilizan los cheques?
11: Pareciera que este medio de pago está prácticamente de salida, porque otras alternativas lo desplazaron en los últimos años. De acuerdo con la Condusef, entre 2005 y 2020, las operaciones con instrumentos de pago no físico se multiplicaron más de 6 veces, mientras que los instrumentos de pago físico aumentaron
12: menos del 20%.
11: Actualmente, el número de cheques en circulación y el importe en términos reales equivale a 1/4 parte de lo que alcanzaba hace casi 20 años. Sin embargo, su desaparición no es inminente. De hecho, a pesar de los temores de contagio durante la pandemia, el número de cheques en circulación alcanzó el año pasado 148 millones de piezas, o sea, que se resiste a morir.
13: Y para minimizar los riesgos al momento de realizar transacciones con cheques certificados o de caja, toma en cuenta algunas recomendaciones.
11: Número 1. Es más seguro que solicites al comprador que te pague con una transferencia bancaria a tu cuenta y verificar que la misma efectivamente se realice, consultando en tu banca que se recibió dicho movimiento en firme. Número 2. Si la operación de compraventa la vas a realizar con un cheque, verifica que ya hayan quedado en firme los recursos antes de entregar la documentación del vehículo y llaves correspondientes.
13: Número 3.
11: En caso de haber sido víctima de un posible fraude, acude a presentar la denuncia penal ante la agencia del Ministerio Público de tu localidad, incluso porque la unidad puede ser utilizada para cometer algún ilícito. Y número 4. Realiza las transacciones en lugares públicos y con vigilancia que garanticen tu seguridad
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1: Ya es la 1:41 p.m. Estamos de regreso. Vamos al siguiente tema de sobremesa.
2: 4.
1: En lo que, bueno, pues en lo que concierne al caso de Daphne, esta pequeñita de 13 años que murió en una escuela militarizada allá en Madero, Tamaulipas, fíjese usted que una jueza de control vinculó a proceso a Dana Yanina, de 18 años, por su probable participación en el feminicidio de Daphne Zapata Quintos, la niña de 13 años que murió durante un campamento en la Academia Militarizada Marina Donitz, allá en Ciudad Madero, Tamaulipas. La resolución fue dictada después de una audiencia que se prolongó durante varias horas y registró pues distintos recesos, incluido pues uno que provocó una crisis nerviosa a la imputada, que requirió de atención médica. La juzgadora determinó que los datos

0: elementos de prueba presentados por la Fiscalía General de Justicia de Tamaulipas son suficientes en esta etapa inicial para que la investigación penal continúe. Cabe aclarar que la resolución no significa que la joven haya sido declarada culpable ni constituye una sentencia condenatoria. Vamos a ir a Tamaulipas con nuestro corresponsal Carlos Manuel Juárez. Él ha dado seguimiento a este lamentable y triste caso de la niña Dafne. ¿Cómo estás, Carlos Manuel? Buena tarde.
1: Verónica, buena tarde. Pues después de una audiencia que casi dura las 12 horas, duró aproximadamente como 11 horas y media, pues se dio esta resolución que comentas. La jueza María Siria Mora González vinculó proceso a Dana Yanina, estableció un plazo de 3 meses para la investigación complementaria y confirmó la medida cautelar de prisión preventiva dentro del Centro de Ejecución y Sanciones de Altamira. También mencionó la abogada de la familia de Dafne Zapata, Lisette Alejandra Flores García, que todos los datos de prueba que se entregaron fueron pues valorados por la misma juez y que, como lo mencionabas, no establecen que sea la culpable, pero que sí tuvo una participación dentro del feminicidio de Dafne. Al final de esta audiencia, el papá de Dana Yanina, la joven de 18 años vinculada a proceso, dijo lo siguiente.
2: Es una pena comunicarles que mi hija fue vinculada a proceso. Como lo habíamos comentado, no hemos sufrido una arbitrariedad por el Estado. Desde el municipio no hay soporte alguno para poderla vincular. Sin embargo, entendemos que puede ser esta, a lo mejor, una decisión que no está en este tipo de gente. Lo que sí quiero aclarar es que hago responsable de todo lo que le sucede a mi hija, a mi familia, a la licenciada Rosalba Hernández Gutiérrez, ya que ella es la encargada de manejar, manipular y hacer todo este relajo que ha sucedido en contra de mi familia.
1: A quien señala, Verónica, el papá de Dana Yanina es la agente del Ministerio Público especializado en delitos contra de niños, niñas y mujeres. Esta agente del Ministerio Público es quien también lleva la denuncia del feminicidio de Dafne y la señalan de no querer recibir las denuncias de parte de otros alumnos de la escuela y también de la misma Dana Yanina. Acabó la sesión y pues todo el encuentro en el Centro Integral de Justicia de una manera muy, muy desbordada. Hubo manifestantes que cerraron los accesos al Centro de Justicia, esto con la intención de que no querían que trasladaran a Dana Yanina a la cárcel, al penal en Altamira. Hubo forcejeos y terminó todo con los fiscales y la misma juez que terminó este caso saliendo, brincando la barda que protege este centro integral. Fue una imagen y una historia que fue de caos. Llegaron pues más de 8 o 9 patrullas ya pasadas las 10 de la noche a este centro integral de justicia. Y ayer mismo, pasada las 11 de la noche, en Facebook, la mamá de Dafne Zapata, Alejandra Quintos, publicó este video. Vamos a escuchar el audio en donde refiere parte de lo que sucedió en la audiencia a la que también asistió ella ayer.
3: Chequé minuciosamente esa carpeta de investigación y desgraciadamente hay muchas pruebas que implican a la señorita Dana Yanina. Me causó mucha consternación, pero yo dejé que pasara el uso de la voz por todas las instancias y al final yo, como ofendida, dije por qué hice ese video. Le comenté a la juez, le dije que porque los familiares de Yanina le hablaron a mi mamá diciéndome esto, entonces la juez tomó una decisión. Ahorita ella está siendo evaluada, está siendo... Ahora sí que las autoridades se encargan. Yo digo, Dana Yanina, si tú eres completamente inocente, habla.
1: Verónica, para cerrar, el ambiente en Tamaulipas es de una indignación doble, es decir, una indignación por lo de Dafne Zapata,
0: sí, Carlos,
1: y también una indignación por lo de Dana Yanina.
0: Qué cosa, vamos a seguir pendientes, Carlos. Te preguntaba yo que la juez tuvo que saltar una barda para evitar encontrarse a los manifestantes.
1: así es, la juez y la Ministerio Público. Ambas, o sea, las máximas autoridades dentro de la audiencia que se realizó ayer tuvieron que brincar. El personal de la fiscalía colocó una camioneta pegada a la barda y luego puso una escalera de metal. Fue una imagen que también vale la pena mencionarlo así brevemente. Sí. Se ha hablado de una politización de este caso. Sin embargo, ayer lo que nosotros observamos es que cuando se supo la vinculación al proceso, llegaron familias que vivían alrededor del Centro Integral de Justicia y fueron quienes hicieron este cierre del acceso. Inclusive nosotros tuvimos que esperar, como todos los medios de comunicación, reporteros, a que nos revisaran cajuela por cajuela porque no querían que salieran de ahí la jueza y también la agente del Ministerio Público.
0: Estuvo complicado realmente esa situación.
1: Sí, y veremos mañana. Mañana está citado a las 8 de la mañana la audiencia de Jorge Luis P. y de Estrellita M., los directivos de esta academia militarizada. Veremos mañana qué curso toma la historia y cómo sigue este caso judicial.
0: Carlos Manuel, gracias por estar pendiente, gracias por la información esta tarde.
1: Verónica, buena tarde.
0: Vamos al siguiente tema de Sobremesa. 5. Los deportes, arráncate, Alex López.
4: ¿Cómo estás, Vero? Fuerte abrazo para ti, para todo tu auditorio. Estamos en el quinto día de actividad en los Juegos Centroamericanos y del Caribe en Santo Domingo 2026 y ha sido una jornada muy buena para la delegación mexicana. Se han sumado más de 10 oros desde que arrancó la actividad hoy por la mañana hasta este momento a la 1:49 de la tarde y todavía faltan algunas actividades como los clavados, como la natación, en donde México suele ser una potencia, sobre todo a nivel regional. Lo más importante es que los arqueros han levantado la mano y han dejado claro que México es potencia en tiro con arco. Hoy por la mañana, Alejandra Valencia, que ya la conocemos, medallista olímpica, ganó medalla de oro también. Lo hizo Matías Grande igualmente. Ellos dos hicieron en equipos mixtos y prácticamente arrasaron en la competencia, pero también compitieron en individuales. Alejandra Valencia terminó venciendo en la final a Ana Paula Vázquez, también mexicana, entonces ahí se hizo México el 1-2 justamente en esta prueba individual de tiro con arco, y Matías Grande tomó revancha porque en 2023 el colombiano Jorge Enríquez lo eliminó en cuartos de final, y en esta ocasión, hoy por la mañana, se enfrentaron en la gran final y terminó ganando el mexicano, así que realmente ha sido una jornada bastante positiva para México en los Juegos Centroamericanos, y no solo es en el tema de tiro con arco, porque incluso en el surf, y lo vimos con Alan Cleland en los pasados Juegos Olímpicos en París 2024, en donde se hizo una gran actuación, bueno, pues el día de hoy se hizo el 1-3 con los hermanos Jonathan Melendres y Heriberto Torres, justamente, así que fue muy importante lo que se demostró el día de hoy en el surf a nivel centroamericano. Mismo caso que en el remo con Jennifer de la Rosa, María García, Maite Arrillaga y Jimena Castellanos, que ganaron el oro justamente en esta prueba de remo. Y finalmente, para no dejarlo, digamos, o demeritar evidentemente este gran triunfo, lo que consiguió Jorge Orozco. Él fue cuarto lugar en los Juegos Olímpicos de Tokio 2020 en justamente tiro deportivo. El día de hoy ganó el primer lugar, la medalla de oro en esta disciplina en los Juegos Centroamericanos y del Caribe. Así que con esto México está en este momento liderando el medallero general con 138 preseas en total.
0: ¡Qué maravilla!
4: 57 maravilla. De oro, 47 de plata y 34 de bronce, y le saca ya más de 40 medallas en total a Colombia, que es segundo lugar en el medallero.
0: Qué maravilla, qué bueno que la disciplina, el esfuerzo, la dedicación de nuestros atletas da estos resultados que sin duda son alegría, son emoción para nuestro país.
4: Y lo más bonito es que se ha escuchado el himno mexicano en repetidas ocasiones en estos Juegos Centroamericanos. Los atletas, estamos viendo a una generación joven que se está preparando para llegar a los Juegos Olímpicos en Los Ángeles 2028, que es realmente el gran objetivo del ciclo olímpico, llegar a los Juegos Olímpicos y ahí realmente medirte a las potencias mundiales como Estados Unidos, como Brasil, como Inglaterra, en fin, creo que ahí es realmente donde se va a ver proceso y los resultados de 4 años, pero hasta el momento ha sido una gran actuación este día miércoles en los Juegos Centroamericanos.
0: Maravilloso. Felicidades a todos nuestros atletas. Gracias, Alex.
4: Gracias.
0: Nos escuchamos un poco más adelante.
4: Correcto.
0: Son 1:00 p.m, 51 minutos. Vamos a hacer una pausa y seguimos con más.
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10: El 80% de las candidaturas de Acción Nacional serán para mujeres, dice el presidente del partido en el estado. Cívica Querétaro hace un llamado a la alcaldesa Astrid Ortega a no pasar por alto el mecanismo de diálogo ciudadano que fue activado por la organización civil Salvemos al Cerro Grande. El Observatorio Ciudadano anuncia colaboración con el Tecnológico de Monterrey Campus Querétaro, con el que fortalecerá las encuestas de evaluación de los planes municipales de desarrollo.
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15: ¿Sabías que tener una mascota impacta positivamente en tu cerebro y bienestar? Esto sucede gracias a la interacción, lo que aumenta la producción de oxitocina, conocida como la hormona del amor, que reduce el estrés y la ansiedad. Además, cuidar de un animal estimula áreas relacionadas con la empatía y la conexión social. También puedes mejorar tu estado de ánimo y disminuir la sensación de soledad. En resumen, una mascota no solo es compañía, sino un gran aliado para tu salud mental.
16: Quien esté libre de haber remojado una galleta en leche alguna vez en su vida, que tire la primera piedra. Este acto podríamos decir que es un reflejo humano y que prácticamente nadie se ha podido resistir, al menos de probar. Y es que déjenme decirles que no es su poca fuerza de voluntad. Esto está perfecta y científicamente calculado. Cuando remojas una galleta en leche, en realidad cambias todo sobre ella. La textura, el sabor y su composición química. El secreto es un grupo de aditivos químicos llamados emulsionantes. Hay algunos líquidos que no se mezclan naturalmente, por ejemplo, agua y aceite. Los compuestos que logran que estos dos líquidos opuestos coexistan felices se llaman emulsionantes. ¿Y a qué viene esto al caso con las deliciosas galletas? Déjenme decirles que tanto el chocolate como la leche contienen emulsionantes. Los que están en el chocolate permiten que los ingredientes grasos, como el aceite y la manteca de cacao, se mezclen con ingredientes sin grasa, como el agua y el cacao en polvo, además de mantener la grasa en la leche. Esta deliciosa magia, conocida también como ciencia, es llevada al siguiente nivel cuando las galletitas son de chocolate y se sumergen en leche, o bien cuando las galletitas son de vainilla y se sumergen en leche con chocolate. ¿Por qué? Porque los emulsionantes de ambas sustancias interactúan en la lengua, logrando una tremenda explosión en las papilas gustativas, porque la leche calma la dulzura intensa del chocolate y los emulsionantes ayudan a suavizar el sabor, lo que le da la perfecta relación de sabor y textura a la galleta. Así que ya lo sabe, la próxima vez que lo critiquen por andar chopeando, dígales a los envidiosos que solo está llevando a cabo una experiencia científica y culinaria de primer nivel.
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0: 1:57 p.m. Gracias por continuar con nosotros. Yo soy Verónica Méndez. En estos días estoy al frente de este micrófono de mi compañero Carlos Loret de Mola. Vamos con más información.
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0: Querida María, un día sí y el otro también, siguen y siguen saliendo como flores en primavera las trampas que se hicieron en el examen para la universidad.
14: Sí, así es, pero ¿cómo estás? Pues sí, pero como dices, la UNAM está atravesando pues por esta crisis importante por las anomalías y las irregularidades que se registraron en este examen de admisión 2026. La decisión de emigrar, Vero, por primera vez a este examen a un formato pues ya completamente remoto, lo que buscaba era ampliar el acceso, ¿no? a los aspirantes, pero terminó exhibiendo de la peor manera los desafíos de usar herramientas de supervisión automatizada y también de inteligencia artificial para prevenir estos fraudes, ¿no? Así que lo que prometía ser una innovación súper eficiente, pues terminó en un caos y en un desastre, ¿no? Por un lado, tuvimos la polémica con el monitoreo en línea, donde cientos de jóvenes sufrieron y denunciaron, ¿no?, las fallas de la plataforma. Y por el otro, pues la situación todavía escaló hasta denuncias penales por la venta de respuestas del examen y por la venta de otros servicios fraudulentos. Para miles de jóvenes, Vero, y para sus familias, este examen pues es algo importantísimo, ¿no? Es un hito en su vida. Y romper la confianza en esta meritocracia universitaria pues resulta imperdonable. Pero hay que decir también que este escándalo no surge en el vacío, ¿no? Es la gota que derrama un vaso lleno de problemas acumulados en una universidad que en varios frentes parece de pronto tierra de nadie, ¿no? La UNAM viene arrastrando muchos problemas, para mencionar solo algunos, la violencia de género, las denuncias de acoso sexual, donde las respuestas institucionales además han sido súper lentas, y todo esto ha derivado a su vez en paros estudiantiles, en tomas de instalaciones que van frenando la vida académica, ¿no?
0: Claro, y la inseguridad, María.
14: En el campus, por supuesto, claro. En los campus. Y a esto súmale las presiones de presupuesto para atender una demanda de estudiantes cada vez más creciente, aunque cada año se deja a decenas de miles de aspirantes fuera porque hay pues baja capacidad de ingreso, ¿no?, por esta presión de presupuesto. Creo, Vero, que el rector Lomelí debe liderar pues bien rigurosamente la investigación a través de este grupo de expertos independientes que están encargados de auditar la plataforma para saber exactamente qué fue lo que falló. Y debe de dar seguimiento puntual a estas denuncias penales y tomar rápido, pero porque faltan menos de 2 semanas, ¿no?, para que empiecen las clases. Entonces hay que tomar pronto la decisión final, ya sea repetir el examen presencial o corregir las fallas, pero siempre asegurándose de proteger a los chavos que no hicieron trampa, porque los hay y son miles de ellos también.
0: Sí, claro.
14: En suma, te diría que la UNAM necesita recuperar el rumbo por su comunidad, por el país, ¿no? Rectoría tiene que tomar las riendas y mostrar absoluta transparencia para devolverle la certeza a miles de familias que todavía creen en la educación pública, Vero.
0: Claro, sin duda, María, y esta crisis también nos evidencia la necesidad de profesionalizar tecnológicamente a los académicos, a los responsables de este sistema que se utilizó para el examen. ¿Por qué? Bueno, pues porque muy bien, ya integraron la comisión, pero ¿saben de tecnología? ¿Saben de qué les van a hablar? Porque el hecho de que los jóvenes que hicieron trampa vulneraron el sistema, vulneraron la seguridad de esta prueba, y ahora pues van a revisarlo. ¿Quiénes van a revisar? ¿Saben? ¿Están preparados para enfrentar caso por caso? Es verdaderamente una crisis, María, que yo considero que en la que están pagando justos por pecadores. Bien lo señalas, ya está por iniciar el proceso de inscripción y el ciclo escolar, y estamos en este caso entre los que copiaron, los que estudiaron, los que hicieron trampa, los que se prepararon, los que se quedaron, los rechazados. Bueno, es una infinidad de aristas en medio de esta crisis.
14: Así es, pero hay que revisar bien, ¿no?, el uso de la inteligencia artificial, porque un software no puede ser juez y parte para descalificar a un aspirante en un parpadeo, ¿no?, o por una falla de internet. Para el próximo examen, pues cualquier alerta automatizada debe

0: de pasar por un filtro de, pues de revisión, ¿no? De revisión imparcial, porque la tecnología debe ser pues un apoyo, pero no una guillotina contra estos jóvenes que sí actuaron de buena fe.
1: Así es. Y ahorita hay que esperar también los resultados de los chicos de la prepa, del nivel medio superior, porque también lo hicieron en línea los aspirantes a la vocacional, al Politécnico y a la UNAM. Hay que estudiar, hay que esperar también esos resultados, porque también fue en línea, María.
0: Pues sí, pero como te decía, ¿no? Sí necesitan blindar estos sistemas de seguridad y también colaborar con las autoridades seguramente en materia de ciberseguridad, auditar plataformas con anticipación, porque también, pues no, con sobre las rodillas ya una vez que explotó el problema, pues está difícil.
1: Pues vamos a estar muy pendientes. Gracias, gracias María por tus consideraciones y por estos puntos de vista que nos amplía la visión de lo que está ocurriendo en la UNAM. Qué lástima, qué lamentable. Necesitan de inmediato recuperarse de esta crisis y sobre todo esta crisis de credibilidad, ser la máxima casa de estudios.
0: Así es, Vero. Como decíamos, ¿no? Muchas familias todavía confían en la educación pública y habrá que restablecerla.
1: Gracias, María. Buenas tardes.
0: A ti, Vero, cuídate.
1: 2:04 PM, nos vamos a Estados Unidos, nuevos funcionarios. Armando Guzmán, ¿cómo te va?
2: Con mucho gusto de estar contigo, Vero. ¿Cómo estás?
1: Bien,
2: Te voy
1: bien,
2: a
1: bien.
2: decir aquí.
1: Fíjate que hoy hace calorcito acá en la Ciudad de México.
2: Gracias a Dios aquí también, porque cuando hace frío es muy
1: A disfrutar
2: desagradable.
1: el calor de verano.
2: Te voy a decir, aquí estamos todos con mucha atención, porque ese calorcito va a subir de temperatura cuando veamos trabajar a Jay Clayton. Jay Clayton es el fiscal que creó todo este andamiaje legal que era necesario, Vero, para primero capturar a Maduro. Y después, más importante aún para nosotros, para capturar y para lanzar acusaciones en contra del gobernador de Sinaloa, de Rocha Moya, y de los otros 9 funcionarios del gobierno de Sinaloa. Él ha sido clave en todo esto porque era el fiscal principal del Distrito Sur, de la Fiscalía del Distrito Sur de Nueva York, que es una fiscalía con poderes muy amplios. Son los fiscales más rudos, más duros de Estados Unidos. Y te digo que son más duros porque son los que tienen pruebas más contundentes en las cortes de justicia. Y son los que dicen, ellos hicieron famosa una frase que decía que sus pruebas eran airtight, o sea que ni siquiera el
1: Sí.
2: aire les podía entrar. Y entonces, con eso estaban seguros de que los abogados defensores no iban a sacar a los narcos por delante y los iban a defender y los iban a librar de todo el mal que les cae encima cuando llegan a estos puestos. Ahora, Jay Clayton fue muy importante ahí, pero ahora ha dejado de ser el fiscal del Distrito Sur para convertirse hace un par de horas en el director nacional de inteligencia de los Estados Unidos. Y como director nacional de inteligencia, ahora tiene todo el poder de los Estados Unidos para manejar a 18 agencias de inteligencia y espionaje que tiene este país. Y obviamente, cuando él tiene en la mente toda la cuestión fresca del narcotráfico en México y cuando sigue siendo uno de los problemas más serios entre México y Estados Unidos, pues podemos inferir que el señor Clayton, además de ocuparse de toda la cuestión de espionaje en Europa, en Asia, en el Medio Oriente, se va a ocupar también de toda la cuestión del narcotráfico en México. Así es como estamos a esta hora.
1: Sin duda, Armando, sin duda, que vamos a estar muy pendientes de la actuación de este nuevo funcionario. Y como dices, no tenemos duda de que el calor de verano va a seguir subiendo.
2: Va a seguir subiendo, eso sin ninguna duda. Te voy a decir, yo creo que vamos a ver algo también importante en septiembre, porque junto con Clayton, el Congreso, el Senado debió haber autorizado la sección 702 del acta o de la ley de espionaje de Estados Unidos. Y esta te vas a acordar inmediatamente de cuál es, porque es la que inventaron con el vicepresidente Cheney hace como 20 años, con el presidente George W. Bush, en la que le daba autorización al gobierno de los Estados Unidos y a sus agencias de inteligencia para espiarte a ti. No a ti personalmente, pero para espiar a mexicanos o a franceses en Francia, a hindús en la India, a todo mundo en sus países y también a estadounidenses en Estados Unidos o en alguno de esos países. Y esto, el Senado no tuvo tiempo de autorizarlo, se fueron corriendo antes de que pudiera llegar al calendario, pero esto seguramente lo van a aprobar en septiembre, y habrá que estar muy pendientes para ver qué tipo de sección 702 aprueba, porque cada vez le cambian, le quitan o le ponen. Y entonces habrá que ver qué tipo de limitaciones tiene, si es que tiene algunas, o qué tipo de limitaciones le quitan, que también podría ser el caso.
1: Así es, Armando. Gracias por esta información. Te mando un fuerte abrazo, Armando Guzmán.
2: Encantado de estar contigo, Vero, como siempre. Buenas tardes.
1: Son las 2 de la tarde con 8 minutos, ya va a comer, buen provecho. Y si no, ahorita nos encarreramos después de las 3 de la tarde. Por acá me escribe a través del WhatsApp 55-25-690941, me escribe Javier Carlos Ortega y me dice, pues, pero en la UNAM se ha detectado corrupción, se han detectado anomalías. Fíjate que conocí a un tesorero de la UNAM. Tiene una casota en Acapulco y otra en el Pedregal. Bueno, eso. Lo que sí es que la UNAM ahorita está en esta crisis de la que tiene que salir rápido. José Manuel dice, Vero, te queremos. Ah, muchas gracias. Gracias por el aprecio. Por acá nos escribe Lorena. Lorena dice, todo estudiante tiene derecho a tener un lugar en la UNAM o en cualquier escuela. La cuestión es que si quiere seguir estudiando, tiene que tener un lugar. No es solo la cuestión de los exámenes, sino que el gobierno dé la oportunidad de más espacios educativos. Gracias, Lorena, por tu opinión. Por acá nos escribe Guadalupe Sánchez. Dice, Vero, gracias por sus comentarios. Dice, me gusta cuando estás en lugar de Carlos. Bueno, pues aquí estamos en este espacio de mi querido compañero Carlos Loret de Mola, que tiene sus merecidas vacaciones. Eso sí, son merecidísimas vacaciones. Y por acá nos escribe Kenia Ochoa y dice, Berito, no se olviden del caso de la ministra que salió de la UNAM y que copió en su tesis. Híjole, ese es otro temazo que dio muchísimo de qué hablar hace unos años, de la ministra que después dijeron que no, que todo era falso, pero que ella comprobó que no copió en su tesis. Vamos a una pausa. Son las 2 de la tarde con 10 minutos. Son las 2. Mire, vámonos a Nuevo León, ¿sí? Vamos a Nuevo León porque asaltaron, robaron la casa de la influencer Kareli Ruiz. Vamos con nuestro corresponsal. Vamos con Magelis Caballero. ¿Cómo estás? Adelante, buenas tardes con la información.
3: Hola, ¿qué tal, Vero? Muy buenas tardes. Y como lo mencionaste, la madrugada de este miércoles, 7 hombres armados se metieron a la casa de la influencer y modelo Kareli Ruiz. La Fiscalía de Nuevo León aseguró que la cifra total que le robaron a la modelo y a la influencer fue de 220,000 pesos. Fueron 20,000 pesos en efectivo, más joyas y artículos electrónicos que en conjunto se evaluaron en 200,000 pesos. Ellos, al principio se reportó este hecho como un intento de secuestro, sin embargo, la Fiscalía General de Nuevo León descartó este delito y solamente lo catalogaron como un robo con violencia. Fue, como te digo, la madrugada de este miércoles que las autoridades del municipio de San Nicolás recibieron un reporte de robo en la colonia Las Puentes, séptimo sector, lugar en donde vive la influencer y modelo. Según la información que compartieron las autoridades, fueron 7 hombres los que entraron a la casa del influencer, golpearon con un arma de fuego a su esposo John Echeverry y le preguntaron directamente en dónde se encontraba el dinero que ellos guardaban en esta, pues en esta casa. Los ladrones o los delincuentes, al final de llevarse las joyas y llevarse los artículos y el dinero, se escaparon del lugar en donde posteriormente llegaron las autoridades municipales y comenzaron todas las investigaciones al respecto. Hasta el momento, el fiscal general de Nuevo León, Javier Flores, indicó que ya se están haciendo las investigaciones, que se están viendo las cámaras de seguridad aledañas a la, a pues a esta colonia, a la casa también de Kareli Ruiz, y se espera que en las próximas horas, en los próximos días, se pueda dar con los responsables. Hasta aquí.

0: Hablaste del noticiero de la mañana. Gracias por estar y por dejarte escuchar. No, al contrario, gracias a ustedes. Gracias por la compañía. Gracias por conectarse aquí en W Radio. Por acá nos escribe Alejandro Ramírez. Dice Alejandro. Alejandro Ramírez se va por el lado del fútbol y dice, hay grandes personajes, Javier Chicharito Hernández, Raúl Jiménez, Cuauhtémoc Blanco, pues habla de los futbolistas mexicanos que han destacado. Por acá me está escribiendo, híjole, Sonia Moreno, dice, Berito, un saludo desde Chicago, te escuchaba en las mañanas, salúdame a mi esposo que se llama Jaime Sandoval, pues ya está también el saludo para Jaime Sandoval. Por acá nos escribe también Gabriela Torres, dice, hola, Vero, qué gustazo escucharte a esta hora. A mí también me da mucho gusto que nos escuchen, que nos sintonicen. Y vamos a hacer una pausa y regresamos con mucho más. 2:14 p.m.
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0: De abril tuvimos una entrevista en un medio nacional donde estábamos alertando de que se estaba presentando lo que nosotros denominamos como la mafia del despojo. Prácticamente iniciamos con dos casos que fueron muy alarmantes. Uno fue en la colonia Narvarte, que fue un desalojo brutal donde golpearon personas, donde hubo robo. Fue muy sonado en aquel tiempo, fue justamente hace, ahora sí que en agosto del año pasado. Y luego tuvimos un caso muy particular que fue una vecina adulta mayor en una colonia que es la Colonia Moderna, en Benito Juárez, donde la señora es de escasos recursos, tiene una discapacidad, no ve, de hecho tiene nada más ve de un ojo. Y sin embargo, nos pareció muy extraño que un día llegaron con nosotros y nos dijeron que ella estaba vinculada a proceso por despojadora. Y pues todos nos preguntamos cómo es posible que esta persona adulta mayor, que aparte llegó, su caso llegó a ser hasta portada del periódico El País, pues cómo es posible que esté acusada de despojadora. Al día de hoy le impusieron medidas cautelares para firmar cada 7 días.
1: ¿La señora
0: Increíble,
1: tiene
0: pero
1: medidas
0: cierto.
1: cautelares?
0: Es correcto, tenemos audiencia el 5 de agosto en el juzgado de control. Y bueno, me acabé involucrando junto con una red vecinal, junto con un grupo de amigos y vecinos que nos metimos a defender esta causa. Se fue acrecentando, lo fuimos alarmando. Nosotros en abril también estuvimos de madrugada en la calle de Matías Romero, no en el 57, sino en el 18, porque nos alertaron que grupos de choque se encontraban afuera del inmueble. Lamentablemente, la persona que tenía que iniciar la carpeta de investigación no lo quiso hacer. Ya no supimos cuál fue la razón. Y es un tema que también yo le he explicado a muchas personas que hay que ser muy sensibles. Lamentablemente, la tierra, las rentas en la Ciudad de México son altísimas, la tierra vale en la Ciudad de México, la plusvalía vale en ciertas alcaldías y ciertas colonias, y genera que desarrolladoras y que delincuentes se interesen en este tipo de situaciones. Lamentablemente, la corrupción alcanza, lamentablemente, en todas las esferas. Y bueno, cuando existen situaciones emergentes, uno le marca, pues, a la patrulla. Hay muchas quejas conforme a ciertos jefes de sector que no brindan el auxilio como se tiene que hacer, no cumplen con un protocolo, un despojo, que es lo que nosotros estamos proponiendo, que exista un protocolo por parte de la policía ante un delito de despojo. Tenemos un gran problema con esto de la fragrancia, porque cuando detienen al delincuente, en lo que lo presentan al Ministerio Público, el Ministerio Público no lo acepta porque dice que no se cumple la fragrancia, entonces los dejan en libertad o los mandan con un juzgado cívico para una simple cuestión administrativa. Y el otro gran problema que tenemos es que utilizan aplicaciones también para invadir inmuebles, ponen en renta temas de Airbnb, utilizan figuras como el co-living, pero más allá de eso, que no está legislado, también, y hay que tener mucho cuidado, y eso se lo digo a los medios de comunicación, despojadores se están haciendo pasar por víctimas. Están haciendo pasar por víctimas, se están atreviendo a dar situaciones que son totalmente falsas. La autoridad tiene que tomar ahora sí que con mano firme, tiene que tomar la situación y tiene que brindar resultados y tiene que explicar qué está pasando en varias situaciones porque pareciera que no hay un control. Lamentablemente, las fiscalías desconcentradas, pues hay muchas quejas sobre la atención que le dan a los ciudadanos y, pues bueno. Ya mejor que le dejen todos los casos a la FIDAMPU para que sea especializada de que atienda a los vecinos, porque aquí estamos en el Congreso de la Ciudad, se instaló una mesa de atención a despojo desde el día de ayer
1: Sí.
0: y cada hora estamos recibiendo vecinos de 10 a 3 de la tarde que están aquí llegando con sus carpetas y con sus predios y sus fotografías y las situaciones que están viviendo. Entonces ya nos rebasó de una sola alcaldía, entonces tenemos que atender el tema con, ahora sí que con seriedad y con profesionalismo.
1: Más allá de la investigación que tenga que hacer la autoridad judicial,
0: Perdón.
1: lo que ustedes han estado observando, lo que ustedes han estado revisando, ¿quién podría estar detrás de esta mafia de despojadores?
0: Pues miren, yo lo que veo ahí es que en muchos casos se encuentran, por ejemplo, hay unos casos donde hemos encontrado temas de, pues sí, elementos de supuestamente de fiscalía, porque también yo no soy quien para poder acreditar un hecho. Los
1: Claro.
0: vecinos son los que presentan sus pruebas y ahora sí que ellos tienen que comprobar lo que están diciendo con fotografías, videos, supuestos elementos que se hacen pasar como de la policía. Hemos tenido una cuestión también con ciertas notarías, sobre todo notarías en Tamaulipas y en Hidalgo. Lamentablemente luego no son despojos, son fraudes procesales que vienen de una simulación de actos jurídicos y presentan contratos privados de compra-venta, hacen un juicio en la Ciudad de México, pero notifican a la gente en el Estado de México. Hoy atendimos a una señora igual que tiene un protocolo porque a ella le intentaron privar de la vida por una propiedad en Benito Juárez y la señora pues, totalmente desesperada porque tiene su casa ahí por San José Insurgentes, esa zona, crédito constructor, y
1: Sí.
0: resulta que su juicio se lo simulan en el Estado de México, en Ecatepec, y es adulta mayor. Entonces dice, es que yo estoy en estado de indefensión, yo no puedo estar yendo hasta Ecatepec.

0: quién me lleva, quién me trae, y me despojaron de mi casa, ¿no? Ella lo ve así, pero en realidad es un fraude procesal que hay que acreditarlo en Ecatepec, en el Estado de México, y ella tiene que meter un juicio acá en la Ciudad de México. Entonces, son ahora sí que grupos delincuenciales que lamentablemente se actualizan, que lamentablemente están informados, que lamentablemente operan, y que bueno, pues se fijan en los grupos más vulnerables. Pero más allá de eso, pues nosotros estamos aquí atendiendo a la gente. Tenemos una página, ¿no? A la Mafia del Despojo Ciudad de México. Ahí tenemos un mapa, estamos elaborando y tenemos un listado de inmuebles de todas las alcaldías donde se está dando este fenómeno.
1: Pero tú eres concejal de la alcaldía Benito Juárez, donde hay
0: sí,
1: más
0: Sí, yo estoy
1: casos.
0: En Benito Juárez. Sí, pero evidentemente si me llegan ahorita vecinos de Azcapotzalco, llegan de Gustavo Madero, etcétera, pues no les puedo yo negar ese acompañamiento. A nosotros nos han querido amedrentar, nos han querido amenazar de que ya no nos metamos, de que no ayudemos determinados inmuebles, etcétera, pero pues nosotros no podemos dejar siquiera de escuchar a la gente y atenderla. Yo evidentemente no tengo facultades ni competencia para poder resolver un tema, pero una asesoría y una canalización gratuita sin problema se le puede dar.
1: ¿Dónde las estás dando? ¿A qué hora pueden acudir? ¿En qué lugar, Hugo?
0: Estamos en el Congreso de la Ciudad de México, en Plaza de la Constitución número 7. Estamos en el sexto piso, el Congreso de la Ciudad, porque acudimos más de 30, 35 víctimas antier. Nos instaló una mesa de atención para el despojo. De hecho, hemos atendido personas todo el día. Ahorita, de hecho, están atendiendo personas. Han venido personas con discapacidad, han venido adultos mayores, han venido casos muy avanzados y aquí se está dando un acompañamiento pues, para poder ayudar a la gente.
1: Claro, están sacando a la gente de su... De su vivienda, llegan y se meten.
0: Así es. Y aparte, lo que pasó en Onoalco es que yo fui el que contó a las personas que aparecen en ese video. Es un fraude procesal, al parecer. Y ahí pues golpearon a adultos mayores, mujeres y 72 personas muy valientes para sacar a 4 mujeres y a 2 adultos mayores y 2 niños. Eso fue lo que pasó hace unos 15 días y pues lamentablemente pues ese inmueble todavía se encuentra ocupado en varios departamentos por estos delincuentes que pues toman los inmuebles y no se quieren salir, ¿verdad?
1: ¿Y no han considerado acudir directamente a la Fiscalía de la Ciudad de México, llevar estas carpetas, estos casos?
0: Pues en ese caso ya existe una carpeta de investigación. También en otro caso de la Colina del Valle también ya se inició una carpeta de investigación donde despojadores se hacen pasar por víctimas, pero pues estamos esperando que las carpetas se presenten testigos, pues así que toda la integración de la misma para que estas carpetas puedan terminar con órdenes de aprehensión en contra de los que sí son culpables de estos delitos y ojalá que se le restituyan los bienes a las personas pues, que están sufriendo un estrés muy fuerte y una presión familiar. Y hemos atendido a gente muy destrozada emocionalmente.
1: Imagínate, si te echan a la calle, estás literalmente en la calle y sin nada.
0: Sí, nos han dicho, han tenido que buscar algunos donde rentar, otros están prácticamente la palabra que me dicen es que estoy arrimado con una amistad, con un familiar, es que me robaron todas mis cosas, es que me robaron mis documentos, me robaron mi cédula, me robaron mi identificación, es que me robaron la paz y me robaron la tranquilidad. Entonces, es un tema muy delicado porque es una garantía de seguridad jurídica del patrimonio. Y pues nos estamos encontrando con un fenómeno que al parecer se está dando cada vez más y pues necesitamos encontrar manera de detener lo que está sucediendo, pues porque ya nos está afectando a todos, sí, básicamente.
1: Claro, sin duda. Y lo que pasó en Onoalco, que no permiten que las personas entren ni por sus cosas.
0: Así es. Lamentablemente, pues las personas tienen mucho temor. Lamentablemente están amenazadas. Les amenazaron que para la siguiente semana ya iban por todo el edificio. Entonces, pues la situación es crítica. Las mujeres piden el auxilio y pues solicitan también el auxilio de la Secretaría de Seguridad Ciudadana, que la policía haga su trabajo y que la fiscalía también haga lo propio y que castigue a los que de verdad son auténticamente delincuentes y que están detrás de todo este modo de operar.
1: Esperemos que el gobierno de la Ciudad de México no se haga ojo de hormiga y realmente tome el toro por los cuernos, porque este fenómeno de los despojos está creciendo indudablemente en la Ciudad de México. Gracias, muchas gracias, Hugo Torres, concejal de la Alcaldía Benito Juárez, hablando de estos crímenes, de estos ilícitos, de estas actuaciones en las que llegan, despojan a las familias de su casa, literalmente los sacan a golpes y se apropian de sus inmuebles. Gracias, Hugo, buena tarde.
0: Buenas tardes y muchas gracias a ustedes.
1: 2:32, una pausa y volvemos con más.
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4: La Copa del Mundo también estará presente en los fraudes cibernéticos. Y por eso debes estar atento para evitar que te goleen con tentadoras propuestas relacionadas con el evento deportivo, que no son más que un gancho que la delincuencia utiliza para cometer una falta de tarjeta roja a tu patrimonio. Y para reforzar tu línea de defensa, aplica en el campo las siguientes jugadas de pizarrón. Número 1. Desconfía de cualquier promoción, oferta o premio que involucre boletos para los partidos o actividades relacionadas. Esto es totalmente falso. Número 2. No proporciones ni compartas ningún tipo de información personal en ligas que recibas supuestamente de la FIFA y mucho menos realices transferencias. Número 3. No ejecutes ninguna liga que recibas o instales aplicaciones desconocidas o bien relacionadas con la Copa donde te ofrezcan como premio entradas a los partidos. Y recuerda, las finanzas nos harán libres.
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12: Existe una calle llamada Callejón del Sapo. Se encuentra enfrente del número 59 de la calle Victoria en la Ciudad de México. Ahí vivía un matrimonio. 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Todo porque ella no podía darle un hijo. 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Su marido brincaba de felicidad, pero un día le contaron de las infidelidades. 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De ahí el nombre de Callejón del Sapo.
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0: Ya estamos de vuelta, 2:37 p.m.
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0: Vamos, Alex, vamos.
2: Vámonos al deporte y ahora hablemos. A ver, ya sé, del día de ayer Fabricio Domínguez se encargó de exponer en esta mesa

0: Nueva propuesta que ha hecho la FIFA, encabezada por Gianni Infantino, para de alguna manera aceptar capital privado, inversores privados para los torneos más importantes que organiza la FIFA, quiere decir la Copa del Mundo y el Mundial de Clubes. Esta situación es peligrosa porque aceptar capital privado, algo que nunca ha sucedido en torneos de FIFA, esto abre la puerta, pues, a muchas especulaciones, sinceramente, a conflictos de intereses, a que puedan existir otro tipo de cosas que, por supuesto, no se permitirían en el deporte. Y aquí la situación es que Gianni Infantino lo hizo, o esta propuesta se las dio a conocer a las federaciones. Son 211 federaciones afiliadas a la FIFA en todo el mundo. Y él se las dio a conocer, pero lo hizo sin consultar a una sola federación. Él prácticamente junto a su equipo de trabajo, exactamente.
1: Se levantó y dijo,
0: ¿cómo podemos hacer más dinero? Exactamente, tal cual, esa fue la pregunta que se hizo Gianni Infantino. Ideó todo este plan, se lo mandó a las federaciones, pero el problema fue que las federaciones no se enteraron porque se los haya mandado la FIFA directamente, digamos, la propuesta, sino que fue a través de la prensa. Se filtró esto en la prensa y las federaciones dijeron, a ver, ¿qué está pasando? ¿Cómo que se quiere convertir cada vez en más negocio el fútbol? Que, a ver, entendamos que el fútbol es un negocio, por supuesto, y siempre lo ha sido y lo va a seguir siendo. El tema es que este señor, desde que tomó la presidencia de la FIFA en 2016 hasta la fecha, ha modificado el fútbol de tal manera que hoy en día tenemos un mundial de 48 selecciones. Que ya los partidos se están jugando prácticamente en cuartos, son cuatro cuartos, porque en el Mundial lo vimos. Al minuto 22 y medio de cada tiempo había una pausa de hidratación en donde se metían comerciales y eso evidentemente le generaba a la FIFA un ingreso económico impresionante. Además, él creó el Mundial de Clubes, un torneo que cada cuatro años se disputa, que en lo deportivo ha resultado ser bastante bueno. Creo que es un espectáculo que sinceramente a todo mundo le gusta, pero el trasfondo es más dinero, vemos de dónde sacamos más dinero. A ver, les explico cómo está la situación. El próximo 19 de septiembre fue cuando Gianni Infantino le puso como fecha límite a las 211 federaciones para que ellos puedan aceptar o rechazar esta propuesta de aceptar justamente a los inversores privados, al capital privado para que entre a la FIFA y pueda financiar los torneos importantes que organiza justamente el máximo organismo del fútbol mundial. Si ellos aceptan, o más bien las federaciones que acepten antes del 19 de septiembre, tienen garantizado 40 millones de dólares por parte de la FIFA. Y aquí hay una especie de, no sé si llamarle chantaje, pero las federaciones que no lo acepten antes de esa fecha únicamente recibirán 10 millones de dólares. ¿Y esto por qué es importante? Porque obviamente en la FIFA las votaciones de las 211 federaciones son iguales. ¿Qué quiero decir? Cuenta lo mismo el voto de España, de Brasil, de Alemania, de Francia, que el de Cabo Verde, que el de Haití, que el de Trinidad y Tobago. Y obviamente no es lo mismo la infraestructura que tiene España, Alemania, Francia, Inglaterra, que las que tienen Cabo Verde, Trinidad y Tobago y este tipo de países. Entonces, digamos que esta propuesta está más enfocada en ganar a justamente esa mayoría de países que no tienen la infraestructura, porque ellos van a decir, a mí me cae perfecto los 40 millones de dólares. En cambio, para España va a ser, bueno, sí, es un buen dinero, pero realmente no me marca gran diferencia en lo que yo ya tengo y lo que yo ya poseo. Entonces, Gianni Infantino, esto lo está haciendo como, yo no sé si ya el término correcto sea patadas de ahogado. ¿Por qué? Porque viene una reelección. Esta podría ser su última reelección como presidente de la FIFA. Esto es en noviembre. Este año es en noviembre la última votación.
1: ¿Sería como una estrategia de campaña?
0: Exactamente. Trasladémonos un poquito al tema político, que al final el fútbol es política. Está haciendo esta última gran campaña para ganar los votos necesarios para que se pueda reelegir en su último mandato. Sería el cuarto, hasta 2031. De esta manera, él argumenta que con aceptar el capital privado, la FIFA estaría pues recibiendo una inyección económica de más de 10 mil millones de dólares. Algo que antes no era posible porque pues evidentemente no había de dónde saliera este dinero. Pero yo sí insisto en que es peligroso porque, uno, no se le consultó absolutamente a nadie esta propuesta. Él lo hizo porque quiso y porque se le ocurrió un día y dijo, vamos a ver de qué manera sacamos más dinero. Y dos, porque a final de cuentas, insisto, aceptar capital privado es permitir que empresas ajenas a la FIFA, al fútbol, puedan tomar decisiones y eso, pues, híjole, yo no sé hasta dónde pueda llegar esta,
1: sí, claro,
0: esta toma de decisiones de estas empresas que a final de cuentas están metiendo dinero. Y cuando tienes, digamos, un porcentaje de participación en un torneo de fútbol, de alguna manera puedes justamente... No quiero decir arreglar las cosas, pero sí tomar decisiones que son importantes y que pueden influir en el desarrollo de la competencia. Claro, hasta el momento...
1: Claro, porque ahí comienza el conflicto de interés.
0: Exactamente.
1: No sabes si ese gran inversionista es ruso, es italiano, uh-huh, es argentino, es mexicano, es español, y a la hora de la competencia...
0: Y todo esto, Vero, ha surgido a raíz de que la FIFA y Gianni Infantino se ha pegado mucho al gobierno norteamericano, al gobierno de Donald Trump.
1: Pues no, hasta le dio su trofeo
0: premio
1: de
0: Nobel
1: la
0: de la Paz, exactamente. Bueno, no Nobel, el premio de la Paz más bien, no al Nobel. El premio de la Paz, justamente. Y de hecho, parte de esta propuesta es que ya exista anualmente el premio de la Paz, lo cual entregaría la FIFA a X personaje. Pero pues a final de cuentas es muy apegado al gobierno norteamericano. Y la empresa que estaría financiando este tema o esta propuesta es una empresa norteamericana muy allegada al gobierno de Donald Trump. Entonces ahí es donde realmente a todo mundo le está causando mucho ruido y dicen no podemos aceptarlo. Las federaciones, la CONCACAF ya dijo que no está de acuerdo, la CONMEBOL ha dicho que no está de acuerdo. La UEFA, que son los países europeos, ya convocó a una reunión extraordinaria para el día de mañana para, de alguna manera, tomar medidas ante esta situación y boicotear, así lo han dicho tal cual, la iniciativa de la FIFA para poder aceptar el capital privado. Esto yo creo que tiene todavía muchos capítulos por delante,
1: sí, claro,
0: pero sí queda claro que hasta el momento no ha sido bien recibida la propuesta de la FIFA, porque todo mundo sabe que, aunque el argumento principal es habrá más dinero para el desarrollo del fútbol, hay mucho más de fondo que mucha gente sabe que a final de cuentas es para beneficiar a la FIFA y seguramente a Gianni Infantino para asegurar los próximos 4 años y él en 2031 retirarse con los bolsillos llenos. La verdad es que complicado, ¿eh?
1: Si él es reelecto, sería la última vez que puede ser reelecto.
0: Exactamente, sería hasta el 2031. Sería periodo 2027-2031, la última reelección de Gianni Infantino.
1: ¿Cuántas reelecciones
0: cuatro,
1: puede tener?
0: Cuatro. Él está desde el 2016, o sea, serían prácticamente 15 años de mandato. Y él ha salido peor, perdón que lo diga así, que Joseph Blatter, el que estaba anterior a él en ese puesto, que fue muy criticado, pero que nunca hizo lo que Gianni Infantino ha hecho en 15 años, sinceramente. La verdad es que es polémico este personaje italiano, ha ganado mucho poder y sobre todo ha tenido el apoyo de gobiernos importantes como los de Estados Unidos. De hecho, vimos en el Mundial cómo, y esto fue muy polémico, el presidente Donald Trump le pidió a Gianni Infantino que le quitaran una tarjeta roja a un jugador de la selección de Estados Unidos para que pudiera jugar el siguiente partido. Y la FIFA accedió, algo que nunca se había visto en el fútbol. Y ya cuando un gobierno se mete en cuestiones deportivas, en este tipo de decisiones, la verdad es que da... Te prende la alarma, ¿no? De que algo aquí no está nada bien. Habrá que ver qué pasa, Vero, pero es complicado lo que está sucediendo en este momento en el mundo del fútbol, ¿eh? Nadie se había atrevido a tanto y habrá que ver hasta cuánto le dan a Gianni Infantino de poder para tomar estas decisiones. Yo espero, sinceramente, por el bien del fútbol, que no progrese esta propuesta que ha hecho la FIFA, pero a final de cuentas tendrá que recibir la mayoría de votos de los 211 países afiliados a la FIFA para que se lleve a cabo. Y muchos de estos países pues son países necesitados de esos 40 millones de dólares,
1: claro,
0: desafortunadamente.
1: Pequeños, ¿no?
0: Exactamente. Bueno, en otros temas que son importantes también,
1: sí,
0: que tienen que ver rápidamente con el fútbol mexicano, Eric Lira está ya en negociaciones para irse al fútbol francés con el Mónaco. Después del Mundial que hizo con la selección mexicana con 26 años, ya hubo contactos entre la directiva del Mónaco y Cruz Azul para consultar cuánto le costaría al cuadro monaguesco llevarse justamente al futbolista mexicano. Aquí hay una gran ventaja. Carlos Aviña es un directivo mexicano que trabaja en el Mónaco, entonces tiene buena relación con Cruz Azul. Por ahí se podría dar el traspaso. Por ahora siguen siendo sondeos, siguen siendo pláticas informales, si podemos llamarle de esa manera,
1: ¿sí?
0: Pero podría darse el traspaso de Eric Lira con 26 años al fútbol francés, lo cual sería una gran noticia, por una suma más o menos de 10, 12 millones de dólares, así que sería verdaderamente bueno para un futbolista que la verdad lo hizo muy bien en la Copa del Mundo,
1: claro,
0: con la selección
1: sin
0: mexicana.
1: Duda, sí. Sin duda, Eric, sería un gran paso y para su carrera, para
0: sí,
1: su consolidación.
0: Exactamente, y sobre
1: grandes,
0: todo porque es un futbolista no voy a decir joven para el fútbol europeo, porque ya 26 años los equipos europeos no suelen voltear a verte mucho con esa edad. Ellos se fijan más en futbolistas de 20, 21, 22 años. Pero sí, ya para por lo menos cerrar ese gran contrato en el fútbol europeo, cumplir el sueño y seguramente seguir brillando con la selección mexicana. Y por último, Vero, ya, sí, ahora Alex, sí, ya para terminar, sí, Neymar ha renunciado ya a la selección de Brasil después del fracaso en la Copa del Mundo en 2026. Él ya dijo, se acabó. 130 partidos, 80 goles anotados y Neymar pone punto final a su etapa en la selección brasileña con 34 años.
1: Pues mucho éxito para lo que venga para este gran futbolista.
0: Correcto.
1: Gracias, Alex.
0: Gracias, Vero. Buena tarde.
1: Buenas tardes. 2:48, momento de un resumen.
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1: Ale Muy Pérez Molina, hola, adelante, hola. Adelante.
4: Pues nos vamos con Evangelina Hernández, que nos tiene información relevante. Cuéntanos, Evangelina.
5: ¿Qué tal? Muy buenas tardes. Para informarte que los partidos Movimiento Ciudadano y Acción Nacional pidieron que se transparentaran todos los gastos hechos para las obras del Mundial en la Ciudad de México. Sin embargo, la mayoría de Morena en el Congreso de la Ciudad de México rechazó esta petición. Movimiento Ciudadano y Acción Nacional dicen que efectivamente hay una página supuestamente de transparencia para estas obras, pero en realidad pues no aparecen más que fotos y algunos datos y no contratos ni proyectos ejecutivos. Vamos a escuchar a Rey Pintorres de Movimiento Ciudadano.
6: Tú abres la página y aparecen 23 mil millones de pesos inversión en la ciudad. Pero cuando ya te vas al detalle, pues las cifras ni siquiera coinciden. No hay nombres de proveedores, no hay fechas de entrega, no hay ubicaciones, no hay contratos, no hay la forma en la que se realizó la contratación de cada una de estas obras, y me parece que es lo sustancial de conocer en materia de transparencia.
5: Hasta aquí la información. Buenas tardes.
4: Gracias, Evangelina. En entrevista para este espacio, Hugo Torres, concejal de la alcaldía Benito Juárez, nos habló sobre los despojos en la demarcación.
7: Hay unos casos donde hemos encontrado temas de elementos de supuestamente de fiscalía. Yo no soy quien para poder acreditar un hecho. Claro. Los vecinos son los que presentan sus pruebas. Supuestos elementos que se hacen pasar como de la policía. Hemos tenido una cuestión también con ciertas notarías, sobre todo notarías en Tamaulipas y en Hidalgo. Lamentablemente luego no son despojos, son fraudes procesales que vienen de una simulación de actos jurídicos y presentan contratos privados de compra-venta, hacen un juicio en la Ciudad de México, pero notifican a la gente en el Estado de México. Son... ahora sí que grupos delincuenciales que lamentablemente se actualizan, que lamentablemente están informados, que lamentablemente operan y que, bueno, pues se fijan en los grupos más vulnerables.
4: La consulta pública sobre los nuevos lineamientos en materia de derechos de las audiencias ha encendido el debate y en entrevista para W Radio, José Antonio García Herrera, presidente del Consejo Directivo de la Cámara de la Industria de la Radio y la Televisión, explicó cuáles son los puntos que le preocupan al sector.
8: Uno, el que no se nombre a los defensores de las audiencias. Y dos, el que no establezcamos un código de ética. Desde mi punto de vista, si esos dos son los que prevé la ley, no tendríamos por qué prever en los lineamientos ningún otro procedimiento de sanción. Los defensores de las audiencias son los que tendrían que analizar las quejas de las audiencias y tratarlas con los medios de comunicación y emitir una recomendación. Y no tendría por qué la autoridad determinar en un procedimiento si el proceder de una noticia es veraz y oportuna o no. Eso es en lo que estamos, en tratando de acotar la participación del órgano regulador dentro de este tipo de procedimientos.
4: La Fiscalía General de Justicia de Nuevo León realizó un cateo en una quinta del municipio de Juárez, propiedad del cantante de música norteña Arnulfo Jr., como parte de la investigación por el feminicidio de Pamela Yahira Alvarado. Nuestra corresponsal Magelsi Caballero nos tiene la información.
9: Hola, ¿qué tal? Muy buenas tardes. Y como lo comentaron, la Fiscalía General de Nuevo León hizo este cateo en una propiedad presuntamente relacionada con el cantante Arnulfo Jr., ubicada en el municipio como parte de las investigaciones de este feminicidio de Pamela Yajaira Alvarado, de 25 años, quien el pasado 10 de julio fue rociada con gasolina y prendida en fuego. Este nuevo cateo se suma a evidencias que la Fiscalía General de Nuevo León ha realizado en inmuebles cercanos a donde se encontró Yajaira el pasado 10 de julio, y este está presuntamente vinculado con el cantante debido a que uno de sus hijos es investigado por su posible relación con el crimen en contra de Pamela Yajaira. Como parte de estas indagatorias, anteriormente fueron efectuados cateos simultáneos en el municipio de Guadalupe, cercano a este lugar, y se espera que en las próximas semanas, la Fiscalía ya tenga más detalles sobre el paradero de los responsables de este feminicidio de Pamela Yajaira Alvarado, de 25 años.
4: Gracias, Magelsi.
9: Buenas tardes.
1: ¿Qué estamos escuchando, Ale?
4: Bueno, pues les cuento que aunque el catálogo de Michael Jackson sigue dominando la lista Top Movie Songs de Billboard, en junio, tras el estreno de la película biográfica Michael, no se lleva el número uno de la clasificación, porque esa distinción le corresponde a I Knew You de Taylor Swift, que debuta en lo más alto en la lista de junio tras el estreno de la película Toy Story 5. Esta canción acumula 2 semanas liderando la lista Billboard Hot 100, obtuvo 73 millones de reproducciones oficiales bajo demanda y vendió 89 mil copias en Estados Unidos.
1: O sea, un montón.
4: Un montón, sí.
1: Gracias. Gracias. Así llegamos al final, 2:54 PM. Soy Verónica Méndez. Saludos a todas las Martas, ¿eh? Hoy es día de Marta. Marta de Betania, Marta de Baile, mi prima Marta, Marta Méndez, todas las Martas, pásenla fabuloso. Hasta mañana, buen provecho, hasta pronto.

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5: ¿Sabías que la imagen personal es fundamental en el ámbito profesional? Esto sucede ya que es una herramienta poderosa para comunicar sin palabras en el entorno laboral. No se trata solo de vestir bien, sino de transmitir confianza, profesionalismo y coherencia con nuestros valores. Cuida tu postura, lenguaje corporal y expresión facial, ya que todo comunica. Elige estilos y colores que reflejen tu personalidad y el mensaje que quieres proyectar. Una imagen alineada con tus objetivos puede abrir puertas y fortalecer tu presencia profesional. Recuerda, proyectar quién eres realmente genera confianza y respeto.
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7: Ana Paola López Beerlein, secretaria de Cultura del Estado de Querétaro, niega que su participación dentro del High Festival Querétaro sea un acto de proselitismo. Anuncian la apertura de 2 nuevos módulos de atención a las mujeres en la capital queretana. El proyecto ejecutivo para la rampa de frenado de la carretera 57 estará listo en 2 meses, adelantó el secretario de Obras Públicas del municipio de Querétaro.
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11: Todos queremos llegar a nuestro peso ideal, pero hacer una dieta sin supervisión profesional puede poner en riesgo tu salud. Restringir alimentos sin control puede causar deficiencias nutricionales, fatiga, pérdida de masa muscular e incluso afectar el metabolismo. Además, seguir dietas extremas o de moda puede generar efectos rebote y dañar tu relación con la comida. Una alimentación saludable no es igual para todos, debe adaptarse a tus necesidades.

0: Por eso, siempre es mejor contar con el acompañamiento de un nutricionista o médico especializado.
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0: Hola, ¿qué tal? Bienvenidos a Claro Sports en W. Me da muchísimo gusto saludarlos en este miércoles 29 de julio, 3 de la tarde con un minuto. Gracias, gracias por estar con nosotros, por acompañarnos y elegirnos como lo hacen cada tarde. Programa completo el que tenemos el día de hoy. Hablaremos del América, por supuesto. Vamos a enlazarnos para platicar con Kevin Álvarez más adelante. ¿Cuál es la actualidad? ¿Cuál es la última hora de las Águilas del América? Enseguida te la contamos. Hablaremos también de Cruz Azul. ¿Qué está pasando con Eric Lira? Su compañero Joel Morales nos contará qué es lo que está pasando con Eric Lira y la última hora del futbolista de la Máquina, que tuvo un gran mundial y que seguramente lo estarán buscando en diferentes equipos. Hablaremos de eso también. Juegos centroamericanos y del Caribe, el tema de FIFA que hay alrededor de esta propuesta de Gianni Infantino de vender parte del Mundial. La explicaremos bien qué es lo que está buscando y por qué la negativa de UEFA y de otras confederaciones que no les está gustando a pesar de que les ofrecen dinero. ¿Por qué está pasando esto? Pues también platicaremos de todo esto. Así que quédense con nosotros. Tenemos mucho que analizar el día de hoy. Dani Cohen, ¿cómo estás, Dani? Buenas tardes.
1: ¿Cómo estás, Nico, Capi, Adolfo? Qué gusto estar con ustedes, con los televidentes y, por supuesto, con los radioescuchas. 24 días después de la eliminación de México en la Copa del Mundo, estamos ya viendo a lo mejor lo que sería una propuesta interesante por un futbolista mexicano. El caso de Eric Lira, que estaría llegando al fútbol francés, al Mónaco. Creo que todos vislumbrábamos una lista muy amplia de futbolistas mexicanos que podrían emigrar al fútbol europeo y, desafortunadamente, es el primero.
0: Que se me hace que se han tardado un poco, ¿eh?
1: Mucho, porque eso hablo de los 24 días. Digo, entiendo que el Mundial terminó hace menos tiempo, pero la gestión debería de ser rápida.
0: Capi Beltrán, ¿cómo estás, Capi? Buenas tardes.
2: Muy bien, Nico. Un placer acompañarte a ti, a Dani, a Adolfo y a toda la gente que nos sigue en Claro Sports por W. Sí, a ver, lo vemos nosotros, lo comparto contigo, Dani. Creo que sí debería haber más futbolistas que llaman la atención fuera del país y más en Europa. Pero también lo vemos desde nuestra perspectiva, pues es que aquí empezamos la liga.
1: Ya,
2: todavía. De repente empiezas a ver que apenas empiezan los partidos de pretemporada en la Premier y en todos lados, y todavía el mercado de fichajes es amplio. De todas maneras, sí, yo también pensé, igual que tú, que terminando el Mundial, como que iba a ser un poco más rápido. Se iba a mover el mercado para la hormiga, para el mismo Lira, no sé si para Alvarado, en fin, ¿no? Y pues no, parece que solo hasta el momento hay una posibilidad real, que es la de él.
0: Adolfo Ríos, ¿cómo estás? Adolfo, gusto saludarte, buenas tardes.
3: Qué placer saludarte, Nico. ¿Cómo están, Dani? Un abrazo, Capi. Un placer compartir con ustedes, con toda la gente que nos escucha y nos ve. Hay un tema que regularmente no se toma tanto en cuenta, principalmente por los que son los dueños de los derechos de los jugadores. Pensamos que una oportunidad se va a abrir de una manera natural, pero no estamos detrás de toda la inversión que cada club hace por cada jugador. Y hay jugadores, por ejemplo, que les costó una cantidad a un equipo y que ahora lo que pretenden es tener algo a favor con la venta del jugador. Pero esos precios y esas cantidades en Europa no son tan normales como en un momento dado podríamos pensar que van a aceptar alguna propuesta.
0: Sí, por supuesto. Y más cuando va a salir de México a Europa, pues sí revisas, por supuesto, el historial de otros futbolistas. Hay algunos que les ha ido muy bien, pero no se ha pagado tanto dinero. Y hay ejemplos como el de Diego Lainez, que sí se pagó dinero, pero no tuvo el rendimiento que el Betis esperaba. Pues también en todo ese tipo de cosas se toman en cuenta a la hora de buscar un fichaje, ¿no?
2: Hay opciones, Nico. O sea, el otro día hacíamos un ejercicio con Javi de cómo se fueron los futbolistas argentinos que participaron en la final, ¿no? Y hablábamos de eso, ¿no? O sea, que quitando dos o tres que se fueron por esos millones de dólares increíbles, la mayoría se van con opciones menores, ¿no? Y entonces ahí viene mucho la negociación del club, decir, órale, te voy a aceptar que te quedes con un porcentaje de mis derechos formativos o de mis derechos deportivos, y para una futura venta, entonces yo me quedo con un 20%, 30%. El ejemplo lo que se me viene a la mente es el de Chucky Lozano con Grupo Pachuca, que cuando lo vendieron al Nápoles, Pachuca recibió una muy buena cantidad que había negociado. O sea, mecanismos hay, evidentemente, y lo dice muy bien Adolfo, ¿no? O sea, es de acuerdo también a lo que ha invertido el club en cada futbolista y que hace una negociación que al final les convenga.
0: Por supuesto. Bueno, pues de todo esto vamos a platicar esta tarde en Claro Sports en W. Muchísimas gracias por estar con nosotros y nos enlazamos con nuestro compañero Esteban Garrido, que se encuentra con Kevin Álvarez. Primero saludarte, Esteban. Kevin, qué gusto poder estar con ustedes. Muchísimas gracias por tu tiempo. Kevin, Esteban, ¿cómo les va? Buenas tardes.
4: Amigos de Claro Sports por W, con el gusto de saludarlos, como siempre, con Kevin Álvarez. Kevin, ¿cómo estás? Muchas gracias por estos minutos.
5: Hola, hola, todo bien. Muchas gracias a ustedes por la invitación.
4: Oye, pues arranca una nueva temporada, ya pasaron dos jornadas, estás como titular en una nueva posición. ¿Cómo te has sentido en este arranque de torneo?
5: Bien, bien, contento. Bueno, no es una posición que no desconozco. Creo que se puede ir mejorando cada vez más, pero también el equipo va empezando, se va adaptando a la nueva idea de juego y creo que va bien. Esperamos con el pasar de los partidos todo el funcionamiento sea mejor.
4: Físicamente, ¿cómo te has sentido? ¿Al 100%? Sabemos que por ahí llegaste a tener el tema de la pubalgia en su momento. Es algo que ya quedó atrás. Físicamente, ¿cómo estás, Kevin?
5: Sí, fue un tema complicado en su momento, pero ahorita estoy excelente, me siento muy bien. Falta un poquito nada más de ritmo, de entendimiento del juego, de lo que estamos haciendo como nuevo, y de ahí se irán dando las cosas.
4: En el tema defensivo por parte del equipo, pues habló mucho, ¿no? En la etapa anterior con el anterior director técnico, que pues era una de las fortalezas que buscaba tener este América. ¿Cómo ves el tema general en la defensa del conjunto de Cuapa?
5: No, excelente. El tema defensivo siempre ha sido prioridad por el equipo donde estás. Siempre, a mí me tocó con el profe en su momento con Pachuca y también lo defensivo siempre fue prioridad. Llegamos a ganar, fuimos la mejor defensiva también, entonces yo creo que por ese tema no va a haber problema.
4: Compañeros, los escucha Kevin Álvarez.
0: Muchísimas gracias, Esteban. Kevin, qué gusto saludarte. Platícanos un poco qué significa para ti el volver a trabajar con Almada, cómo crees que te pueda ayudar el estar con un técnico que ya conoces y que ya te conoce. ¿Crees que esto puede ser importante para recuperar tu mejor versión?
5: Bueno, pues obviamente muy contento, aprovechando la oportunidad. Es un estilo de juego que me favorece un poco más por el tipo de forma de jugar, entonces quiero aprovechar todos los minutos que pueda tener.
1: Esteban, te saludo con gusto. Kevin, Daniela Cohen de este lado del micrófono. Preguntarte qué opinas de André Jardine, el técnico que les dio el tricampeonato, de su salida. Alguno de tus compañeros en algún momento mencionó que no habían tenido tantas oportunidades. ¿Tú qué opinas?
5: Bueno, yo siempre tuve mis oportunidades, creo que me las gané a base de mi trabajo. En su momento lo que no pude jugar o no estuve al servicio del equipo fue más que nada por mi lesión. Siempre que estuve sano, siempre estuve ahí, presente, jugando, y nada que sumar a eso.
6: Kevin, Joaquín Beltrán, te mando un fuerte abrazo. Si recuperas este nivel del que hablamos, ¿sigue estando en tu mente jugar en Europa?
5: Sí, cada vez, claro que entiendo que la realidad puede ser diferente, de que cada vez es más difícil. Pero bueno, uno todavía sueña como niño en ese aspecto. Yo sigo luchando en poder tener esa oportunidad. Uno nunca sabe, a veces desde chico piensa que uno es más fácil conseguirlo, pero no sé, todo depende de que se acomode, los tiempos. Ahora sí que no tengo idea de cómo va a suceder, pero va a suceder, eso espero.
6: Una más de mi parte. Kevin, ¿te ves jugando el Mundial del 2030?
5: Sí, claro, obviamente. Me duele un poco no haber estado en este, pero me quedo tranquilo con que sé que puedo estar. Depende obviamente de mí, de trabajar. Tengo ahora sí que 4 años para poder ir agarrando la mejor versión posible y poder estar ahí.
0: Esteban, estamos de regreso contigo. Muchas gracias.
4: Gracias, compañeros. Regresamos acá con Kevin. ¿Ves esta oportunidad, esta etapa con Guillermo Almada, que te conoce bien, sabe también cómo llevarte en tu carrera y que tu nivel pueda regresar a ese nivel que también te trajo a las Águilas del América? ¿Ves esta oportunidad como una revancha después de lo que sucedió en la etapa anterior?
5: No lo veo como una revancha, porque a pesar de que hubo muchos altibajos, hubo momentos donde entregué todo de mí y hice las cosas muy bien. Fuimos campeones, prácticamente, mientras no estuve lesionado, estuve el 95% de los minutos jugados, entonces yo estoy tranquilo con eso. La exigencia de afuera o lo que la gente ve de afuera es tema de ellos. Claro. Yo confío en mi trabajo, siempre estuve jugando. Mientras estuve sano, siempre estuve jugando. Entonces, claro que no todos los campeonatos se pueden ganar. Y por la exigencia del club vienen las críticas, vienen los cuestionamientos y todo eso. Pero pues uno como jugador de este lado tiene que dejar eso por fuera y saber que está haciendo las cosas y está cumpliendo. O sea, tengo 3 años y tengo el porcentaje de minutos jugados muy alto, tengo los títulos, tengo todo. Entonces, no me preocupa, la verdad. Estoy tranquilo. Claro que puedo dar más y estoy trabajando para eso. Y bueno, ahorita nueva oportunidad, este nuevo cuerpo técnico, pero en la misma misión, regresar a la América. ¿Dónde debe estar?
4: El tema, ¿no?, que mencionas de la presión y demás, es algo que tú ya conoces muy bien, sobre todo porque desde muy joven ya se hablaba muy bien de ti, ¿no?, por el nivel que habías conseguido desde muy temprana edad. Conoces perfectamente cómo manejar esa presión, pero también el trabajo psicológico, cómo manejaste tú todo eso, porque hubo momentos donde la lesión también me imagino que te hace dudar, ¿no?, de cómo vas a regresar a tu mejor nivel y demás.
5: Sí, no, la verdad fueron momentos muy difíciles, tanto más que nada personales, como tú dices, sentir que ya no te da, los cuestionamientos por fuera, la gente no sabe lo que uno vive, lo que en realidad me pasó. Es un tema que por el momento no tengo planeado hablar, pero es algo muy grande. Y bueno, ahora que ya estoy bien, trato de recuperar mi mayor forma, pero pues hay muchos puntos. Ahora me siento más cómodo, es un estilo de juego que me gusta más, que me favorece más. Y bueno, voy a tratar de aprovechar todo lo que se venga.
4: ¿En qué te favorece más?
5: Bueno, yo siempre me he sentido más cómodo en una línea de 4, defensa, llegar de atrás. Y bueno, pues ya en las últimas etapas con André.

0: me tocaba jugar ya de extremo, de carrilero, pues ahora sí que diferentes variantes que me sirvieron al final de cuentas para crecer, pero espero ahorita con regresar a lo que en su momento me llevó a hacer lo que toda la gente espera de mí, pues tengo la oportunidad ahora otra vez.
1: ¿Qué tiene Almada distinto al resto de los técnicos con los que has compartido? Se habla mucho que es un técnico muy intenso, que les exige siempre estar al máximo, que los propios entrenamientos, ¿no?, tienden a ser así, muy intensos. ¿Qué dirías tú que son las características principales?

0: país se ha ido opacada por distintas cosas, pero bueno, toca trabajar porque no solo es decirlo, sino también demostrarlo. Últimamente al equipo no nos fue muy bien, entre comillas, porque pues la gente espera un campeonato, no hay otra cosa más que el campeonato. Entonces, pues ahorita eso es a lo que se apunta, trabajar, estar en el plantel y terminar campeones.
1: Perfecto, Kevin. Muchas gracias por estos minutos. Rapidísimo, la gente de repente, por ser América, tiende a ser un poco injusta en no tener esa memoria de todo lo que se logró en su momento y exigir enseguida el campeonato.
0: Y está bien, ellos ven desde el lado fanático y siempre quieren ver a su equipo hasta arriba. Es normal, la exigencia nosotros tenemos que aceptarla, no queda de otra. Más allá de lo que uno pueda estar viviendo o pasando, siempre hay que venir aquí, darlo todo y tratar de. Por algo estamos aquí, si no, no estaríamos en este club. Entonces, yo confío, te digo, plenamente en que a partir de ahora van a regresar todos los títulos y eso.
1: Perfecto, muchas gracias, Kevin.
0: Gracias.
2: Muchísimas gracias, Kevin, Esteban, por estos minutos muy valiosos, definitivamente, lo que dice el futbolista de las Águilas del América. Los siguientes partidos: Santos Laguna en Liga MX y después Leagues Cup, San Diego, Portland, Austin, porque se detiene la Liga. Recordar que la Leagues Cup interrumpe la Liga MX y estas tres jornadas pues ya fueron de torneo, ya contaron puntos, pero no deja de ser raro, ¿no?, que se detenga, aunque sí tenemos que mencionar que se ha hecho un esfuerzo porque sea menos tiempo. Sí. La primera Leagues Cup fue terrible.
3: Un mes.
2: Fue muchísimo tiempo sin Liga MX. Entonces no. sí se tiene que...
4: Están buenos los viajecitos, ¿eh?
3: No, pero a ver, también hoy se parte el torneo. ¿Ah? No, o sea, bueno, vas a estar dos semanas, luego una pausa y luego regresas.
2: Pero eso ya es más normal. O sea, eso ya pasa en CONCACAF.
3: Sí, vas,
2: ¿no?,
3: bien.
2: Vas y vengo y juego. Lo que era muy raro era el... Bueno, pausa, jugamos Leagues Cup y luego regresamos. Ya hasta se te olvidaba en qué posición ibas en la tabla.
4: No, eso... Ay, luego, como no nos iba bien, tenías que reactivar la liga antes
3: porque
4: se armaba un desorden, porque adelantamos la fecha 3, porque entonces...
2: Es que realmente nunca nos ha ido bien en Leagues Cup.
4: No, nunca nos ha ido bien, pero en ese ¿cómo se llama? Itinerario, si lo podemos decir, donde era todo el mes... Pues si echaban a la mayoría, pues entonces veías qué fechas podías adelantar. Entonces se jugaba la 10 y la 12 y un desorden.
2: 55-5402-2844 es el WhatsApp de este programa, @ClaroSports, @ W Radio México. Mándenos sus comentarios, su opinión. Vamos a hacer una pausa muy rápida y regresamos para que Joel Morales nos cuente la última hora de Eric Lira. ¿Qué está pasando con el futbolista de Cruz Azul? O el todavía futbolista de Cruz Azul. Pausa, regresamos.
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1: Estamos de regreso, esto es Claro Sports en W. Gracias por estar con nosotros, 3 de la tarde con 21 minutos, con el tema de Eric Lira. Vamos con nuestro compañero Joel Morales para que nos cuente y nos dé la última hora y la información que tiene sobre Eric Lira y lo que está pasando con su futuro después de lo que yo considero un gran mundial de Eric Lira. Es obvio que empiece a sonar como un posible fichaje para Europa. Joel, qué gusto saludarte.
2: Gracias, compañeros. Saludos para todos desde la Noria, donde Cruz Azul ya trabaja pensando en lo que será su duelo de la jornada número 3 contra los Potros de Hierro del Atlante. Pero sin lugar a dudas, el tema que se ha movido durante las últimas horas es la posibilidad de que Eric Lira vaya al fútbol de Francia. Acá les cuento un poco qué es lo que ha sucedido con el capitán del equipo cementero. El conjunto del Principado, el Mónaco, ha preguntado con el entorno de Eric Lira, ha preguntado también en Cruz Azul cuál es la situación que vive hoy Eric Lira. Hay una situación que puede ser benéfica, sobre todo para todo esto que ha sucedido en la última hora con el capitán del equipo de Cruz Azul. Carlos Saviña es el director deportivo del conjunto monegasco. Es un director deportivo mexicano, es un director deportivo que conoce bastante bien el entorno de la Liga MX y por ahí pudiera ser uno de los alicientes para que se pudiera dar en tiempo y en forma esta negociación. Ojo, no quiero decir que solamente porque sea mexicano el director deportivo del Mónaco se vaya a dar. Es por las condiciones que tiene Lira y sobre todo porque le gusta muchísimo al conjunto que tiene participación en la Ligue 1 de Francia. Será cuestión de días para que pueda llegar la oferta formal. Sí, hay acercamientos, hay pláticas, hay conversaciones, pero hasta estos momentos que hacemos enlace con ustedes, todavía no hay una oferta formal. Lo que espera Eric Lira, su representante, el entorno del futbolista, es que en los próximos días pueda llegar la oferta formal y a partir de ese momento Cruz Azul comenzará a negociar la salida de uno de los estandartes que tuvo la décima y por supuesto también este tiempo tan glorioso que viven en manos de Joel Wiki. Compañeros, con ustedes.
1: Gracias, Joel. Es la última hora del tema de Eric Lira. Tú nos decías, Capi, y creo que sí tienes razón, porque en México ya empezó la liga y a lo mejor nos sorprende el, oye, ¿por qué no se ha dado nada? Pero otras ligas apenas están retomando después del Mundial. Entonces hace sentido que no se dé tan rápido como nos gustaría.
3: Sí, sobre todo es eso, ¿no? Y había leído también en esta información que nos da Joel, también el tema de los cupos, ¿no?, extracomunitarios de los equipos europeos. Cuando tienes un pasaporte comunitario europeo, pues cuentas como extranjero y los cupos son limitados. Y parecía que el Mónaco también tenía por ahí alguna situación que arreglar para que tuviera cabida Eric Lira, pero parece que hay el interés y ojalá se dé, porque creo que lo merece por lo que ha mostrado, por el Mundial que hizo y porque creo que puede trascender en Europa, Eric, ¿no?
1: Sí, sí, Adolfo, ¿sería el único futbolista de la selección que participó en el Mundial de ese equipo de Javier Aguirre que tú ves con proyección de Europa?
4: Pues por lo que ha hecho, el interés que ha tenido y principalmente, como bien mencionan, el gran mundial que desempeñó, aunque no es una posición en la cual luzca mucho como si fuera un delantero, mantuvo un nivel espectacular, no solamente manteniendo un tema defensivo, sino una participación ofensiva. Entonces, no es sencilla la posición en la que están tomando en cuenta para Lira, pero es una posición importantísima en cualquier equipo. Ojalá que se le dé, porque lo merece. Y lógicamente volvemos al mismo tema. Si en una situación en donde Cruz Azul está pretendiendo negociar con una cantidad que sea muy por encima de lo que están dispuestos a pagar, principalmente por lo que menciona el Capi, del el pasaporte comunitario. Es una situación muy difícil.
1: Sí, hombre, le cuesta a los futbolistas mexicanos salir a Europa. Sí. Siempre. ¿Por qué? Porque han sido contados los que han tenido un gran desempeño en Europa. La verdad.
3: De acuerdo. Sí.
1: Y si a eso le sumas que quieres cobrarlo carísimo, pues es que todavía es más difícil.
5: Mucho más difícil, Nico. Yo creo que tiene dos ventajas Eric Lira. La principal es el mundial que hizo. La segunda, un hombre que se llama Carlos Aviña, que es director deportivo del Mónaco, que es mexicano, que tiene el antecedente ya hace muchos años, pero un Rafa Márquez que saltó a Europa con el Mónaco en el 99, que el primer año fue campeón, y que acaban de elegir un nuevo técnico, un brasileño, Felipe Luis, que conoce un poco, llega a conocer a Mónaco apenas ahora y que viene del fútbol brasileño. En ese sentido, pues va a empezar a armar el equipo, lo acaban de nombrar el 6 de julio. Entonces, en ese sentido, a lo mejor cabe dentro de los planes del brasileño y es un área de oportunidad.
1: Y lo que dices de Rafa Márquez para mí sirve muchísimo. El decir, oye, aquí ya tuve un mexicano y fue extraordinario y después lo vendimos al Barcelona. Y eso, es que de verdad que importa mucho eso, que a veces no le damos el valor a la huella que van dejando, porque lo hizo Rafa, también lo hizo Guardado, también lo hizo Hugo,
5: Carlos,
1: por supuesto,
5: Vela, ¿no? En la Real Salcido, Sociedad.
1: O sea, ha habido muchos mexicanos que sí han dejado marca y que ha sido muy importante para que vayan otros, ¿no?
3: Han abierto puertas.
1: Sin duda. Y lo de Aviña.
5: Lo de Aviña es fundamental porque lo conoce, porque está cercano al fútbol mexicano. Llegó a Mónaco en 2020 fue a Bélgica. Entonces, tiene esa experiencia en el fútbol europeo y hoy estar conectado con México creo que le da más cercanía.
1: Y pasó lo mismo con Obed Vargas y con Atlético de Madrid.
3: De acuerdo.
1: Que Severiano García, un mexicano que está en Atlético de Madrid después de estar en Atlético de San Luis, fue también quien buscó a un mexicano. Entonces, también destacar que los directivos mexicanos que están en Europa están apoyando para llevar
5: jugadoras. Denis de Clos
1: en su momento lo hizo.
3: Se llevó a Sandy Jiménez, Denis de Clos, ¿no?
1: Sin ser mexicano, pero se entiende, se va a ir mexicano.
5: Sí, o sea, con muy ligado
3: al... Es paisano porque casó con una mexicana, Denis.
5: Bueno, y también está aquí ya ahora de regreso, ¿no?
3: Uh-huh. Sí, en Monterrey. Oye, y lo de Felipe Luis es un gran técnico, ¿eh? O sea,
5: está muy joven.
3: Conoce muy bien el fútbol europeo, porque jugó muchísimos años a gran nivel con el Atlético de Madrid. Sí. Fue y empezó su carrera
5: en Brasil.
3: Y además es de las cosas históricas que tiene el fútbol. Es campeón, si no mal recuerdo. Y siendo campeón es cuando lo corren. O sea, termina su gestión y bueno, celebra esta posibilidad. Yo creo que por lo hecho en Brasil y por cómo ve el fútbol, creo que puede ayudar, ¿no? A que Mónaco otra vez compite en la Ligue 1 porque la domina el Paris Saint-Germain y que si se da lo de Lira pueda potenciar la capacidad del mexicano.
1: Sí, por supuesto. Bueno, pues es lo que está pasando. Ojalá que se dé pronto, ojalá que tengamos cada vez más futbolistas en Europa.
5: Y la baja para Cruz Azul, Nico. Muy importante.
1: Pero bueno, Cruz Azul tendrá que rascarse con sus uñas.
5: Sí, obvio.
1: Cómo...
5: Y tienen tiempo, ¿no? Todavía. A ver.
3: Está tan completa la máquina que, o sea, no jugó Lira.
1: Pero sí,
3: jugó
1: pero sí sería una baja sensible.
3: No, a ver, es una baja sensible. O sea, es tu capitán. Cruz Azul. Es un futbolista.
1: Sí, es un equipo con Lira y sin Lira.
3: Sí, pero yo creo
5: pero sin Lira fueron campeones.
3: Hoy lo que piensa Cruz Azul es esa misma situación. O sea, no jugó Lira. La liga, entiendo que Lira...
1: Sí, pero todo el proceso, sí.
3: Exacto, a eso me refiero. Cruz Azul hace un gran torneo con Lira en la cancha y capitán. Pero vaya, creo que sería algo positivo para Cruz Azul que se fuera de la máquina a Europa y Cruz Azul tiene suficiente tiempo, porque creo que tiene un equipo muy completo para pensar en un...
5: Lo curioso es que Joel Wiki llega una jornada antes de que termine la temporada regular y por lo tanto no han compartido muy poco tiempo.
3: 3 partidos nada más. Sí. Soy de Necaxa y los dos de esta.
5: Y lo de que la campeona.
3: Y el campeón de campeones, por supuesto. 3.
1: Poco.

0: tiempo.
1: ¿Tú crees, Adolfo, que le puede afectar a Joel Wiki la baja de Lira?
2: No creo que le afecte. Al contrario, va a ser un tema de oportunidad y va a ser un tema de motivación. Porque estamos hablando, independientemente de si se llega a dar una negociación, económicamente vas a tener cartera prácticamente positiva para poder traer a un jugador que incluso te dé la posibilidad de crecer. ¿Y a qué me refiero con crecer? Un jugador que te va a costar mucho menos de lo que vas a tener tú como ingreso en el club, pero que le vas a dar un desarrollo distinto a una posición tan importante, cuando tiene en este momento jugadores que pueden cubrir sin problema alguno esa posición.
1: Sí, de acuerdo. Que también será muy importante para Cruz Azul el mantenerse en el mismo nivel, porque hoy el aficionado de la máquina quiere que Lira vaya a Europa, seguramente, ¿no? Porque eso también es un orgullo como aficionado de un club. Pero no quiere descuidar lo que están haciendo, porque hoy Cruz Azul, para mí, es el rival
3: a campeón y después quiere el tricampeonato.
1: Sí. No, y América quiere hacer las cosas bien en todos los torneos en donde participe. Sí. Esa es la realidad.
0: Sí. Que hay una gran ventaja en la máquina, ¿eh? A diferencia del último campeonato, bueno, ya del penúltimo campeonato, que el siguiente torneo se desmanteló, o sea, se fueron cualquier grandes jugadores, el entrenador y todo eso. Hoy, a excepción de lo de Lira, ha mantenido la base del campeonato y mantiene a Wiki. O sea, es diferente.
3: Sí.
0: El futuro de la máquina.
1: Por supuesto. Vamos a hacer una pausa muy rápida. Enseguida leemos mensajes de la gente. 55-54-02-28-44, arroba Claro Sports, arroba W Radio México, arroba Deportes W Radio. Pausa y regresamos.
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8: El 80% de las candidaturas de Acción Nacional serán para mujeres, dice el presidente del partido en el estado. Cívica Querétaro hace un llamado a la alcaldesa Astrid Ortega a no pasar por alto el mecanismo de diálogo ciudadano que fue activado por la organización civil Salvemos al Cerro Grande. El Observatorio Ciudadano anuncia colaboración con el Tecnológico de Monterrey Campus Querétaro, con el que fortalecerá las encuestas de evaluación de los planes municipales de desarrollo.
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12: San Luis Potosí esconde entre sus calles un lugar de descanso, de tranquilidad, donde te puedes sentar y refugiarte del ruido citadino. A este sitio se le conoce como el Callejón del Cariño. Se encuentra muy cerca de la Plaza del Milenio, entre la Avenida Venustiano Carranza y Francisco I. Madero. En el siglo XIX, cuando la ciudad de San Luis Potosí aún era muy pequeña, había una pulquería de no muy buena fama, cuya dueña era doña Isabel Bedoya, a la que apodaban La Cariñosa. Los desórdenes en ese callejón eran constantes hasta que un mal día, doña Isabel, La Cariñosa, acabó muerta. Pero no así su fama. Aunque el ayuntamiento despejó la zona, los habitantes de San Luis Potosí, en memoria de doña Isabel, nombraron a este corredor como el Callejón del Cariño.
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0: mexicano Rodrigo Pacheco debutó con victoria en el Abierto de Los Cabos tras imponerse al japonés Shoshi Mabukuro en tres sets. Además, Denis Shapovalov superó a Rinki Hijikata y Michael Sheng a Martín Landaluce. Alejandra Valencia y Matías Grande encabezaron la colecta de 5 medallas tricolores en el tiro con arco de los Juegos Centroamericanos y del Caribe Santo Domingo 2026. Ambos arqueros ganaron oro en el recurvo individual y también en el equipo mixto. Los mexicanos Kenia Lechuga y Alexis López se subieron a lo más alto del podio en la final de doble par de remos cortos mixto. La plata fue para los dominicanos Wendy Simo e Ignacio Vázquez, mientras que los venezolanos Keila García y André Mora se quedaron con el bronce.
1: Estamos de regreso en Claro Sports en W. Gracias por estar con nosotros. 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Vamos con mensajes de la gente. Venga, vamos rápido con mensajes de la gente antes de entrarle al tema de FIFA. Con respecto, Alejandro dice, con respecto a Eric Lira, le va a ir muy bien en el Mónaco. Con respecto, no con respeto, ¿no? También seguramente con mucho respeto. Saludos a todos desde Chiapas. Gracias, Alejandro. ¿Qué más? Tenemos... Israel dice, lo de Eric Lira es curioso. En México lo venden como si fuera un mediocampista de exportación, cuando su principal carta de presentación parece ser la intensidad y la entrada fuerte. Yo creo que es un complemento en todo, ¿no?
2: Sí, es un futbolista muy completo. Porque sabe
3: el único
2: qué hacer,
3: pero es la edad, a mi punto de vista. Tiene 26 años.
1: Es grande.
2: Y un poco la estatura.
3: Para ir a Europa, sí, ¿no?
2: Y un poco la estatura.
3: O sea, los campeones del mundo tienen 19. Cubarsí, Lamine Yamal.
2: Sí, pero no es el exportador de nosotros, 26.
1: Está bien.
2: Porque
1: está en el momento.
2: No, no.
1: No está justo.
2: Como... Está en el momento justo de poder hacer una carrera de 4 o 5 años.
3: Sí.
2: Y yo digo, para la posición, sobre todo viendo las alturas de los contenciones del Mundial, uh-huh, es un tema, ¿no?
1: Sí.
2: Que la suple bien.
1: Yo sí veo a Kane en Europa y en la selección. Creo que le vendrá bien a Almada. Saludos, dice Antonio. Le urge a Almada recuperar la mejor versión de Kevin.
2: Totalmente.
1: Ojalá que lo logre. Se conocen y eso sí creo que puede ayudar muchísimo.
2: Va a ser clave, así es.
1: ¿Qué más? Tenemos más mensajes, Darío. Hablan mucho de Lira. Si realmente fuera muy bueno, ya se lo hubieran llevado. Solamente es un jugador mediano de nivel, tampoco es un monstruo. Bueno, eso dice Darío. Yo creo que se lo terminarán llevando porque tuvo un mundial fantástico y sí, los tiempos
3: importan mucho.
1: Importan mucho. Sí.
2: Pero hablábamos un poco, ¿no? Con Darío,
4: ¿no? Plataforma.
3: Claro, sí. Como dice Adolfo.
4: Es la misma plataforma y eso es lo que te da la oportunidad en el momento justo para poder ser tomado en cuenta.
1: Sí. Y un mensaje más, venga. Vamos con uno más. La máscara, hace mucho no...
2: La máscara, abrazos.
3: Saludos, máscara.
1: Les debo una pizza por la alineación de Ochoa en el Mundial, ¿recuerdan?
2: Sí,
1: díganme cuándo se las llevo. Se las quería llevar a la pecera. A la pecera del amor.
3: A esa
1: pero
3: la bauticé
1: casi
3: yo.
1: No leyeron mensaje. Tú la pusiste pecera del
3: no
1: amor.
3: No sabía.
2: No nos daba tiempo,
3: yo
2: máscara.
3: Dije que era la pecera del amor.
2: Sí, sí, yo sí te oí. Pero no nos dio tiempo de leer tantos mensajes, máscara. Había mucha información.
3: Había mucho.
1: Igual sigue ahí la pecera, ¿eh?
2: Ah,
1: están
2: pues
1: haciendo varios programas.
2: Trae la
3: la trae.
1: Gracias, máscara.
3: No sabías que era la pecera del amor. ¿Qué
1: o sea, que tú la habías no bautizado.
3: Viste, que no viste la copa en tus manos, tantas horas de
1: transición. Tú la habías bautizado así, o sea, que te atribuyes ese apodo. ¿Está bien? No, está bien. Eso sí, porque no
3: sé sabe. Quién le dijo la pecera. Yo nada más agregué el amor.
2: No, pues que la pecera fue el día que se cayó el cielo de los primeros, sí. Los primeros programas que parecíamos que estábamos una pecera del agua. Estaba
3: el agua.
1: Pero aguantó, ¿eh?
2: Aguantó y aguantó firme y muy bien.
1: Ahí.
2: Muy bien.
1: A ver, el tema de FIFA, nuestros compañeros de la redacción nos ayudan a explicar un poco qué es lo que está pasando con FIFA. Si les parece, primero escuchamos a Gianni Infantino y después tocamos algunos puntos muy importantes sobre el tema de FIFA y la Copa del Mundo y lo que está buscando hacer el presidente Gianni Infantino.
5: Well, FIFA Forward Enterprise, or,
6: FIFA Forward Enterprise es en realidad una propuesta, una oferta. Forma parte de un proceso democrático, un proceso de consulta y, sobre todo, es una oportunidad, pero no una obligación. Sería una filial propiedad de la FIFA y controlada por ella, que consolidaría las operaciones comerciales y de eventos de la FIFA. Simplemente comercializaría y organizaría todas las competiciones propiedad de la FIFA, junto con el patrocinio, la transmisión, las licencias y las nuevas iniciativas en beneficio de las 211 asociaciones miembro de la FIFA. Tan solo en el próximo ciclo de Forward, las distribuciones aumentarían de $8 millones a más de 20 millones. Además, cada MA tendrá la opción de acceder a otros $20 millones a través del programa FIFA Fast Forward, lo que eleva la financiación potencial a $40 millones estadounidenses por MA para este próximo ciclo. Es una oportunidad de oro para impulsar el desarrollo del fútbol a nivel mundial.
1: A ver lo que dice Gianni Infantino. ¿Qué busca FIFA? Crear una empresa valuada en $20 millones, vender una participación minoritaria, que es aproximadamente el 20%, para recaudar hasta $4,200 millones. Ese dinero se va a destinar a incrementar la inversión en el desarrollo del fútbol. FIFA afirma, lo escuchábamos ahorita, que va a tener el control absoluto sobre gobernanza, calendario, las competiciones y todo, ¿no? Los inversionistas serían únicamente socios financieros. Aquí vienen cosas importantes, ¿no? La postura de UEFA. UEFA ya se posicionó al respecto, sosteniendo que el fútbol no debe convertirse en un activo financiero y cuestiona la falta de transparencia en sus en uno de sus comunicados afirmó: el alma y la gobernanza del fútbol no están en venta. Bueno, aquí FIFA está diciendo que la gobernanza no está en venta, que ellos la van a seguir teniendo, ¿no? Y después dice, la FIFA no puede seguir utilizando nuestro deporte para enriquecerse a sí misma y a sus amigos. Usted, aquí es muy importante, la FIFA es una institución sin fines de lucro, ¿no? Entonces, de repente es sumamente contradictorio lo que busca hacer. Uh-huh. CONCACAF no rechazó el proyecto, pero dice estar preocupada y decepcionarse por haberse enterado de la propuesta a través de los medios y no directamente de FIFA. Esto llama muchísimo la atención. Son 211 federaciones que tienen hasta el 19 de septiembre para responder. Si la mayoría lo aprueba y también lo hace el Consejo de FIFA, el organismo buscará inversionistas para poner en marcha este programa. Que esto es lo que más llama la atención. ¿Por qué, Capi? Porque el voto vale igual. Sí. Vale lo mismo el voto de México que el de Francia.
2: Y es que ¿sabes cuál es el tema? No, digo, más allá de que digo, Infantino expresa muy clara la postura y todo, es vender, ¿no?, activos de la Federación Internacional de Fútbol Asociación, que, como bien decías, dices, no es, es una organización no lucrativa. Vámonos al tema último de las 211 federaciones. El voto de la Federación de Países Bajos vale exactamente igual que el voto de la de Cabo Verde.
3: De Antigua y Barbuda. Sí,
2: entonces, el tema, UEFA endurece y UEFA ya dijo que no le interesa. Conmebol, creo que por ahí también había comentado que no le interesaría. Con el CAF ya vimos la postura. La bronca es que pongamos en la mesa que Conmebol y UEFA se endurecen y dicen no estamos de acuerdo, no le alcanzarían los votos, porque si es un tema democrático, los países que están afiliados a UEFA y los que están afiliados a Conmebol no son más de la mitad de las 211 federaciones de las que habla Infantino. Y entonces tú te pones a pensar en Cabo Verde, en Jordania, en Antigua y Barbuda, en Cuba o en todos los que están afiliados, híjole, $40 millones, pues sí, te dan un panorama completamente diferente si realmente se utilizan esos

0: 40 millones de dólares para apoyar el fútbol en cada uno de los países. Ese es el tema.
1: Entiendo que cada voto vale igual. Exacto. Pero entonces podríamos estar ante una situación en donde UEFA diga, yo ya no quiero seguir perteneciendo a FIFA. Y adiós. O sea, va o sea, esto podría terminar muy mal.
2: Sí, está en un punto de inflexión la FIFA y sobre todo por lo que pasó en el pasado mundial, ¿no? De polémicas innecesarias, la roja de Balogun no roja, caló fuerte, porque entonces te vas dando cuenta que Infantino y la FIFA baila al son que le toque. Sí. Y entonces a la UEFA le molestó mucho.
1: Eso y muchas otras cosas que se dieron.
2: Pero fue como que esa punta del iceberg de decir todo lo que hay. Sí, ya no es un deporte como el que conocías. Decías ahorita en el corte, Capi, que decía el técnico de Paraguay. Compártelo.
0: Ese dice Gustavo Alfaro que terminando el partido donde le pasaron dos nuevas reglas y donde es expulsado al Mirón por taparse la boca, que estaba siendo muy difícil jugar este nuevo deporte.
2: Y sí es un nuevo deporte, sí, pero de cuatro tiempos.
1: A mí eso no me hace tanto ruido porque el deporte tiene que ir evolucionando y el fútbol tiene que ir evolucionando. Porque antes tampoco había tarjetas.
2: Pero sin perder la esencia.
1: Pero antes tampoco había tarjetas y de repente hubo tarjetas. Pero antes hoy, no había cambios.
2: Pero hoy la esencia cambió, Nico, porque es el tener cuatro tiempos. Creo que de los 104 partidos podemos hacer un análisis de todas las acciones que cambiaron después de esas pausas de hidratación.
1: Entiendo, pero y también las tarjetas.
2: Sí.
1: Porque antes no podías expulsar
2: y el tener
1: a alguien.
2: Tantos o, cambios.
1: Antes no había cambios, imagínate.
2: O había ya, tres. Y
1: después,
2: ahora
1: no, antes cinco. No había. No, y después sí, pero ya hubo tres. Y después. A mí eso. O sea, que el deporte vaya evolucionando y que el fútbol vaya evolucionando, yo lo entiendo porque todo va cambiando, ¿no? Y todo va evolucionando. A mí esto sí me llama muchísimo más la atención, sobre todo por las formas, porque a lo mejor la idea es buena, pero el momento en el que se está haciendo puede hacer, Adolfo, que UEFA se ponga en una postura muy radical y que se termine por armar un tiradero.
3: Y me parece que eso puede suceder, porque estamos hablando de que lo que la FIFA pretende es un control absoluto, absoluto, para poder definir todo lo que ellos en un momento dado tomen como decisiones. Y está, tan es así que está poniendo ya una fecha límite para que todos los afiliados puedan responder a esa posibilidad. Ya de entrada están definiendo incluso hasta qué día tienen que posicionarse. Y acá no está mal que se piense en una cuestión de un emprendurismo futbolístico que tiene que ver con siempre tener números negros. Qué bueno, pero la situación está... ¿Por qué vas a pasar por encima de intereses que en un momento dado pueden tener otras confederaciones para estarte peleando? Si te empiezas a pelear, vas a dividir. Y si divides, vas a perder.
1: Totalmente. Y eso es lo que tiene que controlar. Y a mí me han dicho que aparte creo que sí ya tiene una guerra.
2: Pasó en UEFA, Europa con la Supercopa, la Superliga, perdón. Sí. Digo, al final no pasó nada, ¿no? Pero sobre
1: no,
2: la
1: no
2: mesa...
1: pasó nada, pero hubo muchísima tensión.
2: Muchísimo,
1: y un desgaste
2: por una situación que se podía haber evitado.
0: Es que Infantino además hoy tiene cada vez más detractores, ¿no? Sí. O sea, gente que no quedó contenta.
2: Y es raro porque el Mundial fue muy exitoso. O sea, deportivamente, televisivamente, fue exitoso. La gente se conectó a la Copa del Mundo.
0: Esa es la magia que tiene el fútbol. O sea, aunque sabemos que se hacen cosas mal y no hablemos nada más de FIFA, sino en general, la gente sigue yendo al estadio y sigue consumiendo el deporte, ¿no? Aunque hay situaciones que no están trabajándose de la mejor manera posible. Y te digo, no nada más hablo del tema FIFA, a nivel confederaciones, a nivel federaciones, etcétera, etcétera.
1: Sí, por supuesto, vamos a ver en qué termina esto, pero no parece que se vaya
0: que tenga final feliz.
1: Sí, no parece que se vaya a resolver. No. No sé si con final feliz o no, pero pronto no. Yo creo que todavía esto va a tener mucha historia que contarse. Sí. Es el juego de estrellas, ¿eh?
2: ¿Realmente de estrellas? ¿Hoy? Es la pregunta, porque no hay estrellas en la MLS. O sea, hay.
1: Y en la Liga Mexicana, muchos como Chivas, no prestaron a sus estrellas.
2: Con razón, ¿no?
1: Pues sí, van a jugar el viernes, ¿no?
2: Y ya hicieron un gran sacrificio al prestar a sus jugadores para el previo de la Copa del Mundo.
1: Como todos.
2: Sí. Como todos, pero también...
1: Como todos los que tenían seleccionados y como se acordó. Lo que aquí sí está mal es... Tengo un partido de estrellas y dos días después juego en liga. Pues obviamente no te los va a prestar.
0: Pues es que ese es el tema. O sea, ¿cuándo lo pones? Aparte no nada más es el juego de estrellas. No es la competencia previa de habilidades y de...
1: No, a lo mejor sí. La idea... Es que también creo que son muchísimas las formas. Puede ser que la idea no sea mala y también...
2: Es que queremos...
0: El calendario.
2: Queremos el fútbol muy asimilarlo a lo que hacen en la NFL, por ejemplo. en el básquetbol de los Estados Unidos. No puede ser igual porque nunca, no es un calendario igual. Porque la NFL, para agregar un partido en el calendario, se sentaron con la Asociación de Jugadores porque fue una estira y afloja de negociaciones para resolverlo. Hombre. Aquí, con calzador se meten los calendarios y no te da. Entonces, no puedes tratar de asemejar algo cuando tienes otros intereses.
1: Pero las ideas...
2: son buenas.
1: O no, a lo mejor no tan malas, ¿no?
2: No,
1: puede
2: está
1: ser
2: padre.
1: Que bien ejecutadas, sí, pueden generar mucho interés, pero
2: ¿cómo con un calendario tan lleno?
1: Los precios de los boletos tampoco... O sea, tú veías, oye, ayer fue el juego de habilidades, ¿no? Sí. Uh-huh. Costaban $18 los boletos. Tampoco es como que se están haciendo millonarios por un sacrificio. O sea, creo que en este tipo de situaciones muchas veces el precio que están pagando es más alto de la recompensa que están teniendo, porque hay críticas, porque hay molestia, porque hay disgusto, porque los jugadores claro que no quieren ir a jugar este juego de estrellas. Entonces, y tampoco es como que están diciendo, bueno, estoy ganando una fortuna. Bueno, tampoco lo veo tan claro, ¿eh?
0: Ah, no, estoy de acuerdo, decía muy bien Adolfo, los tiempos, ¿no? Y no es lo mismo, o sea, como todo está pensado mucho hacia favor de la MLS, porque la mayoría de los partidos son allá, porque pues ves a Thomas Müller ayer feliz de la vida rompiendo los récords de los goles que le pegaba el 10 y le pegaba el 5 y todo eso. Entonces, aquí el tema del mexicano es viajar, ya empezaste la liga, es como dices, vas al juego y dos días después tienes otro partido de liga, regresas, o sea, sí creo que, o sea, los tiempos, las ideas, como dice Nico, para mí ahí es interesante, pero tienes que encontrar los tiempos adecuados para hacerlo y esto estaba en un muy mal tiempo.
2: Un dato curioso, Messi desde que llegó a la MLS nunca lo ha jugado. ¿2023?
1: Obvio no.
2: 2023 acababa de llegar, 2024 estaba lesionado y el año pasado recuerden que lo suspendieron porque no se quiso presentar junto con Jordi Alba, ¿no?
0: Sí, no jugaron creo que dos partidos.
1: Y ahora está de vacaciones está y de vacaciones. El siguiente año...
2: Pero también se merece tener vacaciones, ¿estamos de acuerdo?
1: Por supuesto, pero todos.
2: Entonces, ¿por qué metes este partido en esta fecha?
1: Sí, estoy de acuerdo. Dani, Adolfo, Capi, gracias.
0: Buenas tardes.
1: Gracias por estar con nosotros. Gracias. Quédense en la radio. Quédense en W, está listo ya, en FM, La Corneta en W, en AM, Playbook. Y a las 8 de la noche, recuerden, en radio y en tele, haz en W. Gracias por estar con nosotros, por acompañarnos y vernos cada tarde. Vámonos, que la pasen bien.
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1: Millones de dólares de Kia México 2026 a 2028, con el objetivo de establecer una línea de producción del vehículo eléctrico Kia EV3 para el mercado interno y para la exportación con una red de carga nacional.
2: Esa es una gran noticia. Uno, la inversión per se de Kia muestra confianza en nuestro país. Muchas gracias. Y lo segundo es el impulso a la electromovilidad, lo que significa la producción de un vehículo eléctrico y la red para poder cargar estos vehículos, las estaciones que permitan la carga. Entonces es una muy, muy buena noticia.
1: En medio de la revisión del proceso de ingreso a licenciatura 2026, el Colegio de Directoras y Directores de Facultades y Escuelas de la Universidad Nacional Autónoma de México manifestaron su respaldo al rector Leonardo Lomelí y a la decisión de integrar una comisión técnica encargada de analizar lo ocurrido durante la convocatoria. El órgano colegiado señaló que la labor que realiza el grupo de especialistas convocados será fundamental para presentar opciones que permitan definir la mejor ruta, así como brindar certeza a los jóvenes que buscan ingresar a la UNAM con honestidad, disciplina y compromiso. Esta tarde, la jefa de gobierno, Clara Brugada, anunció una inversión histórica de millones de pesos para ejercer un paquete de 7 obras estratégicas que buscan atender de fondo el problema de las inundaciones en San Gregorio Tlapulco, en la alcaldía Xochimilco.
3: Que en el pueblo de San Gregorio Tlapulco podamos resolver uno de los problemas que son las inundaciones. Esta es una representación de las obras que se están llevando a cabo. Desde aquí, en el lugar donde estamos, viene un colector, va a llegar hasta la parte baja de Xochimilco, trayendo justamente agua de drenaje que no queremos que contamine nada y que cuando llegue a Xochimilco llegue justamente a un lugar donde se va a tratar el agua.
1: En información internacional, la Fiscalía de Bolivia ordenó este miércoles la captura del expresidente Evo Morales, acusado de terrorismo, alzamiento armado contra la seguridad y soberanía del Estado y otros delitos por su presunta implicación en las protestas y bloqueos de carreteras registradas entre mayo y junio para exigir la renuncia del presidente Rodrigo Paz. En los espectáculos, la Fiscalía General de Justicia de Nuevo León informó que la influencer Kareli Ruiz no sufrió un intento de secuestro, sino un robo con violencia dentro de su domicilio en San Nicolás de los Garza. Es la voz del fiscal Javier Flores.
4: Es un robo con violencia, en el cual se han especificado por varios medios que es la cantidad de 20 mil pesos en efectivo y 200 mil pesos en joyería.
5: Se descarta.
4: Tengo entendido de que el esposo dio alguna entrevista donde dijo que fue el puro robo con violencia.
1: Hasta aquí Noticias W. Recuerden que esta y otra información ya la pueden consultar a través de nuestra página y redes sociales. Yo soy Socorro Hernández y los dejo para que escuchen La Corneta.
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6: Afición pecadora, con este ritmo picadora, salvaje picadora. Y delicioso. Ya no más. Con esto lo recibimos y con las noticias más irrelevantes de todo el planeta. Lo que menos importa está aquí en La Corneta. Es decir, está aquí yo.
7: Es importante que no importe lo que les vamos a comunicar, porque en realidad, ¿qué importa? Lo que se supone que importa, en realidad les importa, o sea, les importa si cayó la bolsa, les importa si hay
6: pero a ver,
7: un conflicto
6: ¿qué es lo que en realidad importa?
7: Del otro lado del mundo. Lo único que importa es si tienes salud, si tienes trabajo.
6: No,
7: si
6: no, no, en términos
7: feliz.
6: Informativos, porque en términos informativos nada, y periodísticos.
7: Nada importa.
6: El origen del periodismo viene de lo que es de interés público.
7: Correcto, el lo interés que puede público es que las ayudar... leyes se respeten.
6: Bueno, pero eso no le compete al periodismo.
7: No, pero el periodismo sí tiene que descubrir cuando se viola una ley por parte de una autoridad. Por ejemplo, el interés público es todo lo que nos interesa a todos, que esté en orden, ¿no? O sea, que haya seguridad.
6: Yo entiendo el interés público de otra manera, como la información que a mí me permite tomar decisiones en mi día a día, en mi vida diaria. Y enterarme, por ejemplo, que Lupillo Rivera dijo quién sabe qué de su relación con Belinda hace quién sabe cuánto. No debe ser de interés público. Porque ¿de qué manera afecta mi toma de decisiones el saber eso?
7: Sin embargo,
6: saber si Puma se coronó campeón o no.
7: Sin embargo, sí es de interés público porque a la gente le interesan esas estupideces. A la gente le interesa si Lupillo y Belinda y no sé qué. A la gente parece interesarle mucho eso.
6: Eso ya es distinto. Entonces ya no es periodismo. Entonces es entretenimiento. Ajá.
7: Bueno, ¿y qué hacemos aquí? No es periodismo, aquí los estamos entreteniendo con estupideces, en realidad. O sea, nada de lo que van a oír aquí les va a cambiar el día, ni les va a servir para invertir su dinero mejor, ni les va a servir para estar... ¡Para nada! O sea, es paja y relleno.
6: Así es, mi estimado Estaca. Pero bueno, vamos al menú informativo que tenemos para ustedes el día de hoy. Hay una palabra en el siglo XXI muy popular en México y en otros lugares del planeta que tiene dos connotaciones, una increíblemente negativa y para otras personas positiva, y es la palabra gentrificación.
7: ¿Qué es la gentrificación? Es un fenómeno que se da en las ciudades cuando una población, vamos a ponerlo en términos muy simples, una población o un grupo de cierto nivel adquisitivo desplaza a personas que no tienen ese nivel adquisitivo de vivienda que se empieza a ofrecer, por ejemplo, en renta o en venta.
6: Como pasó en la Roma.
7: Exactamente. Entonces empiezan a acabar los vecindarios, empiezan a acabar las relaciones y las culturas de ciertas partes de ciertas ciudades, porque llega gente con más dinero, paga rentas más altas o compra propiedades a precios
6: las
7: más
6: arregla.
7: Altos y la gente es desplazada.
6: Y esta gentrificación hace que se encarezca toda la zona, mejore en ciertos aspectos, pero desplaza a la gente que vivía ahí porque ya no le alcanza para sus rentas. Entonces, ese es el lado negativo de la gentrificación, que forza, o fuerza, ¿no? Se dice fuerza, creo.
7: Pues creo que fuerza, sí.
6: Sí.
7: Fíjate que han hecho experimentos interesantes, por ejemplo, en Chicago. Hay lugares

0: donde se han reservado ciertos edificios para que no haya un desplazamiento total y absoluto de las comunidades que ahí, digamos, vivieron y florecieron durante mucho tiempo. Se reservan algunos edificios con precios que se van a quedar congelados para siempre jamás, para que esas personas puedan vivir en esos lugares a la vez que otras personas compran o rentan las propiedades aledañas a un mayor precio. Y bueno, de esta manera, pues las colonias están
1: revitalizándose. Y eso te gusta porque esa es una solución súper de izquierda. Eso es
0: está bien.
1: Impedir el libre mercado, forzar pues, mira, el valor de una propiedad en favor de alguien. O sea, es una política de izquierda.
0: Lo que sucede... ¿no? Sí, y esto además de todo cuesta a las personas que pagan impuestos en la ciudad de Chicago, porque estos edificios están de alguna manera subvencionados, o sea, se está de una manera artificial manteniendo el valor del edificio y los servicios que requiere ese edificio y sus alrededores en aras de que la gente no sea desplazada, pero eso cuesta, eso lo tiene que pagar la gente que paga impuestos.
1: Bueno, otro día hablamos de ese tema porque me quedé un poco confuso no, es con cierto. Lo que me acabas de decir.
0: No, es cierto, porque estos edificios, o sea, de alguna manera el gobierno está pagando esas rentas que deberían ser más altas a los dueños de los edificios, alguien les tiene que pagar. Y entonces el gobierno se encarga de alguna manera de solventar ese gasto.
1: Ah, ¿y cómo? Bueno, luego me lo explicas, pero me parece interesante.
0: Luego te lo explico bien, pero sucede en ciertas partes de Chicago y me parece que es una solución, digamos, bastante buena, porque así no se desplaza a estas personas. Oye, vete a vivir a donde te alcance, vete a una periferia, vete a un lugar horrible, que sí, aquí solamente va a estar la gente con dinero.
1: Pero bueno, la gentrificación, con todo su desplazamiento de gente de menores recursos, tiene sus ventajas. Por ejemplo... los extranjeros aprenden español para ligar a mexicanos o mexicanas. Y yo lo he visto, yo vivo en la Ciudad de México, la Condesa, la Roma y eso. Hoy es una cantidad de idiomas extranjeros, sobre todo inglés sí. Y chino, por todos lados.
0: Y está bien, aunque hay mucha gente a la que le molesta. Y a mí a veces me sorprende mucho con todo lo que nos quejamos los mexicanos de que nos tratan mal en otros países y demás. Y luego yo veo cómo ha reaccionado gente que conozco y a la que estimo. Ha reaccionado a este influjo de ciudadanos extranjeros a colonias como la colonia Roma. Y bueno, es una xenofobia, pero perra, maldita, asquerosa, horrible. No se dan cuenta que están cayendo en esas cosas que tanto han repudiado, que es odiar a un grupo de personas por su nacionalidad o por su raza.
1: Está feo.
0: Está muy mal.
1: Pero en noticias de último minuto, recién salidas de las prensas, ¿realmente existió el caballo de Troya? Nos vamos. Hasta el año 1200 antes de Cristo.
0: Sí. Supuestamente fue una estratagema, un plan que urdieron para atacar una ciudad con esta ofrenda, un caballo que era en realidad una estatua, que era una ofrenda que estaba rellena de guerreros, ¿no?
1: Eso cuenta la leyenda que los griegos invadieron Troya. Correcto. Metidos escondidos en este caballo que era un regalo, y en realidad en la noche salieron y mataron a todos. La verdad, yo creo que los troyanos habrían sido muy idiotas de no revisar el caballo, ¿no? Nada más de recibirlo pues sí. Y no darse cuenta. ¿De qué tamaño tenía que ser?
0: Pues pon tú que, ¿cuántos cabrán en un caballo así de madera que hubieran podido producir ahí al momento? Pues pon tú que entraran 20 güeyes.
1: Pon tú 20. Muchísimo. Imagínate cómo, en qué condiciones estaban esos 20 güeyes allá adentro.
0: Después de un día entero en el sol adentro de un caballo de madera.
1: Ajá, escondidos, sin hacer ruido.
0: Zurrados y meados. Y muertos de calor, güey. Deshidratados. Bueno, oye, más el armamento. Tendría que haber espadas y lanzas, claro. Y escudos. O sea, estaba difícil. Los pertrechos de guerra no eran fáciles de meter al caballo de Troya.
1: Y entonces, la sorpresa es que ahorita, 3,000 y tantos años después... la noticia es que a lo mejor el caballo de Troya no existió y es solo una leyenda.
0: Oye, y ya en serio, ¿no te hubiera gustado ver cómo habría? ¿Por dónde salieron los guerreros? ¿Se le abría la cola al caballo? Y ¿por dónde salían? Se levantaba la cola del caballo. Iban saliendo ahí.
1: Iban saliendo los griegos armados. Griegos. Cubiertos en sus propias heces después de estar ahí metidos.
0: Oliendo a madres. No sé, pero bueno, ahí les vamos a hablar de ello.
1: Y esta noticia sí me parece muy interesante. No sé si sea yo por mi avanzada edad, no sé si a ti te pasa también, que de repente estoy viendo una película y digo, ya ahora van a tener sexo. Y ya me da flojera ver la escena de sexo. ¿Sí? Me pasa igual que si de repente ahora se van a pelear o va a haber una corretiza, una persecución. Digo, bueno, ok, vamos a esperar a que pase esto. O sea, la acción ya me da flojera.
0: O sea, ¿tú en realidad quieres ver películas ya de esas de viejito, de relaciones acá interpersonales, súper claveles? Está bien.
1: No necesariamente relaciones interpersonales.
0: Pero ya no quieres ver ni acción, ni sexo, ni nada.
1: Poca acción, me da flojera, se tarda mucho. Uh-huh. O sea, ya veo que van a empezar y digo, ¡ay, va a pasar! Bueno, pues parece que no estoy solo. Esto es impresionante. Se hizo un estudio y del año 2000 al año 2023... Uh-huh. Se redujeron las escenas de sexo en las películas en un 40%.
0: ¿Sabes qué pasa? Que antes era muy impresionante ver que si se embarraban, o sea, abrían el refri y se embarraban crema en las chichis y, en 9 semanas y media, ¿no? Y entonces, puta, ya viste la escena, está súper cachonda. Y luego cuando hacían el chilote ese de cerámica en Ghost. Y ahorita ya, o sea, la pornografía está en tu teléfono todo el tiempo. Si quieres ver sexo, ya viste mucho sexo. Y si quieres ver sexo, pues puedes escoger qué quieres que pase y demás. O sea, hay una gran oferta. Entonces, ¿ya qué?
1: Yo empecé a ver pornografía en internet como en el 97, 98, sí, por ahí. A partir del año 2000 ya todo el mundo veía pornografía. Entonces, si quieres ver escenas de sexo, ves porno, no ves una película, sí, donde pues sabes, sí, que además pues no vas a ver realmente todo, que va a ser ahí, no, medio... Pero hay una salvedad. Uh-huh. Las películas tienen menos sexo, pero el sexo que hay hoy en día en las películas es más subido de tono que hace 20 años.
0: Ok, o sea, se pone más rudo.
1: Es menos, pero se ve, la acción que se ve es más pesada.
0: Pues sí, una vez más, la gente más ha porno, visto tantas chichis rebotando en pornografía que pues se le ponen ahí un sexo medio aguado en la película y dicen, órale, entonces tiene que suceder algo acá. Súper candente y cachondo y morboso, ¿no?
1: Pero ¿sabes cuándo sí me gusta ver escenas de sexo?
0: ¿Cuándo?
1: Cuando está bien construida la tensión sexual.
0: Cuando es en casa del vecino, no, en la ventana.
1: Por la ventana.
0: ¿Cuándo no, qué? ¿Está bien construido qué?
1: Cuando está bien construida la situación, cuando te la están dando, ajá, a desear y ves que se va a hacer y no se hace, ¿sí?, y por algo se frustra y tal, uh-huh, la van alargando y de repente sucede, ahí sí es liberador, ah, y ahí sí me gusta verla. Pero sale así nada más, ahora están cogiendo, pues no, pues como que me da flojera, pues para eso pongo
0: eso
1: porno,
0: o alguna barbaridad horrorosa, ¿no? Alguna cosa súper gráfica. Yo las últimas escenas de sexo que me incomodaron fueron en la película esta de, ¿cómo se llama?
1: Poor Things.
0: Cosas Extrañas o Poor Things, que hay una parte que es incomodísima, que sucede en un prostíbulo y está teniendo el sexo más horrible y poco deseable y feo. Y ahí está, ¿no? Una actriz guapísima, por cierto. Emma pero Stone, haciendo unas cosas que
1: se
0: dices,
1: llevó un Oscar ya, por esa película.
0: Ya. Sí, pues ya, por favor, ya, güey, pues
1: es que está trabajando
0: ya,
1: de prostituta, con una visión, uh-huh, además totalmente inocente del sexo y de la vida. Así nada más, uh-huh, y utilitaria, así, bueno, pues qué, por dinero, ¿no? Va,
0: pero
1: me pareció interesantísimo.
0: Llega un momento que a mí ya me incomodó, así de ya, güey, ya el director, ya, porfa, ya te entendimos, ya, güey, ya, no tienes que insistir. Insiste, pero bueno, está bien.
1: Sí, la lleva a la degradación absoluta.
0: Sí, ya de pronto pasan unas cosas que dices, güey.
1: Incómodas de ver, sí, esto, ya sé a qué te refieres, pero no quiero decir más para que no lo haya.
0: Bueno,
1: no haya
0: y además,
1: visto
0: ¿te gusta comer gusanos, por ejemplo? ¿Te gusta comer grillos? ¿Te gusta comer insectos en general?
1: De repente, si
0: ¿entomofagia
1: me los echo,
0: es lo tuyo?
1: No es la entomofagia lo mío, pero de repente sí me he echado alguno que
0: ¿te has comido arañas? Yo te he visto a punto de comer unas arañas asquerosas y feliz.
1: Y cucarachas.
0: ¿Eh? Y entradísimo acá, feliz, puta, saboré, lamiéndote los bigotes, güey. O sea, un horror.
1: Bueno, es que el hambre es el hambre, güey.
0: Pues sí.
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0: comer insectos horribles, ahora sí ya puede usted comer cigarras, porque resulta que van a converger el despertar de dos especies de cigarras en los Estados Unidos que se desfasan. Una tiene un ciclo reproductivo, creo que de 6 años y la otra de 17.
1: Años y la otra
0: no
1: de
0: me dejen
1: 17.
0: Mentir. Ajá. Y entonces es raro que sucedan al mismo tiempo. Estas cigarras están enterradas todo el año y salen y hacen un escandalazo. Bueno, pues ahora van a converger estas dos poblaciones de cigarras y van a surgir al mismo tiempo. Y en Nueva Orleans, un restaurante está ofreciendo ensaladas y platillos hechos a base de cigarra que van a preparar justo en los días en los que salgan estos insectos gigantes.
1: Y entonces, ¿estos platillos solo se pueden degustar cada 13 o 17 años?
0: Sí, así es.
1: No, pues ya me dio curiosidad.
0: Pues es muchísima proteína. O sea, los insectos tienen muy buena proteína y fibra y demás. O sea, el comer insectos ayudaría muchísimo a producir menos carne, por ejemplo, que tanto contamina la carne de res que tanto me gusta y que no debo de comer por instrucciones médicas. Contamina muchísimo. O sea, una vaca necesita muchísima agua y muchísimo terreno para comer pasto y producir un filete. Es muy cara.
1: Van a servir ninfas de cigarra frita.
0: Mira.
1: Con un poquito de mostaza creol y salsa de soya. Criolla. Y suena antojadizo, ¿no? Comerte eso.
0: Suena bien. Bueno, si usted quiere comer una cucaracha, ya sabe. Ay, ¿a poco? ¿No probarías? O sea, has comido grillos, ¿no?
1: Sí, lo probaría.
0: El gusano de mamey te encanta, por ejemplo.
1: En esta vida hay que probar de todo.
0: Correcto.
1: Aunque me faltan varias cosas por probar, ¿eh? No estoy seguro si esta vida me alcance para probarlas porque no se me antoja tanto. Ese gusano de mamey que decías, por ejemplo,
0: no es la onda.
1: O sea, si algún día me llega el antojo, sin problema, lo pruebo, ¿eh?
0: Pero tiene que ser antojo, de veras, no mera curiosidad, ¿no? O sea, tiene que haber antojo, ganas de... para probar.
1: Sí. Bueno, ¿y se acuerdan de aquella frase tan famosa que nos decían? El amigo de mi amigo es mi amigo. El enemigo de mi amigo es mi enemigo, pero el enemigo de mi enemigo, ese es mi amigo.
0: Ok.
1: Pues tiene sentido, ¿no?
0: Sí, sin duda.
1: Bueno, pues al parecer esto es cierto y lo acaba de confirmar la física moderna. Más adelante.
0: ¿La física?
1: Así es.
0: ¿La física comprobó una cuestión interpersonal? ¡Órale! No he leído la nota, pero me parece extraño.
1: La física es la ciencia madre de todas las demás.
0: No, entiendo, pero estamos hablando de relaciones interpersonales, ¿no? De enemistades y amistades. No sé qué tenga que ver la física en ello.
1: La física sofisticada.
0: Sí, sí, compleja. Entiendo. Bueno, no entiendo.
1: La física compleja le llamamos química.
0: Sí.
1: A la química realmente correcto. Compleja le llamamos biología.
0: Sí.
1: Y a la, biología realmente compleja la llamamos psicología o sociología.
0: Pues me da mucho.

0: Mucha curiosidad.
1: Entonces, todo parte de la misma base.
0: Saber cómo carajos, a través de la física, vamos a entender las enemistades y las amistades. Pero como no he leído la nota y la voy a leer para pues, reproducírsela o contársela a usted, querido Radio Escucha y Radio Spu, me da curiosidad.
1: Hablando de eso, ¿tú crees que las mujeres son de Venus y los hombres son de Marte?
0: Ay, no, man. No. creo que funcionamos diferente, de diferentes maneras mentalmente, sin duda. Me queda clarísimo. Pero les tenemos una nota que dice que las mujeres se han vuelto en general más progresistas y los hombres se han vuelto en general, hoy por hoy, en
1: las generaciones más conservadoras. Jóvenes, la generación centennial está viendo un regreso al machismo y a la misoginia. Realmente sorprendente, pero al parecer las mujeres sí se están volviendo un poquito más progresistas, más en pro de cambios en la sociedad que los muchachitos. Pero
0: es increíble, ¿no? Que luego veías cosas que pensabas que ya estaban resueltas y ves cómo resurgen. O sea, uno que ya está ruco, que dices, esto ya habíamos quedado, chinga, que esto no. Pues va la burra al trigo.
1: El aborto en Estados Unidos, ¿no? Por ejemplo.
0: Honesto, o sea,
1: de regreso. ¿Cómo es posible?
0: Los derechos reproductivos, vamos a decirle, de la mujer están siendo pisoteados y negados
1: por hombres.
0: Una gran parte de la población, por hombres. No, bueno, y además haciendo unas cosas horrorosas, que van a costar pues, vidas. Vamos a hablar en serio, va a costar muchísimas vidas de mujeres que tendrían que tener el acceso a sus derechos reproductivos y que se les están negando, así como si fuera esto un Estado Islámico.
1: Ahora sí, agárrate, güey. Agárrense todos de la corneta. Porque esto sí es un notición. El planeta Tierra acaba de recibir una transmisión láser desde una distancia de 200 millones de kilómetros.
0: Transmisión láser que dice, ahí les va la de... ya valieron pi... Ok.
1: No, no se preocupen, no se preocupen, no es para tanto. 200 millones de kilómetros. Pero no es de origen extraterrestre, al contrario, fue enviada por una nave espacial... hecha en la Tierra, que se encuentra a una distancia más o menos de 1.5 veces la distancia que hay entre la Tierra y el Sol.
0: Ah, entonces lo único que dice es todo el que lo oiga y ya. Si no, es humana, no, decir algo así, oye, ¿no?
1: Es un láser. Es un láser, se ve. Digo, puede venir cargada
0: de señales.
1: No,
0: el que lo lea. No sé, el que lo lea. Pues sí.
1: Y bueno, hay gente que todavía no entiende esta cosa. ¿No te ha pasado que de repente viajas en avión y llegar al lugar al que vas te toma 4 horas, pero regresar te toma 5?
0: Sí.
1: Y mucha gente ha dicho, erróneamente, insisto, que esto se debe al movimiento de la rotación de la Tierra, porque vas en contra de la rotación de la Tierra o a favor de ella.
0: Ajá.
1: Y la noticia es que esto pues no tiene absolutamente nada que ver con ello.
0: Una bonita explicación de cómo sucede este asunto para que usted no caiga en el error, se la vamos a compartir en un rato.
1: Es muy sencillo, o sea, si esto fuera cierto, un campeón de salto de longitud, por ejemplo, si saltara para un lado, en contra de la rotación de la Tierra, saltaría más. Y si saltara en favor de la rotación de la Tierra se le adelantaría y saltaría menos.
0: Pero no es así.
1: Así no sucede porque todos traemos la inercia de la Tierra. Tanto el saltador como yo, si brinco, pues no se mueve la Tierra bajo sus pies porque tengo la inercia de la Tierra.
0: Sí, si no, si saltaras, por ejemplo, de una torre muy alta, caerías muy lejos, o sea, metros más allá, no.
1: Correcto, no, ese es un gran ejemplo también. Si te aventaras de la plataforma de 10 metros en lo que se mueve la Tierra, caes en el cemento. No pasa eso porque tú traes la inercia también de la Tierra.
0: Entonces, te aventaras y cayeras sentado en la antena de la torre latinoamericana. No es cierto, eso no tiene nada que ver, pero bueno. No tiene absolutamente nada que ver.
1: Absolutamente nada que ver. Pero bueno, lo que sí tendremos el día de hoy, como todos los días en este programa, es Top Ten llamado...
0: Un mamerto lomo plateado. ¿Qué? Un mamerto lomo plateado.
1: Okay. Para que no esté familiarizado con el concepto, en las tropas o grupos de gorilas, el líder es el que tiene canas ya en la espalda. Es el lomo plateado. Ese es el que
0: lidera. Es un macho maduro.
1: Exacto. El macho alfa del grupo, digamos.
0: Pero un mamerto lomo plateado, porque por mamerto yo entiendo un mamón.
1: Ya,
0: ¿no?
1: Lo estás descalificando, un ¿no? Un mamerto.
0: Un mamerto.
1: Un güey sobrado, pagado de sí mismo.
0: Pero además estúpido, porque también mamerto es un poco, es un idiota, además es un mamerto, o sea, está de nada, que no es nada.
1: Por cierto, saludos a Mamerto Dávalos, que hace mucho que no se comunica aquí a este programa. Pero mamerto, pues, por mamertos no paramos aquí en México. Entonces, un mamerto, ¿cómo era? Un mamerto, sí, un mamerto lomo plateado. Ajá. No está de arrimado en casa de sus padres.
0: Ajá.
1: Sus papás son sus roomies.
0: Pero ese es un huevo. Ok, está bien. O sea, es un mamerto, mamerto lomo un plateado. Mamerto. Dice Cervezuki. ¿Qué? ¿Me viste cara de albañil o qué, güey?
1: No.
0: Muy ¿cómo? Mal. Es que aquí hay una, en esto del mamerto hay una carga clasista, mamerto, es que sí hay gente mamerta, sí hay gente, sí hay gente molesta. ¿A ti
1: por ejemplo, las mimosas?
0: Sí, sí me tomo una, no me encantan, pero sí me las tomo.
1: ¿Alguna vez has probado la mimosa de albañil?
0: ¿La mimosa de albañil cuál es, güey?
1: La mimosa normal es champaña con jugo de naranja, ¿no?
0: Sí, sí.
1: La mimosa de albañil es cerveza con refresco de naranja. Y wow. Me consta que te has tomado varias de esas.
0: Porque
1: conmigo.
0: Les decían Blue Orange a eso, güey. El Blue Orange.
1: Esa es la mimosa de albañil.
0: Había una
1: y
0: taquería.
1: Me la echo.
0: Hace muchos años, por acá por el sur de la ciudad, que se llamaba Los Búhos. Y vendían una cosa que era el Blue Orange. Una manera de que los niños, porque éramos niños,
1: no éramos
0: bebían
1: niños,
0: cerveza. Por eso, pero no te podían vender cerveza legalmente. Entonces pedías tu Blue Orange, que
1: sí,
0: era mitad cerveza.
1: Yo de 15 años con nuestros amigotes.
0: Y te pedías tu Blue Orange a chupar.
1: Y nos sentíamos bien malotes tomando nuestra cerveza con refresco de naranja.
0: Y te servían, no, pero el establecimiento lo servía. Y lo puedo decir porque ya cerraron, pero pinches güeyes se pasaban
1: años.
0: La ley por el forro y servían. Y entonces iban los escuincles como nosotros a emborracharse ahí y te servían la cerveza con refresco para que no pareciera cerveza.
1: Ajá. Y no, tampoco nos emborrachábamos, pues era poquito, era para acompañar los tacos. Y es además acompaña muy bien, es un maridaje perfecto para un taco al pastor, güey.
0: Un taco al
1: porque
0: pastor.
1: Porque tiene
0: con el
1: lo dulce del refresco y tiene el pegue alcohol. De la cerveza, del alcohol.
0: Exacto. Su Blue Orange. ¿No quieren un Blue Orange, muchacho? Sí, ¿cómo
1: sí,
0: no?
1: Sí, ¿cómo no? Échalo.
0: Vengan los Blue Orange. Ok.
1: Bueno, otro día les cuento el día que el estaca limpió la cuchara enfrente del mesés.
0: Pero eso fue en otra taquería. Eso fue en otra taquería. Sí, y me tuve que hacer güey, porque lo que hice fue lanzar pico de gallo al techo del establecimiento con una cuchara, así, una catapulta, y claro, me vio el mesero y regresó, a ver, ¿por qué hiciste eso?
1: ¿Por qué hiciste eso?
0: No, estoy limpiando la cuchara, que estaba sucia.
1: Es que estaba sucia la cuchara.
0: Brother.
1: Y agarrando así, echando salsa contra la pared, ¡pa!
0: Y al techo.
1: Estaba sucia la cuchara.
0: O sea, ¿por qué?
1: Oye, ya no la prolongamos, güey. Tenemos que ir a corte. Si no, luego nos va a cortar a nosotros, ya saben qué.
0: Bueno, ahorita les echo de mi salsa.
1: Un mamerto lomo plateado, el top 10, arroba la corneta FM, el vehículo para comunicarse con nosotros. Volvemos.
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5: Ana Paola López Beerlein, secretaria de Cultura del Estado de Querétaro, niega que su participación dentro del High Festival Querétaro sea un acto de proselitismo. Anuncian la apertura de 2 nuevos módulos de atención a las mujeres en la capital queretana. El proyecto ejecutivo para la rampa de frenado de la carretera 57 estará listo en 2 meses, adelantó el secretario de Obras Públicas del municipio de Querétaro.
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12: San Luis Potosí esconde entre sus calles un lugar de descanso, de tranquilidad, donde te puedes sentar y refugiarte del ruido citadino. A este sitio se le conoce como el Callejón del Cariño. Se encuentra muy cerca de la Plaza del Milenio, entre la Avenida Venustiano Carranza y Francisco I. Madero. En el siglo XIX, cuando la ciudad de San Luis Potosí aún era muy pequeña, había una pulquería de no muy buena fama, cuya dueña era doña Isabel Bedoya, a la que apodaban La Cariñosa. Los desórdenes en ese callejón eran constantes hasta que un mal día, doña Isabel, La Cariñosa, acabó muerta. Pero no así su fama. Aunque el ayuntamiento despejó la zona, los habitantes de San Luis Potosí, en memoria de doña Isabel, nombraron a este corredor como el Callejón del Cariño.
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1: Damas y caballeros, esta es información sumamente útil para absolutamente todos los seres humanos del planeta.
0: Y para todas las actividades que realizamos los seres humanos en el planeta, porque muchas de ellas, si no es que casi todas, involucran interactuar con otras personas. ¿Y qué es más importante que interactuar con personas las cuales están contentas de estar contigo, a las cuales les caes bien?
1: Así es, esto sirve para hacer negocios, para llevarse bien en la oficina, a ligar, para hacer nuevas amistades. Esto se llama trucos para hacer que le caigas bien a la gente inmediatamente.
0: Inmediatamente, y la verdad piénsenlo, si ustedes van a una oficina de gobierno a hacer un trámite, y la persona que los atiende evidentemente los detesta, se van a tardar un milenio en hacer dicho trámite. Les van a hacer la vida muy difícil. Si ustedes encuentran algún truco, alguna manera de meterse en los zapatos del otro y caerle bien, bueno, más bien meterse en la mente del otro o la otra y caerle bien, puede operar en su favor sin duda.
1: Sí, o en la oficina, si hay gente con la que estás teniendo algún tipo de problema, ya no la aguantas, bueno, pues mejor cáele bien y utiliza todos estos consejos a tu favor. Ahí les va, pongan mucha atención, realmente está interesante y realmente les va a ser útil. El primero, imítenlos.
0: Imítenlos.
1: O sea, sus no los arremeden.
0: No
1: se nos referimos a eso.
0: Pero compórtense como ellos.
1: Esto es una cuestión muy sutil. La estrategia se llama espejear. Y involucra, de una manera muy sutil, imitar el comportamiento de otras personas. Es decir, tratar de copiar, por ejemplo, su lenguaje corporal, su postura, sus expresiones corporales.
0: Bueno, y también su habla. O sea, de alguna manera utilizar las mismas expresiones. Y esto crea una afinidad, crea una conexión entre las personas. Y esto funciona cuando llevan a cenar a una chava por primera vez. Utilicen este consejo de tratar de parecerse lo más posible a esa persona. De manera sutil, como les dijo Eduardo.
1: Así es. Digo, no lo hagan demasiado obvio, porque entonces, pues, ¿por qué me estás arremedando? ¿Qué te pasa, no?
0: ¿Estás loco o qué?
1: Es un tema de que las neuronas espejo operen y empieces tú a imitarlo, a lo mejor cómo cruza la pierna, la cruzas tú también, cómo sonríe, tú sonríes igual, y así empiezas a hacer ciertas cosillas de manera sutil que hagan como que estén en la misma frecuencia. Eso va a hacer que a la otra persona le caigas mejor, que se sienta más cómoda contigo. Punto número dos, o consejo número dos, pues pasar más tiempo con la otra persona.
0: En efecto, ustedes pueden pasar más tiempo con esa persona, por ejemplo, platicando, si es en una situación laboral, pasar más tiempo discutiendo asuntos que sean comunes, estar más tiempo, no sé, con tu vecino, al cual quieres, no sé, convencerlo de que la barda que vas a construir no le va a tapar la vista. Pues pasa más tiempo con esa persona, entiéndelo, platica
1: cuando
0: con él.
1: Cuando te lo encuentres, quédate un momento más de nada más. Claro. Hola, vecino.
0: Exacto.
1: ¿Qué tal, vecino? ¿Cómo está? ¿Qué ha pasado con tal? ¿Cómo le va? ¿Cómo ve esto? Platicarle algo, o sea, estar más tiempo.
0: Bueno, ¿cómo está su mujer y mis hijos, vecino?
1: No. Eso no creo que sea lo correcto, pero bueno, aquí hay una cosa que parece ser una obviedad. Hazle cumplidos a la otra persona. Yo solo he notado mucho entre las mujeres. ¡Ay, qué increíbles tus zapatos! ¡Ay, me encanta tu peinado! ¡Ay, te cortaste el pelo! ¡Se te ve padrísimo!
0: Algo, alguna cosa que les ayude a crear ese vínculo de afinidad con la persona. Ahora, esto que les vamos a decir ahora también es muy, muy importante. Traten de decir cosas buenas de otras personas. No tiene que ser de la persona con la que están, pero traten en general de decir cosas buenas de los demás. Esto crea un efecto, y esto es muy importante, que se transmite hacia ustedes. Si usted es percibido como una persona que es dice cosas buenas de los demás,
1: que es auténtica.
0: Exacto. Los demás van a tener, se les va a dificultar mucho describirlos a ustedes como cualquier otra cosa que no sea una persona buena, que cae bien. porque no están diciendo cosas malas de los demás constantemente.
1: Ah, porque al revés también funciona. Si estás constantemente hablando mal de las personas a sus espaldas, tus amigos te van a empezar a asociar con esas cualidades negativas que tú describes de los demás. En cambio, si tú hablas bien de los demás, si te refieres a esta persona, qué buen corazón tiene, qué a todo dar es, qué empática, qué amable, esas cosas que dices las empieza a percibir quien te escucha sobre ti mismo. Se empieza a reflejar, a ser una cosa muy positiva. Otra cosa en lo cual José Ramón es experto. Siempre estar de buenas.
0: Pero el estar de buenas, el ser una persona positiva, una persona que está contenta.
1: No, estar en un buen estado de ánimo.
0: Exacto.
1: Un estado de ánimo positivo.
0: O sea, contento, pues. O sea, que no estés, puta, el tráfico estuvo horrible, carajo con esto, carajo con lo otro. Eso no es bueno para caerle bien a las personas.
1: De acuerdo con una investigación en la Universidad de Ohio, las personas que pueden sentir inconscientemente el estado emocional de la persona con la que están hablando. Entonces, si tú estás de buenas y estás alegre y demás, la persona siente esa alegría y pues le vas a caer mejor. Ahora viene otra cosa muy interesante, la humildad. De vez en cuando estés platicando con estas personas, revela defectos tuyos.
0: Sí, esto es muy importante. Revela defectos tuyos, cosas que te gustaría mejorar. Y eso hace que las personas te perciban como alguien que no es presumido, como alguien que es humano, como una persona sencilla. Y la sencillez y la amabilidad, eso yo se lo he repetido a mis hijas una y otra vez, son importantísimas. Cuando las personas te perciben como una persona amable, como una persona empática, te tratan mejor. Y a la hora de decir, bueno, ¿a quién le echamos la mano de estos tres que necesitan, no sé, terminar un trabajo hoy en la oficina? Pues a este güey que me cae bien, ¿no? Los otros dos me caen regordos. Ahí está el secreto.
1: Ahí está el secreto, efectivamente. Esto, les recuerdo, también sirve para ligar.
0: Correcto.
1: Chulearla o chulear, ¿no? Y no hablar muy bien de sí mismo. Ya lo dice el viejo dicho, ¿no? Elogio en boca propia es vituperio.
0: Sin duda.
1: Nada cae más gordo que una persona que empieza a hablar muy bien de sí misma, ¿no? No, yo soy buenísima para esto y a mí
0: sí,
1: me la pena.
0: Sí.
1: Sí, pues dices, ¿sabes qué? Ya no quiero seguir hablando contigo.
0: Ya me diste, Juan. Ahora,

0: Esta es muy importante. Si tienen valores en común o ideas que comparten con la persona a la cual quieren caerle bien, enfaticen estos valores comunes, enfaticen estas ideas que comparten, porque de esa manera se crea un vínculo aún mayor.
1: Los dos le vamos a Pumas, qué padre.
0: Exacto. Qué puede ser así, no sé qué, así de tonto.
1: Tal, tal. No, o sea, a mí me encanta la ciencia y me dio los otros libros. La música, oye, escuchas reggaetón.
2: Sí, me encanta el reggaetón.
0: Evidentemente, si ustedes no comparten valores, pues no mientan, ¿no? Pero busquen cuestiones que les son comunes.
1: Oiga, don.
0: ¿Eh? ¿Qué?
1: ¿Por qué no van a mentir?
0: Bueno.
1: Si les conviene.
0: Es que lo que pasa es que si te caen en una mentira, todo se puede venir abajo.
1: Todo se derrumbó.
0: Sí, o sea, si tú, no sé, es como el día que yo no me sabía unas canciones de Patti Cantú y te dedicaste a señalarlo y evidenciarlo. Entonces, ahí se cae, ¿no? Ah, ok, me caía bien este güey, pero la neta ni se sabe mis canciones. Entonces, ahí me hiciste un muy flaco favor. Lo bueno es que Patti es muy linda y entiende.
1: Lo que pasa es que yo sí pensé que te las sabías.
0: No, sí me sé algunas, pero bueno, dejemos eso de lado. El asunto es, si ustedes no comparten algo, un gusto en común, no se metan en ese terreno mejor. Pero si pueden encontrar algo en común, evitarán que todo se derrumbe.
1: Así es, hay que enfatizar esas cosas que tienen en común. Ah, mira, nosotros, a los dos nos gusta tal, nosotros los dos hacemos esto, eso es muy útil. Luego aquí hay una cosa que es delicada, pero que funciona. Nada más que en el caso de las mujeres, yo recomiendo no hacerlo. Dice... Tócalo a la otra persona de una manera casual y ligera, a lo mejor un toxito en la espalda, un recargón así en el brazo, una cosa que no sea intrusiva, pero que genere cercanía y calidez física. Por eso, digo, en estos tiempos que vivimos, yo recomiendo que si se trata de una mujer, a menos que estés seguro de que te ha dado todas las señales.
0: Sí, no, esto es delicadísimo,
1: Yo recomendaría no hacerlo.
0: No, pero por ejemplo, cuando estás hablando con alguien, con un colega del trabajo, a lo mejor una palmada en el brazo, oye, ¿qué onda? ¿Cómo está? Ese tipo de contacto.
1: Una raspadita de bragueta a tu jefe.
0: Sí, con la lengua.
1: Algo sutil.
0: Algo sutil. O sea,
1: solamente una pasadita así con la lengua por arribita, ¿no?
0: En cuanto al asunto del ligue, ya les habíamos compartido otros artículos. Más bien, esperen, si ella de pronto les toca la mano, por ejemplo... Esa es una muy buena señal. Ustedes a lo mejor pueden hacerlo, pero no de estarles sobando la mano, ¿no? O sea, es una palmadita, algo discreto. Es que a la hora de una mujer, pues ya saben que eso es muy delicado. Y es ella la que tiene que iniciar ese tipo de contacto, no ustedes.
1: En mi opinión, así debe de ser. Pero bueno, aquí viene otro que es buenísimo. Es un secreto lo que les vamos a revelar en este momento y de eso se trata precisamente. Cuéntale un secreto.
0: Okay.
1: Haz a la otra persona sentir que es digna de tu confianza y que le vas a compartir algo que a nadie más.
0: Efectivamente, esto crea pues una intimidad. Es algo que solamente ustedes dos comparten. Ahora, que no sea un secreto horrible, ¿no?
1: Delictivo.
0: Sí, no. Un secretillo.
1: Ah, fíjate que tengo a mi abuelita enterrada en el patio de la casa.
0: Pues ese no. Si tienen a la abuelita enterrada en el patio de la casa, no lo cuenten.
1: Sí, no, o cuéntenselo a la policía, vayan y denúnciense. Entréguense.
0: Exacto.
1: Entrégate. Luego está otro buen consejo que es... Actúa como si te cayeran bien. Porque hay una cosa que llaman the reciprocity of liking.
0: Así
1: o sea,
0: es.
1: La reciprocidad de caerse bien. Si la persona siente que te cae bien, eso va a generar que tú mismo o misma le caigas bien a la otra persona.
0: Efectivamente, porque las personas pues, quieren sentir que también son queridas. Recuerden que los seres humanos somos así, somos animales de afectos. Entonces, si ustedes quieren ser percibidos de manera positiva, pues háganle sentir a esa persona que ustedes también los perciben a ellos como una persona que les cae bien, o a quien quieren, o con quien quieren estar.
1: Y finalmente, despliega tus mejores chistes, saca tu sentido del humor. ¿Sí? Eso siempre cae bien. Entre risa y risa, todo se desliza.
0: Ahora, hay chistes que no deben de contar en la primera cita con... No, te sabes el del güey que tenía un miembro... Espérate.
1: Sí, o con tu jefe. Estaba la Virgen de Guadalupe.
0: No, exacto,
1: no, no,
0: güey.
1: Tranquilo.
0: Sí. No.
1: No sabes porque si esta no persona sabes. Es este...
0: Un moller asumida. Entonces, tengan cuidado con esos chistes. Por favor.
1: Como el chiste ese de la mollera asumida. Exacto. Ahora, yo creo que hay un fino balance entre hacer estas cosas. Si abusas, entonces vas a ser percibido como falso o falsa, como una persona que nada más está tratando de engañar y que no está siendo auténtica, no está siendo sí misma. Entonces, pues es un fino balance entre hacer estas cosas, pero sentirlas de verdad.
0: Bueno, y pensarlas bien. O sea, realmente sí es una estrategia. Si ustedes a lo mejor quieren hacer un negocio con una persona, y no estoy hablando de sacar ventaja de esa persona, sino de realmente llevar a cabo algo que a ustedes les conviene y a esa persona también. Todos estos puntos son muy, muy, muy importantes para que ustedes logren esa comunicación más cercana con la persona.
1: Pero si tu jefe, por ejemplo, padece...
0: ¿Quieren algo?
1: Si tu jefe o tu compañera de trabajo, a la que le quieres caer bien, padece estrabismo, está visca...
0: No te pongas visco tú.
1: No hagas viscos tú.
0: Bueno, ¿quién sabe?
1: Y no le digas, wow, qué ojazos tienes, qué bonitos ojos.
0: Están tan bonitos que están enamorados el uno del otro. ¡Qué bárbaro! ¡Qué lindos!
1: Sí, o si tiene un acné tremendo... Pues no le vas a decir, ay, qué bonito.
0: ¿Quieres de mis cacahuates cutis garapiñados? No. Tengan cuidado con eso. ¿No? O sí, sea, si su jefe tiene un sobrepeso espantoso, no lleguen, qué bruto, empecé una dieta y, o sea, nada más no dejo de engordar igual que tú, cabrón. O sea, no. Me caes bien porque a ti te vale madres tu cuerpo, ya vi que ni lo cuidas.
1: Como a mí.
0: A mí tampoco. ¿Quieres unas papas? No. O sea, y tengan cuidado.
1: O sí, a lo mejor, pero hay que irse con tiento, ¿no?
0: Exactamente.
1: Con cuidadito. Bueno, espero que les sea útil y que no se metan en problemas. No lo sigan al pie de la letra, háganlo con juicio.
3: Y ahora sí, damas y caballeros, la información que todos debimos haber escuchado de niños para decirle a nuestras mamás.
0: ¿Qué? Seguramente... Déjate ahí porque no vas a crecer y te va a salir pelo en la mano. A mí nadie me dijo a tiempo, chico.
3: Yo no tengo pelo en la mano.
0: Yo no tengo pelo ya ni en la cabeza.
3: Sí, hombre, yo tampoco casi, pero fíjate que se compensa porque empieza a salir en otros lados, ¿no? Por ejemplo, ya tengo en las orejas.
0: Sí, yo tengo un mapamundi en la espalda, en efecto, que no estaba ahí. Tengo ya un mapa, creo que son los ríos de Xochimilco.
3: Pero tampoco ya tengo en las ingles.
0: No me digas eso.
3: Digo, por si a alguien le interesaba el dato.
0: Pero eso es por tu brasileño, ¿no?
3: ¿Quién es mi brasileño, güey? ¿De qué estás hablando?
0: Tu amigo.
3: Yo no tengo ningún amigo brasileño. A ver, algunos sí tengo ahora que recuerdo, pero bueno, son brasileños, ¿no?
0: Saguinho.
3: Sí, ese está bien, Saguinho. Le mando un abrazo a Saguinho. Cuando eras niño y comenzaste a mascar chicle, muy probablemente tus papás te decían que no te lo tragaras. Niña, no te lo tragues. Niño.
0: Se te va a pegar en el estómago.
3: Porque iba a quedarse en tu estómago por años, eso decían los papás, se va a pegar en tus tripas. Y también seguramente entre esas creencias de niño llegaste a pensar en que si te comías los huesos de alguna fruta, pues comenzarían a germinar por tu estómago, ¿no?
0: ¿Y sabes por dónde te iba a salir el árbol?
3: Por el cutis.
0: Exacto.
3: Sí, por el tronco te iba a salir.
0: Te iban a brotar un guayabo en algún lugar horrible. Pero bueno, ¿qué sucede en realidad cuando usted, niño, se traga el chicle? Se lo come, se lo traga. En vez de escupirlo y tirarlo, con un papelito, por favor, para que no se pegosteen los botes. O si lo va a hacer en la calle, como lo hace usualmente, espérese a llegar a un bote de basura, niño cochino.
3: Y no en la calle para que se quede pegado y luego ni lo pise y se le pega el zapato. Y pero bueno, así
0: se le
3: como
0: pega el perro en la pata y le tienen que rasurar la pata. Es un horror, no hagan eso con sus chicles.
3: El chicle, la realidad es que no se quedarán en el estómago por más de... En una semana el chicle ya habrá salido. Y es cierto que está hecho con una sustancia sintética, no digerible, pero el estómago vacía periódicamente el contenido del intestino delgado. Así que después se irá al colon, se la va a pasar a todo dar ahí. La ingestión repetida de chicle puede conducir a una pequeña masa de material no digerible que potencialmente puede provocar una obstrucción intestinal. O sea que no es buena idea tragárselo, pero la mayoría de las veces...
0: El chicle pues sale de nuestro cuerpo, se tarda un poco más que otro tipo de cosas porque precisamente no es material digerible, pero sale, de que sale, sale.
3: O sea, la conclusión es, no pasa nada si de vez en cuando te los tragas.
0: ¿Sabes lo que no hay que tragarse? Los ¿qué? Pelos. Los pelos sí se quedan ahí, ¿eh? Se va haciendo una bola gigantesca de pelos. Hay gente que tiene esa mala costumbre de tragarse los pelos y se van quedando, ¿eh? O sea, el pelo no se deshace, es como el pelo que queda en la coladera, igual les queda en el estómago.
3: Así como los que tapan las callerías. Entonces, o sea, sí se puede uno tragar el chicle, pero no hay que comerse los pelos.
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1: 49 millones de dólares por parte de la empresa automotriz Kia, con la finalidad de fabricar un vehículo eléctrico en México que buscará ser distribuido en América.
2: Es una gran noticia. Uno, la inversión per se de Kia, que muestra confianza en nuestro país, muchas gracias. Y lo segundo es el impulso a la electromovilidad, lo que significa la producción de un vehículo eléctrico y la red para poder cargar estos vehículos, las estaciones que permitan la carga. Entonces es una muy, muy buena noticia.
1: La jefa de gobierno, Clara Brugada, informó que su administración destina una inversión histórica de 372 millones de pesos para ejecutar 7 obras estratégicas del Plan Hídrico Integral de San Gregorio Atlapulco en Xochimilco.
3: Que en el pueblo de San Gregorio Atlapulco podamos resolver uno de los problemas que son las inundaciones. Esta es una representación de las obras que se están llevando a cabo. Desde aquí, en el lugar donde estamos, viene un colector, que es justamente este gris. A ver, desde arriba, desde Milpalta, va a llegar hasta la parte baja de Xochimilco, trayendo justamente agua de drenaje, que no queremos que contamine nada y que cuando llegue a Xochimilco llegue justamente a un lugar donde se va a tratar el agua.
1: El municipio de Salinas Cruz, Oaxaca, confirmó un nuevo derrame de hidrocarburos que afecta al menos 4 playas. Habitantes, pescadores y autoridades denunciaron la presencia de residuos en la costa y pidieron la intervención inmediata de las autoridades ambientales. Las playas afectadas son Salinas del Marqués, Punta Conejo, Playa Brasil y Playa Azul.

0: En información internacional, la Fiscalía de Bolivia ordenó la captura del expresidente Evo Morales, acusado de terrorismo, alzamiento armado contra la seguridad y soberanía del Estado y otros delitos por su presunta implicación en las protestas y bloqueos de carreteras registrados entre mayo y junio para exigir la renuncia del presidente Rodrigo Paz. Y en los deportes, México busca ser sede de algunos partidos de la Copa Oro 2027. Desde la Federación Mexicana de Fútbol se hacen esfuerzos para traer algunos juegos del principal torneo de la CONCACAF a territorio mexicano, después de más de 2 décadas de que eso no ocurra. El Estadio Banorte sería la sede principal del país y no todos los partidos se jugarían en territorio mexicano. El certamen se tendría que dividir con Estados Unidos. La CONCACAF será la encargada de definir y anunciar en los próximos meses las sedes del torneo. Hasta aquí la información. 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
2: No hay duda que a los seres humanos se nos ocurren cosas muy curiosas. De pronto encontramos, no sé, que en las latas hay una cosa que causa una enfermedad y luego descubrimos que esa cosa nos ayuda para que no nos veamos tan viejos y tan jodidos. Estoy hablando del botulismo que da por comer
3: la
2: latas pasadas.
3: Botulínica.
2: Sí. Y de ahí sacaron la toxina botulínica que ahora se lo ponen las señoras, bueno, y los señores. El otro día vi un güey en el súper que parecía mascarita sagrada y me dice, güey, somos casi de la edad, pero yo me veo mucho más joven. Y le dije, sí, sí, te ves mucho más joven, pensando en mis adentros. Güey, no se te mueve la cara.
4: Okay, más bien lo que se ve es que tienes muchísimo Botox.
2: Él estaba muy contento con ello y no quise yo echarle a perder su... Traía sus implantitos de pelo y su Botox. Entonces, pues yo me he ganado cada una de las arrugas que tengo en la cara de tanto estarme riendo aquí con este señor Videgaray y con el nuevo y con ustedes. Y la verdad es que me gustan, porque me he reído mucho en mi vida, pero la gente...
4: ¿Nunca te pondrías Botox?
2: No creo. ¿Cómo para qué?
4: No sé, en unos años, ¿sabes? Para que no te veas tan ajado y arrugado.
2: ¿Pero
4: y parezcas
2: qué caso
4: pasita
2: tiene? No, yo ya les he dicho que con estar ejercitado y andar limpio, con eso tengo. Yo creo que no se requiere más de mí. Además, como nunca fui un galán, o sea, que destacara por su belleza, pues entonces me da igual si me empiezo a arrugar o sea, bonito nunca fui, pues, sí, entonces me da lo mismo.
4: Las ventajas de haber sido culero siempre, ¿no? Que
2: sí.
4: Y ya,
2: sí.
4: No pasa nada.
2: No, o sea, culero tampoco. No, perdón. Feo no. Nunca fui feo. Ni tú tampoco. Nada más no eras guapo. Ni yo tampoco. O sea, así guapo, clásicamente no, guapo, no. Pues no, ¿no?
4: Ah, y teníamos amigos mucho más guapos y pues sí había gran
2: mucho
4: diferencia,
2: más guapos,
4: ¿no?
2: Sí,
4: no.
2: Carita de virgen, el que se daba
4: la directora. Carita de virgen.
2: Había varios muy guapos. Y yo no era uno de los guapos.
4: Supuestamente se daba la directora.
2: Se decía, ¿no? Que más bien creo que se daba al maestro de deportes, pero no importa.
4: No sé, la verdad.
2: No sé si en aquel entonces. Pero bueno, o después ya floreció aquel gusto. Pero,
4: bueno, yo nunca me pondría Botox, jamás, porque en alguna ocasión hace, no sé, como 25 años, tú te acordarás, mi estimado Azteca.
2: El Azteca, así me decía el hijo de una amiga, ya llegó el pinche Azteca, mamá, y así aquí
4: tú
2: estoy.
4: Tú recordarás Azteca.
2: Ajá, sí.
4: No sé por qué me dio tanta risa.
2: Eso sí es cierto.
4: En algún momento, hace como 25 o más años, consumí demasiada cocaína.
2: Sí.
4: Y se me paralizó la mitad de la cara. Fue una cosa horrible.
2: Le dio una parálisis unilateral, facial. Lo cual quiere decir que perdió el control de los músculos de un lado de la cara. Entonces, hagan de cuenta que lo habían dejado al sol y se había derretido. Hagan de cuenta que era Poncho Vera, así como derretido, la misma cara, pero así como...
4: Pero Vera, solo de un lado.
2: Solo de un lado.
4: Y cuando me reía...
2: Parecía...
4: La mitad de mi cara, pues, se cerraba un ojo y se levantaba el labio, y la otra no. Entonces, si me veías de perfil riendo, era...
2: Pues, sí,
4: o sea, era yo dos caras. Y estuve así como un par de meses en lo que poco a poco se fue recuperando.
2: Pero te pudiste haber quedado así, ¿sabes? O sea, hay gente que no se le quita eso y que se quedó así. Tuviste suerte, güey.
4: Tuve mucha suerte porque además eso fue definitivo para que yo también dejara las drogas.
2: Pues sí.
4: Me dio una buena ayudadita, me dijo.
2: Sí, yo de paso me asusté y dije, no, a ver, yo creo que... Porque más o menos dejamos de meternos esa mugre al mismo tiempo.
4: Exacto.
2: Y entonces, los sustos llegaron, ya estaban los sustos duros, ¿eh? A mí también me dio uno horrible.
4: ¿Qué?
2: O sea, no tuve un efecto físico como tal, pero un día sí amanecí acá a las 6 de la mañana en una escena dantesca con un pomo y un montón... que dije, güey, ¿qué estás haciendo? Ya, en serio, ¿qué estás haciendo?
4: Botella de whisky, Kleenex.
2: Sí, no, mal, mal, todo mal. Y entonces, pues ya dije, ¿sabes qué? Yo creo que ahora sí ya estuvo, ¿no? Esto fue hace muchos años y creo que fue de las mejores decisiones que he tomado en mi vida, la verdad.
4: Efectivamente, bueno. Y bueno, para mí haber sentido la mitad de la cara inmovilizada, paralizada, o sea, me hace pensar, de ninguna manera quiero volver a sentir eso, nada más por una cuestión cosmética.
2: No, está terrible. Entonces, yo no sé, yo conozco gente que usa mucho Botox y sí es
4: como
2: raro.
4: Como Alito Moreno, el presidente del PRI, usa muchísimo Botox. Moreno.
2: Pero tengo amigas que sí lo usan, ¿eh? Y sí, sí hay muchísimas. Hay algo extraño porque se ríen y es... y no se les mueve la cara.
4: O se
2: no
4: levantan se las cejas, pero solo de la parte externa y se quedan en el centro abajo.
2: Se ve rarísimo, güey. Y luego también pasa una cosa que como que no se les mueve. Ya ves que el cuero cabelludo pues también se mueve un poquito, ¿no? Uh-huh. Y hay una parte de la cara donde se les arruga la frente nada más hasta cierto punto y luego ya más para arriba se les queda totalmente planita. Entonces... pasan unas cosas muy raras. Y parte del lenguaje humano es el lenguaje corporal. Entonces, cuando no hay expresión normal, facial, saca de onda. O sea, cuando no estás viendo expresiones faciales naturales,
4: también me imagino
2: saca de onda.
4: Que te das cuenta cuando el Botox está mal puesto. Porque seguramente hay muchas con las que convives que tienen Botox y si está bien puesto, no te das cuenta.
2: Pues
4: solo
2: no,
4: cuando es excesivo.
2: A lo mejor sí.
4: Pero
2: no
4: te tengo una buena noticia.
2: La verdad no lo haría.
4: Y una buena noticia también para mí en caso de que quisiera yo probar el Botox. No en la cara.
2: A ver.
4: Hay una tendencia nueva allá en la ciudad de Nueva York que ha dejado confundidas a muchas personas. Es llevar el Botox a un siguiente nivel. Se trata de administrarlo en la región más oscura del cuerpo, en donde nunca da el sol.
2: A ver, espérame tantito. A ver, estamos hablando de desarrugar algo que naturalmente debe de estar arrugado. Estamos hablando del Milahug, como lo conocían los antiguos druidas, está allá en Francia. El Milahug, los galos exactamente, y te les decías, a ver, galos, ¿cuál es la parte más santa del cuerpo? ¡Ah, el Milahug! Y entonces, ellos lo leían, o sea, lo expulgaban, lo leían, lo abrían como si fuera un pergamino. Y ahí encontraban señales que les daban pues, ciertos vaticinios o mensajes. Pero bueno, desarrugar eso me parece contra natura.
4: No se trata exactamente de desarrugar, pero es una tendencia que está agarrando mucha fuerza entre millennials y gente de la generación Z, los más jóvenes. Es un procedimiento diseñado para aquellas personas que reciben sexo anal.
2: Ajá.
4: Toma solamente 3 minutos completarlo.
2: Ajá.
4: Y alivia las molestias para aquellos que tienen una anatomía estrecha.
2: A ver. Yo aquí
4: también
2: espera,
4: puede
2: no,
4: ayudar.
2: Espérate. Es que vamos por partes. Yo aquí veo un peligro.
4: Una anatomía estrecha.
2: Porque esa cuestión, digo, su uso más común del Milahug, vamos a seguirle diciendo así para que no nadie se violente, es una válvula de escape. Es una salida. Porque todo lo que entra tiene que salir, ¿no? Y nosotros necesitamos sustento para vivir, necesitamos comer y lo que ya no necesitamos, lo que nuestro cuerpo no va a utilizar, tiene una salida ahí, una válvula de escape. Entonces, si le quitas presión a algo que debe de estar apretado, no hay un peligro de que un día con una tos haga... O sea, no es, digo, y no, yo no sé, a lo mejor funcionan las mil maravillas para aquellas personas que usan esa región del cuerpo para otras cosas, que está muy bien, si así les gusta, pero no hay un peligro ahí de perder presión.
4: No lo había pensado, me imagino que sí lo debe de haber.
2: Porque has visto lo que pasa cuando se jode un buje, ¿no? Y aquí estamos hablando del buje, pero... más sí, importante claro. Del cuerpo, que regula ciertas cuestiones fisiológicas. No sé.
4: Bueno, no sé, ya lo conté el otro día, pero me recordaste el chiste ese que llega un güey con el proctólogo, el experto en esa zona de la anatomía humana, y le dice, oiga, doctor, fíjese que tengo fuertes molestias, irritación aquí en la entrada del ano. Y el doctor le dice, mire, las va a seguir teniendo si lo sigue considerando una entrada y no una salida.
2: Bueno, perdón, pero
4: es las dos cosas. Es las dos
2: que
4: cosas.
2: Que le dan uso. Yo, en el caso del mío, solamente ha fungido como entrada 3 veces, que fueron las 3 veces que probé el regalo de Eduardo Iniesta, y luego ya dije, no. Ya después de 3 veces me convencí de que no.
4: Bueno.
2: No era la onda.
4: Pues además de ayudar a aquellos que tienen una anatomía estrecha en esa región, ayuda en que sanen fisuras y hemorroides.
2: Ah.
4: Ese sería su tratamiento.
2: Y hemorroides.
4: Imagínate que eres gay

0: tienes hemorroides, debe ser muy, muy complicado.
1: No.
0: O tienes fisuras anales. Pues también debe ser tremendamente difícil. Entonces, pues se arregla con esta inyección.
1: Les puedo decir por experiencia personal que eso de las fisuras es muy feo y muy molesto, porque a mí alguna vez me han dado.
0: ¿Perdón? Parece,
1: pues, sí, o sea, me han
0: ¿guardaste
1: dado.
0: ¿Guardaste esa declaración?
1: He tenido una fisura.
0: ¿Le está diciendo que alguna vez le han dado?
1: No, que he tenido una fisura. Y es muy molesto, porque además, primero que nada, te asustas horrible, porque pues, de pronto ves ahí sangre, ¿no? Y eso es una señal terrible que podría querer decir cáncer y otras cosas horrorosas. Entonces, bueno, fui al doctor y me dijeron, no, agraciadamente usted lo que tiene pues, es que sufre de piel reseca, vamos a decirle así. Y entonces, pues ya el doctor me disparó una cremita, ¿ok? Antes de que hagas todo el
0: solito.
1: Chiste. Sí, no me la disparó, se la compré. Bueno, me dio la receta, yo la fui a comprar a la farmacia y ya. Pero qué susto, es muy feo eso. Entonces, ahí, por ejemplo, hay un uso un poquito más
0: uso médico, 100%.
1: Todos los usos son buenos.
0: Clínico y terapéutico.
1: Si el suyo funciona para dar y regalar y también para no sé, recibir visitas, pues entonces a lo mejor sí necesita el Botox, ¿no?
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0: Este no es el único tratamiento novedoso que están aplicando allá en Nueva York. Hay otro un poquito más caro. Este cuesta alrededor de $10,000, digamos unos 170 mil pesos.
1: ¿Y qué es? Es
0: un relleno de pene.
1: ¿Perdón?
0: ¿Te interesa un relleno de pene?
1: Pero pues, 170 mil pesos, pues, ¿quién va a ser Brad Pitt? ¿Cómo que un relleno de pene?
0: Toman tu pene y le van inyectando ácido hialurónico. Y luego el doctor, esto es más que un tratamiento, es como una especie de artesanía. Porque el doctor tiene que con sus manos ir dándole forma al pene para que no quede desigual, para que quede totalmente homogéneo, que no queden grumos de un lado.
1: ¿Alguna vez has rellenado salchichas? ¿Alguna vez has no tienes un molino de carne en tu casa? Ya no son tan comunes.
0: No tengo un molino.
1: Yo sí
0: he rellenado una salchicha.
1: Yo sí, porque he preparado salchichas caseras. Y entonces vas y compras la tripita en tu carnicería y compras las carnes que vas a usar y haces tus salchichas y las rellenas. Es un proceso asqueroso. Se ve horrible. Y tienes que poner en el molino de carne, tiene una especie de duya por la cual con una prensa empujas la carne ya molida y mezclada con lo que le hayas querido poner a tus salchichas. Y entonces tienes que hacer como si estuvieras con un condón así muy, muy largo y empujando la cosa así, va saliendo la salchicha.
2: Y le vas dando forma con tus manos para que quede.
1: Y le tienes que dar forma, porque si no te quedan salchichas con efecto tamarindo.
0: Exactamente, eso es lo que.
1: Pero es terrible, güey. Pero no es una salchicha, es el pene de un brother.
0: Es el pene de un brother y lo que va a hacer es, se va a ver más largo, se va a ver más ancho, salvo la parte del glande, esa va a quedar igual, lo cual es medio extraño. Pero está siendo tan exitoso.
1: Te dejan como una especie de
0: lápiz. Esos,
1: ¿te acuerdas de los elefantitos del resistol? ¿Así te queda? Nadie se acuerda, ya estamos muy rucos, pero vendieron los elefantitos con
0: rellenos
1: con
0: del resistol
1: blanco. Que yo me acuerdo que los elefantitos eran...
0: A lo mejor todavía los venden para niños de primaria, vete tú a saber, güey. Pero bueno.
1: Ok.
0: No importa. El tema es que allá en Nueva York, el médico que está haciendo estas aplicaciones, que valen $10,000 cada una... Tiene más o menos 25 citas a la semana.
1: Imagínese, bueno, ¿por qué es tan exitoso?
0: Un cuarto de millón de dólares a la semana.
1: Es el único que, o sea, porque con los dedos pues queda medio deforme, pero si lo haces con la boca, lo dejas al tiro. No. Por eso cobra tanto ese güey.
0: ¿Y quiénes son sus clientes? Bueno, dice que tiene de todo, artistas que van desde Los Ángeles, gente que se dedica a bienes raíces, que va de Miami, hombres heterosexuales, homosexuales, de todo. Y pues él lo hace, ¿no? Sin ningún problema.
1: Pero,
0: y pues cada quien.
1: Según
0: y dura
1: tengo
0: algunos
1: entendido,
0: meses y luego se absorbe por el mismo tejido.
1: Pero ya platicamos con Eduardo Iniesta y queda una especie como de Twinkie ahí deforme. Y
0: si está mal hecho, sí.
1: Pero qué horror, güey.
0: Pero se quita. No sé, yo ya no estoy en edad de arriesgarme esas cosas, de ninguna manera lo haría, estoy muy contento con lo que
1: ¿qué
0: Dios
1: tal
0: me dio?
1: Si falla el procedimiento, si pasa algo malo, además que, o sea, es como globoflexia o que te hacen un perrito, una flor. ¿Qué es eso? Está muy feo. Yo la verdad es que no pienso, a menos de que me regrese algún día una fisura de esas, no voy a inyectarme nada en ningún lado.
3: Es un misterio. ¿Por qué tengo el pene tan grande?
0: Eso es algo que se puede preguntar a cualquier ser humano. Se lo pueden preguntar cualquiera, el hombre común, el hombre promedio. Sí, cualquiera, digamos el hombre moderno se pregunta a sí mismo, ¿por qué tengo un pene tan grande? Porque si me pongo a ver los penes, tenías esa información tú a la mano, ¿no? ¿Cuánto mide el pene de un chimpancé? Tú que eres experto en penes.
1: Aproximadamente pulgada y media, dice nuestra información, pulgada y media, y los chimpancés son mucho más corpulentos, mucho más fuertes y físicamente poderosos que nosotros, pero tienen un penecillo. Y otro de nuestros primos, el gorila.
0: Los gorilas.
1: Sí, también sufren de un pene, de risa loca, un chiste malo de la evolución.
0: Una pulgada y media, que viene siendo como 4 centímetros, lo que tiene un gigantesco gorila.
1: Así
0: y
1: es.
0: ¿Y entonces por qué el ser humano promedio tiene entre 5 y 7 pulgadas, alrededor de 14 o 15 centímetros en promedio contra los 4 centímetros? Y estamos hablando en todo su esplendor de un gorila.
1: Bueno, una de las teorías que los científicos...

0: músicos adelantan, perdón, ¿qué ibas a decir?
1: Iba a hablar acerca de la carrera armamentista del pavo real.
0: Sí.
1: Que tú conoces el concepto, sí, ¿no? Sí, lo maneja Richard Dawkins en varios de sus libros y otros biólogos más, en el cual la cola del pavo real es así de maravillosa porque a las hembras de la especie les atraen los machos que tienen una gran cola. Y esto ha provocado que generación tras generación cada vez tengan una cola más espectacular, al grado en que los pavorreales macho ya no pueden volar.
0: Apenas alcanzan a levantar el vuelo. Sí lo pueden hacer, pero en distancias muy cortas. Y bueno, evidentemente son muy vulnerables a los depredadores, porque pues con esa cola gigantesca no pueden moverse y gastan muchísimos recursos de comida y demás en hacer que su cola sea más llamativa.
1: ¿Pero de qué le sirve al macho de la especie
0: atraer a las hembras?
1: Poder volar si no va a tener descendencia. Bueno, tener descendencia. Sí,
0: pero hay ahí
1: para
0: un,
1: eso
0: hay
1: está
0: un,
1: su...
0: Este ejemplo de la cola del pavo real, por eso es impresionante, porque la evolución ha seleccionado a estos pavos reales con colas más bonitas a través de la preferencia de la hembra para que sigan gastando sus recursos y exponiendo sus vidas por tener estas colas gigantescas. Ahora,
1: ¿estás
0: ¿qué tiene
1: diciendo,
0: que ver con nuestro pene? ¿Qué?
1: ¿Estás diciendo lo que creo que estás diciendo de las hembras humanas?
0: A ver...
1: Sí, ¿Sí?
0: Ella prefiere un coche deportivo y una gran cuenta de banco. Esa es nuestra cola de pavo real, aparte de un pene gigantesco, si se puede.
1: La teoría entonces es que las hembras de la especie humana, a lo largo de generaciones y generaciones, fueron seleccionando a aquellos hombres que tenían el pene más grande.
0: Es una de las teorías que expone el artículo que les estamos compartiendo, y dice que simple y llanamente las mujeres prefieren a un hombre con un pene grande. Se hizo un estudio en Australia en donde las mujeres vieron imágenes de hombres con varios tipos de cuerpo y con los penes flácidos en reposo. Y bueno, pues la mayor parte de las mujeres dijeron que les gustaban más los hombres que tenían penes más grandes. Punto. Y se acabó. O sea, dijeron, los de pene grande me gustan más.
1: Esto ya no funciona en la época en la que vivimos actualmente, porque usualmente estamos vestidos. Pero nuestros ancestros que andaban en la sabana africana, pues posiblemente no ocultaban su pene, y la mujer, pues, de nuestra especie, la hembra de nuestra especie, podía definir y escoger. ¿Qué escoger? Decía la africana,
0: la cavernícola,
1: tatarabuela de todos nosotros, y pues ya vimos lo que escogió la abuela.
0: Ahora, al parecer, una musculatura abundante, una espalda amplia y sobre todo mayor tamaño era muy atractivo para las hembras, era lo que buscaban en un macho. Y el tamaño del pene, dicen también los investigadores, puede haber sido nada más un asunto de proporción. Si se veía pequeño el pene con relación al cuerpo, ese hombre no se reproducía tanto porque no lo encontraban atractivo. Entonces, los hombres que eran grandes y tenían grandes penes resultaban más atractivos para las hembras cuando andábamos corriendo por la selva. Ahora
1: ya, tranquilízate, se te están haciendo aguas las nalgas, por favor. Con control.
0: Pues es ya, lo que dice el artículo.
1: Te noto muy hidrocanoico hablando de todo ese...
0: Ahora, está la teoría del orgasmo. También en Escocia se hizo un estudio que habla de los orgasmos que generan o que causan más bien los distintos tipos de pene. Resulta que un pene pequeño puede lograr un orgasmo clitoridiano sin problema, pero no un orgasmo vaginal tan intenso como un pene grande. Un pene grande da un orgasmo más profundo, o sea, otro tipo de orgasmo que el superficial, el clitoridiano.
1: Efectivamente, y... hay otro punto interesante acerca de la morfología del gigantesco pene humano. Y es este efecto cabeza de hongo.
0: Efectivamente, cabeza de mantecata.
1: Saludos, cómo no, con mucho cariño. Pero esta forma que tiene el pene humano es peculiar, es diferente. Seguramente ustedes han visto animales y no tienen exactamente esta forma.
0: Sí, usted ha visto el chilipstick de perro, por ejemplo.
1: Es muy distinto.
0: No lo tiene.
1: Efectivamente, ¿para qué se supone que es? Esto es lo que especulan los biólogos evolucionistas.
0: Sí, evolucionistas o evolutivos más bien.
1: Al respecto.
0: Pero bueno, hablan de sacar a el otro equipo de los pits, correr a los mecánicos de los que llegaron antes y introducir a los propios. Es un
1: al
0: émbolo.
1: Parecer, eso. Que funciona a la inversa que una jeringa. Es un émbolo de succión.
0: Saca.
1: Para, sí, efectivamente, y dejar solamente a los mecánicos que van a la delantera.
0: Esto, pues,
1: quitar la competencia.
0: Podría parecerles extraño, pero en efecto, a la hora de...
1: O sea, que nuestros ancestros...
0: Remover, pero no, ¿verdad?
1: Déjalo, déjalo. O sea que nuestros ancestros en realidad eran súper promiscuos.
0: Así
1: y también nuestras ancestras, ¿no? Uh-huh. Por lo tanto, y golosas.
0: Una partida de mujeres muy golosas. Y bueno, pues, estas son las teorías por las cuales se supone que nuestro pene es tan grande en relación a los demás miembros de la familia, nuestros primos cercanos, que son los chimpancés, los gorilas, los bonobos y los orangutanes, los grandes primates.
1: Incluso que los mamíferos, ¿no? Porque un caballo pues tiene un cuerpo mucho más grande. En relación al tamaño del cuerpo, el hombre gana.
0: Pero un burro parece garrochista. O sea, ese está totalmente fuera de proporción.
1: Yo creo que ahí no ganamos, ¿verdad? No. Estas son teorías, son especulaciones, porque no existen fósiles del pene.
0: Pues no, porque no tiene hueso.
1: Evidentemente es la invertebrada.
0: Y no se fosiliza.
1: Y no se fosiliza, entonces no sabemos cómo estaban realmente dotados nuestros ancestros más
0: raros. ¡He encontrado este fósil de un fósil gigante! ¡Gigantischen! ¿Eh? ¡Aquí está!
1: Pues guárdeselo ahí, doctor.
0: Es un gigantischen Schwanz.
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1: Se estima que la disfunción eréctil afecta aproximadamente al 52% de los hombres mayores de 40 años. ¿Pero qué es la disfunción eréctil? Es cuando no logras alcanzar o mantener una erección suficientemente firme para tener relaciones sexuales. Y después de los 40, uno de cada dos hombres la puede tener.
0: Oh, ¿les ha pasado que están con su pareja, ponen su playlist, sacan la champaña, se ponen los calzones finos y de pronto se les cae el sistema?
1: Sí, caray, el elevador se atora, se afloja el tornillo.
0: Se desmorona el mazapán y el gallo no canta en el palenque, eso es terrible, pero bueno, ya dejen de aplicar.
1: He estado ahí, y sí la he aplicado.
0: No, dejen de aplicar la de nunca me había pasado, o sea, de verdad.
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6: El 80% de las candidaturas de Acción Nacional serán para mujeres, dice el presidente del partido en el estado. Cívica Querétaro hace un llamado a la alcaldesa Astrid Ortega a no pasar por alto el mecanismo de diálogo ciudadano que fue activado por la organización civil Salvemos al Cerro Grande. El Observatorio Ciudadano anuncia colaboración con el Tecnológico de Monterrey Campus Querétaro, con el que fortalecerá las encuestas de evaluación de los planes municipales de desarrollo.
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0: ¡Mamer! ¡Mamer! ¡Mamerto! Así se llamaba un personaje de una película chafa de esas de los ochentas, que no me acuerdo quién hacía, un actor que tenía una cara bien rara, que era como gordito, y entonces salía rodeado de las vedettes de la época, y Mamerto era un hombre muy tonto, muy tímido, pero que de alguna manera se colaba en las recámaras y en las camas de estas mujeres voluptuosísimas en sus películas, que tenían unos guiones escritos con las nalgas, que nada más estaban llenos de albures, pero viejos, baratos, y de lugares comunes, súper chafas, y todo era para que Mamerto saliera sabroseándose a unas mujeres que comparados con
1: él. La época del cine de ficheras, ¿no?
0: Exacto, que era, cine de ficheras.
1: Era el concepto chistes y chicas, ¿no?
0: Sí, chistes y chicas, en efecto.
1: Una cosa muy de su tiempo, digamos.
0: Pero ¿sabes qué tenían? Y tú que estudiaste cine y que sabes escribir y has leído mucho, sabrás. Le daban la oportunidad al hombre de a pie, al güey normal, feo, acá, un mexicano.
1: Alfonso Sayas.
0: Medio gordo. Alfonso Sayas. Y no me acuerdo del actor que hacía Mamerto, pero estoy viendo su cara. Pero entonces tú eras el hombre normal que de pronto se encontraba con Olivia Collins, por ejemplo. O sea, con unas beldades así espectaculares.
1: Sasha Montenegro.
0: Unas mujeres de calibre mundial, hablando puramente de su belleza física. Y bueno, pues entonces de alguna manera era poner al espectador en ese lugar, ¿no? Si Mamerto puede, yo puedo.
1: ¡Mamerto! Mamerto era Lalo el Mimo, güey.
0: Ese Lalo el Mimo. Lalo el Mimo. Era Mamer.
1: Y hacía películas, mira, estoy viendo una del 82 que se llamaba 41, El Hombre Perfecto, donde era gay, Mamerto, además.
0: Es que estaba 10, La Mujer Perfecta, con Bo Derek en aquellos entonces, todos los números, claro. Y El Hombre Perfecto. Ahora, 41 no sé por qué.
1: Porque es gay.
0: Ah, ok.
1: Porque el 41 es el número de la homosexualidad en México, desde que hicieron una redada.
0: El baile.
1: El baile de los 41, exactamente, que eran 42 porque dejaron salir al sobrino de Porfirio Díaz que estaba ahí.
0: Eso se dice, que ahí estaba vestido de mujer.
1: Y entonces, por eso 41 se asocia con la homosexualidad, ¿no?
0: Fíjate qué elevadas, qué elevado dato histórico incluyeron en un... yo me imagino que eso escapó al 90% del público que vio 41, El Hombre Perfecto.
1: Con Lalo el Mimo haciendo el papel de Mamerto. Y fíjate que me estoy enterando que el nombre de Mamerto sí existe, güey.
0: Ah, sí, claro.
1: O sea, no es un chiste. Hay gente que se llama Mamerto y también es un apellido. O sea, tú podrías ser José

0: Ramón Mamerto.
1: Soy, de hecho, de manera honoraria, yo creo que tú también podrías ser Eduardo Mamerto.
0: Eduardo Mamerto.
1: Y José Ramón Mamerto San Cristóbal, sin duda, porque Mamerto somos, ¿no? Ahora, Mamerto Dávalos es uno de los nombres más famosos de México. No sé si alguna vez haya existido un
0: Mamerto Dávalos.
1: Un Mamerto Dávalos.
0: Que daba Mamertos, ¿no? Pues ahí está el albur.
1: Exacto.
0: Dávalos. Pero bueno. Dávalos Mamertos.
1: Dávalos glúteos, no, ya. Dávalos Mamertos. Ok, bueno, el asunto es que estamos hablando de Mamertos porque el día de hoy les vamos a
0: porque somos bien Mamertos.
1: Somos bien Mamertos.
0: Y habíamos dicho al principio del programa que el concepto de un Mamerto, como lo entiendo yo hoy en día, ¿no? No sé qué piensa, ya ves que todo el mundo entiende las cosas diferente, ¿no? Ajá. Mamerto es una persona que se las da de muy acá, de muy, muy nalga, de muy pudiente o de lo que sea.
1: Pero en realidad
0: no lo es.
1: Es el hazme reír de los demás, por eso es Mamerto. Este güey es bien Mamerto, o sea, le gusta muchísimo presumir de cosas que no es, o que no ha logrado, o que no tiene.
0: Mamator.
1: O de las que no sabe. Mamator. De alguna manera es un Mamator, pero Mamerto me gusta
0: mamador.
1: Mucho porque suena a mamar, ¿no? Y es que es bonito el acto de mamar. Somos mamíferos y la gente que mama de más hasta
0: como
1: da
0: abunda,
1: topes, ¿no?
0: Como abunda.
1: Sí, sí, puta. Qué brut. Pero bueno.
0: En estos tiempos tan desquiciados que nos tocó vivir. Pero bueno, llegó el momento del top ten aquí en La Corneta, que sí. Se intitula...
1: Un Mamerto Lomo Plateado.
0: Un Mamerto Lomo Plateado te dice... no me las des llorando, que no te las pedí gritando.
1: Ay, qué
0: o un Mamerto Lomo Plateado, así como macho alfa, líder de la manada. Ajá. Sí. Un Mamerto Lomo Plateado siempre pide su activo de arándano.
1: ¿Perdón? ¿Activo de arándano? O sea, cuando se va a meter una mona, ¿es de arándano?
0: Es de maracuyá.
1: ¿Es de frutos rojos? Mona de frutos rojos. Porque en realidad es de vainilla, ¿no? Nomás porque el resistol ese es este amarillo.
0: Es la mona de vainilla.
1: Es sí. Mona de vainilla, que en realidad es resistol. Es un pegamento.
0: Así es, no hagan un
1: eso,
0: activo.
1: Por cierto, un activo, sí, eso hace muchísimo daño, güey. Yo he visto por ahí unas imágenes de las que ve mi esposa, y no es muy común que la gente utilice el activo allá en Chicago, pero sí he visto lo que le hace al cerebro, y se van haciendo agujeros, se les van haciendo así hoyos.
0: ¿En la masa encefálica?
1: En la masa encefálica, se va muriendo parte de la masa encefálica, y eso viene de inhalar solventes. Entonces, no lo hagan.
0: Sí, no lo recomendamos, ¿eh?
1: No, para nada. Yo no, eso sí nunca lo he probado. Entre todas las cosas que he probado...
0: Yo, a diferencia de Estaca, no me atrevo a decirles no lo hagan, porque creo en la libertad del individuo.
1: No, sin duda, pero yo sí me atrevo
0: a decirles... Y si alguien se quiere autodestruir el cerebro así y está consciente, ya, pues adelante. Yo no les recomiendo que lo hagan. De hecho, les recomiendo que no lo hagan.
1: Bueno, ahí está. Entonces estás haciendo lo mismo. Estás recomendando que no lo hagan. Yo no estoy
0: dándoles
1: una orden.
0: No lo hagan, en imperativo.
1: Bueno, está bien.
0: Como orden.
1: Te la compro, Mamerto.
0: Fue medio Mamerto mi comentario, ¿verdad?
1: Un poco, sí. O sea, eso ya es buscarle chicha a la culebra. Pero está bien. Les recomiendo que si no quieren agujeros en la masa encefálica, no se pongan a inhalar solventes.
0: Así es.
1: Por favor.
0: Aunque sea de fruto de la pasión.
1: Ahora, si quieren, aviéntense de un décimo piso. A mí me da igual. Total, gente, hay mucha. Hagan lo que quieran, pues. Si tanto les gusta la libertad.
0: Ok, bueno, pues entonces ya...
1: Abran la ventana y vean si pueden volar. Bueno. Total.
0: ¿Por mí?
1: Por mí, güey. Nada más no le vayan a caer a un cristiano allá abajo, güey. Vean bien a dónde van a pegar.
0: Es que, fíjate, a mí siempre me ha llamado mucho la atención una frase de el gran Albert Camus. Ajá. El escritor que ganó un premio Nobel, que escribió su obra más famosa, El extranjero. Él era parte o se consideraba, lo consideraban, no sé si él se consideraba, pero parte del movimiento existencialista, que evalúa la existencia misma, si vale la pena o no ser vivida. Esa es como la esencia del existencialismo. Y él decía que el único problema filosófico real que existe es el suicidio.
1: Pues sí.
0: Porque define si la vida vale la pena ser vivida o no. Y quien se suicida está tomando la decisión de que no vale la pena.
1: Y el que se espera morir naturalmente, a lo mejor tampoco piensa que vale la pena, pero no quiere tomar la decisión. O sea, es un timorato.
0: También. Entonces estoy de acuerdo con
1: ¿Es un cobarde?
0: O sea, los cuestionamientos que abre la idea del suicidio.
1: ¿Y se suicidó, son profundísimos. Cambió, ¿no?
0: No, murió no, tristemente muy joven en un accidente automovilístico.
1: No.
0: No, ¿por qué? ¿Por qué se tenía que suicidar, Camil? Murió en un choque. No, pero
1: eso, ese es un chiste negro. Eso se conoce como humor negro. Del cual van a oír más y más en este programa,
0: A ver, suicídate.
1: Exacto. Porque es que a eso se reducen luego los comentarios. Ahora en redes sociales ya ves que todo el mundo es reduccionista en sus lógicas, ¿no? Entonces todo se reduce simplista, a o un insulto o una tarugada como la que acabo de decir. O sea, ¡ah, no se suicidó, cobarde!
0: No. El estaca dijo que los que no se suicidan son unos cobardes. Son,
1: además, y además utilizó una palabra que... ¿saben qué? ¿Saben qué? Me importa fúnenlo. Un bledo.
0: Ya,
1: ¿cómo
0: ya
1: ven?
0: Sí, sí,
1: ¿cómo
0: sí.
1: ven?
0: Y estoy de acuerdo contigo. Vámonos entonces a la número
2: 10.
0: Mamerto Lomo Plateado te dice, güey, no me toques, cabrón, porque si me tocas se me olvida el inglés.
1: O un Mamerto Lomo Plateado te dice, güey, cómprate una vida y la cargas a mi tarjeta, Leibor. Okay. Por favor. Si eres tan amable.
0: Ay, tanta gente que se tendría que comprar una vida, ¿no?
1: Sí, sí, sí. Y vete trayendo otras dos copitas y otra botella, si eres tan amable.
0: Pero sin tocarme.
1: Porque estoy contemplando el suicidio. Aquí en la playa, en mi tumbona, con esta botella helada de champaña. Ok, un mamerto.
0: Valdrá, lomo vale plateado. La pena la vida, vale exacto. La pena ser vivida esta vida.
1: Asoleándote en San Tropeo.
0: Con champaña. Pero en este momento no estamos asoleándonos en Saint-Tropez, estamos en un lugar aún mejor, en la corneta, güey. ¿Qué más puedes
1: estar en Saint-Tropez, pero me estoy acomodando en Saint-Tropez? Ok, ya. Todos pueden ser felices.
0: Bueno, okay. Vamos a la número
2: 9.
0: Un Mamerto Lomo Plateado dice... ¿Cervezuki?
1: Es que me diste cara de albañil, ok, ya te dije. Champú, mi rey.
0: Me viste cara de albañiluki, ok, güey.
1: La cerveza es deliciosa, no digan estupideces. Es que es de mamerto esto, en efecto. Es una persona mamuca.
0: O sea, decir que una cerveza no es buena porque está al alcance del bolsillo de casi cualquiera, me parece muy feo.
1: Eso tiene la misma lógica a escribirle valor solamente a las cosas que son muy caras. Hay cosas que son baratas o incluso gratis que son valiosísimas y muy bellas. Y hay cosas carísimas que realmente sí valen lo que cuestan. Pero hay muchas cosas que te venden carísimo que te están viendo la cara de pendejo. O sea, nada más así porque es. Trae un sellito o una marca o alguna madre y te están viendo la cara de peneque, la verdad.
0: Es correcto. Pero bueno, ya lo decía el gran Andy Warhol. No hay nada más democrático que la Coca-Cola.
1: Pues sí.
0: No importa si eres Elon Musk que quieres pagar 20 mil millones de dólares, no te van a dar una mejor Coca-Cola que la que encuentras en la miscelánea.
1: Es la misma.
0: No hay manera. Por más dinero que tengas, no pueden hacerte una mejor a ti.
1: Pensando un poquito en eso, sí te pueden ver la cara de imbécil con agua embotellada. Oh, esta es agua de los Alpes. Es agua, güey. Y puedes pagar, si tú quieres, 25 o 30 pesos por la misma agua que cuesta en la otra botella 10.
0: Hay unas pero aguas en restaurantes. No voy a decir la marca porque tampoco quiero afectar a nadie.
1: ¿Quiere usted?
0: Pero esta... sí, a ver, esa vamos a ver qué tal. 70 pesos una botella
1: una
0: de
1: botella
0: agua.
1: Una botella de agua.
0: Métansela por donde pues les quepa.
1: Pero de canto. Bueno, vamos a la que
0: agua,
1: sigue.
0: Pero mejor el garrafón entero de 20 litros.
1: Mire, ¿por qué no se la... Y además se agita para que el gas le haga efecto. Pero bueno.
0: Así es que tiene gas. Pero vamos entonces a la que sigue, que es la número...
2: 8.
1: Ah, un Mamerto Lomo Plateado dice... No soy de Acapulco, brother. Acapulco es mío. Yo conozco a alguien que utilizaba esa frase y a quien le mando un saludo, aunque luego se enoja con los dichos en este programa.
0: Le tengo cariño a Palazuelos, güey, la verdad.
1: Yo también, el diamante negro. Poca gente es graciosa cuando es tan mamuca como lo es el señor Palazuelos.
0: A mí me cae bien, en algún momento hemos tenido algún que otro roce, pero no pasa nada, ya lo sabe.
1: ¿Cómo me dijo alguna vez que vino al programa? Güey, le voy a hablar a no sé quién.
0: Al gallo, güey.
1: Al gallo, claro. A Olegario, me imagino.
0: A Olegario Vázquez.
1: Refería. Si sigues así, güey. Y yo, no, no, por favor, no lo hagas, Diamante.
0: Pero
1: no.
0: Es que sí cae en gracia el Diamante.
1: Cae en gracia, güey. La verdad, le mandamos un saludo. Pero bueno, mientras le llegan los saludos, vamos a la número...
2: 7.
1: Un mamerto lomo plateado.
0: Dice, o sea, Benito Juárez, güey, se peinaba así porque ya sabía que iba a estar en los billetes de 500 y quería salir bien peinado.
1: Ha ido mejorando Benito, ¿ah? Antes estaba en los de 20.
0: Sí, ha ido mejorando.
1: Bueno, vamos a la que sigue, es la número...
2: 6.
0: Un mamerto lomo plateado. ¿Qué onda, Espérate.
1: Espérate, estás en la 6, ¿no?
0: Espérame, es que tengo que entenderla.
1: Y dice, ¿sexo?
0: Lo siento, Lobuki, pero es que traigo la regla.
1: Pero si tú eres hombre.
0: Pues traigo la regla de no tener sexo con feas.
1: Lo pudimos haber hecho al revés, para que nadie se ofenda. ¿Qué onda, sexo? Lo siento, tarugo. Tengo la regla.
0: A mí no me importa.
1: ¿No eras hombre antes? A mí no me importa. No, o sea, tengo la regla de no tener sexo con imbéciles como tú. Digo, para que vean que el chiste funciona de las dos maneras, ¿no?
0: Funciona
1: de
0: las dos maneras.
1: No empiecen a funar gente.
0: Fúname esta.
1: Sí, a mí fúname esta. Fúnenme esta, ¿cómo ven?
0: Cancélame esta.
1: Manitas les van a faltar.
0: Vamos a la número...
2: 5.
0: Un mamerto lomo plateado. Oye, ¿te gusta mi outfit? Pasé como 4 horas combinándolo para nuestro date. Pues veo que tú te tardaste mucho menos con el tuyo, ¿eh? Lobuki.
1: Lobuki.
0: ¿Todavía dicen Lobuki? ¿Todavía se usará eso?
1: No creo que no.
0: ¿Quién sabe? No estamos en contacto con esas generaciones. A lo mejor sí, a lo mejor no.
1: Lo que yo sí he oído alguna vez, y no podía creer que el güey siguiera vivo, es, ¿vas a salir así? Y yo estaba ahí en la sala. ¿Cómo? ¿Pero vas a salir así?
0: ¿A su pareja, a su esposa, a su novia?
1: A su pareja, güey. Yo estaba en la sala con mi copito de vino así diciendo, uy, yo creo que voy al jardín un segundo en lo que te arrancan la cabeza por idiota.
0: Y merecidamente, además, porque...
1: Sin duda, es grosero.
0: Eso es problema de ella, no tuyo, brother.
1: Sin duda, pero qué grosero, además. O sea...
0: Bueno, depende, que se veía demasiado...
1: Froñosa, sí. ¿Eh? La verdad, sí. Froñosa, mal arreglada.
0: O sea, no era un tema de que estaba enseñando de más, sino era un tema
1: No
0: suficientemente arreglada.
1: Íbamos a ir a un concierto de música clásica, y sí salió, parecía traer minifalda acá, o sea, no iba bien. Pero yo dije, ¿sabes qué? Yo me voy a tomar mi vino al jardín.
0: ¿Pero
1: qué
0: no puedes ir de minifalda? Yo he ido de minifalda.
1: Sí, puedes ir.
0: ¿Cuál es el problema?
1: No, no, está muy bien. Tú puedes ir de minifalda a Nezahualcóyotl. Mira, ustedes vístanse como quieran. A mí sí me gusta ir bien vestido a ciertos lugares. O sea, prefiero. Pero cada quien que haga lo que quiera, ¿no? Nada más, por favor, los sientan en la mesa de allá, donde no los tenga que ver. Ok, vamos a la que sigue, que es la número...
2: 4.
1: Número 4.
0: Un mamerto lomo plateado. Dice, fui al Oxxo a recargar mi iPhone, güey, y la igualada de la cajera me pidió mi teléfono. O sea, ¿qué le pasa? Mi Cora está ocupado. Mi Cora.
1: Ay, qué bonito. ¿Estábamos en la número qué, dijimos?
0: 4.
1: A ver, la 4. O sea, si tú fueras yo, estarías en el cielo. Pero si yo fuera tú, estaría en un tianguis, güey.
0: Horrible.
1: Esto es muy mamón.
0: Clasista de madre.
1: Muy clasista y molesto.
0: A ver qué te parece esto. Un mamerto lomo plateado no sale a trotar a Paseo de la Reforma, güey.
1: ¿Ah, no?
0: Sale a hacer jogging o running en la avenida que le recuerda a Champs-Élysées en París.
1: Champs-Élysées. No, ¿eh?
2: 3.
1: Número 3. Un mamerto lomo plateado dice: pues yo no ando con gorditos, porque cuando sudan me huelen a carnitas.
0: Pero esa es una mamerta lomo plateado.
1: Es mamerta lomo plateado. Bueno, entonces tendría que ser: pues yo no ando con gorditas. O sea, porque cuando van al gym y sudan, huelen a carnitas, güey.
0: Eso nomás no es cierto. Además,
1: las carnitas huelen rico. Aunque no sé si me gustaría que una mujer
0: huela a carnitas.
1: No sé, güey.
0: No, porque capaz que le tiras el mordisco, ¿no?
1: Es que no es muy sexy el olor a carnitas. Es rico, pero da hambre, pero no sé si dan ganas de ninguna otra cosa. Que se acabe de echar uno con cebollita, con jardín, con cebollita cruda y todo, y un besote de lengua.
0: Bueno, hay momentos para todo, ¿eh?
1: Solamente que los dos hayan comido tacos de carnitas.
0: Exacto.
1: Y salsa de la que tiene un chingo de ajo.
0: Un mamerto lomo plateado no viaja a Europa.
1: Ah, no.
0: Él vuelve a sus raíces.
1: Vuelve a sus raíces, güey. Está bien. Viene la
0: Mis raíces son michoacanas.
1: Viene la número. La número dos. Un mamerto lomo plateado pide sus enchiladas de coliflor porque es vegano. Vegano.
0: Ay, las enchiladas de coliflor no se me antojan en este momento, la verdad.
1: Yo las preparo ricas, güey. Sí, casi siempre se van satisfechas.
0: No sé, las personas que las prueban.
1: Las personas a las que se las sirvo, claro está. Un mamerto... Casi siempre, ¿eh? A veces no.
0: No, a veces
1: hay
0: no.
1: Que admitirlo.
0: Un mamerto lomo plateado no pide tacos al pastor, pide cerdo marinado con guarnición de hierbas del huerto y cebolla salteada sobre doble cama de maíz horneado, güey.
1: Ándale.
0: Hazla, rollito.
1: Son deliciosos. El otro día intenté hacer pollo al pastor y no me quedó, güey. Es que necesita algo que, no sé si el
0: achiote.
1: Achiote sí consigues, pero no me salió bien. No me quedó. Tal vez es porque fue pollo, debió haber sido cerdo, como Dios manda. Pero bueno.
0: Puta, la uno está terrible. Qué bárbaro. Vamos a por ella.
2: Uno.
0: Un mamerto lomo plateado. Bro, acabo de chocar el coche de mi papá, güey. Se lo acababa de comprar.
1: Qué tragedia, bro. Ya me imagino el regadero de lotes que dejaste en la calle, rey. Muy mal, güey.
0: Está feísimo.
1: Muy mal. Va de nuevo para que lo entiendan.
0: Yo ya les...
1: Bro, bueno, acabo de chocar el coche de mi papá,
0: que
1: güey.
0: El primero tiene que hablar normal. Bro, acabo de chocar el coche de mi papá, güey. Se lo acababa de comprar.
1: Trágico, brother. O sea, ya me imagino el regadero de lotes que va a haber en la calle, rey. Clasista, mamón, molesto, pedante. Qué bruto.
0: Pero dio risa.
1: Sí da risa. Bueno, a ver, que sea un chiste clasista y no quiere decir que no se puede uno reír de él. Ya de veras, ya estoy cansado, ya no puedo más, güey. A lo mejor es porque estoy viejo, pero ya me hartaron con sus, ¿cómo te diré? Sus dolorcitos por todo. Todo les pica, todo les arde, todo les molesta, todo les ofende. Váyanse al diablo, de verdad, en serio.
0: Ya, güey, ya. Lo has dicho millones de veces.
1: ¡Ay, ay! ¡Qué feo!
0: ¡Ay, sí, qué feo sentí!
1: Exacto.
0: Bueno, hay gente a la que yo quisiera decirles que se administren falange y nada más.
1: Sí, háganlo. Yo les incluso les recomendaría el puño entero. ¿No? ¿O no?
0: Bueno, pues ha llegado el final de este programa. Muchísimas gracias a todas las personas que nos acompañaron, a quienes enviaron sus propuestas horribles a un mamerto lomo plateado. 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
1: Y bueno, los queremos mucho, de verdad. Les mandamos un besito en la frente a todos y a todas. Y pórtense bien.
0: Y a todos.
1: Sí, a todos. Es que, mira, hablar inclusive no me parece mal. Lo que me parece mal es que se ofendan de todo.
0: Que se ofendan de que no hables inclusive, por ejemplo.
1: Que se ofendan de todo, güey. Sale el sol. Me ofende, güey. Me ofende el sol. Porque resulta que...
0: Ya, la pinche indignación.
1: Ya, indígnense con su mamá, güey. Adiós.
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0: ¿Y este es el cierre?
3: No, este.
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